0: según la cual Dios se agrada más de nosotros cuando decimos sí a su voluntad. Me encanta tu voluntad. Quiero cumplir tu voluntad. ¿Sabes? En realidad, habrán muchas veces en las que, por estar todavía en la carne, nuestra carne nos dirá no. Y allí es cuando nuestro espíritu debe vencer los deseos de la carne y someterse a la voluntad de Dios a como dé lugar. Por esto, cuando vemos en las siete congregaciones, esas siete iglesias de Asia Menor en el libro de Apocalipsis 2 y 3, a quienes se enfatiza, es a quienes salen vencedores, porque lograron vencer obstáculos, y muchas veces eso que debemos vencer es a nuestro propio yo. Una vez más, verso 50. Ellos dicen, ya que esto viene de Dios, puesto que es su palabra, ¿qué podemos decir nosotros, bien sea bueno o malo, con respecto a este asunto? O sea, lo que tenemos es que hacerlo, y tienen razón. Leamos ahora el verso 51. He aquí, Rivka está delante de ti. Tómala y vete, y que sea ella la mujer del hijo de tu amo. Es decir, que ellos están de acuerdo con que ella se vaya y se case con Isaac, el hijo de Abraham, tal como el Señor lo ha dicho. Entonces, si Dios lo ha dicho, debemos someternos a su voluntad. Puede que no lo comprendamos todo, que no sea nuestro deseo, y hay una pista en el texto que nos indica que a pesar de que dicen estar de acuerdo con la decisión, ellos en el fondo no quieren que eso suceda. ¿Por qué lo digo? Sigamos leyendo. Pasemos ahora al verso 52. Y aconteció que cuando el siervo de Abraham oyó sus palabras, noten lo que ocurrió. Él se postró en tierra ante el Señor. Esta es una clara descripción de adoración. Él no se inclinó ante estos dos hombres, sino que él se postró a sí mismo delante del Señor, ante ese nombre sagrado de Dios, Hashem. Así traducimos ese nombre sagrado y nos habla de adoración. En la medida en la que servimos a Dios, en la medida en que la voluntad de Dios se cumple en nosotros, mediante nosotros en nuestras vidas, en una situación determinada, ¿qué producirá eso? Nos llevará a adorar. Existen dos expresiones bíblicas para la adoración. Una es mediante acciones, como hemos leído aquí. Hemos visto a Eliezer, a este siervo, saliendo de su tierra, viajando, discerniendo, entregando estos regalos y también tomando a Rivka, yendo a su casa, relatando la historia. Todo esto es lo que denominaríamos obra o servicio. Pero ahora, en la medida que todas estas cosas han sido afirmadas, esto le conduce a él a adorar a Dios de una manera especial, postrándose en el suelo ante su presencia. Pasemos ahora al verso 53. Y el siervo sacó utensilios de plata, utensilios de oro, también vestidos, y le dio a Rivka, la implicación es, estas cosas. Ahora, él no le entregó eso antes, no fue un soborno, sino que lo que vemos es que él quiere bendecirla. ¿Y cuál es el principio que vemos aquí? La adoración nos conduce a bendecir a otros, a querer dar a otras personas. Y no solo eso, sino que él le entregó delicateces a su hermano y a su madre. Verso 54. Y ellos comieron y bebieron, lo cual es también una forma de adoración en la idiosincrasia hebrea, como dice Deuteronomio capítulo 8, verso 10. Comerás y estarás satisfecho y le darás gracias al Señor. Así que cuando comer es mencionado en el texto bíblico, esto nos brinda un contexto de adoración. Mira de nuevo el verso 54. Comieron y bebieron, él y los hombres que estaban con él, es decir, Eliezer y sus acompañantes, y pasaron la noche, se alojaron en ese lugar. Verso 54 al final. Se levantaron en la mañana, y él dijo, Eliezer hablando. Vemos una vez más su actitud sumisa aquí al pedir permiso. les dijo, envíenme a mi amo. Es decir, permítanme regresar a casa ahora que todo se ha cumplido. En un sentido, esta debería ser la conclusión de este capítulo. Vimos en el verso 50 que ellos estuvieron de acuerdo. Así lo afirmaron. Leamos de nuevo ese verso. Respondiendo dijeron, ya que esto viene del Señor, no tenemos nada que decir. Solo debemos obedecer. Debemos llevarlo a cabo. Bien dicho, pero noten lo que pasa en el verso 55. Y él dijo, es decir, su hermano, él dijo, y también su madre, la madre de Rivka, permite que esta doncella se quede con nosotros días o 10, y después se irá. ¿Qué significa eso, días o 10? El 10 es un número que implica totalidad, y la palabra yamim, bueno, muchas veces en el contexto bíblico se habla de días, pero lo que se quiere decir son años. Por ejemplo, 2 años de días. Entonces, días puede significar no solo unos pocos días, y el número 10 tiene que ver con un largo periodo para completar algo. Entonces, ¿están arrepintiéndose? Bueno, quizás sean sinceros y todo lo que quieren es pasar un poco más de tiempo para separarse de ella. Pero aquí está el problema. Cuando la voluntad de Dios es revelada, no te demores. Hay una urgencia para cumplir la voluntad de Dios en tu vida. Y cualquier demora es una invitación al enemigo. Cualquier demora le da al enemigo, y me refiero a Satanás, una puerta abierta, una oportunidad para meter sus garras, su presencia en la situación. Así que cuando Dios revela lo que debes hacer, hazlo deprisa, hazlo con un sentido de urgencia. Y eso es exactamente lo que Eliezer, este nuevo seguidor del Dios de Israel, ya ha comprendido. Una vez más, ellos dijeron, permite que la Nahará, esta joven doncella, probablemente entre sus 14 o 15 años de edad, deja que ella se quede, y estoy consciente de lo que los comentaristas rabínicos dicen en cuanto a que esta jovencita era mucho menor todavía, lo que llamaríamos una niña pequeña, pero no quiero profundizar en eso en este momento. Deja que se quede con nosotros días o 10, y después de eso, ella se irá. Verso 56. Y él les dijo, no, básicamente, no provoquen que me demore, no me detengan a mí del Señor. Y me encanta lo que dice aquí, no me demoren del Señor. Este es un tiempo señalado. Esto es algo que Dios ha puesto en marcha. No lo demoren, no lo obstruyan. ¿Qué más dice? Vean que el Señor me ha hecho exitoso. Ha hecho exitoso mi camino. Envíenme y yo me iré a mi amo. Así que aquí en este pasaje dice, no me demoren, vean que el Señor me ha hecho exitoso en mi camino, sino que envíenme y yo me iré a mi amo. Las palabras que usa aquí son muy importantes. A él siempre se le menciona como el siervo, y siempre se refiere a Abraham como su amo. ¿Qué nos muestra esto? Obediencia. Si la voluntad de Dios se manifestará, es necesario un siervo obediente, uno que sienta urgencia porque la voluntad de Dios se cumpla. Verso 57. Y ellos dijeron, llamemos a la doncella y pidámosle que de su propia boca. Ahora, muchos de los comentaristas creen que están siendo evasivos. Ellos creen que es la voluntad de Dios, pero ellos no están interesados en ver que esto se realiza tan rápido. Por tanto, llamarán a Rivka. E imaginen esto. Ella está siendo retada a dejar su hogar, su familia, sus amigos, su país, para irse a algún lugar remoto, el cual ella no conoce, donde nunca ha estado, para casarse con un hombre a quien jamás ha visto. Y la implicación es que, en aquella época, ella nunca regresaría. Entonces sería muy razonable decir, bueno, aun cuando ella esté de acuerdo, permítanme despedirme de ella por un periodo de tiempo. Permítanme decirle adiós de una manera adecuada. Celebremos esto por un tiempo con la familia y con los amigos y luego podrá partir. Eso es lo que la mayoría de los comentaristas piensan que es la motivación para que ellos llamasen a Rivka y le permitieran a ella determinar lo que quería para su futuro. Entonces la llamaron, llamaron a Rebeca y le dijeron, irás tú con, y aquí está, el hombre. El hecho de que él sea el hombre demuestra lejanía. No le dijeron, ¿quieres ir con nuestro nuevo amigo, con alguien que viene enviado por el lado de nuestra familia que habita en la tierra de Canaán? Sino que esto demuestra lejanía. ¿Quieres irte con el hombre? Entonces le están hablando de un modo muy formal a Rebeca. ¿Y qué respondió? Ella dijo, yo iré. ¿Qué podemos aprender de esto? La respuesta es que ella es una mujer de fe. ¿Por qué aceptó ir? La respuesta es porque ella oyó el testimonio de Eliezer, de este siervo. Ella ha venido a creer que sí, esta es la voluntad de Dios, y a pesar de que puede sonar muy duro que alguien quiera hacer esto en la carne, dejar todo lo que conoce para partir a ese lugar lejano, y puede que sea para vivir con familiares, pero familiares a quienes nunca había conocido, así que son extraños, para casarse e iniciar una nueva vida en un lugar nuevo, en una cultura nueva, diferente a la suya, siendo tan joven. Bueno, vemos aquí que a veces en la Biblia encontramos una conexión entre la inmadurez en edad cronológica con una gran fe. Por esto Yeshua habló sobre tener fe como de niños, tener la fe que tienen los niños. Entonces ella dijo, yo iré. Pasemos al verso 59. Y ellos enviaron a Rivka, su hermana, y a su nodriza, y también al siervo de Abraham, y a sus hombres. Entonces todos iniciaron su viaje de vuelta. Verso 60. Y bendijeron a Rivka y le dijeron, hermana, tú serás madre para millares de millares. Esta es una frase muy peculiar debido a lo siguiente. Hace unos días estuve en Singapur enseñando en el libro de Apocalipsis. Y en el libro de Apocalipsis vemos una expresión muy similar. Tenemos un número, 10,000 veces 10,000 veces 1 millar. Es muy similar en su intención. ¿De qué nos habla esto? Nos habla del pueblo del reino. En este pasaje de la Escritura, cuando la bendicen, cuando le dan su bendición, lo hacen con una frase de gran significado en las Escrituras, que con frecuencia es profética. Nos habla de un pueblo de reino que surgirá de esta relación entre Rebeca, bajo el pacto del matrimonio el cual está por entrar. Y no solo eso, sino que, al hablar de un reino, ¿en qué debemos pensar? Bien, el reino es para los vencedores, entonces debemos pensar en victoria. Y tenemos una expresión de victoria. ¿Por qué lo digo? Porque dice, y que tu simiente o tu descendencia posea la puerta de quienes te odian, es decir, de tus enemigos. Esta es la misma expresión que vimos anteriormente en el libro de Génesis, dos capítulos atrás, capítulo 22, con la prueba de Isaac. Cuando Abraham, debido a la provisión de Dios, vemos que Abraham recibió la bendición, según la cual él poseería la puerta de sus enemigos. Y esa es una victoria de reino. Así que ahora, en esta misma porción de las Escrituras, Génesis 24, vemos una expresión igual para testificar que a través de este pacto matrimonial, en obediencia a los propósitos y la voluntad de Dios, vendrá una victoria que concluirá en una experiencia de reino. Pasemos ahora al verso 61. Y Rivka se levantó junto a sus doncellas, y todas ellas montaron en los camellos y siguieron o salieron detrás del hombre. Y el siervo tomó a Rivka y se fue. Ahora ella tiene probablemente ayudantes o amigas que le están acompañando para una porción del viaje fuera de la ciudad. Depende de cómo sea la interpretación adecuada para esta acción. Así que ellos iniciaron su camino con el fin de encontrarse con Isaac para casarse. El matrimonio es un pacto. Entonces estamos proyectándonos hacia el cumplimiento de una esperanza de pacto. Eso es lo que nos relata la Escritura. Ahora, avanzaremos a la última sección de este capítulo y veremos ahora un cambio que nos permitirá notar que el énfasis se transfiere de este lugar donde Rebeca habitaba, en Ur, o deberíamos decir en Harán, para pasar ahora a la tierra de Canaán, la tierra prometida. Verso 62. Isaac vino a la entrada del pozo de Jairoi. Y esto habla de la vida y el pastor. Yo sugeriría que esta frase habla de la vida que solo da el gran pastor, el Mesías Yeshua. Leemos aquí que él habitaba en la tierra del Negev, en las tierras del sur, Isaac. Entonces él se halla en este lugar. ¿Y qué pasó? Bueno, este es el tiempo en el que Rivka, Eliezer, el fiel siervo de Abraham, los hombres que le acompañaban y quizás algunas mujeres adicionales que fueron enviadas con Rebeca, todos ellos llegaron a una zona muy cercana de la propiedad, del territorio, el hogar de Abraham e Isaac. Verso 63. Ahora, noten lo que él está haciendo aquí. Este lugar, lo diré de nuevo, es el pozo llamado Jairoí. Es el mismo lugar en el que Agar oró y Dios oyó su oración y hubo una manifestación única de Dios en ese lugar. Eso quedó establecido con anterioridad. Es un lugar único. Y ya que Dios se manifiesta a sí mismo, ya que Él oye la oración, este lugar se le conoce como un lugar de oración. ¿Por qué lo digo? Leamos el verso 63. Isaac salió la suaj. ¿Qué significa la suaj? A conversar, a hablar. Y los comentaristas rabínicos, y en eso estoy de acuerdo con ellos, en este contexto, este término se refiere a la oración. Él salió, y noten lo que dice, Isaac salió a conversar en el campo, Livnot Erv. Eso significa a la hora en la que el sol se pone, el cual es un tiempo para orar. El contexto aquí es que Isaac se traslada al campo para orar. Presumiblemente, él sabe lo que está pasando. Que Abraham, su padre, ha enviado a Eliezer, su siervo de confianza, de sus propiedades para que viajase y hallase una esposa para él. ¿Y qué está haciendo él? Él está orando. Y eso nos enseña que debemos orar por la pareja que Dios tiene para nosotros. Y debemos hacerlo con frecuencia y con fervor, por todos en nuestra casa. Cuando nuestros hijos están pequeños, cuando van creciendo, antes de su matrimonio e incluso durante su matrimonio, para que ese hogar refleje plenamente los propósitos de Dios. Leamos de nuevo el verso 63. Isaac salió para conversar o para orar en el campo antes del anochecer. Y alzando sus ojos, esta también es una expresión que se relaciona con la oración, él miró. Ahora, esto implica revelación. Él estaba orando y Dios le reveló algo. ¿Qué le reveló? Sigamos con el verso 64. He aquí, camellos venían. Entonces, Dios le señaló a Isaac la dirección para que viera a este grupo de camellos trayendo, o mejor dicho, retornando a Eliezer, a los otros siervos y a una mujer, su nodriza y quizás otras mujeres también. Un grupo grande de personas se aproxima. Verso 64. Y Rebeca también alzó sus ojos, ¿qué implica esto? Oró. Ahora, ella está siendo instruida que se acerca a algo importante. Esto se le reveló y ella oró. Y noten lo que dice. Y ella vio a Isaac, y fíjense en lo que hizo. Y ella cayó de su camello. La implicación es que ella fue como arrojada. Si te fijas con mucho cuidado en el hebreo aquí, dice que fue como si ella hubiese sido derribada. Ella no descendió de su camello, sino que cayó. Y la implicación es que algo está pasando. ¿Qué busca esto? Busca mostrar sumisión. Rivka cayó de su camello, literalmente del camello, verso 65, y le dijo al siervo, ¿quién es ese hombre que camina en el campo para encontrarse con nosotros? Y el siervo le dijo, él es mi amo. Aquí él no está hablando de Abraham, sino de Isaac. Y algunos dirán, bueno, ¿no es Abraham su amo? Este es su hijo. Aquí no dice eso. ¿Por qué? Porque hay una transición. Hagamos una pausa para desarrollar un poco esta situación. Hay un tiempo que no vemos mucho en la sociedad occidental, pero en esta época, dentro de la cultura bíblica, cuando los hijos, y me refiero a los varones, alcanzaban una edad adulta, en el momento en el que ya empezaban a casarse, muchas veces el padre confiaría, él le daría la herencia, lo que ellos poseían, a sus hijos, especialmente al hijo más joven, al momento de su matrimonio. Esto lo vemos en la parábola del hijo pródigo. Así que, ahora, en muchas maneras, es Isaac quien será el líder de sus propiedades, quien continuará el legado de su padre. Así que, nos habla de una transición, por lo que el siervo Eliezer dice, este es mi amo. Y noten lo que hace Rivka en el verso 65. Veitikach ha-saif veitikas. ¿Qué significa? Ella tomó lo que llamaríamos una bufanda y se cubrió a sí misma. ¿Por qué hizo eso? Algunos de los comentaristas rabínicos señalan que ella cubrió su cabello, que sabía que se iba a casar y eso buscaba revelar la ley judía. Una mujer casada, bajo la ley judía, siempre cubre su cabello. Pero hay otra explicación que yo creo que tiene más sentido, y es la siguiente. Ella se cubrió a sí misma, no dice que se cubrió el cabello nada más. El término aquí está en hip. Palel, que es el modo reflexivo. Ella no cubrió algo, ella se cubrió a sí misma. ¿Y qué podemos aprender de esto? Que ella cubrió no solo su cabello, sino su rostro también. Es como que se colocó un velo. ¿Por qué razón? ¿Qué se nos ha dicho sobre Rebeca en el texto? Se nos ha dicho que ella es una mujer hermosa. Ahora, hablemos por un momento sobre los hombres. Conversaba con alguien hace unos días. Y hablábamos sobre cómo las mujeres tienden a ser más espirituales, simplemente por naturaleza. Las mujeres tienden a ser más espirituales, más sensibles a Dios, tienden a orar más. Son para nosotros como consejeras. Son nuestra ayuda idónea. Las esposas nos brindan sabios consejos a los hombres. Escuchemos a nuestras esposas. Como vimos en lecciones pasadas, Dios le dijo a Abraham, escucha a Sara. Ahora, Rebeca, dice el pasaje que estamos analizando ahora, es una doncella muy hermosa. Y el hombre tiende a ser con mucha frecuencia como Shimshon, es decir, Sansón, que se dejaba llevar por sus ojos. Somos seres mucho más visuales que las mujeres. Entonces ella, Rebeca, no quería que Isaac viera su belleza y dijera, «Oh, me quiero casar con ella». Debido a su apariencia exterior, a su belleza externa. Entonces, ella se cubrió el rostro porque, piensen lo que ella ha hecho. Ella tomó la decisión de dejarlo todo con el fin de casarse con Yitzhak, con Isaac, sin haberlo visto. Lo hizo por el testimonio que oyó y esa es una gran descripción de fe por parte de Rebeca. Y ahora ella se cubre a sí misma para que Isaac no tome una decisión basado en lo físico, en lo que ve con sus ojos, eso no sería fe, sino que él tendrá que estar de acuerdo basado en el mismo testimonio de Eliezer, quien le dirá que esta es la mujer que Dios ha elegido para él. Así que ella se cubrió, pasemos al verso 66, y el siervo le contó a Isaac todas las cosas que había hecho. Este es el testimonio del que les venía hablando. Entonces se le escucha toda la historia de cómo Dios prosperó su camino, cómo lo guió al pozo. Y los pozos en la Biblia son usualmente vinculados, en las Escrituras, con el matrimonio. Por ejemplo, piensen en Juan capítulo 4, cuando Yeshua habló con la mujer samaritana en cuanto al matrimonio. ¿Dónde hablaron? En un pozo de agua. Entonces, los pozos se relacionan con el matrimonio. Eliezer le contó todas estas cosas, que Dios lo había guiado a un pozo, que Rebeca llegó, que él le dijo a Dios que la mujer que le dijera que no solo le daría agua a él, sino también a los camellos, todo lo que pasó. Él escuchó el testimonio y tendría luego que responder que sí o que no a Dios. ¿Qué sabemos? Pasemos a nuestro último verso, el 67. E Isaac la trajo a la tienda de Sara. Una vez más, si no habíamos caído en cuenta, hay una transición de Sara, que está muerta, su madre, ahora a Rivka, quien morará en esa tienda. Ella está por convertirse en la matriarca de la familia. Y Abraham, él también, le dará paso a la siguiente generación. Y la siguiente generación siempre tiene implicaciones de reino. Isaac la trajo a la tienda de Sara, su madre, y tomó a Rebeca, y ella se convirtió para él en esposa. Y esto es lo que me gusta. Dice aquí, y él la amó. Esposos, somos llamados a demostrar tanto en hechos como también verbalmente que amamos a nuestras esposas. Y noten la parte final. E Isaac se consoló. Este es el término en hebreo, del cual obtenemos la misma palabra para Capernaum. Capernaum en hebreo es Kafar Nahum. Y estas letras, Nun Het Mem, hablan de consuelo, pero tienen una vez más implicaciones de reino. Por esto es que Yeshua, cuando llegó el tiempo para que empezara a proclamar las buenas noticias del reino, fue a Kafar Nahum, la villa del consuelo. Este consuelo es un consuelo de reino. Entonces fue consolado después de su madre. Es decir, él dejó de mirar al pasado y empezó a enfocarse en el futuro y en el pacto que Dios estaba estableciendo y llevando a cabo con él y Rebeca, llevando a cabo este pacto abrahámico, el cual es un pacto de reino que se relaciona con la esperanza del Mesías. Génesis 24 nos presenta una verdad bíblica sobre principios de reino, sobre la fe y la falta de fe, sobre confiar en Dios y también sobre cómo el matrimonio no debe basarse en lo visual, sino que el matrimonio debe basarse en someterse a la revelación de Dios, a su elección, y a que esta elección no se basa en lo físico, en lo que podemos ver con nuestros ojos, sino en la providencia de Dios. El capítulo 24 es un capítulo maravilloso. Concluimos hasta la semana que viene cuando avanzaremos en nuestro estudio del libro de Génesis, iniciando con el capítulo 25. Shalom, desde Israel.
1: Shalom, from Israel.
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1: Shalom, bienvenidos a Via Haftash Israel, una frase hebrea que significa amarás a Israel. Esperamos que se queden con nosotros durante los próximos 30 minutos, ya que nuestro maestro, el Dr. Baruch, nos compartirá una enseñanza expositiva de la Biblia. El Dr. Baruch es profesor titular del Instituto Zera Abraham, con sede en Israel. Aunque todos los cursos del instituto se imparten en hebreo, el Dr. Baruch se complace en compartir este video semanal en inglés con doblaje al español. 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Aquí está Baruch y la lección de hoy.

vida. Ahora, Dios no nos negará nada cuando nosotros nos entregamos por completo a Él. Dios nos proveerá todo lo que necesitemos para que le podamos servir, y déjenme decirles, no hay nada mejor que servirle al Dios viviente. Entonces, aquí vemos, volvamos a donde estábamos, Juan capítulo 3, y por favor lean conmigo el versículo 35. Dice en este pasaje, y a aquel a quien ama el Padre. ¿Quién es ese? El Hijo. El Padre ama al Hijo. ¿Y por qué nos habla de filiación o título de Hijo? Muy simple, porque Hijo es sinónimo de sirviente. El propósito del Hijo es traer honor a su Padre, y por tanto, cuando un Hijo se comporta de esta manera, Dios va a proveer. ¿De qué manera? Dice Dios el Padre, va a proveer el Espíritu sin medida alguna, para que así el orden y propósitos de Dios puedan ser una realidad. Y dice, y ha entregado todas las cosas en su mano. Verso 36. Y todo aquel que crea en el Hijo tendrá vida eterna. ¿Qué significa esto? Recuerden, una y otra vez en este capítulo nos encontramos con esta frase vida eterna. Y hay dos cosas que debemos enfatizar acerca de esto. Este concepto eterna, sin fin, lo que significa es que una vez recibido se convierte en una realidad que no puede ser cambiada. La segunda cosa, vida eterna, esta palabra eterna, hemos hablado de ella muchas veces, está relacionada con el reino. Así que tenemos una vida, lo que Dios está haciendo en tu vida es que Él está trabajando, se está moviendo, está empoderando, está enseñando para que puedas tener una experiencia de reino en este mundo y para que puedas demostrar esa experiencia de reino, esa verdad de reino a otros, para que puedan ser llamados y traídos a esa gloria de reino que está siendo manifestada en y a través de ti. Entonces leemos aquí, y todo aquel que crea en el Hijo, ese tendrá vida eterna. Pero aquel que no crea en el Hijo, no verá qué, no verá vida, sino... Y recuerden que vida se relaciona con el reino. Hemos hablado de esto anteriormente, este término, él no verá vida, no verá el reino. Pero ¿cuál será su realidad? Sino que la ira de Dios permanecerá sobre él. Y esa palabra permanecerá habla de manera eterna. Así que esta es la elección que todo el mundo tiene. Tú puedes ser ya sea el recipiente del amor de Dios, y el resultado de ese amor es una vida de reino. No pierdan de vista eso. El amor de Dios produce una vida de reino, una experiencia de reino que comienza ¿cuándo? En el momento en el que tú empiezas. Y a medida que tú maduras y creces en tu entendimiento de la verdad de Dios, tú serás un mejor individuo al manifestar la realidad del reino de Dios. Pero aquellos que no creen, y esta palabra no creen tiene una connotación de rebelión. Así que aquellos que se rebelan ante el Hijo unigénito de Dios, ¿qué es lo que dice aquí? Que no verán vida, es decir, que no tendrán el reino de Dios, sino que la ira de Dios, y quiero enfatizar algo. Muchas personas están enseñando equivocadamente hoy en día que Dios es solo un Dios de amor. Dios ama, Dios es amor. Pero no crean que Él es solamente amor en nuestra manera de entender el amor. Muchas veces he enseñado que porque Dios es amor y ama la justicia, la santidad y la verdad, ese amor también tiene una manifestación. ¿De qué? Bueno, si Él ama el bien, odiará el mal. Si Él recompensa la fidelidad, castigará la infidelidad. Y eso es lo que dice aquí. Pero viene con un importante mensaje, porque no solo está hablando del juicio o condenación o disgusto. Aquí dice, lean detenidamente, dice, sino que la ira de Dios, ahí está, la ira de Dios. Y usa la siguiente frase, permanecerá. Permanecerá sobre él, es decir, ¿qué está ocurriendo? Es algo continuo. No es algo como decir simplemente, bueno, tu castigo será este y luego se acabará. No, es algo continuo. Entonces, el capítulo 3 termina con un mensaje muy importante sobre la realidad de la ira de Dios, la eterna ira de Dios.
Y eso debería producir un gran cambio en nuestras vidas, no solo en la manera en cómo nos comportamos con

0: respecto a nosotros mismos, pero si tenemos una mente de Torah, porque digo una mente de Torah, bueno, cuando vemos en la Torah, encontramos que hay una relación directa entre la verdad de la Torah y el concepto del amor. ¿Por qué digo esto? Porque cuando vemos los dos grandes mandamientos de la Torah, es decir, cuando vemos estos mandamientos que la Torah expresa, pueden ser resumidos de esta manera. Ama a Dios, ¿cómo? Con todo tu corazón, alma, mente y fuerza, y ama a tu prójimo como a ti mismo. Ese es el propósito, el objetivo de la Torah. Así que si alguien dice, oh, la Torah no es buena, oh, la Torah ya quedó en el pasado, bueno, ellos están mal entendiendo lo que Dios dijo. La Torah no quedará en el pasado hasta que sean hechos una tierra nueva y un cielo nuevo. Eso es lo que Yeshua dice en Mateo capítulo 5. Ahora bien, no estamos bajo la ley, pero la ley aún tiene relevancia. La ley aún nos revela aquello que está correcto y aquello que está incorrecto, aquello que es bueno y lo que es malo. Entonces, en este pasaje de las Escrituras, vemos que hay una consecuencia real cuando no estamos caminando en amor, es decir, si no estamos expresando la verdad de la Torah. Este es el mensaje bíblico. Cuando tú recibes la gracia de Dios, cuando actúas en fidelidad al Evangelio, vas a encontrar un propósito de la Torah siendo manifestado en tu vida. ¿Y cuál es ese propósito de la Torah? Muy simple, es amor. Aquellos que caminan de acuerdo al mensaje de la Torah estarán caminando en amor, es decir, que será evidente a través de su comportamiento y ese amor estará dirigido en dos direcciones, a Dios y a su creación, es decir, a tus compañeros, a tu prójimo. Entonces, así es como el capítulo 3 termina, con esta realidad de que aquellos que no tienen fe experimentarán la ira eterna de Dios. Ahora avancemos al capítulo 4. El capítulo 4 es muy inusual. Lo que aquí sucede es algo fuera de lo ordinario. Un hombre judío no haría esto, pero vemos que Yeshua, es decir, Jesús de Nazaret, no es el típico hombre judío. Él es un hombre judío, pero también es el Hijo unigénito de Dios. Y por esto, de una manera única y poderosa, Él realiza cosas que nos muestran el propósito y la manera de pensar de nuestro Padre Celestial. Entonces, vean conmigo el capítulo 4, aquí leemos. Por tanto, cuando el Señor supo que los fariseos habían oído que Yeshua hacía y bautizaba más discípulos que Juan, aunque Yeshua no los bautizaba, sino sus discípulos, dice, dejó Judea. Ahora, de lo que esto nos habla es del hecho de que Yeshua estaba entrando en el radar de los fariseos, por así decirlo. Los fariseos eran los campeones de lo que yo llamaría un reemplazo teológico del Antiguo Testamento. ¿Por qué digo esto? Reemplazo teológico hoy en día es algo muy perverso. Está fuera de las Escrituras. Es la teología que dice que Dios terminó con Israel y reemplazó todas las promesas que tenían que ver con los judíos, reemplazó eso con la iglesia y acabó con Israel. Ahora, la iglesia tiene promesas. La iglesia está incluida en esas promesas, pero estas no reemplazan a Israel. Cuando vemos proféticamente, hay mucho que se debe decir sobre lo que Dios hará con los descendientes de Jacob y la tierra de Israel en los últimos días. De hecho, la Biblia dice que Él debe hacer estas cosas antes de que establezca el reino. De hecho, Yeshua mismo enseñó todo esto. Entonces, lo que estamos haciendo aquí es, estamos viendo cómo, de una manera única, Dios está afirmando sus promesas a través de su palabra. Pero el problema es que los fariseos tenían lo que yo llamo un reemplazo teológico del Antiguo Testamento. Lo que sería esto. Ellos en esencia reemplazaron los mandamientos de Dios, la revelación de Dios, ¿con qué? Como les dije la semana pasada, con un concepto Masor Haskanin, que significa la tradición de los ancianos. Y en Mateo 15, por ejemplo, encontramos, y el Mesías es muy claro sobre esto, Las tradiciones de los ancianos causan que nos alejemos de los mandamientos de Dios. Y eso es exactamente lo que los fariseos estaban haciendo. Estaban alejando a las personas de la verdad de Dios para así atraerlos a las ataduras de su liderazgo. Y esa no era la voluntad de Dios. Y debido a que los propósitos y planes del Mesías estaban en contra de eso, él quería que las personas fueran traídas bajo esta fácil y ligera carga de Dios que es puesta sobre nosotros y nos lleva ¿a qué? Junto a aguas de reposo, nos conduce el camino de justicia, nos conduce con gozo en una vida digna de alabanza. Y los fariseos estaban en contra de todo eso, y por eso iba a haber conflicto entre ellos y Yeshua. Bueno, él no estaba huyendo de esa realidad, simplemente no era el momento. Segundo, las Escrituras dicen que la luz del Mesías, es decir, su revelación, va a comenzar no en Judea, pero cuando vemos, por ejemplo, en la profecía de Isaías, la revelación del Mesías debe comenzar en Galilea. Así que esta es la razón por la cual los fariseos, cuando fueron conscientes de que Yeshua estaba bautizando más que Juan, pero como dice la Escritura, no era Yeshua directamente, sino sus discípulos quienes lo hacían. ¿Qué es lo que dice? Veamos el verso 3. Y dejó Judea y entró de nuevo en Galilea. Y una vez más, ese concepto Galilea es con el propósito de revelación. Entonces, nos vamos a topar con una parte de las Escrituras que contiene gran revelación para nosotros. Representa claramente cuáles son los propósitos y objetivos de Dios al enviar a su Hijo unigénito a este mundo. Entonces leemos aquí que dejó Judea y entró en Galilea, vean el verso 4, puesto que era necesario para él pasar por Samaria, o como diríamos en hebreo hoy en día, Shemrom. Ahora, hay algo que no tiene sentido a simple vista. Lo que la Escritura nos está diciendo es esto. Él está dejando Judea y está regresando a Galilea. Lo último que escuchamos es que estaba cerca del río Jordán, y él y sus discípulos primordialmente estaban bautizando. Todas las personas venían, las personas aprendían acerca de él, y ¿qué hizo él? Se fue. ¿Por qué? Bueno, su momento de conflicto con los fariseos y judaístas, es decir, los líderes de la comunidad judía, que tenían su base en Judea, en Jerusalén específicamente, no era el momento para eso. Además, la profecía decía que tenía que comenzar su ministerio ¿dónde? En Galilea, por eso se fue de ahí. Y luego tenemos en las Escrituras que dice, es necesario, recuerden que hablamos acerca de esta palabra, la palabra hebrea dei en griego, que significa aquello que es absolutamente necesario, debe suceder si la voluntad de Dios va a ser completada. Y el problema es este, ¿dónde está él? Como ya lo hemos hablado, él está en Judea. Y lo normal, la cosa más simple que cualquiera haría sería dirigirse al norte a través del valle del río Jordán hacia Galilea. Es una línea recta, entonces es extraño y no tiene sentido, diríamos que es problemático que las Escrituras digan que es necesario para él pasar por Samaria. ¿Por qué? Está completamente fuera de su ruta, y no solo está fuera de su ruta, sino que aquí está el problema. Samaria, la tierra de Samaria, Shemrom, son colinas y valles, colinas y valles, colinas y valles. Así que si alguien quisiera llegar desde el área de Jericó, desde su hogar llamado Capernaum, Cafarnaum, tomarían simplemente, hoy hay una carretera, hoy en día, la carretera Ruta 90, que es recta y bastante llana, y va directamente entre esos dos lugares. Entonces, que sea necesario para él pasar por Samaria no tiene sentido. Pero aquí yace la verdad bíblica. Donde quiera que haya algo en las Escrituras que para nosotros, para la lógica humana y el razonamiento humano no tenga sentido alguno, allí exactamente es donde la revelación divina yace. Entonces vean de nuevo este texto y dice, puesto que era necesario para él que pasara por Samaria, bueno, sigan leyendo y leemos, y llegó a la ciudad de Samaria llamada Sicar, verso 5, ya que estaba cerca de la región, el área, a la heredad de tierra que Jacob le dio a su hijo José. Ahora, cuando vemos a Jacob y a José, recuerden una verdad importante. De una manera única, José se relaciona con el Mesías. Ahora, debemos ser muy cuidadosos y asegurarnos de que estamos yendo en la misma dirección debido a esto. Sabemos de la promesa del Mesías. El hijo de Jacob sería a través de la tribu de Judá. Hemos hablado de cómo la tribu de Judá se relaciona con la promesa, específicamente con la promesa del reino y del rey de este reino que es el Mesías. Pero también sabemos, desde el punto de vista de la Torá, que cuando vemos la vida de José, hay gran revelación para entender la obra del Mesías, para ser capaces de identificarlo a él. Entonces, no es sorpresa que estemos aquí en esta ubicación, este lugar Sicar, muy cerca de la porción de tierra que le dio a su hijo, específicamente a José, como que como herencia. Y entienda la conexión entre herencia y el reino. Finalmente, el nombre del reino será, en su estado final, la Nueva Jerusalén. Y ese término, Jerusalén, significa heredar la voluntad de Dios, Shalom. Así que la conexión es muy clara. Vean de nuevo. Y este lugar, Sicar, estaba muy cerca de la región o porción de tierra que Jacob le dio a su hijo José. Verso 6. Y allí había, y este término allí es enfático, que había allí un pozo. Ahora, un pozo es importante debido a dos razones. Un pozo habla de agua. El agua tiene que ver con vida, la vida es el reino, pero también sabemos que en muchos lugares del Antiguo Testamento, cuando alguien se acercaba a un pozo, ¿qué pasaría? Bueno, de una manera singular, un matrimonio. Esto fue muy cierto cuando Eliezer vino al pozo y conoció a Rivka. Ella se convertiría en la esposa de Yitzhak, Isaac. Y vemos en muchos otros lugares en las Escrituras donde un pozo es relacionado con el matrimonio. Ahora, ¿por qué esto es importante? Porque él estará hablando del matrimonio y hablará de la restauración. Y con matrimonio y restauración, ¿qué debe venir a nuestras mentes? Reino. Así que él vino a este lugar en Sicar, en Shamrom, un lugar de idolatría, un lugar donde las personas se habían alejado de las enseñanzas de Dios y aceptaron las enseñanzas del hombre. ¿Muy parecido a qué? No las mismas enseñanzas, pero sí muy parecidas a las de los fariseos. Así que vean de nuevo, él fue hasta allí y dice las Escrituras, y había un pozo allí, el pozo de Jacob. El verso 6 dice, por esto Yeshua, cansado del camino, se sentó en el pozo. Ahora, lo que quiero que vean es esto. Este término pozo está siendo mencionado una y otra vez, y que hay allí, naturalmente, agua. Una vez más, el énfasis agua, agua vida, vida reino. Él estará hablando un mensaje de reino. La realidad del reino, que ahora es el momento para prepararse para el reino. ¿Y qué pasa? Bueno, sigan leyendo. Mientras él estaba sentado ahí cerca del pozo, ¿qué sucede? Bueno, nos dice que era aproximadamente la sexta hora, cuando una mujer de Samaria vino a sacar agua. Este es el punto vital. Hay tantas indicaciones aquí que podemos anticipar cuál va a ser el resultado de este pasaje. ¿Por qué? Bueno, hay un pozo, número uno, y esto está cercano a la tierra que Jacob le dio a José. José, tipología del Mesías. Ahora también vemos que también es la sexta hora. El número 6 tiene que ver con la gracia. La gracia tiene que ver con el cumplimiento de la voluntad de Dios, lo que Dios provee para que su voluntad pueda ser una realidad en nuestras vidas. ¿Y qué es lo siguiente que vemos? Bueno, vemos que una mujer se acerca. Y siempre que una mujer toma protagonismo En un pasaje en particular, el concepto que debe venir a nuestras mentes, ¿cuál es? Redención. ¿De qué nos va a estar enseñando? De redención. Así que todas estas cosas las podemos anticipar gracias a las pistas bíblicas que las Escrituras nos están dando en este pasaje. Entonces, una mujer viene, es la sexta hora, y está allí para sacar agua. Y Yeshua, verso 7, Yeshua le dice a ella, dame de beber. Ahora, esto puede parecer un lugar común, es la sexta hora. Bueno, tradicionalmente, y de acuerdo con la Biblia, el conteo del tiempo comienza aproximadamente a las 6 de la mañana con el amanecer. Vemos que estamos hablando del tiempo alrededor de mediodía. Dijimos que ha estado viajando por altos y bajos, colinas y valles, viniendo de Judea, y estuvo yendo por una colina hacia abajo, una colina y hacia abajo, y ahora es el pleno calor del día, las 12 del mediodía, naturalmente tiene sed. Así que dice, dame de beber. Y eso puede parecer normal para nosotros, pero ya veremos cuán poco común era esto, de acuerdo con las tradiciones del pueblo de aquella época. Y lo que este pasaje nos va a enseñar es esto. Cuando seguimos las tradiciones del hombre, nos perdemos la revelación y restauración de parte de Dios, es decir, lo que Él quiere hacer en nuestras vidas. Déjenme hacerles una pregunta. ¿Qué tradición de los hombres estás siguiendo? ¿Y estás tan dedicado a ellas que hasta puedes llegar a creer que están bíblicamente respaldadas, pero no lo están? Estas tradiciones van a causarte sufrimiento y pérdida. Nuestras vidas, nuestra religión, nuestra fe deben estar basadas en la verdad de Dios. Y las tradiciones del hombre, así como dice el Mesías en Mateo 15, nos hacen abandonar la revelación de Dios. Así que él dice a ella, dame de beber. ¿Por qué? Bueno, aquí dice, sus discípulos habían ido a la ciudad para comprar comida. Por eso la mujer samaritana le dice a él, ¿cómo es que tú, siendo judío, me pides a mí de beber? De nuevo, justo lo que decía esta mujer está pensando de acuerdo con las costumbres y tradiciones de la época. Ella está y enfatiza que ella no solo vive en Samaria, sino que ella es, de hecho, una mujer samaritana. ¿Qué significa esto? Bueno, significa que ella sigue la religión de los samaritanos y esta es una derivación del judaísmo. Y noten que el pozo de Jacob estaba allí. Bueno, ellos creían en Jacob y ellos adoraban en ese pozo, pero ellos no creían que Jerusalén siguiera teniendo significado alguno. Así que su teología estaba muy errada porque ellos hacían esto y veremos más de esto más adelante la semana que viene. Debido a que ellos no ponían énfasis en Jerusalén, no heredarían la promesa de Dios. Es decir, ellos caminaban en una falsedad que los dejaría vacíos, es decir, sedientos, insatisfechos. Así que Yeshua dice, dame de beber. Y noten cómo ella responde, ¿cómo es que tú siendo judío me hables a mí, una mujer samaritana? Puesto que ella dice, los judíos no tienen tratos con ¿quiénes? Ellos no se mezclan con los samaritanos. Verso 10. Y Yeshua respondió y le dijo, si tú conocieras... Ahora debemos detenernos por un momento. Recuerden cómo les dije que a veces cuando hablo de gramática, muchas personas se desconectan porque piensan que es muy aburrido. Y sigamos con el texto. Déjenme darles un ejemplo. No hace mucho estaba escuchando un mensaje y la persona que estaba hablando dijo, no necesitas saber hebreo, no necesitas saber griego, no necesitas saber cómo interpretar la Biblia. Todo lo que necesitas saber es que Dios te ama y tiene un plan grandioso para tu vida. Bueno, esas cosas nos ayudan a entender y someternos a esos planes victoriosos que Él tiene para nuestra vida. Y este es el ejemplo perfecto. Noten lo que Yeshua le dice a ella. Él dice muy claramente. Él dice, lean de nuevo verso 10. Dice, si conocieras el regalo de Dios. Ahora, esa palabra conocieras está en el pluscuamperfecto. ¿Por qué es esto importante? Porque el pluscuamperfecto en griego muestra lejanía. En otras palabras, nos muestra algo que está muy lejano, alejado. Los eruditos nos hablan de la cualidad de lejanía en el pluscuamperfecto, y eso significa muy lejano. Entonces, lo que nos está diciendo es esto. Si tú conocieras el regalo de Dios, y ella estaba muy alejada de ese regalo de Dios, era muy lejano a ella. ¿Por qué? Debido a sus tradiciones, debido a su religión. Déjenme hacerles una pregunta. ¿Conoces tú el don de Dios, el regalo de Dios? ¿O es ese don la realidad, la verdad que lo rodea muy lejano a ti? Vean de nuevo. Yeshua habla y dice, mitad del verso 10, si tú conocieras el regalo de Dios y quién es el que te está hablando y diciendo, dame de beber, le hubieras pedido a él y él te hubiera dado agua viva. Ahora, aquí de nuevo, agua viva o agua viviente es un concepto conocido por aquellos que eran letrados proféticamente. Aquellos que entendían la revelación de Dios, entendían que agua viviente tenía que ver con el reino y tenía que ver con el Espíritu de Dios. ¿Por qué? Bueno, no se fíen en mí. Ustedes también pueden ver cuando puedan en dos pasajes. En varios meses estaremos en Juan capítulo 7 y allí habla acerca del agua viviente que satisface y tiene un aspecto de reino. ¿Por qué Yeshua enseña esto en el capítulo 7? Bueno, porque está hablando sobre el contexto de Zacarías 14. Y Zacarías 14 habla de aguas vivientes, refiriéndose al Espíritu de Dios, que viene y nos satisface con una ¿qué? Con una satisfacción de reino. Así que una y otra vez debemos preguntarnos, ¿estamos entendiendo la revelación de Dios? ¿Somos proféticamente letrados para que podamos entender estas palabras y responder? ¿O somos como esa mujer samaritana que ha dejado que su propia cultura le robe las cosas de Dios? Bueno, una vez más, se me acabó el tiempo. Hasta la próxima semana, cuando continuaremos con Juan capítulo 4.
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0: 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Proverbios capítulo 3, versos 27 al 35. Nunca niegues un favor a tus dueños cuando en tu mano esté el hacerlo. No dejes para mañana la ayuda que puedas dar hoy. No hagas planes perversos contra el que vive confiado en ti. No busques pelea con nadie si nadie te ha hecho daño. No envidies al desalmado ni trates de imitar su conducta, porque al Señor le repugnan los malvados, pero a los buenos les brinda su confianza. El Señor maldice la casa del malvado, pero bendice el hogar del hombre justo. El Señor se burla de los burlones, pero trata con bondad a los humildes. La honra es el premio de los sabios, pero los necios se destacan por su deshonra. 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
2: Nuestro Dios es un Dios de elección, es decir, Dios le ofrece la verdad a toda persona para que tome la decisión correcta. ¿Y cuál es esa decisión correcta? Someterse a la verdad. Mucha gente dirá, ¿y qué pasa si alguien no conoce la verdad? Bien, vamos a ver en el estudio de esta noche que Dios se revela a sí mismo, que Él es el único y verdadero Dios viviente, y que la gente no tiene excusa para no someterse a Él. Toma tu Biblia y busca conmigo el libro de Romanos, capítulo 1. Libro de Romanos, capítulo 1. Mencioné la palabra elección porque cuando concluimos la semana pasada vimos que el énfasis estaba en el poder de Dios, y me refiero al grandioso mensaje del Evangelio. Cuando recibimos el Evangelio, también recibimos el poder de Dios a través del Espíritu Santo. Y ese poder y su verdad producen un cambio maravilloso en nuestra vida, un cambio de justicia, que sucede gracias a la fe. Y la fe es creer en la revelación de Dios. Así que, al hacer esto, estaremos viviendo, actuando y haciendo esas cosas que honrarán y glorificarán a Dios, y seremos agradables a Él. Él nos verá como a sus siervos fieles. Pero, ¿qué pasa con aquellos que eligen de manera insensata? En esto nos vamos a centrar en el texto de hoy. Busca conmigo el primer verso del día, verso 18, libro de Romanos 1, 18. Dice aquí, porque la ira de Dios. Mucha gente prefiere alejarse de cualquier cosa que tenga que ver con la ira de Dios, el juicio de Dios. Pero si estamos enseñando la palabra de Dios, no podemos hacer eso. Debemos hablar de lo que contiene la revelación de Dios, las Escrituras, la Santa Biblia. Y es muy triste ver que hoy en día, muchos que se dedican a lo mismo que yo y le hablan a un grupo de personas, solo quieren enfocarse en aquellas cosas que hagan sentir bien a la gente consigo misma. Tenemos que entender que es únicamente cuando ponemos en práctica todo lo que Dios nos ha dicho, que podremos tener un testimonio que sea agradable a Dios. Así que hazte esta pregunta. ¿Quieres agradarle a Dios? ¿Quieres obedecer el buen mensaje que Él tiene para nosotros y así caminemos en compañía de Él? Dios es un Dios de bondad, pero cuando rechazamos su verdad, ¿qué podemos esperar? Bien, sigamos leyendo el texto, verso 18. Porque la ira de Dios es revelada desde el cielo contra toda, y yo pondría énfasis en la palabra toda, sin excepción. No crean que alguien será excluido por alguna razón. Si no recibieron el Evangelio, si no hay evidencia de fe en su vida, estos individuos experimentarán eso que Pablo dijo, la ira de Dios, siendo revelada desde el cielo contra toda, y vean esto, contra toda impiedad e injusticia de los hombres. El Evangelio produce justicia y santidad dentro de nosotros. El rechazo del Evangelio produce exactamente lo contrario. Hazte la pregunta, ¿qué es lo que quiero que se produzca en mi vida? ¿Quiero injusticia e impiedad? ¿O quiero una conducta que esté de acuerdo con los propósitos de Dios, con la voluntad de Dios, con el carácter de Dios revelado en y a través de mí por medio de acciones justas? Esta es la elección. No es difícil de entender. Es solo cuestión de tomar una decisión. Y es muy claro aquí que la decisión incorrecta hará que caiga sobre ti la ira de Dios. Luego, en este pasaje de la Escritura, nos dice cuál es el problema. No es que estén en ignorancia. Dice aquí, la verdad, mediante injusticia, ellos suprimen. Presten atención a la palabra para suprimir. Es una palabra que quiere decir detener. Les daré otro ejemplo donde aparece esta misma palabra, porque este término suele ser malentendido. Sabemos que hay un hombre injusto, un hombre sin ley. Estoy hablando, por supuesto, del anticristo. Y en 2 Tesalonicenses capítulo 2, verso 6, dice que lo que está deteniendo, ustedes lo saben. Cuando dice ustedes lo saben, si miran ese verso en detalle, no se refiere a quién está deteniendo. La Escritura no lo dice. Muchos quieren responder quién es el que lo detiene, pero no lo sabemos. La palabra de Dios no nos lo dice. Es el cambio en el orden de ese texto. Si dice, ustedes saben quién está deteniendo, literalmente ese verso habla de qué. Está en género neutro. Y más adelante ese mismo verbo detener aparece en masculino. Es importante ese cambio de género, de neutro a masculino, porque usar ambos. En ese pasaje dice literalmente, lo que está deteniendo, ustedes lo saben o lo conocen. Y ese saber o conocer se refiere al propósito, y es para que el hombre sin ley pueda manifestarse en el tiempo correcto. Sabemos para qué está siendo detenido, pero ¿quién es el que lo detiene? Aunque muchas personas quieren intentar responder esa pregunta, la Escritura no lo revela. Y es muy peligroso cuando uno responde una pregunta cuya respuesta no se halla en la Biblia. Eso conduce a la falsedad. Eso es especulación. Viene de un individuo o un grupo que quiere respaldar una idea o una creencia que tienen, tergiversando la Escritura con ese fin. Así que aquí lo que dice es que ellos están suprimiendo la verdad. Eso no significa que algo es retirado del camino o eliminado de este mundo. Simplemente significa que está siendo detenido, está siendo suprimido. Y eso es lo que hacen esos individuos. Sigamos leyendo. La verdad mediante injusticia, ellos están suprimiendo. Verso 19. Ahora bien, el verso 19 tiene implicaciones teológicas muy importantes. Vean lo que dice. Porque el conocimiento de Dios, saber que Dios es, que Dios existe. Porque el conocimiento de Dios es manifiesto en ellos. Estamos hablando de aquellos que, a fin de cuentas, y según este texto, van a recibir la ira de Dios, que viene desde el cielo para traer la condenación eterna de parte de Dios. Dice aquí en referencia a esos individuos, presten atención, porque el conocimiento de Dios es manifiesto en ellos. ¿Cómo llegó ese conocimiento de Dios allí? Bien, sigamos leyendo al final del verso 19. Porque Dios a ellos se los manifestó. Es decir, que Dios ha puesto en cada ser humano, en todos y cada uno, el conocimiento de que Dios es, que Dios existe. Es interesante porque hace muchos años se hizo un estudio en una universidad de la costa oeste, específicamente en California, donde tomaron un grupo grande de personas que decían ser ateas, que no creían en Dios, y simplemente les hicieron unas preguntas mientras estaban conectados a un polígrafo para ver si decían la verdad. ¿Y saben qué sucedió? Les hicieron la pregunta, ¿eres ateo? Y todos contestaron, sí. Luego, ¿entiendes que ser ateo es ser alguien que no cree en Dios, que no reconoce a Dios? Y dijeron, sí. Y he aquí el detalle interesante. Les hicieron una última pregunta. ¿Tú crees en Dios? ¿Y qué creen que contestaron todos? Bueno, todos habían dicho ser ateos, así que todos contestaron, no, yo no creo que exista un Dios. ¿Saben qué dijo el polígrafo? Que la gran mayoría, casi un 99%, estaba mintiendo. Es decir, aun cuando decían que sí eran ateos y no creían en Dios, en su interior, eso no era la verdad. Fallaron la prueba del polígrafo porque interiormente sabían que Dios existe. ¿Y por qué sabían eso? La Escritura nos lo dice. Porque Dios, y pone énfasis allí, a ellos se los manifestó. Ese conocimiento de que Dios existe. Verso 20. Ahora vamos a ver cómo Dios hizo eso. Cómo Él se les manifestó a ellos. Dice, porque las invisibles, y esto se refiere a sus cualidades invisibles, sus atributos invisibles. A Dios no lo podemos ver con nuestros ojos, pero podemos entender su carácter, sus cualidades y atributos. Sigamos leyendo, verso 20. Porque sus cualidades invisibles, desde la creación del mundo, por lo que es creado, es entendido y claramente visto. Al nosotros ver la creación, pensamos, si existe la creación, entonces debe existir un creador. Y la creación viene del orden. Vemos que este mundo, nosotros mismos, la Biblia dice que el hombre, el cuerpo humano, es una obra maravillosa. Y vemos que las cosas no suceden al azar. Una de las teorías que enseñan los evolucionistas es que todo es por azar. ¿Y en qué basan su teoría? En el tiempo. Ellos buscan que la gente se crea una mentira. ¿Cuál? Que si le das suficiente tiempo a algo, cualquier cosa puede pasar. Pero eso no es cierto. Sencillamente es absurdo. Por ejemplo, podrías tomar todas las letras y todas las palabras que existen y lanzarlas hacia arriba. Y cuando caigan, nunca caerán en el orden de un diccionario, alfabéticamente, en orden perfecto. Eso no pasará. Es imposible.

en ella. Hay un orden. Presten mucha atención a esto. Vemos el orden de Dios en su creación. No fue suerte, no es algo aleatorio, no es algo que simplemente pasó, sino que vemos orden, vemos una mente, vemos las cosas puestas de una manera específica, por una razón específica. Y por eso vemos aquí en el verso 20, porque sus invisibles, y la implicación es cualidades o atributos, desde la creación del mundo, por las cosas hechas, es entendido y claramente visto. ¿Qué es entendido y claramente visto? Dice, tanto su poder eterno como su divinidad. Que Dios no es una creación, que Dios no es uno de nosotros, que Él es superior, que Él es más grande, que Él es único, el único y verdadero Dios viviente. Y decir eso no disminuye en modo alguno nuestra creencia en la Trinidad, Dios en sus tres personas, Padre, Hijo y Espíritu Santo. Creemos en las tres personas de la Trinidad, pero sigue siendo un solo Dios. ¿Eso es un conflicto? ¿Tres que son uno y uno que son tres? No lo es. Eso es lo que revela la Escritura. Así que es claramente visto, es entendido, tanto su poder eterno como su divinidad. ¿Por qué? Bueno, dice aquí al final del verso 20, de modo que ellos son inexcusables. Así que todo el que reciba la ira de Dios que viene del cielo sobre ellos para esa condenación eterna, dice la Escritura que no tienen excusa. ¿Por qué? Ellos sabían que había un Dios, pero no respondieron a eso debidamente. Ellos sabían. ¿Y dónde está ese conocimiento? Bien, la mayoría de los teólogos, de los eruditos bíblicos, creen en este caso. Y aunque esa palabra no aparece en este verso, aparece en otros lugares. Y me refiero a la palabra conciencia. Dios le ha dado a todo ser humano una conciencia. Y en esa conciencia, todos saben que Dios es, que Dios existe. Y también podemos inferir ciertas cosas acerca de Dios a partir de lo que Él ha puesto dentro de nosotros, dentro de cada ser humano. Verso 21. Porque conociendo a Dios, y es muy interesante porque dice literalmente conociendo al Dios. ¿Por qué eso es importante? Porque hay uno específico. En contraste con lo que otros llaman Dios, aquí estamos hablando de algo muy diferente. Porque conociendo a Dios y la implicación es al único Dios verdadero, ellos no lo glorificaron ni fueron agradecidos. Eso es lo que uno debería hacer. Tengo una vida física, y eso de por sí ya es un motivo para sentirme agradecido. Eso de por sí debería hacer que yo glorificase a Dios. Pero aquí dice, aunque conocían a Dios, a ese Dios único y específico, el Dios de las Escrituras, porque conociendo a Dios, ellos no lo glorificaron como Dios, ni fueron agradecidos, pero, y esta palabra que viene significa futilidad. Cuando uno niega a Dios, cuando no le respondemos debidamente ante el hecho de que Él es Dios y que existe, ¿qué sucede debido a eso? Bien, dice aquí que ellos se volvieron fútiles. Y esta palabra para volverse fútil, o vano, o sin importancia, dice que esto sucedió, y está en voz pasiva, a causa de su razonamiento. Ellos se volvieron fútiles en su razonamiento. ¿Por qué? Bueno, dice aquí, también se oscurecieron debido a, y agrega, ¿qué se oscureció? Debido a la insensatez de sus corazones. En la Biblia, cuando se habla del corazón, se habla de pensamientos. ¿Qué dice la Escritura? Tal como es el pensamiento en su corazón. Así que, esto es lo que nos dice la palabra. Uno sabe que Dios existe. Uno

0: sabe que Dios está por encima de todo, es el creador, es superior. Pero cuando uno rechaza eso y dice, yo voy a desafiar esto, cuando eso pasa, se da inicio a un proceso. Y el razonamiento de la persona se vuelve fútil, es decir, no produce nada bueno, nada que tenga sustancia, nada que complazca a Dios. Y los pensamientos de su corazón, es decir, sus mentes, se oscurecen, no tienen iluminación, no ve la revelación de Dios, la rechaza, porque hay un principio. Y el principio es el siguiente: cuando yo rechazo la verdad, eso cambia mi corazón. Quiero que oigan y entiendan esto. Vemos esto, por ejemplo, en la vida del faraón. Cuando uno está convencido de lo que es verdad, una verdad bíblica, una realidad de las Escrituras, cuando lo sabemos internamente, pero uno elige, y recuerden que tenemos libre albedrío, cuando uno elige rechazar eso, se produce un efecto adverso. ¿Qué es lo que hace? Eso oscurece el corazón de la persona. Es decir, ya uno no ve las cosas con claridad. ¿Y cuál es el resultado? Uno es presa fácil del engaño. Verso 22. Ahora bien, aun cuando son engañados, no están actuando debidamente, ¿qué hacen ellos? Dice que, diciendo ser sabios, ellos se hicieron insensatos. Y eso podemos entenderlo literalmente. Ellos se hicieron insensatos. ¿Qué sucede? Una vez más, vemos esta ley espiritual. Cuando Dios te revela algo, en tu ser interior, incluso en un estado no regenerado, Dios es capaz de comunicarse con nosotros. Sí, estamos muertos en nuestras transgresiones y pecados. Es decir, no tenemos una relación de pacto con Dios aún. Pero no crean la mentira de que, por el hecho de que alguien no sea salvo, no pueda entender nada con respecto a la Biblia. No vemos que ese sea el caso. Alguien que no es creyente, que rechaza el Evangelio, puede saber que no se debe robar, que no es bueno mentir. Hay muchas cosas que la gente puede saber en su estado no regenerado. ¿Por qué? Porque Dios les ha dado conciencia, y esa conciencia es poderosa. Pero cuando rechazamos su verdad, rechazamos su palabra. Cuando Dios nos convence de algo y decimos, yo no voy a responder a eso, no voy a obedecer eso, se produce un efecto adverso en nosotros y empezamos a ver las cosas de forma incorrecta. Por tanto, somos manipulados fácilmente y el enemigo nos pone en un lugar de destrucción mediante su engaño y su adversidad. Dice aquí, ellos decían ser sabios, pero literalmente se hicieron insensatos. Verso 23. E intercambiando o cambiando, como quieran traducirlo, ellos intercambiaron la gloria del Dios incorruptible por la semejanza de imágenes corruptibles de hombre, de aves, de animales de cuatro patas y cosas que se arrastran. Y esa palabra para cosas que se arrastran aparece en el libro de Génesis, esas criaturas que se arrastran sobre la tierra. Así que en vez de adorar a Dios, ¿qué sucede? Empiezan a adorar al hombre. Empiezan a adorar aquello que ha sido creado, pájaros, animales y cosas que se arrastran. ¡Qué tontería! ¿Cómo alguien puede hacer eso? Bueno, es un proceso. No quieren seguir a Dios. Recordarán que, en el libro de los Salmos, aprendimos un principio muy importante. Dijo el necio, no hay Dios. ¿Por qué? ¿Por qué alguien se miente a sí mismo y dice que no cree en Dios? Dios lo puso en su interior, que Él existe, y es porque no quieren servirle, no quieren adorarle, no quieren obedecerle. Quieren hacer lo que ellos quieren y, por tanto, puede verse el resultado de eso. Empiezan a intercambiar la gloria de Dios, quien es inmortal, quien es incorruptible, y empiezan a adorar esas cosas que son corruptibles, que son mortales. Me refiero al hombre y a semejanzas en imágenes de pájaros, criaturas y cosas que se arrastran. Y debido a esto, ¿qué sucede? Leamos el verso 24. Dice, por eso también se pone peor. Por eso también Dios, y de nuevo es el Dios, el único Dios verdadero. Por eso Dios los entregó a, dice aquí, Dios los entregó a, permítanme traducírselo correctamente, Dios los entregó a los deseos de sus corazones de aquello que es impuro. Así que Dios hace algo. Cuando lo rechazas, eso trae una consecuencia. Sigamos viendo el verso 24. Dios los entregó a los deseos de sus corazones. ¿De qué? Por aquello que es impuro. Y luego dice, aquello que es deshonroso de sus cuerpos entre sí mismos. Ellos empiezan a comportarse de una manera que deshonra sus cuerpos. ¿Y a qué se refiere esto? Sencillo. La Biblia dice que fuimos creados a imagen de Dios. Y esto significa, imagen viene del verbo reflejar. Se suponía que reflejáramos el carácter de Dios, que nos comportáramos como Él lo haría si se hiciera hombre. Eso es lo que se llama ser como el Mesías, ser su seguidor, su discípulo, imitarlo, hacer lo que Él haría. A esto se refiere ser creados a imagen y semejanza de Dios. Pero en lugar de eso, ¿qué pasó? Bueno, ellos empiezan a comportarse diferente. Así que, en vez de comportarse y utilizar sus cuerpos para la honra, dice aquí, que Dios los entregó a sus propios deseos, los deseos de sus corazones, de aquello que es impuro, deshonrando sus cuerpos entre sí mismos. Verso 25, el último por hoy. Estos intercambiando, y aquí vemos algo importante. Estos intercambiaron, ¿qué cosa? La verdad. Estos, habiendo intercambiado la verdad de Dios, ¿por qué cosa? Bueno, ellos tenían la verdad. Dios la había puesto dentro de ellos y la cambiaron por falsedad. ¿Y qué consecuencia tiene esto? Dice aquí que ellos mostraban reverencia. Esta es una palabra que significa adoración, darle prioridad a algo o alguien. Y cuando rechazaron la verdad, dice aquí, como ellos rechazaron la verdad, la intercambiaron por falsedad, ¿qué sucedió? Adoraron, temieron, mostraron reverencia, sirvieron a la creación en vez de al que hizo la creación. Pusieron su atención en aquello que ha sido creado en vez de al Creador. Y se pone peor aún, porque recuerden cómo iniciamos. No solo el problema es que están haciendo algo malo, sino que van a recibir, ¿qué cosa? ¿Dónde empezamos? En el verso 18, donde dice, porque la ira de Dios es revelada desde el cielo contra toda la gente que hemos descrito aquí. Debemos recordar que no adoramos a la creación, sino al Creador. Y noten cómo concluye el pasaje. Dice, este Dios Creador, quien es bendito por los siglos de los siglos. Amén. Tenemos que reconocer a ese único Dios bendito, quien dio a su Hijo unigénito y lo envió a este mundo para redimirnos a nosotros, para pagar el precio completo por todos nuestros pecados. Y si no lo has invitado a entrar a tu vida, reconociendo su muerte, sepultura y resurrección, debes hacerlo para que puedas tener esperanza eterna y un lugar en el reino de Dios.
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2: 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Que el Señor te bendiga en Yeshua HaMashiach. Jesús el Mesías, mientras caminas con Él. Shalom desde Israel.
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Os saludamos en este día a toda la audiencia de Radio Solidaria. Agradecemos las votaciones que estáis haciendo a través de la comunidad sobre los personajes bíblicos. Agradecemos cada comentario que realizáis también a través de las reflexiones, los vídeos. Recordad que tenemos canal de WhatsApp, tenemos canal de Telegram por si queréis uniros. En Spotify, en iVoox también compartimos estas reflexiones. En Facebook, en TikTok también lo estamos haciendo en las últimas semanas. En TikTok, por ejemplo, estamos publicando reflexiones con Óscar Fradejas y próximamente compartiremos reflexiones con Matías Meza. Puedes seguirnos y puedes compartir estas reflexiones. Hablando hace unos días atrás con un compañero, Elvin Lee, que es programador en Solidaria TV, todo lo que encuentras en el canal de YouTube de Solidaria TV y en sus redes sociales, nuestro compañero Elvin lo edita, lo programa, le busca miniaturas, le busca los títulos. Hablando con él me sugirió algo interesante, hablar sobre un tema que el Señor había puesto en su corazón. El corazón duro, el ser inmunes a la palabra de Dios. Escuchamos mucha palabra de Dios. Y cuando escuchas mucha palabra de Dios, escuchas muchas reflexiones, muchos mensajes, llega un momento en que dices, es que esto ya lo he escuchado. Viene un hermano, te comparte una palabra y dices, es que esta palabra ya la he escuchado. Es que lo que está compartiendo este hermano en la iglesia, ya me la han compartido. ¿Te ha pasado alguna vez? Inmunes a la palabra de Dios. Hebreos capítulo 4, versículo 12. Porque la palabra de Dios es viva y eficaz y más cortante que toda espada de dos filos, y penetra hasta partir el alma y el espíritu, las coyunturas y los tuétanos, y discierne los pensamientos y las intenciones del corazón. Si la palabra de Dios es tan poderosa, ¿por qué a veces parece que no tiene efecto en nuestra vida? ¿Te has hecho esta pregunta? ¿Por qué escuchamos mensajes o leemos la Biblia y aún así seguimos en los mismos errores, en las mismas debilidades? La respuesta puede estar en nuestro corazón. Puede ser que nuestro corazón se haya endurecido. Así como el cuerpo humano puede volverse inmune a ciertos medicamentos cuando se acostumbra a ellos, el alma puede volverse insensible a la voz de Dios. ¿Cuáles son las señales de la inmunidad espiritual? Muy fácil. Escuchas mensajes sin permitir que te transformen. Lees la Biblia, pero no la aplicas a tu día a día. Nos justificamos en lugar de arrepentirnos cuando el Espíritu nos está confrontando. Buscamos solo las partes de la Escritura de la Biblia que nos convienen y evitamos aquellas que nos están corrigiendo. ¿Cómo podemos volvernos sensibles a la palabra de Dios? Orar con un corazón humilde, pedirle a Dios que abra nuestros ojos, que nos ayude a recibir su verdad. Obedecer de inmediato lo que Dios nos dice. No basta con conocer la palabra, debemos ponerla en práctica. Es importante también meditar en la palabra, leer con intención, buscando lo que Dios quiere enseñarnos en cada pasaje. Y sobre todo buscar la llenura del Espíritu Santo. Solo con la ayuda de Dios podemos recibir y aplicar la palabra con fe. No permitas que tu corazón se endurezca. Dios quiere hablarte cada día. No seamos inmunes a su palabra. Tenemos que ser sensibles a lo que Dios nos está diciendo. Es una pena, pero nos pasa a todos. A mí me pasa. En muchas ocasiones digo, es que este culto, esta reunión, este evento me ha parecido como otro evento normal. Lo que he escuchado es lo mismo que se me ha compartido en otras ocasiones. ¿Qué es un corazón duro? Un corazón duro o un corazón endurecido es aquel que resiste la voz de Dios, ignora su corrección, se niega a obedecer su palabra. En la palabra, en la Biblia, se describe el corazón duro como insensible, rebelde, cerrado al Espíritu Santo. Hay personajes en la palabra de Dios que menciona que endurecieron su corazón. Y los vamos a ver en unos minutos porque quiero hablarte sobre Faraón. Para mí este es el ejemplo de,
de una persona con el corazón endurecido. También los fariseos, ¿eh? Los fariseos endurecieron su corazón cuando vieron a Jesús. Hablaremos brevemente sobre ello, pero hoy el protagonista va a ser Faraón, porque hay cosas que podemos aplicar a nuestra vida de lo que sucedió a Faraón por endurecer su corazón. Zacarías capítulo 7, versículo 12. Y pusieron su corazón como diamante para no oír la ley ni las palabras que Jehová de los ejércitos enviaba por su espíritu. Efesios capítulo 4, verso 18 dice lo siguiente: teniendo el entendimiento entenebrecido, ajenos de la vida de Dios por la ignorancia que en ellos hay y por la dureza de su corazón. ¿Has notado resistencia en tu corazón hacia la voluntad de Dios? ¿Cómo se endurece el corazón? El endurecimiento de corazón no ocurre de la noche a la mañana. Es un proceso que se da cuando una persona rechaza repetidamente la corrección de Dios. Hay factores que endurecen el corazón: el pecado continuo, la soberbia, la incredulidad, la desobediencia, el rechazo constante de la voz de Dios. ¿Estoy ignorando alguna advertencia de Dios en mi vida? Esto es importante. Es importante que hagamos una autoevaluación, que nos examinemos a nosotros mismos y que seamos sinceros respondiendo a esta pregunta. ¿Estoy ignorando las advertencias de Dios en mi vida? Hay ejemplos bíblicos de corazones duros. Faraón, que lo vamos a detallar un poquito. A pesar de las señales, de las plagas, endureció su corazón contra Dios. El pueblo de Israel también. Vieron milagros, pero dudaron y se rebelaron. ¿Y qué decir de los fariseos? Vieron a Jesús hacer milagros, pero se resistieron a creer en él. ¿Estoy actuando como Faraón? ¿Estoy actuando como el pueblo de Israel o como los fariseos en una área de mi vida, en alguna de ellas? En unos minutos te voy a dar los consejos de cómo podemos ablandar nuestro corazón. Y creo que son consejos que tú sabes. Creo que no hace falta que te los diga, pero te los voy a repetir, ¿eh? Antes quiero ponerte el ejemplo de Faraón. En la historia del Éxodo, que por cierto estamos compartiendo en las últimas semanas en este canal, en la sección Estudio Bíblico, libro de Éxodo, vemos que Faraón es un claro ejemplo de lo que significa tener un corazón endurecido ante Dios. La palabra dice que Faraón endureció su corazón, pero en otros versículos dice que Dios endureció el corazón de Faraón. Son dos cosas diferentes. A pesar de las señales, a pesar de las advertencias que Dios le envió a través de Moisés, Faraón se negó a obedecer y dejó que su orgullo, su obstinación, lo llevaran a la ruina. Éxodo capítulo 7, versículo 13. Y el corazón de Faraón se endureció y no los escuchó como Jehová lo había dicho. Un corazón duro es aquel que resiste la voz de Dios, que se niega a cambiar y además que justifica su pecado en lugar de arrepentirse. Faraón vio el poder de Dios, pero se rehusó a rendirse ante él. ¿Razones por las que tú y yo endurecemos el corazón? El orgullo, el pecado, la desobediencia, ¿verdad? Faraón no quería reconocer que Dios tenía autoridad sobre él. Eso es orgullo, eso es autosuficiencia. Cada vez que desobedecemos a Dios, nuestro corazón se vuelve menos sensible a su voz. Esto está hablando del pecado continuo, del pecado repetido. Faraón vio milagros, pero no lo aceptó. No los aceptó como prueba de la soberanía de Dios. Aquí Faraón estaba rechazando la verdad. Y lo creas o no, esto es una advertencia para nosotros. Muchas veces actuamos como Faraón. Dios nos habla a través de su palabra, de circunstancias o incluso de personas, pero elegimos ignorarlo.
De esta manera caemos en la trampa de pensar que tenemos el control de nuestra vida. Y muchas veces negamos el someternos a la voluntad de Dios. Si oyereis hoy su voz, dice Hebreos capítulo 3, verso 15, no endurezcáis vuestros corazones. ¿Cómo podemos ablandar nuestro corazón? Siendo humildes, obedeciendo, reconociendo que Dios es soberano, someternos a su voluntad. Arrepentimiento sincero es una de las maneras para ablandar ese corazón duro. No solo lamentar nuestros errores, sino cambiar de dirección, no volver a cometer esos errores, no volver a caer en la misma piedra. Orando a Dios, pedirle a Dios que nos ayude a estar atentos a su voz y, por supuesto, estar dispuestos a cambiar. Muchas veces estamos dispuestos a cambiar, pero nos resistimos el llamado de Dios cuando nos corrige. Ezequiel capítulo 36, verso 26 dice lo siguiente: os daré corazón nuevo y pondré espíritu nuevo dentro de vosotros, y quitaré de vuestra carne el corazón de piedra y os daré un corazón de carne. Si quieres tener un corazón sensible a la voz de Dios, tienes que arrepentirte. Tienes que orar para que Dios renueve tu corazón. Tienes que escuchar y obedecer la voz de Dios. Y tienes que pedir que Dios te llene con su Espíritu Santo. La pregunta del millón es: ¿estás dispuesto a dejar que Dios transforme tu corazón? ¿Estoy dispuesto a dejar que Dios transforme mi corazón? Hoy te desafío. En este día, en esta semana, pídele a Dios en oración: Señor, examina mi corazón. Muéstrame si hay dureza en mí. Ayúdame a ser sensible a tu voz. Quiero obedecerte. Reflexiona en la palabra de Dios y permite que el Espíritu de Dios transforme cualquier área que en tu vida ahora mismo esté endurecida. Pídeselo al Señor. Pídelo con fe. Señor, destruye este corazón de piedra. Ablanda mi corazón. Es el único que lo puede hacer. El médico puede tratar tu salud, ¿verdad? Pero el médico no puede llegar al alma. Solo lo puede hacer Dios. Es el único que lo puede hacer. Pídeselo a Él. Y no actuemos como Faraón. No actuemos como el pueblo de Israel, no actuemos como los fariseos. El Señor nos habla constantemente, el Señor hace milagros en nuestra vida. Si oyes hoy la voz de Dios, puede ser a través de este mensaje o a través del mensaje que te comparte tu pastor, el mensaje que te comparte tu esposo, tu esposa. No endurezcas tu corazón. Escuchamos palabra y en vez de dejar que esa palabra entre en nuestra vida y rompa con nuestro yo, con nuestro orgullo, lo que hacemos es cerrar el corazón como un escudo y la palabra rebota y no entra. No endurezcas tu corazón. Deja que el Espíritu Santo lo ablande. Deja que el Espíritu Santo rompa ese corazón de piedra.

0: Shalom, brothers and sisters.
1: Shalom, hermanos y hermanas, bienvenidos. Nos alegra contar con su presencia en otra discusión muy importante. Como siempre, bienvenido Baruch. Qué bueno verte. Shalom, Cristian, qué bueno verte también. Gracias. El tema de hoy es uno muy debatido. No usaré la palabra controversial, pero en efecto ha sido muy debatido y creo que es un asunto de suma importancia que debemos tratar. Vi que anteriormente publicaste un video con Ronnie de Perdidos en la Traducción sobre si Yeshua nació el 25 de diciembre, el cual fue un video muy bueno. Si no lo han visto aún, les animo a buscar este programa. Es un programa excelente y sin desperdicio. Hoy queremos analizar este punto desde una perspectiva más amplia, buscando responder la pregunta, ¿deberían los creyentes celebrar la Navidad? Y otras costumbres vinculadas a la Navidad. Así que si estás listo, Baruch, iniciemos. Muy bien, empecemos con Colosenses 2:8. Mirad que nadie os engañe por medio de filosofías y huecas sutilezas, según las tradiciones de los hombres, según los rudimentos del mundo, y no según Cristo. Te daré la palabra, Baruch, para tus comentarios iniciales y también para analizar esta escritura, que es muy importante. Pero, en mi opinión, quiero dejar esto en claro desde el principio. La Navidad es una falsa adoración. Algunos estarán de acuerdo, otros no. Pero hay evidencias que compartiremos que espero le aclaren ciertas cosas. Pero les pedimos que lean las escrituras que presentamos y que también hagan su propia investigación. Eso es importante. Pero, ¿sabes? ¿Qué dices tú, Baruch? Y, por supuesto, tienes todo el tiempo necesario para hablar de este versículo. Pero la Navidad es básicamente un montón de tradiciones de hombres que han sido pasadas de generación en generación, y la gente no está consciente del origen de muchas de ellas. Pero, ¿qué le dirías a la gente y a los creyentes, especialmente a muchos creyentes que en este tema dicen, «Nah, eso es para los niños, es inofensivo, los árboles, Santa Claus, los regalos, todo eso es inofensivo». ¿Qué puedes comentar de inicio, Baruch? En primer lugar, no fue tu idea ni mi idea grabar este video sobre este tema. Y hablaré por mí mismo. Me hacen esta pregunta a cada rato. En esta época del año especialmente, la gente se me acerca y quiere saber. Lo que siento es lo siguiente. Si alguien te hace una pregunta sincera, ellos merecen una respuesta sincera. Por esta razón estamos grabando este video. No porque sea el tema que más nos apasione compartir con la audiencia, sino porque tiene importancia para la gente. ¿Es la celebración de la Navidad algo que agrade a Dios? Y diré que, de nuevo, necesitamos basar nuestras observancias, nuestra espiritualidad, sobre la verdad. En primer lugar, no hay nada bíblico sobre esta fecha. Insisto, vi un video que alguien me envió. Y usualmente no veo los videos que la gente me envía porque no me da tiempo. Pero vi este en particular debido a este tema que íbamos a tratar. Y ellos dicen que la Escritura no ofrece información alguna en cuanto a cuándo pudo haber sido el nacimiento del Mesías. Bueno, eso no es cierto en lo más mínimo. Si vemos en Lucas, me refiero a Lucas capítulo 1, creo que en el verso 26... Si alguien lo busca, verá que habla de que el ángel llega donde Miriam, o María, como se le conoce popularmente hoy día, aunque su nombre tanto en hebreo como en griego es Miriam, y le dice que ella concebirá. Normalmente en la escritura, cuando un ángel hace una proclamación, lo que anuncia ocurre en ese momento. Pero sabemos que el Espíritu Santo viene sobre ella al sexto mes. Eso no tiene nada que ver. Allí nos dice que fue al sexto mes de Elizabeth, o, aunque son contemporáneos, el énfasis que podemos apreciar en el griego original es que se refiere al sexto mes del calendario bíblico. Eso apunta al final del verano. Por esta razón, debemos entender que su nacimiento, en diciembre, es algo imposible. Además está lo de Sukkot. Muchos mesiánicos dicen que Yeshua nació en Sukkot, pero eso también es imposible. Puedo hablarles al respecto en otra ocasión, pero lo que sabemos es que él fue concebido en el sexto mes. Por supuesto, esta concepción no le dio origen a su existencia. Él es eterno. Esto nos habla de su encarnación, que eso ocurrió en el sexto mes del calendario bíblico, por lo que él habría nacido hacia el final del verano, de acuerdo con este cálculo, basado en lo que dice la Escritura. No hay nada sobre esta fecha del 25 de diciembre, o que para los ortodoxos creo que es el 6 de enero. Cualquiera sea la fecha, hay una pequeña diferencia con el cristianismo ortodoxo. Ninguna de ellas tienen que ver con el verdadero nacimiento del Mesías. Si se fijan, y de nuevo pueden buscar en internet y mirar en Wikipedia o en otras fuentes, hagan su propia investigación. Yo recuerdo que cuando estudiaba en el seminario, el profesor de adoración nos dijo esto mismo con respecto a los orígenes paganos de la Navidad, y su conclusión es que eso no importaba, que simplemente nos divirtiéramos y todo lo demás. Pero si nos fijamos, ese día tiene que ver con celebraciones y observancias paganas relacionadas con Saturno y con otras cosas. No es adecuado. No queremos tener una celebración como sustituta. Si hay algo pagano, inventaremos algo y lo pondremos allí para tener un evento cristiano que celebrar. Creo que eso está mal. Concluiré mi respuesta diciendo esto. En ningún lugar de la Escritura se nos ordena apartar y marcar el nacimiento de Yeshua. ¿Debemos enseñar sobre su nacimiento y entenderlo bien, junto a los eventos que lo rodean? Claro que sí. Pero, ¿debemos hacerlo de la manera como se hace hoy en día? Eso no tiene base bíblica. No lo vemos históricamente dentro de la iglesia, entre los primeros creyentes. Ellos nunca hicieron esto. Y, de hecho, si nos fijamos históricamente, esta celebración de la Navidad era muy controversial. Fue predominantemente rechazada por los verdaderos creyentes durante siglos. Y no fue sino hasta cierta época. De hecho, recuerdo a Paul Harvey. Quizás no te suene familiar ese nombre, Christian, ya que creciste entre Australia y Chile. Pero Paul Harvey tenía un programa de radio llamado El Resto de la Historia. Y puedo recordar uno en particular en el que él relató que había un hombre en Pensilvania que había cometido un gran pecado. Fue desterrado de su comunidad. Su familia fue considerada como paria. ¿Cuál fue su pecado? Tener un árbol de Navidad. ¿De qué nos habla esto? De cómo en esa época la comunidad cristiana estaba tan opuesta a este asunto. Pero poco después, vemos que eso ocurrió a principios del siglo XIX, pero creo que ya para 1870, la Navidad fue reconocida por el gobierno de los Estados Unidos como un día festivo. Las cosas cambiaron muy rápidamente. No queremos apartarnos de la verdad, queremos que todo lo que hagamos tenga un asidero bíblico que lo fundamente. Por último, me sorprende grandemente que pongamos tanto énfasis en una celebración hecha por el hombre, como lo califica esta escritura que está en pantalla, tradiciones de los hombres, en vez de enfocarnos en las fiestas maravillosas que tienen conexión bíblica y que tienen que ver con lo que la escritura revela. Me refiero a días como la fiesta de las trompetas, la fiesta de los tabernáculos, la Pascua o Rashid, el día de la resurrección. La mayoría ni siquiera sabe que el Mesías se levantó de entre los muertos en Rashid. Sí, es maravilloso pensar en su nacimiento, pero el evento más importante es la resurrección. Sé que no podríamos tener resurrección si primero no tenemos la encarnación y el nacimiento, pero vemos que la resurrección llega a nosotros, de acuerdo con Pablo en 1 a los Corintios 15, dentro de un contexto, y utiliza una palabra específica, que la mayoría de los cristianos ni siquiera saben que tiene que ver con algo que la Torah revela, y eso es trágico. Seamos bíblicos en vez de prestar atención a todos estos mitos alrededor de la historia de la Navidad.
0: Gracias. Mateo 7:13. Invalidando la palabra de Dios por vuestra tradición que habéis transmitido, y muchas de esas cosas que haces. Solo queremos resaltar una vez más que Dios no está complacido con las tradiciones de los hombres. Tus comentarios, Baruch.
1: Es verdad, especialmente cuando vemos cosas que surgen de un origen pagano. ¿Sabes? Como los adornos, el árbol, el tronco. Muchas de estas cosas que la gente ve como inofensivas tienen un origen totalmente perturbador, como los elfos y Santa Claus y todo lo demás. Si hablas con un niño pequeño, notarás que él estará más emocionado por lo que hace Santa que por lo que el Mesías ha hecho. Y con mucha frecuencia no ven la conexión entre estas cosas. Quizás ellos noten que en la iglesia le dicen el nacimiento de Jesús a la Navidad, pero luego analizándolo, entenderán que realmente no es así, sino que están forzando ese concepto con el objetivo de sabotear la verdad. Queremos compartir la verdad con nuestros hijos. Queremos que ellos crean que lo que decimos es la verdad y no falsedades.
0: Absolutamente, gracias. Bien,
1: Ahora veremos una escritura muy importante y debemos analizarla de cerca. Cuando el Señor tu Dios destruya de delante de ti las naciones que vas a desposeer y las traslades y habites en su tierra, cuídate de no caer en la tentación de seguirlas después de que sean destruidas de delante de ti, y que no preguntes por sus dioses diciendo, ¿en qué sirvieron estas naciones a sus dioses? Yo también haré lo mismo. No adorarás al Señor tu Dios de esa manera, porque toda abominación al Señor que Él aborrece la han hecho a sus dioses, porque queman hasta a sus hijos e hijas en el fuego para sus dioses. Cualquier cosa que te ordene, ten cuidado de observarla. No le añadirás ni le quitarás. Vamos a analizar con mucho cuidado el contenido de esta escritura. Pero, ¿qué puedes comentar, Baruch, específicamente en cuanto a que no debemos adoptar otras costumbres de otros pueblos relacionados a sus falsos dioses? Sí, de nuevo, si vemos la vida de los primeros creyentes, ellos nunca practicaron esto. No había nada entre las tradiciones que practicaban los padres de la iglesia primitiva, remontándonos al siglo I y II, que tuvieran nada que ver con celebrar el nacimiento del Mesías. ¿Estamos felices y alabamos a Dios por haberlo enviado? Claro que sí. ¿Debemos estudiar su nacimiento? Sí. ¿Debemos mezclar su nacimiento con árboles de Navidad, Papá Noel, elfos, renos y demás elementos de esta tradición? Por supuesto que no. Es algo que no es apropiado, en mi opinión. Y basando mi opinión en la Biblia, no es algo apropiado para el pueblo. Les comentaré algo muy interesante. Nosotros, durante un tiempo, hace unos 20 años atrás, vivíamos en Miami, Florida, y recibimos una llamada de la Federación Judía que nos hizo una pregunta. Nos dijeron, ¿cuántas personas judías viven en esa residencia? Y respondimos eso. Luego nos hicieron una pregunta adicional, que me pareció muy interesante. Dijeron, ¿tienen ustedes un árbol de Navidad? Y respondí, no, no tenemos uno porque no celebramos la Navidad. Y le pregunté, ¿podría decirme por qué me hace esa pregunta? Y la dama me respondió la pregunta diciendo, bueno, no importa lo que la persona me diga, si viven 2 o 4 judíos en su casa, los que sean. Si tienen un árbol de Navidad, anotaremos 0 judíos para esa residencia. Dentro de la comunidad judía, la percepción es que si tú practicas estas cosas, has dejado de ser un miembro del pacto de la familia de Dios. No estoy diciendo que eso esté bien, pero simplemente estoy diciendo que eso no está alineado con la fe y debemos pensar en nuestro testimonio. Con esto quiero decir que si tú celebras la Navidad y quieres testificarle a la comunidad judía, eso les dirá a ellos que tú no formas parte del pueblo del pacto de Dios, del Dios de Israel. Yo no quiero reflejar eso. Personalmente, no veo por qué este tema tenga que ser... Tú no quisiste usar la palabra controversial, pero yo sí la usaré. No veo por qué decirle que no a la Navidad sea algo controversial. No le estamos diciendo que no al nacimiento del Mesías, pero le estamos diciendo que no a todas las tradiciones inventadas por el hombre que rodean la Navidad, muchas de las cuales no están basadas en la verdad, no tienen base histórica ni conexión con la verdadera fe. Regresemos a la fe de nuestros padres y no a las tradiciones de los hombres. Amén. Gracias. Ahora vamos a profundizar un poco más en este asunto. Una vez más, le pedimos a usted que haga su propia investigación, pero solo queremos resaltar algunos detalles de los que todos deben estar conscientes. La Navidad era originalmente una fiesta pagana celebrada el 25 de diciembre en honor al nacimiento del Tamuz, reseñado en Ezequiel 8:14, también llamado Baal, el dios del sol, el hijo de Semiramis, la reina babilónica del cielo. Las celebraciones incluían el canto de himnos en la calle, jolgorios desenfrenados, banquetes, borracheras y entrega de regalos. Entre los romanos, estas ceremonias paganas, conocidas como Saturnales, se celebraban en honor a la victoria del Sol Invictus, el invencible dios del sol, sobre la oscuridad en el solsticio de invierno. El dios Sol en las ceremonias de las Saturnales se asemejaba a un niño pequeño. Esta fiesta pagana fue asumida por la Iglesia de Roma en el siglo IV para conmemorar el nacimiento de Cristo. El nombre Navidad es una combinación del nombre de Cristo y la palabra misa, la misa católica romana. Quiero dejar bien en claro que esto no me cae para nada bien a mí. Pero, ¿qué puedes comentar al respecto, Baruch? En primer lugar, me alegra que haya sido tú quien leyó esto y yo no. Eso es lo primero, porque está lleno de palabras horrendas. En segundo lugar, esto lo deja bien claro. Quiero decir, históricamente, toda esta celebración se remonta a... ¿cuándo dice que fue? Al siglo IV, cuando fue adoptada y asumida por la Iglesia Católica. Y de nuevo, con el fin de lo que dije anteriormente, crear un sustituto para tomar algo que no es de Dios y darle la vuelta para que la gente deje de celebrar lo que es pagano y celebre algo diferente. Su fundamento es un engaño y, por lo tanto, simplemente pienso que debemos recordar el llamado. Salgan de Babilonia, salgan de las tradiciones de los hombres, sean diferentes. Y les digo algo, cuando la gente nos pregunta esto, ¿ustedes celebran la Navidad? ¿Tienen un árbol de Navidad? No, no lo hacemos. Y la gente se sorprende, se muestran impactados por eso. Pero cuando oyen las razones, generalmente se retiran luego, un poco contrariados. Pero eso sirve de testimonio. No queremos ser influenciados por el hombre. Queremos ser influenciados por la verdad. Para que podamos influenciar a otros a desviarse de las cosas de este mundo. Y no adoptar estas celebraciones que tienen claramente, como tú lo has demostrado con tu investigación, un origen pagano.
0: Amén. Y tú tienes mucha más gracia, Baruch, porque en mi caso hay personas cristianas que cuando me preguntan si celebro la Navidad y les digo que no, me dicen, bueno, tú sabes, yo lo hago por mis hijos, y les respondo, entonces le estás mintiendo a tus hijos, no estás siendo sincero con ellos. Y muchos se ofenden por esto, así que he perdido muchos amigos gracias a esto, pero debemos decir la verdad. Otro de los elementos, e insisto, hagan ustedes su propia investigación. Aquí vemos otros dioses con D minúscula de los que se proclama que nacieron el 25 de diciembre. Así que no solo tenemos a Tammuz, sino a Krishna de la India, Horus de Egipto, Buda, Hércules de la mitología. No es un dios como tal, pero en la mitología griega se dice que nació el 25 de diciembre, 500 años antes de Cristo. Y, ¿sabes? Hay tanto paganismo en el orden y celebración de esta fecha del 25 de diciembre, que me alegra, Baruch, que hayas aclarado que Yeshua no nació el 25 de diciembre. A la vez que aquí resaltamos algunos de estos falsos dioses cuyo nacimiento se atribuye a ese día. Ahora, hablemos del árbol de Navidad, que para muchos no es más que algo lindo, un adorno hermoso e inofensivo. Allí lo ven tanto en inglés como en español. Después de la muerte de Nimrod en el año 2167 a.C., Semiramis promovió la creencia de que era un dios. Afirmó que vio un árbol de hoja perenne completamente desarrollado brotar de las raíces.

veíamos por primera vez que se decoraba el árbol con piezas de metal. Los primeros romanos celebraban Saturnalia, un festival del solsticio que celebraba al dios agrícola Saturno. Las granjas y los huertos iban a ser verdes y fructíferos tan pronto como llegara el solsticio. Los budistas celebraban decorando sus templos y casas con ramas de hoja perenne. Como símbolo de vida eterna, los antiguos sacerdotes celtas, conocidos como druidas, del actual Reino Unido, decoraban sus templos con ramas de hoja perenne. En lo que respecta a los vikingos, los árboles de hoja perenne eran un regalo especial de Balder, el dios del sol. Todo esto se relaciona con el árbol de Navidad. Los árboles de Navidad eran un artículo extraño para la mayoría de los estadounidenses en el siglo XIX. En la década de 1830, los colonos alemanes en Pensilvania tuvieron el primer registro de exhibir uno, aunque los árboles habían sido una tradición en muchos hogares alemanes antes de esa fecha. Había una comunidad de árboles en los asentamientos alemanes de Pensilvania ya en 1747. Incluso después de la década de 1840, los árboles de Navidad se consideraban símbolos paganos. Quiero leer esta escritura en Jeremías 10, del 2 al 4, y luego te daré la palabra, Baruch. No aprendáis el camino de los gentiles, no desmayes ante las señales del cielo, porque los gentiles están consternados por ellos, porque vanas son las costumbres de los pueblos, porque uno corta un árbol del bosque, el trabajo de las manos del obrero, con el hacha, lo adornan con plata y oro, lo sujetan con clavos y martillos, para que no se derrumbe. Tus comentarios, Baruch. Y la gente dirá, y quizás de manera acertada, que este verso no tiene nada que ver con el árbol de Navidad, sino que tiene que ver con una tradición pagana. Bien, acepto eso. Sin embargo, Satanás no es tan creativo. Él simplemente reinventa y reinventa de nuevo las mismas cosas paganas. Las pone en un contexto diferente para un propósito diferente. Y cuando miramos estas cosas, diríamos, ¿será que el árbol de Navidad podría ser una aplicación para este verso? Y yo abiertamente respondería que sí. Esta es la enseñanza. Yo tomo muy en serio este verso que dice que yo, así como los demás creyentes, es necesario que todos nos presentemos delante del tribunal del juicio del Mesías. Y yo quiero presentarme ante él y poder decir honestamente, mi deseo fue compartir la verdad. Quizás no lo hice muy bien, quizás fallé muchas veces. Quizás he dicho cosas que no eran ciertas, pero me sentiré muy cómodo al presentarme ante Dios y decirle, Dios, tú conoces mi corazón y tú sabes lo que quise hacer. Él juzgará si fue bueno o fue malo, pero Él sabrá que lo hice con sinceridad. Y de la misma forma no quiero presentarme ante Él y decirle, bueno, tú sabes, yo sabía que eso tenía un origen pagano, y yo sabía que eso no venía de ti y que se basaba en falsedades y tradiciones de hombres, pero lo acepté porque pensamos que no era nada malo. Yo tengo temor de Dios. Si algo puede ser visto como algo que le desagrade a Él, yo no quiero ninguna conexión con eso. Por el contrario, yo preferiría mucho más decir, Dios, yo entendí los orígenes de esto. Conocí que no fue jamás algo que los discípulos o los apóstoles ni la iglesia primitiva practicara. Oí que tenía un origen pagano y, por lo tanto, quise compartir eso con todo el mundo para que no tuviesen un testimonio desagradable para ti. Yo preferiría mucho más presentarme ante Él sin estar celebrando la Navidad que presentarme ante Él celebrando eso y aceptando todo eso. Y yo sé que hay mucha presión en este punto. Sé que en el pasado hicimos actividades en esta época del año como parte de una congregación mesiánica y compartimos allí buscando ser amables. Pero me arrepiento de todo eso. No creo que fue lo correcto. Debimos haber sido más fuertes y directos. Y te agradezco, Christian, por tomar esta posición y hablar con claridad. Y dejemos que las consecuencias sean las que tengan que ser. Amén. Gracias. Entonces, ¿el árbol de Navidad nos conduce hacia Jesús, como dicen algunos? Absolutamente no. Sabemos que no es así. Ahora hablemos del siguiente personaje, Santa Claus o Papá Noel. San Nicolás fue un obispo cristiano griego del siglo IV de Mira, en la región de Licia, en el Imperio Romano, hoy Turquía. En la Europa continental, más precisamente en los Países Bajos, Bélgica, Australia, la República Checa y Alemania, generalmente se lo representa como un obispo barbudo con túnica.
Es posible que Papá Noel deba su primera influencia a Odín, también conocido como Wodan.

0: Esto es muy importante, amigos. Odín es su influencia más antigua, un dios venerado por los pueblos germánicos del norte de Europa desde el año 2 a.C. Odín se celebraba durante Yule, una fiesta pagana que se celebraba en pleno invierno. Durante este tiempo se decía que Odín dirigía la cacería salvaje, una procesión fantasmal por el cielo. Seguimos leyendo. El folclore bávaro habla del ayudante de Papá Noel, que es un demonio con cuernos, o un dios que aterrorizaba a las aldeas durante la temporada de nieve, castigando y juzgando a los mocosos descarriados. Su nombre, Krampus, una palabra en alto alemán antiguo para garra o krampen. Él era el ayudante de Santa que se ocuparía de los niños que habían sido traviesos, golpeándolos y llevándoselos. Esto es algo terrorífico, amigos, y sé que ha sido suavizado con los años, pero tenemos que mirar los orígenes. Ya saben, les digo una vez más, es importante ser honestos con los niños cuando se trata de estos personajes. ¿Qué opinas sobre todo esto, Baruch? De muchas de estas cosas yo no tengo gran conocimiento, pero todos conocen la frase ¿quién ha sido malo y quién ha sido bueno? De la canción Santa Claus is Coming to Town. Y vemos que hay muchos elementos como el tronco de la Navidad y otras variedades de cosas. Todo esto converge en esta festividad. Hay otra canción popular que dice que este es el tiempo más maravilloso del año. Se habla de historias de fantasmas en este contexto. Y vemos cómo todo esto que estás diciendo, Christian, cuando realmente analizamos la Navidad en un sentido amplio, todo esto está mezclado allí. Es algo claramente pagano desde su origen. Entonces intentamos hacer que nuestros niños tengan un buen comportamiento para que se ganen un regalo en vez de que se porten bien porque es el deber ser. Todo esto es una manipulación en vez de simplemente revelar lo que dice la palabra de Dios y limitar nuestras prácticas a lo que dicen las Escrituras. Yo oigo a cristianos todo el tiempo criticando al judaísmo y en parte con mucha razón, señalando que ellos agregan cosas, estas leyes rabínicas, añadiéndole a la palabra de Dios. Pero aún así, en cuanto a todas estas cosas que se mezclan con la Navidad, todo esto les parece bien. Debería haber consistencia, y la consistencia tiene que basarse en la revelación de las Escrituras y no en tradiciones del hombre o en lo que a nosotros nos guste. Por ejemplo, dentro de unos meses, estaremos celebrando basado en el libro de Esther, el Purim, y la manera como lo celebra el judaísmo, a mi juicio, es muy ofensiva. Ha venido mezclándose con cosas debido a la época del año en la que se celebra, y ha venido mezclándose con esta celebración, no recuerdo bien su nombre, pero se trata de, creo que Mardi Gras o Carnaval, algo por el estilo. Eso se ha mezclado con la observancia del Purim, y eso es despreciable. Debemos ser consistentes si decimos que estas cosas están mal entre el pueblo judío, porque han mezclado elementos paganos como el carnaval y estas cosas en la fiesta del Purim. Deberíamos también afirmar que está mal traer estas cosas paganas y colocarlas alrededor de un acontecimiento bíblico, como es el nacimiento del Mesías. Eso es lo que tengo que decir en cuanto a estas cosas.
1: Gracias. Preguntas que debemos hacernos, muy sencillas. ¿Cómo glorifican a Dios los árboles de Navidad y Santa Claus o Papá Noel? ¿Es algo bíblico? ¿Se debe mentir a los niños? En lugar de un solo día, ¿por qué no glorificar a Yeshua todos los días? Tus comentarios, Baruch.
0: Muchos de ustedes habrán oído sobre un predicador muy famoso de Inglaterra llamado Charles Spurgeon. Ahora, lo que digo no es porque apoyo a Charles Spurgeon en cuanto a su teología reformada, pero simplemente les diré esto. Él acostumbraba a predicar sobre el nacimiento del Mesías durante el verano. Mientras que cuando se encontraba alrededor del 25 de diciembre, en esa época del año, él siempre predicaba sobre la cruz. Él no quería promover bajo su influencia y liderazgo nada que tuviera que ver con este concepto de la Navidad. Lo que resulta tan devastador es que ahora, si te fijas lo que han hecho con Spurgeon, es que han tomado los mensajes que él predicó fuera del contexto navideño, durante el verano, y lo han editado y mercadeado como sus mensajes de Navidad. Eso es algo muy deshonesto. No seamos deshonestos. No tergiversemos a predicadores como Spurgeon. No falsifiquemos las Escrituras. Seamos personas fieles a la revelación de Dios y no basemos nuestra observancia en tradiciones de hombres ni en prácticas simplemente porque a la gente le gusta hacerlas. Basémonos en la pura revelación de las Escrituras. Cuando hagamos eso, no sentiremos temor ante la idea de presentarnos ante Dios y tener que rendirle cuentas sobre por qué aceptamos cosas que eran claramente paganas en su origen. Cristian, te agradezco por hacer tan buena investigación en cuanto a esto, para que la gente pueda oír y saber cuál es el origen de todo esto. Para muchas personas, quizás todo esto resultará muy sorprendente. De la misma manera que cuando yo estaba en el seminario y mi profesor de adoración, un caballero llamado Arlo Duba, con un doctorado en Princeton, compartió sobre el origen de la Navidad. Habló sobre el término Easter para la Pascua y los elementos paganos que lo rodean. Todo eso me causó gran impacto. Creo que muchos que nos oyen hoy también estarán sorprendidos ante lo que hemos compartido. Así que, muchas gracias.
1: Gracias a ti, Baruch. Y antes de darte la palabra para tus comentarios de cierre, y quizás puedas sumar esta pregunta a tus comentarios finales, sé que habrán personas que nos escribirán comentarios en este video, como lo que te diré ahora. Y conozco creyentes e incluso pastores que piensan así. ¿Qué le respondes a los que dicen, bueno, pero no nos enfocamos en Santa ni en el árbol de Navidad, sino que nos enfocamos en el nacimiento de Jesús, y es importante que glorifiquemos a Jesús el día de su nacimiento? ¿Cuál sería tu respuesta y tus comentarios finales?
0: Yo quisiera celebrar eso en un tiempo más apropiado, el que la Escritura revela como el tiempo aproximado de su nacimiento. Es decir, me gusta lo que hacía Charles Spurgeon, quien predicaba durante el verano sobre el nacimiento del Mesías. Pero de nuevo, no existe base bíblica para una celebración. No vimos eso entre los discípulos, los apóstoles, ni la iglesia primitiva. Todo esto fue fabricado con un propósito, y este fue proporcionar un sustituto a la adoración, o, mejor dicho, a la celebración. Es un mejor término que adoración, una celebración para que la gente no celebre de forma plena elementos paganos nada más. Bueno, un poquito de paganismo tampoco es algo que deberíamos aceptar. Entonces, de nuevo, la gente puede recibir esto o puede rechazarlo. No debemos juzgarnos unos a otros. Queremos ser una influencia santa, y esta es la razón por la que hacemos esto. Todos al final tendrán que rendir cuentas a Dios. Todo está siendo escrito. Quiero dar lo mejor de mí, bajo la guía del Espíritu, para no hacer esas cosas que para mí, internamente, dentro de mi espíritu, lo que has compartido hoy, para mí, y solo conozco un poquito al respecto, pero realmente me impactó. Y creo que cuando alguien oiga esto y sepa que tú hiciste esa investigación por ninguna otra razón y conseguiste esa información, creo que eso debería hacer que la gente abandone ese camino. Vamos a dejarnos dirigir, tengamos una renovación en cuanto a nuestro compromiso con la revelación de las Escrituras y no con las tradiciones de los hombres.
1: Amén. Gracias, Baruch. Todo lo que hacemos es para la gloria de Dios. Hermanos y hermanas, les animo a realizar su propia investigación. Oren al respecto, no sigamos tradiciones de hombres, sino que sigamos lo que nos relata la Escritura, y Dios es glorificado cuando hacemos esto. Esperamos haber sido de bendición para ustedes. Gracias, Baruch, por compartir tus comentarios y enseñanzas. Oro para que esto haya bendecido a todos los que nos escuchan. Así que, de Baruch en Israel, y de un servidor aquí en Sydney, Australia, Shalom y que Dios les bendiga.
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3: En Dios hay consistencia. Podemos confiar en la palabra de Dios. Dios hará exactamente lo que su palabra revela. Y si queremos ser considerados fieles, hemos de aferrarnos a su palabra, tanto a su palabra escrita como a su palabra personal para nosotros, es decir, su plan y sus propósitos para nuestras vidas. Y nos sujetaremos a eso con gozo y también con la confianza de saber que eso es lo mejor para nosotros. Sabiendo que Dios nos ama, Él demostró ese amor, y lo que Él quiere que nosotros hagamos, la experiencia que Él quiera que tengamos, es apropiado que nos sometamos a eso. Nunca lo vamos a lamentar. Nunca nos decepcionaremos de haberle dicho que sí a Dios. Bien, toma tu Biblia y busca conmigo 2 a Timoteo, capítulo 1. 2 a Timoteo, capítulo 1. Vimos que Pablo habló del llamado para su vida y veremos que hablará dos veces de eso que ha sido depositado en él. Y yo creo que es una referencia al llamado que Dios tenía para su vida. Y Pablo nos mostrará en esas palabras cómo él le enseñaba esa verdad a Timoteo, para que Timoteo fuera igualmente un hombre que se sometiera al llamado de Dios, que caminara en la voluntad de Dios para su vida. Así que te pregunto, ¿confías en que estás caminando, en que estás viviendo en la voluntad de Dios? ¿Confías en que hoy, en este momento, las decisiones que estás tomando, las cosas que haces, los planes que visualizas, son cónsonos con los propósitos de Dios para tu vida? Debemos ser personas que escuchan a Dios, que se presentan ante Él con su misión, y si lo hacemos, Él ciertamente nos guiará y nos instruirá. Nos dará revelación para ser individuos que actúan con discernimiento, que toman sabias decisiones, y estos planes no los vamos a lamentar, sino que los veremos como la voluntad de Dios para nuestra vida. Bien, comencemos. Habíamos quedado en el verso 11, y quiero regresar allí porque es fundamental para entender lo que Pablo estaba comunicándole a Timoteo en esta sección. Busca conmigo el versículo 11, 2 Timoteo, capítulo 1, verso 11. Dice, por el cual yo he sido nombrado. Pablo sabía que Dios lo había puesto en un lugar con un propósito, con un llamado para su vida. Dice aquí, por el cual yo he sido nombrado predicador o proclamador, como quieran traducir esta palabra, y un apóstol y un maestro. Y si tienen el Textus Receptus, dice, maestro de las naciones. Y la semana pasada mencionamos cómo entendía Pablo el llamado de Israel a ser una bendición para las naciones, una fuente de revelación, una fuente de verdad para las naciones. Y Pablo estaba poniendo eso en práctica individualmente. Él dijo, he sido nombrado para hacer estas cosas, ser un predicador, un apóstol, un maestro para las naciones. Luego, en el verso 12 dice, por esta razón, en otras palabras, debido al llamado que recibió para su vida, por esta razón y estas cosas que Pablo estaba padeciendo, debemos subrayar eso. Veremos en un momento que Pablo confiaba en que lo que él estaba atravesando, lo que él estaba haciendo con su vida, era la voluntad de Dios. Y si eso implicaba que él sufriera, pues bienvenido sea. Y quisiera señalar que somos llamados a sufrir por nuestra fe. Volvamos al verso que vimos la semana pasada. Si miran atentamente este verso específico, verán algo. Me refiero al final del versículo 8. Allí Pablo dijo, pero sufriendo el mal juntos por el Evangelio, según el poder de Dios. Y habíamos dicho que Dios sabe que sufriremos en manos del enemigo, es decir, que ellos harán cosas malvadas. En cierto sentido, no es la voluntad de Dios que recibamos estas cosas. Es decir, Dios no les dijo, ni los exhortó, ni los encargó a que hicieran lo malo. ¿Eso tomó a Dios por sorpresa? No fue así. Pero esa no es su voluntad. Sin embargo, hacer la voluntad de Dios, ser obedientes a su plan personal para mi vida, a su plan personal para tu vida, significa que pasaremos por dificultades, desafíos, tribulaciones en este mundo. En otras palabras, sufriremos el mal y lo haremos juntos, es decir, que todos tendremos que pasar por eso, de un modo u otro. Pablo dijo que eso era por el Evangelio. Él entendía que por el Evangelio había sido salvo. Cuando él iba camino a Damasco y el Mesías se le apareció y lo apartó para el Evangelio, Pablo entendió que eso implicaba padecer sufrimiento. Por eso él dice, y en el verso que estamos estudiando ahora, el verso 12, leemos, por esta razón y estas cosas, dijo él, yo padezco. Pero, a pesar de ese sufrimiento y del contexto, y en un momento veremos una pista sobre esto, Pablo había pasado mucho tiempo en prisión. Si miraras a Pablo desde el punto de vista de la comunidad en la que él vivía y donde él servía, los lugares a donde él iba, Pablo sería considerado por muchos como un criminal común. Allí está ese Pablo otra vez. Vemos que él dijo e hizo cosas que no le agradaban al imperio. Él siguió haciéndolas y terminó en prisión. Pero sigamos leyendo este pasaje. Dice, aunque estas cosas padezco, dice, no me avergüenzo. ¿Por qué? Era por esa confianza que él tenía. Y veremos que él tuvo esa confianza en el pasado. La tenía en ese momento y nada iba a cambiar. ¿Por qué lo digo? Leamos la siguiente frase. Dice, porque yo sé a quién he creído. A menos que pongan atención en la gramática, se perderán de un matiz muy importante que Pablo le añadió al texto. Porque cuando dice, yo sé en quién he creído, pensaríamos, bueno, ha creído en el pasado. Pero este tiempo verbal significa que Pablo había creído en el pasado, que aún creía en el momento, y esta es la clave. Nada de eso cambiaría en el futuro. La fe de Pablo estaba asegurada. No iba a alterarse, no iba a cambiar. Pablo no iba a decir un día, ya no creo en Dios. Eso no es algo que una persona que experimente al Mesías en su vida podrá decir jamás. Dice aquí, porque yo sé en quién he creído en tiempo perfecto, y estoy convencido. Del mismo modo, cuando dice convencido, esta palabra también está en tiempo perfecto. Así que él había estado convencido, aún lo estaba y lo seguiría estando. ¿Y de qué estaba convencido? Principalmente, por el contexto, Pablo estaba seguro, estaba confiado y estaba convencido de ese llamado que él tenía sobre su vida. Cuando entiendes el llamado de Dios para tu vida, te sentirás contento, incluso si eso, como fue el caso de Pablo, significa sufrimiento. Otro buen ejemplo de eso es el profeta Jeremías. Jeremías dijo, «Basta. Cada vez que digo estas palabras, algo malo me pasa. La gente no las acepta. A la gente no le agrada. Y se desquitan conmigo por ese enojo y ese disgusto que les causa mi profecía». Así que un día Jeremías dijo, «Ya está bueno, no profetizaré más». ¿Y qué dijo él? Esa palabra se volvió como un fuego dentro de él y tuvo que dejarla salir. Y eso es lo que les estoy comunicando. Pablo conoció eso mismo. Cuando caminas en tu llamado, en la voluntad de Dios para tu vida, habrá una paz, un contentamiento, incluso si, como Pablo dice aquí, padecieras por ese llamado. Pero en realidad, no tenemos más opción, porque llevaremos a cabo ese llamado, sin importar las consecuencias. Eso es a lo que él se refería aquí. Sigamos. Porque yo sé en quién he creído, y estoy convencido de que él es poderoso. Esa es la consistencia que Pablo entendía acerca de Dios. ¿Cuándo es capaz Dios? Siempre es capaz. ¿Hay algún momento en el que Dios sea incapaz de llevar a cabo lo que prometió? No lo hay. Y todo esto nos da una seguridad. Esto se refiere a lo que mencioné anteriormente, a la consistencia que hay en Dios. Dios está allí. Él será la roca de nuestra salvación. Él será esa provisión. Él será esa fuente de iluminación. Podemos confiar en Dios. Dice aquí, porque yo sé en quién he creído y estoy convencido de que Él es capaz. Y luego en muchas Biblias traducen esto como un verbo, pero no es un verbo sino un sustantivo. Sigamos leyendo, dice, yo sé que Él es capaz de hacer algo. Dice, de guardar mi depósito. Esta palabra depósito o encargo hace referencia al llamado que Pablo recibió. Lo que él quiso decir es lo siguiente. Yo sé que Dios es capaz de guardarme a mí para que este propósito, este plan, este encargo que he recibido y que él ha depositado en mí, este llamado para mi vida, yo pueda llevarlo a cabo. Y esto es algo que nosotros también debemos afirmar. Debemos tener seguridad respecto a Dios. Sabemos que la Escritura habla de la buena obra que Él empezó en nosotros. Él es fiel y la completará. Él es fiel ciertamente, y este llamado que tenemos, esos propósitos, si nos sometemos a eso, si confiamos, si caminamos en fe, si actuamos convencidos por las instrucciones y la revelación de Dios, en las que Él nos dice lo que debemos hacer, vamos a saber que Él es capaz de guardar ese encargo. Él dice aquí, mi encargo, lo que ha sido depositado en mí, ¿cuándo? En aquel día. Usualmente, en aquel día, significa una expresión que cuando aparece en el Antiguo Testamento, Beyom Jahu, en aquel día, se refiere al juicio. ¿Y qué estaba diciendo Pablo? Él decía lo siguiente, Dios me ha dado un encargo, Él ha depositado en mí un llamado para mi vida. Y Dios es fiel, Él me guardará en este propósito. Él me conducirá y me librará de estos obstáculos, de esa oposición que encontraré. Ese sufrimiento que estoy padeciendo, lo venceré. No dejaré que eso me haga retroceder, que me derrote, que me desanime, que me haga desistir de esto. Él estaba diciendo, Dios es capaz y Él me guardará. Y en ese día, ¿por qué hace mención del día de juicio? Tal vez porque Él se refiere a ese día de manera distinta a la que estás pensando. Hay un día del juicio para todos los creyentes. En Corintios, Pablo nos habló de que todos debemos comparecer ante el asiento Bima, el tribunal del juicio del Mesías. Para nosotros no se trata de dónde pasaremos la eternidad. Eso ya está decidido. ¿Cuándo se decidió? En el momento en el que aceptaste el Evangelio. Así que ya tengo asegurado mi lugar para la eternidad. ¿Dónde? Será finalmente en el reino de Dios. Pero hay, además, un segundo aspecto de la eternidad para mí, para ti, para todo creyente, y es que Dios juzgará nuestra fidelidad para con ese encargo, ese llamado en nuestra vida. Y en la medida en que nos hayamos sometido, en que hayamos obedecido y llevado a cabo y caminado en su voluntad para nuestra vida, habrá una recompensa. Y lo que él estaba diciendo aquí es, estoy confiado, estoy seguro de que él es capaz de guardarme para que yo pueda llevar a cabo fielmente el encargo que él me ha dado, ese llamado para mi vida, y pueda escuchar esas palabras. Eso es lo que Pablo dice. Bien hecho, siervo bueno y fiel. Ser un hombre de Dios, ser una mujer de Dios que viva de un modo tal, aquí está la clave, que sea agradable para Dios. Si no estás caminando en la voluntad de Dios para tu vida, no estás agradándole, lo estás decepcionando, estás haciendo algo que Dios no aprueba. Por tanto, veamos lo que dice en el verso 13. Dice, básicamente, mantén el ejemplo. Es decir, sé tú el ejemplo, demuestra el ejemplo. ¿De qué? Bien, se usa aquí una expresión que significa saludable. Algo que es como debería ser. Algo que cumple las expectativas de Dios. Así que dice, mantén un ejemplo de las palabras sanas, las cuales de mí has oído. Estoy caminando de manera que demuestre esa revelación sana, esas palabras buenas y correctas que Dios nos ha dado, que hemos oído de Pablo, que hemos leído en su palabra. ¿Y qué producirá eso en nuestra vida? Noten que dice, en fe y también en amor, en el amor y en el Mesías Yeshua. La fe tiene que ver con un compromiso. Cuando dices, tengo fe en el Evangelio, estás comprometiéndote con eso. Cuando tienes fe en Dios, estás comprometiéndote con Él. Él dijo allí fe, y luego también dijo en amor. Si provienes de un entorno que guarda la Torá, sabrás mucho sobre esta, es decir, sobre los mandamientos de Dios. Esos 613 mandamientos que encontramos en los primeros 5 libros de la Biblia. Y lo que sabemos es que estos mandamientos de la Torá están arraigados en el amor. Haces esas cosas porque sientes amor hacia Dios y hacia tu prójimo. Así que todos los mandamientos de la Torá están relacionados con el amor. Y cuando él habló aquí de fe, en fe y en amor, esa fe hará que vivas de una manera que demuestre la justicia de la ley. No necesariamente de acuerdo con la letra de la ley, pero sí con el espíritu, con la intención de cada mandamiento. Y aquí hay una gran moraleja. A medida que pongo en práctica estos mandamientos y caminando en amor, es decir, demostrando mi compromiso y amor por Dios, y mi compromiso y mi amor por los demás, al hacer eso, y hablamos de eso la semana pasada, es allí cuando la revelación de Dios se hará más clara y más fuerte, y vamos a entender más y más sobre la voluntad de Dios para nuestra vida. Así que se supone que seamos ese ejemplo de palabras sanas, que Pablo ha dicho. Dice aquí, que de mí has oído, en fe, en amor y en el Mesías Yeshua. Verso 14. En el verso 14, él usará una palabra que se relaciona con un llamado, un encargo que es depositado en una persona, en un creyente. Y en el Textus Receptus hay una palabra similar a esa, pero tiene una forma diferente. En la versión Nestle Allen, es idéntica a la palabra que comentamos anteriormente, a ese encargo, eso que te es confiado o depositado de parte de Dios para tu vida, ese llamado para nuestra vida. Vean lo que dice. El buen depósito, ese buen encargo, en otras palabras, ese llamado guarda. Es lo que Dios nos ha confiado para que lo hagamos. Veámoslo de la siguiente manera. Él es el amo y señor. Nosotros somos sus sirvientes. Dios nos da una orden, un encargo, un llamado para nuestra vida. Y aquí dice que es un buen encargo. ¿Por qué? Porque está en consonancia con la voluntad de Dios. Así que ese buen depósito, ese buen llamado para nuestra vida, dice, guárdalo. En otras palabras, tómalo con seriedad y llévalo a cabo en tu vida. Ahora la pregunta es, ¿cómo? Aquí nos lo dice. Sigamos leyendo el verso 14. A través del Espíritu Santo que habita en ti. Eso está en tiempo presente, ¿por qué? A veces el tiempo presente se usa para mostrar consistencia. El Espíritu Santo está habitando en nosotros consistentemente y está allí para asistirnos y empoderarnos. La Escritura lo denomina el ayudador. Él está allí para ayudarnos a llevar a cabo el encargo de Dios, su llamado para nuestra vida. Así es como lo hacemos, pero debemos guardar, y así es como empieza. Cuando dice aquí en el verso 14, el buen llamado guarda, vela por eso. Y eso nos dice que se trata de algo valioso, algo importante. Y esta es la clave. Es solo cuando caminamos en obediencia al llamado de Dios para nuestra vida que recibiremos la provisión de Dios, su poder, su perspectiva, todo eso que necesitamos para ser fieles sirvientes. Pero tenemos que estar caminando en los propósitos que Él tiene para nuestra vida. Y déjenme decirles algo. Todos conocemos el verso que habla del contentamiento. Pablo dijo que el secreto para estar contento, ¿cuándo? En toda circunstancia. Él habló de esa paz que sobrepasa todo entendimiento. Y quiero asegurarles que esa paz, ese contentamiento y ese gozo también, solo se encuentran en este encargo, en eso que Dios ha depositado en nosotros, en su llamado para nuestra vida. Es bueno en el sentido de que nos llevará a hacer no solo la voluntad de Dios, sino también, y esta es la clave, nos llevará a recibir su voluntad para nuestra vida. ¿Y cuál es su voluntad? Sus bendiciones, sus promesas, esas cosas buenas. Verso 15. Aquí él hablaba del hecho de que, aunque él no se había apartado, habían otros que lamentablemente sí lo hicieron. Y la falta de fidelidad de ellos no debe cambiarnos, no debe llevarnos a hacer algo distinto, a desanimarnos, a desistir, ni a desesperarnos. Dice aquí, tú sabes esto. Pablo estaba afirmando algo. Él dice, voy a mantener ese llamado en mi vida, ese buen llamado que Dios me ha dado. He creído en él, he sido convencido por él, y nada hará que me aparte de eso, aunque, como dijo él, tú sabes esto, que ellos se han apartado de mí. ¿Quiénes se han apartado de Pablo? Todos los que están en Asia. Y luego él menciona a dos personas. Solo se hizo mención de ellos. Lo único que podemos asumir sobre ellos es que eran creyentes, que eran parte de alguna congregación en Asia, y que se volvieron en contra de Pablo. Estos serían los hombres llamados Figelo y Hermógenes. De estos dos individuos, Figelo y Hermógenes, no sabemos absolutamente más nada, fuera del hecho de que se apartaron de Pablo. Y tal vez llevaron a otros a hacer lo mismo. Leamos ahora el verso 16. ¿Qué podemos esperar de aquella época? Podemos esperar que Dios se moviera. ¿Cómo? Dice, el Señor dará misericordia, el Señor dé misericordia a la casa de Onesíforo. La casa de este individuo, Onesíforo, era aparentemente una congregación que se reunía en ese lugar. Quizás hacía referencia a una familia o a una congregación en el hogar de esa familia. Pero aquí nos dice lo siguiente. Habían unos individuos en Asia que se habían apartado, específicamente esos dos que nombramos. Pero aparentemente, esta casa, esta familia, que como dije, son referidos por el nombre de Onesíforo, esos no se apartaron. Y quizás no era fácil estar con Pablo. Por tanto, él dijo, el Señor le dará a esta familia misericordia. ¿Por qué él estaba orando y diciendo eso? Porque muchas veces, dijo, él me refrescó, me reanimó. Como quieran traducir esta palabra, significa literalmente levantar el alma de alguien. Él me ha reanimado y la cadena, es decir, es una referencia a algo que les dije que veríamos en el texto. Pablo era encarcelado con frecuencia. Al hablar de cadena, es eso a lo que se refería, a estar encadenado en la celda de una prisión. Seguramente en algún calabozo, como solía ser el caso. Sigamos leyendo. Este me ha reanimado. Y de mi cadena, él no estaba avergonzado. Así que por el hecho de que para muchos Pablo era un marginado, era considerado como un criminal cualquiera, alguien problemático para el Imperio Romano, eso podía poner a otros en grave peligro por asociarse y apoyarlo, acompañarlo, por tener ideas similares a las suyas. Pero aparentemente esta familia, que es llamada Onesíforo, esa familia se mantuvo fiel. Eran la excepción a la regla en aquel lugar. Y Pablo dijo, Dios dará a esa familia, a ese hogar, misericordia. Y después dijo, ellos no se avergüenzan de mi encarcelamiento. Pasemos ahora al verso 17. Sino que, llegando a Roma. Así que por lo visto, este que era probablemente el líder de la familia, al llegar a Roma, ¿qué hizo? Bien, pudo haber sido Pablo el que llegó a Roma, o que ya estaba allí. Dice que esa persona llamada Onesíforo, y luego aparece una palabra que significa hacer algo con urgencia. En muchas ocasiones, ese término aparece en la Biblia en relación con algo que se hace con prisa, rápidamente. Al oír con prisa, solemos pensar en algo apresurado, donde no hubo tiempo para pensar y esas cosas. Pero en este contexto, se trata de otra cosa distinta. Pablo estaba alabando a este individuo, lo estaba poniendo en alto. Dijo que él fue con rapidez a buscarlo y lo halló. Es decir, que él llegó a Roma y con diligencia, quiso encontrar a Pablo. Lo buscó hasta que finalmente logró hallarlo. Y eso simplemente nos revela el tipo de persona que era él. ¿Cómo era percibido Pablo? Como un marginado, un criminal común y corriente, que a menudo estaba en prisión. ¿Qué hizo este hombre? Él fue directo donde Pablo, sin importar lo que pudiera pasarle, lo que otros pudieran pensar al verlo asociado con Pablo. Nosotros tenemos un cierto concepto de Pablo, pero si hubieras vivido hace casi 2000 años, escucharías decir a muchos de sus compatriotas judíos y a la mayoría de los gentiles que Pablo era un alborotador de oficio, alguien que no era leal al gobierno, que era desobediente y por eso iba tantas veces a prisión. Bien, dice aquí que tras llegar a Roma, él solícitamente me buscó y halló. La implicación es me halló. Ahora veamos el verso 18, el último verso por hoy. El Señor le otorgue a él que halle misericordia del Señor en aquel día. Es la segunda vez que encontramos la expresión en aquel día. Y he aquí la razón. Debemos ser personas que se mantienen conscientes del juicio. Y, de nuevo, para el creyente, esto no se refiere al juicio en el sentido de la ira de Dios. ¿Por qué? Hay un verso de la Escritura que me gusta mucho, 1 Tesalonicenses 5:9. Dios no nos ha puesto, a los creyentes, a ti y a mí, no nos ha puesto o destinado para ira, sino para alcanzar, recibir el resultado de la salvación. ¿Y eso qué es? Victoria, una victoria de reino. Así que esta mención que él hizo en este pasaje sobre hallar misericordia en aquel día se refería a que Dios va a otorgarnos misericordia. Y debemos entender lo que es la misericordia en un sentido bíblico. La misericordia tiene que ver con el perdón, pero también tiene que ver con actuar de forma que otro salga beneficiado. Y ese es el significado que Pablo le dio a este término. Les daré un ejemplo. Esto está en griego, claro está, pero quiero darles un ejemplo del idioma hebreo. Ya les he dicho antes, y espero que estén familiarizados con esto, la palabra misericordia en hebreo es rahamim. Está en plural, porque la misericordia de Dios es abundante. Rahamim es abundante misericordia. Y está en plural. Si buscamos la raíz de la palabra en singular, rahem, también puede usarse. No para decir menos misericordia, sino que es el término hebreo para matriz, la matriz de una mujer que está embarazada. ¿Y cuál es la relación entre el término matriz, la matriz de una madre, y misericordia?

y las medidas de enfriamiento se enfocarán hacia el bebé. La matriz monitorea el bienestar o la falta de bienestar del bebé y le dice al cerebro qué hacer. La matriz hace lo que sea mejor para el bebé. Lo que Pablo estaba diciendo es, cuando andas en la voluntad de Dios, llevando a cabo el llamado que Él ha puesto en tu vida, puedes estar seguro de algo. Dios será misericordioso, es decir, Él actuará para tu mayor bien, para tu mayor bien en cuanto al reino, en cuanto a esa recompensa que tendrás y cómo Dios actuará por siempre en torno a ti por tu fidelidad. Sigamos leyendo, dice en el verso 18. El Señor le otorgará a él que halle misericordia del Señor en aquel día. Y luego sigue hablando de esta misma persona, Onesíforo. Y dice respecto a él, también lo mucho que en Éfeso él ministró. La implicación es que esa persona ministraba constantemente, le ministró a Pablo y también a otros. Así que él hizo una referencia personal. Dice, y lo mucho que en Éfeso él ministró, dice, muy bien, tú lo sabes. ¿No sería maravilloso tener una reputación así? Que alguien pudiera decir sobre ti, sabes que tal persona, y aquí iría tu nombre, esa persona es una gran bendición. Que esta persona de verdad me ayudó y me ministró en un momento difícil. Ese es el tipo de testimonio que queremos que otros den sobre nosotros, que fuimos usados por Dios para ser una bendición. Y la única manera en que podrás escuchar eso es si le dices a Dios, quiero obedecer tu plan para mi vida. Quiero ser fiel a ese encargo que tú me confías a mí. Quiero llevarlo a cabo. Quiero guardarlo. Yo lo llevaré a cabo y mi única motivación es poder ser una bendición para otros. Quiero darte gloria a ti. Quiero ser alguien en quien te complaces. Quiero tener la reputación de ser un sirviente de Dios. Cerraré con la siguiente oración que compartíamos antes de iniciar la grabación. Tefilá Moshe, Tefilá le Moshe, Ishha Elohim. La oración de Moisés, un hombre de Dios. Y por encima de todas las cosas, lo que debe interesarnos es ser considerados por Dios como un hombre de Dios, como una mujer de Dios. Ese debe ser nuestro objetivo. Y les diré algo. Cuando eso te apasiona y cuando entiendes lo que Dios quiere que hagas en tu vida, esta es su voluntad. Esto es lo que me ha confiado a mí. Este encargo, este es el llamado para mi vida. Cuando lo entiendes y caminas en obediencia a eso, puedo asegurarte que tendrás paz, tendrás gozo, tendrás contentamiento, independientemente de cómo otros respondan a lo que estás haciendo. Si se oponen, si se enemistan contigo, da igual. Porque tú tendrás esa seguridad. Esto es lo que debo hacer. Para esto fue para lo que la sangre del Mesías me salvó. Verán, su sangre nos salva, no solo para la eternidad, aunque eso es una gran parte de eso, la más grande, pero también nos salva, nos redime, nos adquiere como posesión para que llevemos a cabo la voluntad de Dios en nuestra vida. Y si no estás comprometido con eso, sería una tremenda vergüenza. Llegar al final de tu vida, llegar a ese punto en el que la muerte está cerca y tener dudas. ¿Pude lograr realmente algo en mi vida? ¿Hice lo que Dios habría querido que hiciera? ¿O he desperdiciado todo este tiempo? Incluso si solo te quedan pocos días de vida, haz que valgan la pena. Ve ante Dios, ora y dile, Dios,

0: Me di cuenta de mi error. Reconozco mi egoísmo, mi indiferencia. Fui trivial y descuidado con lo que debía haber hecho. Pero en este tiempo que me queda, sea cual sea la capacidad que aún me quede, quiero usarla para darte gloria. Quiero ser un instrumento tuyo en este mundo. Y Dios se alegrará con eso. Él será fiel contigo. Termina de buena manera. Termina tu vida de una manera tal que, incluso si solo te queda un día, tengas un testimonio de que en ese día tú caminaste en obediencia al Dios viviente. Nunca te arrepentirás de obedecer el plan de Dios para tu vida. Bien, nos detenemos aquí. Hasta la próxima semana. Shalom desde Israel.
1: Shalom from Israel.
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1: Shalom, bienvenidos a Via Haftash Israel, una frase hebrea que significa amarás a Israel. Esperamos que se queden con nosotros durante los próximos 30 minutos, ya que nuestro maestro, el Dr. Baruch, nos compartirá una enseñanza expositiva de la Biblia. El Dr. Baruch es profesor titular del Instituto Zera Abraham, con sede en Israel. Aunque todos los cursos del instituto se imparten en hebreo, el Dr. Baruch se complace en compartir este video semanal en inglés con doblaje al español. 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Aquí está Baruch y la lección de hoy. Hemos estado hablando por varias semanas sobre el cambio de Dios que Él quiere traer a tu vida. La pregunta es, ¿estás abierto a sus cambios? ¿Estás dispuesto a escucharle, a buscar su revelación con el deseo de obedecerle, sea lo que sea que Él te diga? Verán, mucha gente no está dispuesta, y hay muchas personas religiosas que leen y estudian lo correcto, pero aún así, debido a que carecen de un deseo correcto, carecen del propósito correcto en sus vidas, siguen en oscuridad. Es decir, que la palabra de Dios no ha penetrado hasta lo más íntimo de su ser. Simplemente han permitido parcialmente su entrada, pero a fin de cuentas lo rechazan. Esa es exactamente la condición de los líderes de Israel regresando 2000 años atrás. No era que no estuvieran al tanto de lo que Dios estaba haciendo, simplemente no querían lo que Dios buscaba traer a sus vidas. Necesitamos preguntarnos, ¿esto nos describe? ¿Podemos decir real y honestamente que lo que Dios quiere hacer en nuestra vida es lo que realmente nos interesa? ¿Es lo que deseamos? ¿Es el fundamento principal de nuestra vida de oración? Que el propósito de Dios se haga realidad en tu vida. Si no, te encontrarás a ti mismo en una pista de obstáculos con el Espíritu Santo. Te encontrarás a ti mismo yendo en contra de las cosas de Dios y siendo como Pablo cuando Yeshua se le apareció en el camino a Damasco y le dijo, Pablo, ¿por qué me persigues? Verás, tú puedes ser religioso, puedes tener el libro correcto en tu mano, como Pablo lo tenía, el Tanaj, la Biblia hebrea, y aún así andar en la dirección equivocada porque tu propósito es incorrecto. Habiendo dicho eso, toma tu Biblia y ve conmigo al libro de Juan, capítulo 11. Quedamos la semana pasada cuando un grupo de los judaístas, aquellos que estaban en contra del Mesías, un grupo de ellos, debido a la resurrección de Lázaro, debido a que presenciaron el mismísimo poder de Dios, un poder de reino, un grupo de ellos le dio la espalda al liderazgo y creyeron en Yeshua. Pero desafortunadamente habían otros de los judaístas que hicieron algo diferente. Inmediatamente buscaron al sumo sacerdote y reportaron el hecho a los fariseos y convocaron un concilio religioso, a la asamblea del Sanedrín. Ese Sanedrín tenía poder en sí, el poder que el gobierno romano le confirió para gobernar sobre el pueblo judío. Y la pregunta que ellos tenían era, ¿qué vamos a hacer con él? Porque hemos visto que él ha hecho tantas señales, pero como ya he dicho, a ellos no les gustaba lo que esas señales revelaban. Ellos no querían responder en obediencia a ellas. Así que dijeron, ¿qué vamos a hacer? Si no hacemos nada, si lo dejamos en paz, el mundo entero vendrá y creerá en él. Ahora, ¿eso es algo malo? Bueno, ellos pensaron que era malo para ellos. Lo que veremos es que ellos tenían un espíritu egoísta. Ellos estaban pensando en cómo las cosas les impactaban a ellos y no en cómo las cosas impactaban en los propósitos de Dios, la voluntad de Dios. Y lo vamos a ver ahora. Miren conmigo el capítulo 11 de Juan, empezando con el verso 48. Leemos aquí. Y si nosotros lo dejamos en paz, eventualmente todos creerán en él. ¿Y cuál será el resultado de eso? Bueno, ellos equivocadamente asumieron que los romanos vendrán y nos removerán de nuestros lugares y a la nación. Verán, ellos no querían un cambio. Ellos querían preservar su status quo. Ellos querían que los romanos siguieran gobernándoles. ¿Por qué? Porque los romanos les dieron a ellos sus posiciones. Además, los romanos permitieron que Israel como nación siguiera existiendo. Entonces ellos razonaban, si nos volvemos a él, él traerá un cambio, y ese cambio nos sacará de nuestros lugares, fuera de nuestro liderazgo. Pero este es el problema. Si observamos al judaísmo, ellos enseñan que hay poder en el Sanedrín. Y lo que quiera que ellos decidan, Dios lo acatará. ¿No es esta una horrible manera de pensar? No está basada en la verdad. El liderazgo debe escuchar de Dios y responder en obediencia a Él. Pero eso no es lo que encontramos del Sanedrín. El Sanedrín toma una decisión y ellos creen que sus decisiones obligan a Dios a responder a ellas. ¿Quién es Dios realmente según esa forma de pensar? Ellos mismos. Y los romanos apoyaban esto, por lo cual ellos no deseaban un cambio. Entonces, ellos vieron un problema. Si la gente lo recibía a él y él se convertía en su líder, ellos no lo serían más. Y por tanto, los romanos vendrán y quitarán nuestra posición, nos removerán de nuestros cargos y en última instancia, la nación no será la nación que tenemos hoy. Y eso es verdad, se hubiera convertido en el reino de Dios. Verso 49. Este versículo habla de cierta persona y dice, y allí estaba uno, cierto hombre de entre ellos, de los fariseos, era un sumo sacerdote y su nombre era Caifás. Hablaremos más sobre él más adelante en el libro de Juan. Pero Caifás era el sumo sacerdote ese año y dice, por tanto, este habló a ellos y les dijo, ustedes no saben nada. ¿Ustedes no razonan? ¿No pueden estimar entre ustedes que es más conveniente para nosotros? Y de nuevo, no hablan sobre lo que traerá rápidamente la voluntad de Dios al mundo. ¿Qué producirá eso? No es lo que les preocupa. Él dice, ¿no razonan adecuadamente? Que es más conveniente para nosotros que un hombre muera por el pueblo y no que perezca la multitud entera, la nación entera. Ahora noten lo que dice. Porque esto lo dijo no de su propia cuenta, no habló por sí mismo, sino que debido a que era el sumo sacerdote ese año, él profetizó con respecto al tipo de muerte que el Mesías estaba por atravesar. Y esto es lo que necesitamos observar. Él es el sumo sacerdote. Él tiene una unción. Y por tanto, esta unción le causa profetizar. Lo que él dijo es verdad. Pero él no entendió esta verdad desde la perspectiva correcta. Él lo estaba diciendo desde una perspectiva terrenal. Ahí era donde estaba su mente. Saben, si nosotros matamos a este tal Yeshua, será más conveniente para nosotros, será mejor, porque si no lo hacemos, la nación entera morirá. Es mejor que un solo hombre muera por la gente y no toda la gente. Bueno, eso es verdad si tienes la perspectiva correcta. El Mesías, en efecto, iba a morir por el pueblo. Y es a través de su muerte que la gente no tendrá que morir, es decir, no tendrán que estar eternamente separados de Dios. La verdad de lo que él decía estaba allí. El problema es que él tenía una intención diferente. Él tenía una aplicación diferente. ¿Por qué esto es importante? Es importante porque nos muestra algo. Nos enseña cómo alguien puede tener la verdad en sus manos, incluso en su boca, y no ser capaz de discernir esa verdad, no ser capaz de aplicarla adecuadamente a su situación, no tener un entendimiento divino de ello. Y por esa razón vemos con mucha frecuencia gente diciendo lo correcto, que usan la palabra de Dios, invocan el nombre de Yeshua, lo que enseñan viene de las Escrituras, pero cómo aplican la voz de Dios no es correcto, porque ellos se han oscurecido, debido a que ellos no tienen una perspectiva de reino, O sea, no están interesados en los propósitos de Dios. Y cuando rechazamos los propósitos de Dios, cuando no buscamos revelación sobre cuál es la voluntad de Dios, ¿qué quiere Él que hagamos en este mundo, en mi vida, a través de mi vida? ¿Cómo Él quiere usarme? ¿Cuál es su programa para mí? Cuando nuestras oraciones no están basadas en esas cosas, ¿qué pasa? Lo que hacemos es desviarnos de la luz y caminar en oscuridad. Y Caifás, qué posición tan importante, el sumo sacerdote, el líder principal del Sanedrín. Pero él estaba en oscuridad y hablaba una verdad que no podía percibir correctamente. Él dice esto. Él profetiza, pero él no entendió. Entonces, una vez más, él habló siendo el sumo sacerdote ese año, concerniente al tipo de muerte con la que Yeshua moriría. Verso 52. Y ahora pasa a hablar sobre un entendimiento correcto de Yeshua. ¿Qué necesitamos captar de esto? Veamos de nuevo el verso 52. Y no en representación de únicamente el pueblo, sino también con el propósito de los hijos de Dios. Bien, presten atención a cómo la Escritura se nos está revelando. Dice, no solo va a morir por la nación, sino que morirá por los hijos de Dios. Ese es un término de especial importancia. Hijos. No dice los hijos varones, sino los hijos en general. ¿Por qué? Si hablásemos del término hijos varones, tendríamos que pensar en herencia, de modo que pudiéramos heredar algo. Eso es una verdad importante, pero no es lo que se está enfatizando aquí. Lo que se está enfatizando aquí es hijos en general. Esa palabra. Por cierto, no hay forma de poder decir hijos genéricamente en el idioma hebreo. Tienes que decir banim, es decir, hijos varones, y esto puede aplicar tanto para hijos e hijas. Es solo en el griego que tienes esa posibilidad neutral de no decir hijos o hijas, sino hacerlo de modo genérico. ¿Por qué? Bueno, el término genérico para hijo tiene que ver con obediencia. Entonces, lo que él está diciendo aquí es que él fue enviado a este mundo para aquellos que quieren obedecer a Dios. No somos salvos por la obediencia. Él murió para que nosotros pudiésemos convertirnos en sus hijos obedientes. Y eso es lo que enfatiza la Escritura. Miremos de nuevo el verso 52. No en representación del pueblo solamente, sino también con el fin de que los hijos de Dios, esos que han sido esparcidos, puedan ser reunidos en uno. Ahora, cuando dice uno, ¿qué intenta decir? Bueno, el número uno, siempre que lo encontremos en la Escritura, lo primero que debemos considerar es que ese número, uno, se refiere a Dios. Que esos que han sido dispersados puedan ser atraídos para unirse con Dios. Eso es lo que produce la obediencia en nuestras vidas. El Mesías muere, nos redime, no basado en nuestra obediencia o buenas obras, lejos de eso. Él lo hizo como una dádiva gratuita. Pero a través de esa redención, el cambio entra a nuestra vida. Dije hace algunas semanas que la razón principal por la que debes venir a la fe en el Mesías es porque tú quieres dejar el pecado, que no quieres que el pecado sea parte de tu vida. Y tú sabes que en tu propia habilidad, sin importar cuánto lo intentes, sin importar cuánto ores por eso, no serás capaz de apartarte del pecado por ti mismo. Es solo cuando entras en una relación de pacto con Dios, es solo cuando tú te conviertes en un recipiente del Espíritu Santo, nota ese término, Espíritu Santo. La palabra santo tiene que ver con los propósitos de Dios. Espíritu se relaciona con orden. Él es el tercer miembro de la Trinidad y él tiene un propósito. Su propósito es traer el orden de Dios a tu vida, de modo que tú puedas demostrar los propósitos de Dios. De eso se trata la frase, hijos de Dios. Entonces, leemos aquí. Con el fin de reunir a los hijos de Dios, aquellos que han sido dispersados, hacerlos uno en Dios. Y encontramos que a partir de ese día se unieron en concilio con el fin de darle muerte. Ese era su deseo. Hablamos del liderazgo, del Sanedrín. Desde ese momento en adelante, ellos desearon quitarle la vida. ¿Por qué esto es tan importante? Bien, sigue leyendo. Mira por favor el verso 54. Por tanto, Yeshua ya no caminaba públicamente entre los judaístas, sino que partió de allí hacia una región cercana al desierto. Presta atención a esto. Siempre que encuentres ese término desierto o yermo, como quiera que se traduzca en tu Biblia, necesitamos ver que es una clave hermenéutica con el fin de ayudarnos a entender la manera correcta de interpretar ese pasaje. Dice aquí que una vez el Sanedrín elaboró un plan en el que se comprometían a darle muerte, ¿qué encontramos? Que Yeshua ya no caminó entre los judaístas, sino que en vez de eso salió hacia una región cercana al desierto. Cada vez que nos encontremos con este término desierto o yermo en la Escritura, ¿en qué debemos pensar? Bueno, esta es la misma palabra que cuando los hijos de Israel no caminaron por fe, ¿qué les pasó? Fueron confinados a estar en ese desierto por 40 años. El propósito de esa experiencia de desierto fue enseñarles a depender de Dios. Así que en este pasaje, Yeshua, Él es perfecto. Él no necesitaba cambiar nada en su vida. Pero Él demostró, y ahora hablamos más del lado humano del Mesías. Él es totalmente Dios, pero aquí estamos lidiando con su humanidad. Y siempre que se menciona y enfatiza su humanidad en el texto, es para darnos un ejemplo a nosotros. Existía un riesgo en su contra. Ellos querían matarlo. Y lo que Él hizo no fue por accidente. Leemos aquí que Él se fue al desierto, un lugar simbólico para la dependencia de Dios. Confiar en Dios, descansar en Él, es un ejemplo para nosotros. Así que Él se va, una vez más, verso 54. Por tanto, Yeshua ya no caminó más públicamente entre los judaístas, sino que se fue de ahí a una región cercana al desierto, a Efraín. Ahora, Efraín es otro término importante en la Biblia. Sabemos que Efraín, cuando es enfatizado en la Escritura, es cuando Jacob, o sea Jacob, estando cercano a su muerte, hizo su mayor esfuerzo, se apoyó en su bastón y en su último momento bendijo a los hijos de José. Ahora, el término Efraín viene de una palabra hebrea que significa básicamente muy fructífero, hacerse fructífero. Entonces, ¿qué debemos extraer de esto? ¿Cuál es el mensaje para nosotros? En los tiempos en los que te sientas bajo ataque, la razón por la que estás siendo atacado es porque hay un gran potencial que Dios quiere cumplir en tu vida. Verás, Satanás no sufre amnesia. Él sabe muchas cosas. Él es espiritualmente sensitivo ante las cosas de Dios. El problema con él es que se mueve en contra de todo esto. Así que cuando él siente que Dios va a moverse en tu vida, que sus propósitos serán cumplidos por ti, Satanás viene en tu contra. ¿Qué debes hacer? No temer, no flaquear, no alarmarte por la situación cuando estás bajo ataque, cuando hay riesgo y peligro a tu alrededor. ¿Qué hizo Yeshua? Se fue al desierto. Se posicionó a sí mismo en el desierto. Esto significa confiar, depender, apoyarse en su Padre Celestial. No por accidente dice aquí que es muy cercano al lugar, vean el verso 54, segunda mitad, a Efraín, así se llama la ciudad. ¿Por qué estaba allí? Porque Efraín significa fructífero, quiere decir hacerse fructífero. Es en esos tiempos cuando Satanás se mueve en contra nuestra, cuando nos sentimos extremadamente vulnerables, si hacemos algo, ¿qué será? Si dependemos de nuestro Padre Celestial, si confiamos en Él, si descansamos en Él, Él nos moverá a un lugar de fructificación. Por eso es que estamos bajo ataque, porque Satanás conoce nuestro gran potencial. Entonces dice aquí que él permaneció allí con sus discípulos, verso 55. Aquí es cuando se pone interesante. Verán, el tiempo es muy importante. Ya hemos visto que el Mesías ha hablado de la hora, que hay 12 horas en un día, y también sabemos que su hora se está acercando. Cuando su ministerio, su primer ministerio, cuando vino por primera vez, va a ser completado. Y compartí con ustedes cuál era ese ministerio. Recordarán que hace un par de semanas yo aludí al hecho de que la Escritura dice, en el libro de Lucas, que Yeshua tenía alrededor de 30 años cuando empezó su ministerio. ¿Por qué 30 específicamente? Bueno, sabemos algo. Cuando vemos el 30 en las Escrituras, por ejemplo, en el libro de Números, vemos que Aarón murió en el desierto, y los hijos de Israel lo velaron por 30 días. Encontramos que Miriam, su hermana, murió, y del mismo modo la lloraron por 30 días. Y en última instancia sabemos que Judas fue quien tomó 30 piezas de plata cuando conspiró para matar al Mesías. Entonces, el número 30 siempre tiene que ver con muerte. Por eso encontramos aquí algo de gran importancia. Encontramos que el ministerio de Yeshua tiene el propósito de la muerte. Pero, ¿de qué trata su muerte? ¿Cómo la podemos entender? Bueno, sabemos algo. Vamos a encontrar, y Juan enfatiza esto, el Mesías murió en la Pascua, debido a que la Pascua es la fiesta de la redención. Esto quiere decir que su muerte tuvo un significado para nosotros. Su muerte tuvo un propósito, y fue por el propósito de la redención. Por lo tanto, si él va a morir con el fin de la redención, lo que debe venir a nuestra mente es la Pascua. Y por eso veamos con cuidado en el verso 55. Leemos aquí, en el verso 55. Y la Pascua de los judíos estaba muy cerca. Y muchos subieron a Jerusalén desde las villas antes de la Pascua, hacia esa región, con el fin de purificarse. Lo que debemos extraer de esto es que la Pascua es la fiesta de la redención. Y lo que la redención trae es pureza a nuestras vidas. Ellos subieron con el fin de ser purificados por la sangre de la redención. Y esto es lo que Juan busca transmitirnos, que el Mesías, su muerte, no fue sin un propósito. Su muerte no era un final, no se trató de llanto y tristeza, sino que su muerte significó redención, para purificar a los pecadores y posicionarnos ¿dónde? Bueno, ¿qué hizo la Pascua por los hijos de Israel? Los puso en una travesía hacia la tierra prometida. Y la lección de eso es que cuando recibimos al Mesías Yeshua en nuestra vida, una travesía comienza. Hemos sido purificados no para entrar en la tierra prometida, sino a las promesas de Dios, tanto las promesas para esta era y en última instancia las promesas que recibiremos en el reino de Dios. La Pascua es tan fundamental, pero me resulta tan desalentador que cuando llega ese tiempo del año en la primavera, en vez de enfocarnos en la verdad de la Pascua, entendiendo lo que dice la Torá sobre esta fiesta, este período de tiempo del día 14 de Nisan y los 7 días que le siguen y la observación bíblica de este período de tiempo, en vez de eso, ¿en qué piensa el mundo? Y esto ha sido adoptado por la iglesia. Cosas estúpidas como la búsqueda de huevos de Pascua y conejitos y cosas que hablan de fertilidad enfatizando la primavera, en vez de enfatizar esta nueva temporada de redención en la que se supone que debemos sumergirnos, que nuestras vidas deberían manifestar y al final que deberíamos ser los hijos de Dios. La redención conduce a la obediencia. Entonces, una vez más, miremos de nuevo el verso 55. Dice, y la Pascua de los judíos estaba cerca, y muchos subieron a Jerusalén de las regiones antes de la Pascua con el fin de purificarse a sí mismos. Por tanto, ellos buscaban a Yeshua en ese tiempo y se decían unos a otros en el templo, aquellos que estaban en el templo, ¿qué piensas tú sobre él? ¿Vendrá a la fiesta o no lo hará? Y noten el último verso, el verso 57, leemos aquí. Pero el sumo sacerdote y los fariseos habían dado un mandamiento. Ahora déjame decirte, ellos no debían dar mandamientos. Antes ellos debían obedecer mandamientos. ¿Por qué lo digo? Cuando miramos la Torá, dice, no agreguen a estos ni quiten de estos. No se desvíen a la derecha ni a la izquierda, sino sean obedientes. ¿Qué hicieron ellos? Estos fariseos, estos líderes, vean al final de este capítulo 11, verso 57, dice, pero el sumo sacerdote y los fariseos dieron un mandamiento, según el cual cualquiera que supiera dónde él se encontrara, lo informara, con el fin de capturarlo. Aquí está el problema. Ellos no estaban pensando en la verdad de la Pascua. Ellos no estaban preocupados por prepararse a sí mismos. No dice que ellos se estaban purificando en preparación para la fiesta. No. A ellos solo les preocupaba una cosa. Capturar al Mesías con un propósito. El de llevarlo a morir. Ahora, el Mesías vino a este mundo a morir. Pero no crean que estos líderes estaban haciendo la voluntad de Dios por obediencia. Aquí está el ejemplo. ¿Recuerdan a Nabucodonosor? Él ascendió y trajo grandes problemas, destrucción, atrocidades sobre el pueblo judío cuando destruyó el primer templo. Dios usó eso, pero él no recompensó a Nabucodonosor. Él no estaba actuando por obediencia, no estaba sirviendo a Dios, se estaba sirviendo a sí mismo. Y del mismo modo, estos líderes no estaban actuando en obediencia, pero aquí está la verdad. Aún nuestra desobediencia puede desembocar en última instancia en el cumplimiento de los propósitos y planes de Dios, pero no tengan una conclusión equivocada. Mucha gente dice, si así son las cosas, yo puedo hacer cualquier cosa y la voluntad de Dios se cumplirá. Bueno, mira eso desde un punto de vista personal. Su voluntad será manifestada y cumplida, pero si tú eres desobediente, aun si Él use o acepte tu desobediencia como parte de su plan, tú no serás recompensado por eso, no recibirás sus bendiciones debido a eso, y es solo a través de una obediencia consciente que seremos bendecidos.
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0: Shalom y bendiciones, hermanos y hermanas. Bienvenidos a este importante video podcast. Como siempre, antes de comenzar, una cálida bienvenida para ti, Baruch. ¿Cómo estás, amigo mío? Gracias a Dios, Cristian, estoy bien. Dios bendiga a tu familia. Es bueno verte. Gracias. Hoy tenemos mucho que desglosar, así que resumiré el asunto primero para luego darte la palabra. El título del tema está en pantalla y quiero elaborar un poco más al respecto. ¿Qué pasa con el alma de los bebés que mueren? Ya sea por aborto, tanto por un aborto espontáneo como inducido, o niños que mueren muy pequeños de enfermedades o accidentes, o incluso personas con discapacidad mental. ¿Van ellos al cielo? Este es un tema extremadamente delicado y sensible, ya que afecta a muchas personas en todo el mundo. Aunque no existe una sentencia clara y directa en la Biblia sobre si los bebés, los niños pequeños o personas con discapacidad mental van al cielo, me gustaría explorar algunas de las escrituras que pueden demostrar que los niños pequeños o los bebés son inocentes. No diferencian entre el bien y el mal. Y además, el carácter y el amor de Dios hacia los bebés y los niños podrían demostrarnos que efectivamente van al cielo, lo cual, por supuesto, está sujeto a discusión hoy. Así que quiero decir desde el inicio que no estoy hablando de que todos los hijos de padres creyentes son salvos, porque para mí, así un jovencito sea hijo de padres creyentes, si el niño tiene edad suficiente para distinguir entre lo bueno y lo malo, si es capaz de aceptar o rechazar a Jesucristo, entonces su salvación no está garantizada solo porque sus padres sean creyentes. Quiero que eso quede claro desde el principio. En mi humilde opinión, si se trata de un niño muy pequeño o alguien con discapacidad mental que no puede distinguir entre el bien y el mal, yo no veo a un Dios misericordioso condenando a esta clase de personas. E incluso, no me refiero solo a bebés de padres cristianos, sino incluso a bebés que nacen en hogares no cristianos. No fue su culpa nacer en un hogar ateo o musulmán, etc. Creo que Dios es muy bondadoso y misericordioso. El problema es que, para agregar más confusión a este tema ya de por sí delicado, vemos enseñanzas realmente malas de personas como Mark Henry, y estoy seguro de que hablarás de ello en breve, Baruch, pero recientemente fue invitado al programa de Jane Markle y, en mi opinión, allí dio ejemplos pésimos de la Biblia para apoyar la idea de que los niños y los bebés van al cielo. Personalmente, como nota aparte, yo cuestionaría a cualquiera que esté en los círculos de Jane Markle, como Jack Heaps, J.D. Farag o incluso Amir Tsarfati, porque viven tan enfocados en el rapto pretribulacional que llevan las cosas al extremo y no tienen equilibrio. A veces, incluso los he oído decir que si no eres pretribulación, debes cuestionar tu salvación. Algo terrible. Pero me desvié del tema, así que voy a darte la palabra, Baruch, porque este es un tema tan delicado que sé que recientemente hiciste un video sobre los peligros de la especulación del rapto, en el que mencionaste un video de Mark Henry, señalando algunas de sus enseñanzas y sus muy pobres selecciones de pasajes que usó como ejemplos, y de eso hablaremos también. Con esto cierro mi introducción y te doy la palabra, Baruch. Quiero decir que, bueno, un par de cosas. Primero, en este video que hice, que duró 22 minutos, creo que comencé hablando sobre este tema en el que nos centraremos hoy. ¿Qué pasa con los bebés, niños pequeños, tal vez bebés no nacidos o que nacen muertos, niños abortados, y, como mencionaste, personas que tienen serias dificultades mentales? ¿Qué sucede con esos individuos? En eso nos vamos a enfocar hoy. Estoy de acuerdo con tu declaración inicial. No existe un versículo definitivo de las Escrituras que nos permita decir, ok, basado en esta Escritura o en estos pasajes, puedo afirmar con certeza que todos ellos entrarán al reino de Dios o serán tomados en el rapto. En ese video que hice, que duró 22 minutos, creo que dediqué unos 4 minutos y medio a este tema. Y también hablé de otras cosas. Así que, dejando esas cosas a un lado, insisto, estoy de acuerdo con lo que dijiste. No existe un verso claro y definitivo que compruebe eso. Pero déjame decir esto. Si alguien me preguntara, y ya hemos hablado de esto en privado a principios de esta semana tú y yo. Si alguien me preguntara, muy bien, Baruch, ¿sí o no? Los niños pequeños, de un año, de 2 años, lo que sea, los niños no nacidos, o los que mueren en el vientre o mueren al nacer, o los niños abortados, o las personas de cualquier edad que sufren serias dificultades mentales. Cuando estas personas mueren, ¿qué les sucede? ¿Estarán en el cielo o no? Si tuviera que responder a esa pregunta con un sí o con un no, yo respondería que sí, por muchas razones que he mencionado. Tú hiciste un excelente video sobre ese tema, tal vez hace 1 o 2 años atrás, y como hablamos, no es que yo no estaba de acuerdo con él, sino que simplemente sentía que adoptar una posición y decir que los bebés sí van al cielo con total seguridad es algo que no se puede respaldar bíblicamente al 100%. Pero si tuviera que elegir basándome en algunos pasajes que estaremos viendo hoy, algunos de ellos han influido en mí y me conducen hoy por hoy a expresar esa posición. Pero de nuevo, no creo que alguien deba prometer de manera definitiva a la gente que sí, si tu hijo es un bebé y ese niño muere, seguro estará en el cielo, porque Dios lo sabe todo de antemano, Él puede predecir lo que ocurrirá. Lo que quiero decir es que no sé la respuesta a esa pregunta, pero creo que es incorrecto que alguien, basado en algún video, diga, bueno, para padres creyentes, seguro, para padres no creyentes, no está tan claro. No veo que haya diferencia, y si te oí correctamente, creo que tú tampoco consideras que haya diferencia. Creemos que esto tiene que ver con la incapacidad de un niño pequeño para tomar una decisión, o incluso de un niño abortado o que nació muerto. Lo que sean sus padres no es lo importante, sino el papel de Dios como juez justo. Insisto, no creo que haya una escritura definitiva, pero me siento cómodo, y no es que tengamos otra opción, Él es Dios. Me siento cómodo dejando eso en manos de Dios, y si me obligas, si alguien me dice, tienes que responder sí o no, ¿qué pasará con ellos? Mi creencia personal es que sí, estarán allí, pero no puedo enseñarlo como una conclusión bíblica definitiva. Ok, yo diría con toda humildad, Baruch, con base en las escrituras que veremos hoy, e insisto, esta es solo mi humilde opinión. Yo diría que me siento muy bien dirigido y me brinda mucho consuelo creer que los bebés o los discapacitados mentales, de acuerdo a los pasajes que leeremos, creo en mi corazón que estarán en el cielo. Me parece genial poder discutir este tema contigo, y creo que lo más importante es oír la palabra de Dios, porque no se trata de tu opinión o la mía, sino de lo que la Biblia realmente nos dice. Así que comencemos. Quiero darles un poco de contexto primero, y esto lo verán escrito en inglés y luego en español por ser un texto largo, así que lo dejaré unos minutos en inglés y luego cambiaré a español. Entonces, para darles algo de contexto, por supuesto, este pasaje habla de David, quien había estado ayunando por 7 días, suplicando la misericordia de Dios para que su bebé viviera, el hijo que tuvo con Betsabé. Solo quiero centrarme en el segundo libro de Samuel, capítulo 12, versos del 19 al 23. Cuando David vio que sus siervos estaban cuchicheando, comprendió que el niño estaba muerto. Entonces, David dijo a sus siervos, «¿Está muerto el niño?» Y ellos dijeron, «Está muerto». Entonces David se levantó de la tierra, se lavó, se ungió y se cambió de ropa, y entró en la casa del Señor y adoró. Luego se fue a su casa, y cuando pidió, le pusieron comida delante y él comió. Entonces sus siervos le dijeron, «¿Qué es esto que has hecho? Ayunaste y lloraste por el niño mientras vivía, pero cuando el niño murió, te levantaste y comiste». Y él dijo, «Mientras vivía el niño, ayuné y lloré, porque dije, ¿quién sabe si el Señor tendrá misericordia de mí para que el niño viva? Pero ahora está muerto. ¿Por qué debería ayunar? ¿Puedo traerlo de vuelta otra vez? Iré a él, pero él no volverá a mí». Quiero darte la palabra, Baruch, para que comentes sobre esta escritura. Vamos a analizar varias cosas. Y algo que me llama la atención en esta escritura, en esta sección que vemos, es que una vez que el niño murió, David se levantó, se lavó y fue a adorar. Si me pusiera en los zapatos de David y yo pensara que mi hijo va al infierno, me sería muy difícil ir y adorar al Señor. Eso es lo primero. Lo segundo, por supuesto, es que él tiene una actitud muy diferente después de la muerte del niño. Veo gran seguridad y paz en el corazón de David, de que un día en el futuro se reuniría con él, pero que el bebé no volvería a David. Lo que también me llama la atención es el caso de Absalón. Cuando Absalón murió, otro de sus hijos, David tuvo una actitud y un comportamiento totalmente diferente. Estaba incontrolable, Es decir, hay una clara diferencia porque, en mi opinión, él sabía a dónde iba Absalón. Sabía que definitivamente iba al infierno. Así que, desde mi punto de vista, Baruch, vemos dos reacciones muy diferentes de David. Y por lo que veo en las Escrituras, esto realmente le dio esa paz mental de que un día él iría a donde estaba su hijo. Él sabía a dónde se dirigía el niño, y por eso estaba tan relajado, con tanta paz, y pudo adorar al Señor. ¿Qué opinas tú, Baruch? Estoy de acuerdo con lo que acabas de decir. Creo que es un punto muy influyente que David haya adorado a Dios cuando escuchó esta noticia. Como te compartí antes, Rivka y yo hemos tenido 3 abortos espontáneos y fuimos directamente a esa escritura que acabas de leer, por muchas de las razones que acabas de dar, y encontramos consuelo en esa palabra. La creemos, confiamos, Dios es justo. Creemos que esos 3 niños que fueron concebidos, pero nunca vieron la luz de este mundo, creemos y esperamos que los veremos en el reino de Dios. De nuevo, ¿puedo probar eso de manera definitiva? No, pero las escrituras que acabas de leer, ¿han sido fuente de consuelo para nosotros? Y la respuesta es sí, claro que sí. De igual forma, lo que dijiste sobre la diferencia en la actitud de David frente a la muerte de Absalón, también es muy informativa. Así que, de nuevo, siento que no tenemos necesariamente una confrontación en este punto, porque creo que hay muchas similitudes, y creo que hay unidad en nuestras opiniones. Simplemente yo soy, y mi esposa probablemente diría que la palabra que ella usaría es terco, pero soy muy, digamos, cauteloso. Creo que cauteloso suena más bonito que terco, pero como sea, soy muy cauteloso a la hora de afirmar que sí, este versículo es una prueba sólida para mí. Cuando, por ejemplo, hay muchos eruditos que afirman que esta frase de «Él no vendrá a mí, sino que yo iré a él», lo que realmente quiere decir es «Voy a enfrentar el mismo destino, voy a morir también». ¿Hay algo más en esa declaración de David? Internamente me gustaría creer que sí. Creo que hay razones dentro de lo que has compartido que afirman que sí, que hay algo más que David simplemente diciendo que eventualmente morirá, pero muchos teólogos confiables dicen que es solo una declaración que implica que David simplemente enfrentará ese mismo destino y morirá.
1: ¿Esos eruditos que citas son judíos o cristianos?
0: Mira, no tengo clara la respuesta, he leído eruditos cristianos decirlo, no me viene a la mente ningún nombre en este momento, pero la declaración de que iré a mis padres, iré a mi pueblo y cosas así, a menudo es una manera de decir yo también voy a morir. Una vez más, si alguien me obligara y me dijera, ¿crees que hay más en esa frase que solo decir que David va a morir? Personalmente sí, pero insisto, ¿puedo basar una doctrina o puedo enseñar eso como algo definitivo? No creo que pueda y, por lo tanto, me abstengo de hacerlo.
1: De acuerdo, muy bien. Job 3:13. Un poco de contexto aquí. Por supuesto, muchos evitan el libro de Job. Yo lo hice por mucho tiempo. Es un libro muy difícil de leer, pero también una gran bendición. Aquí ves a Job, que ha pasado por tanta pérdida, por tanto dolor, discutiendo con el Señor, y en su conversación le dice, «Si hubiera muerto al nacer, ahora estaría en paz». Solo estaría durmiendo y descansando. Y creo que cuando hablamos sobre este pasaje, si Job pensara que haber muerto al nacer lo hubiera conducido al infierno, no creo que nadie en el infierno estaría en paz y descansando. Y pienso que Dios lo hubiese corregido en ese pasaje y le hubiese dicho algo como, si hubieras muerto al nacer, no estarías en paz ni descansando. Para mí, esta es otra evidencia bíblica de este punto, pero te doy la palabra, Baruch, para tus comentarios.
0: Muchas personas han señalado este versículo en relación con el tema que estamos discutiendo como un versículo muy significativo para ayudarnos a formar una opinión y avanzar desde algo que puede no estar totalmente claro en las Escrituras y posicionarnos en una dirección clara. Así que entiendo eso. Lo único que diría es, y esto está al inicio de Job en el capítulo 3, lo cual es bueno, pero Job aún pasaba por un momento difícil. Daré un versículo y solo hago esto porque quiero jugar el papel de abogado para aquellos que tienen una opinión diferente. En Job 42:3 llegamos a la respuesta de Dios y Job le dice a Dios, «He hablado de cosas que no entendía».
1: Si analizamos lo que dicen los tres amigos de Job, y especialmente el cuarto amigo, lo que hablan estos cuatro individuos y gran parte de lo que el propio Job dice, no podemos basar nuestra teología en eso. Ahora, veo aquí, y entiendo lo que dices, creo que es un punto de vista muy válido que él diga eso y Dios no lo corrija, pero no hay nada así en la Escritura. Job corrige varias cosas que sus amigos le dicen, y también confiesa más adelante algunas cosas que él mismo dijo, pero no hay corrección en este caso. Si hubiera muerto al nacer, ahora estaría en paz, estaría durmiendo y descansando. Y es muy importante subrayar que cuando él dice durmiendo, podría ser un modismo para hablar de la muerte como un descanso. La palabra descansar es muy influyente aquí. Insisto, esto me empuja a enseñar enfáticamente que tenemos certeza que si morimos al nacer vamos al cielo. Para mí, por un tema de cautela, diría que no. Pero ciertamente, si me preguntas honestamente, lo considero un fuerte punto a favor de esa postura.
0: De acuerdo, gracias. Marcos 10, 13 al 16. Entonces le trajeron niños para que los tocara, pero los discípulos reprendieron a los que los llevaban. Pero Jesús, al ver esto, se disgustó mucho y les dijo, «Dejad que los niños vengan a mí, y no se lo impidáis, porque de los tales es el reino de Dios. De cierto os digo que el que no recibe el reino de Dios como un niño, no entrará en él». Y los tomó en sus brazos, les impuso las manos y los bendijo. Creo que hay otra escritura similar a esta en Lucas, pero no la leeremos. Y antes de darte la palabra, Baruch, creo que esto revela mucho del carácter de Jesús y el corazón del Padre, de cómo Él siempre ve a los niños con tanto amor. No lo vemos solamente como en otros lugares, dándole la bienvenida a la gente, sino que los tomó, abrió sus brazos, les impuso las manos y los bendijo. Así que para mí, esto nos deja ver el carácter de Dios. Y si Él los ama tanto, no puedo ver a un Dios misericordioso enviando a los bebés al infierno. Pero esa es, insisto, mi opinión. Tus comentarios, Baruch. Repito, no estoy en desacuerdo para nada con lo que acabas de decir. Una de las maneras en las que el judaísmo habla de Dios es como El Melei Rahamim, que significa el Dios lleno de compasión o lleno de misericordia. Y la palabra para misericordia está en plural, queriendo decir abundantes misericordias. Creo que eso es algo que debemos recordar. Nuestro Dios es misericordioso y puedes estar seguro de que nuestro Dios nunca comete errores. Él lo sabe todo y lo sabe de antemano. Todo el tiempo lo ha sabido todo. Lo que te diría aquí es que para mí, una de las porciones de la Escritura que es muy pertinente para el caso es cuando dice, de los tales es el reino de Dios. Pero sé lo que otros dirán. Te dirán, claro, pero si sigues leyendo, dice, de cierto os digo, que quien no lo reciba como un niño. Y los niños son muy crédulos. Ellos creen lo que les dicen sus mayores, los que están en autoridad. Y creo que Dios nos exhorta a que eso es algo bueno, que recibamos lo que dice la palabra de Dios como lo hacen los niños. Entonces, de los tales es el reino de Dios, para algunos tiene que ver con la manera como debemos recibir el Evangelio. De nuevo, entiendo tu punto y no estoy en desacuerdo para nada. Así es el carácter de nuestro Señor y Salvador y el carácter de Dios Padre. Por eso dije que si alguien insistiera en que debo dar una respuesta sí o no sobre si los niños pequeños, los bebés que nacieron muertos, los abortados, las personas con problemas mentales graves, ¿estarán en el reino de Dios? Si tuviera que elegir, diría que sí, basado en la naturaleza de Dios, el carácter de Dios y su bondad. Pero, ¿puedo enseñarlo como una doctrina? Me cuesta mucho porque, básicamente, podemos estar seguros de que si quieres estar en el reino de Dios, si quieres ser llevado en el rapto, lo normal es que recibas el Evangelio. Eso es lo que generalmente enfatizo, en lugar de especular. Seguro. Isaías 7:16. Porque antes de que el niño sepa rechazar el mal y escoger el bien, la tierra que teme será abandonada por sus dos reyes. Mi pregunta para ti es, ¿no nos dice esta escritura que existe una edad en la que el niño... Y no usaré el término edad de responsabilidad, porque hay muchos que lo malinterpretan y lo usan para falsas enseñanzas. Lo que quiero decir es que hay un punto en la vida de un niño en el que ya es capaz de desechar lo malo y escoger lo bueno. Tus comentarios.
1: Bueno, te entiendo. Para mí esa escritura en cuanto al contexto viene dentro de un pasaje muy importante. Aquí dice, antes que el niño sepa rechazar el mal, eso es lo que debemos hacer, y escoger el bien, eso también es lo que debemos hacer, la tierra que temes será abandonada por sus dos reyes. Aquí está diciendo que este niño nacerá, y antes de que llegue a cierta edad, este será el resultado. De nuevo, creo que debemos lidiar con otro asunto y te agradezco que lo hayas mencionado, y es la edad de la responsabilidad. Existe una edad en la que ya somos lo suficientemente maduros para diferenciar lo bueno de lo malo, y ya podemos usar nuestra conciencia, y ojalá que más allá de la conciencia, podamos usar la Biblia para formar nuestras opiniones y decisiones. Eso no sucede cuando un bebé tiene 6 meses, eso lleva mucho más tiempo. He oído a muchos hablar sobre la edad de la responsabilidad. No sé, creo que podrían haber otras escrituras que pudiésemos analizar y que tal vez sugieren ese concepto. Pero insisto, hay un pasaje bíblico que diga, ok, la edad de la responsabilidad es esta. Antes de ese tiempo, si alguien muere, es salvo, me lo llevo, me pertenece a mí. Me costaría bastante trabajo decir algo así porque no veo una enseñanza clara al respecto. Así que en cuanto al mensaje de este verso, acepto lo que dices. No estoy en desacuerdo, pero en su significado más simple, lo que está diciendo es que este evento sucederá cuando el niño sea todavía muy joven, antes de que sepa elegir entre el bien y el mal. Solo me parece interesante, Baruch, que Dios pudo haber dicho, bueno, en tal día, en tal momento. Pero él específicamente hizo referencia al punto en el que los niños llegan a poder distinguir entre el bien y el mal. Creo que es un detalle importante. Pero también me pregunto si a veces no caemos en una cautela extrema, en la que si algo no está explícito en la Biblia, simplemente lo descartamos. Por ejemplo, tú y yo hemos hecho videos sobre la Trinidad. Sabemos que la Trinidad es bíblica. Sabemos que encontramos señales de ella en toda la Escritura, pero aún así, no dice claramente que esta es la Trinidad, Padre, Hijo y Espíritu Santo. Por eso me pregunto si deberíamos también ser cautelosos con la Trinidad, y es solo una pregunta. Bueno, existe una abrumadora cantidad de evidencia bíblica que demuestra la divinidad de Jesucristo. Así que, debido a esa riqueza de pasajes que confirman que Él es Dios, y la doctrina de la Trinidad, al igual que el nacimiento virginal, está intrínsecamente vinculada a la divinidad del Mesías. Así que veo tanta evidencia bíblica que no tengo problemas con ese punto. Lo interesante es que hay un versículo en la Escritura, se trata de 1 de Juan capítulo 5, verso 7, que expresa un término para la Deidad y refiere explícitamente a la unión de Padre, Hijo y Espíritu Santo. Y estoy consciente de que en el texto griego de Nestle Allen, en el que se basa la mayoría de las traducciones modernas, incluyendo la Nueva Versión Internacional, eliminaron ese versículo o parte del versículo, pero con todo, creo que hay una abrumadora evidencia que respalda la Trinidad en la Escritura. Sí, claro, yo solo usaba la Trinidad como ejemplo. Quiero decir, un ejemplo para decir, porque hemos sido criticados, Baruch, y la gente ha comentado en los videos sobre la Trinidad cosas como, ustedes no saben de lo que están hablando, muéstrenme dónde dice específicamente la Escritura que existe la palabra Trinidad y, por supuesto, solo estoy usando esto como un ejemplo. Te entiendo, Cristian, y de nuevo, veremos más versículos en este video, pero encuentro una diferencia entre la edad en la que uno puede rechazar el bien y el mal. ¿Quiere enseñarnos esto fehacientemente que existe una edad de la responsabilidad? No lo veo de esa manera. Tu pregunta entonces es, ¿debemos descartar esa doctrina o esa enseñanza? No necesariamente, Baruch. No solo hablo de la edad de la responsabilidad, sino de todo lo que venimos hablando. Por ejemplo, si los bebés van al cielo. Ya sabemos que de ninguna manera encontraremos un verso que diga, todos los bebés van al cielo. Eso no existe. Así como también digo que la palabra Trinidad no aparece en la Biblia. A eso me refería, a que tal vez a veces deberíamos, como lo estamos haciendo ahora, mirar otras escrituras que indirectamente podrían llevarnos a una conclusión. Entiendo, creo que sí podemos hacer eso. Para usar un refrán popular, no confundamos la gimnasia con la magnesia. Es lo que quiero decir. Tal vez por mi naturaleza tiendo a equivocarme al ser demasiado cauteloso a veces, porque siento que si digo algo que no puedo defender con claridad, yo prefiero no decirlo. Pero por eso, hoy he sido más flexible Y he dicho que si me obligan, no me refiero a que tú me estés obligando, pero si alguien me pregunta, sí o no, ¿qué piensas? Basado en lo que yo pienso, con apoyo de escrituras como esta, yo sí creo que los bebés, los niños pequeños, los niños abortados, todos ellos estarán en el reino de Dios. Y lo que evito es enseñar eso como una doctrina firme, porque personalmente no me siento cómodo pronunciándolo como tal.
0: Está bien, entiendo lo que dices. Leamos Deuteronomio 1:39. Además, vuestros pequeños y vuestros hijos, que decís que serán víctimas, que hoy no tienen conocimiento del bien ni del mal, entrarán allí. A ellos se la daré y la poseerán. Tus comentarios.
1: El contexto aquí es que Israel ha sido muy infiel a la hora de confiar en Dios. Y el mensaje aquí, y esto es muy persuasivo en mi mente, porque vemos un paradigma en las Escrituras, entrar a la tierra de Israel y entrar al reino de Dios, ambos requieren fe, y ambos requieren fe en la gracia de Dios. Los hijos de Israel no merecían entrar en la tierra de Israel, no se lo ganaron, fue la gracia de Dios para cumplir su plan y propósitos. Y de nuevo, esto que dice aquí es parecido a lo que comentamos hace poco sobre no poder discernir entre el bien y el mal. Creo que esto se remonta al ejemplo que diste. Es algo que vemos en muchas escrituras. El hecho de que se repita tantas veces, ¿por qué será? ¿Por qué lo dirá tantas veces si no hubiera algo significativo detrás? Te entiendo y no estoy en desacuerdo contigo ni con nadie más que sienta que esto es así, basado en la repetición de esta frase en muchas escrituras. Solo que trato de ser muy cauteloso antes de proclamar algo cuando no lo veo con total claridad en la escritura.
0: Entiendo tu punto de vista perfectamente. Jeremías 19, del 4 al 5. Porque me han abandonado y han hecho de este lugar un lugar extraño, porque han quemado en él incienso a otros dioses que ni ellos, ni sus padres, ni los reyes de Judá han conocido, y han llenado este lugar con la sangre de los inocentes. También edificaron lugares altos a Baal para quemar a sus hijos con fuego en holocaustos a Baal, cosa que yo no mandé, ni hablé, ni me vino a la mente. Resalté allí lo de la sangre de los inocentes, porque como sabemos, predominantemente eran los bebés a quienes sacrificaban en el fuego. Y encuentro interesante que el Señor, una vez más, hablando de bebés aquí, diga, la sangre de los inocentes. Tus comentarios, Baruch.
1: Entiendo lo que estás diciendo y no estoy en desacuerdo con esto en lo absoluto. Creo que es muy persuasivo en cuanto a este punto. ¿Por qué los llama así? Y tienes razón. Creo que predominantemente, en gran medida, los sacrificados, sus hijos e hijas, eran muy pero muy jóvenes, eran bebés. Así que estoy de acuerdo con esto de la sangre de los inocentes. Creo que es algo muy informativo para nosotros. Debería moldear nuestra opinión, y así lo está haciendo con la mía, en el sentido de lo que yo personalmente creo al respecto. Pero regreso por tercera o cuarta vez a lo mismo. ¿Puedo enseñar esto? No me atrevo a enseñarlo, a hacerlo, porque hay una metodología y debemos ser justos. Si permitimos, y no digo que no debamos hacerlo a veces, pero si permitimos que la inferencia establezca nuestras doctrinas, entonces podríamos tener alguna otra teología establecida de la misma manera, de la cual yo podría estar muy en contra. Me gusta ser consistente y fijar una posición que sea defendible, así que por eso tal vez soy demasiado cauteloso a veces, o terco, como diría mi esposa, en cuanto a este asunto.
0: Muy bien, sí. Sigamos ahora con Jonás 4:11. Quisiera explicaras el contexto, yo solo leeré la escritura. ¿Y no debería yo compadecerme de Nínive, esta gran ciudad en la que hay más de 120,000 personas que no pueden distinguir entre su derecha y su izquierda, y mucho ganado? Para quienes no conocen el contexto de este verso, ¿cómo lo podemos interpretar, Baruch?
1: Dios había llamado a Jonás a ir a Nínive, que en esa época era un gran enemigo de Israel. Dios ama a los ninivitas, Dios ama a todos, porque de tal manera amó Dios al mundo. Así que veo claramente aquí que Dios está preocupado por ellos. Igualmente me gusta la frase que resaltaste en color negro, que no pueden discernir entre su derecha y su izquierda. ¿Qué significa esto? La mayoría de los estudiosos consideran que esto implica que Nínive no ha recibido revelación de Dios. Israel sí. Israel tiene la Torá. Israel ha recibido tanto. los profetas, por ejemplo, pero la gente de Nínive, nada. Dios le ordena a Jonás que vaya allí, pero él desafiantemente se niega. Y creo que la escritura señala, y tal vez esa es la razón por la que la escogiste, porque muestra el amor de Dios por aquellos que no están conscientes de su misericordia y de su gracia. Esto nos revela que Dios es misericordioso, Él es clemente y se preocupa por aquellos que no han oído la verdad. Está llamando a Jonás para que comparta la verdad bíblica con ellos, pero él no quiere. Así que de nuevo, creo que esto es otro, no sé cuál es el término exacto, pero sería como otro argumento para alcanzar esa conclusión que tú tienes. Creo que es muy informativo sobre el carácter de Dios, y eso es algo que considero muy importante en relación con este tema.
0: De acuerdo, gracias. Apocalipsis 20, del 11 al 13. Este es el gran trono blanco. Entonces vi un gran trono blanco y al que estaba sentado en él, de delante del cual huyeron la tierra y el cielo, y no se encontró lugar para ellos. Y vi a los

Este no es mi argumento, pero a veces la gente cita esta escritura para defender a los bebés, a los inocentes, personas con discapacidad mental, y creo que igual podemos hacer referencia a Romanos, del cual hablaremos más adelante, para tener una mejor idea de lo que Dios estima en cuanto al juicio. Pero aquí cuando vemos que ellos fueron juzgados según sus obras, podemos decir, por ejemplo, mira, hablando de bebés recién nacidos, ¿por qué no se mencionan aquí a los bebés recién nacidos como ejemplo? Pensemos en que si un precioso bebé muere, aunque haya nacido con el pecado original, realmente no hizo nada malo en cuanto a rechazar a Dios, a rechazar el Evangelio. No pudo, no tuvo conocimiento del bien y del mal, ni siquiera sabe hablar. Y puedo entender el argumento de los que los defienden, porque seremos juzgados, dice aquí, de acuerdo a nuestras obras. ¿Cuáles son tus comentarios, Baruch? Bueno, aquí estamos hablando del juicio del gran trono blanco. Nadie que esté en el juicio del gran trono blanco entra al reino de Dios. Ese es el primer punto. Por tal razón, y de verdad, Christian, has hecho un gran trabajo resaltando las partes clave de cada pasaje. Ellos fueron juzgados, cada uno, según sus obras. Lo que puedo decir con toda seguridad es que nadie que entre al reino de Dios llegará allí por sus obras. Las obras nunca jamás podrán salvarnos. Este es un buen ejemplo. Y lo que encontramos aquí es que a todo el que se presenta en el juicio del gran trono blanco, Dios lo castigará. Dios es un Dios justo, y tal como dice la Escritura, será más tolerable para Sodoma y Gomorra que para Betsaida, Corazín y Capernaum, porque estos últimos recibieron revelación. Solo puedo decir sobre este pasaje que, si estás en el juicio del gran trono blanco, no tienes esperanza. Todo el que esté allí estará perdido. Independientemente de su edad, nadie es salvo por sus obras. Somos salvos por la gracia de Dios, por medio de su obra en la cruz y del derramamiento de su sangre. Creo que esa última parte del versículo es clave. En este juicio, todos serán juzgados por sus obras, y sin importar cualquier otra cosa, ya no habrá esperanza. Muy bien. Una escritura interesante, Baruch, es Juan 9, del 39 al 41. Personalmente, no tengo mucha inclinación a ir en ninguna dirección, pero quisiera tu opinión aquí, donde se habla de la sanidad de un hombre ciego. Y Jesús dijo, «Para juicio he venido a este mundo, para que los que no ven, vean, y los que ven, queden ciegos». Entonces algunos de los fariseos que estaban con él oyeron estas palabras y le dijeron, «¿También nosotros somos ciegos?». Jesús les dijo, «Si fuesen ciegos, no tendrían pecado, pero ahora dicen, vemos, por tanto, vuestro pecado permanece». Algunas personas han hecho referencias a que esto no se trata solo de ceguera física, sino que esto habla del conocimiento del bien y del mal. ¿Qué puedes comentar, Baruch? Bueno, estoy muy de acuerdo con el punto de que la ceguera aquí no es realmente física. Aunque un hombre ciego fue sanado en el pasaje, pero él está usando el término ceguera en ese mismo sentido. Para mí, insisto, quiero decirte que estoy agradecido de que tuviste la amabilidad, Christian, de compartirme con antelación estas diapositivas que hemos visto hoy, como siempre lo haces, y para mí, esta es una de las más persuasivas, porque está diciendo aquí que si fueras ciego, es decir, si no tuvieras revelación alguna, estarías sin pecado. Ahora, de nuevo, sé lo que dicen los teólogos sobre esto, y es lo siguiente. Solo porque alguien no haya oído jamás el Evangelio, alguien que nació en un lugar lejano, remoto, en las selvas de África, por ejemplo, y murió sin oír el mensaje, ¿pueden entrar al reino simplemente porque no tuvieron conocimiento ni oyeron jamás el Evangelio? No creo que los teólogos piensen que el hecho de que nunca hayan oído signifique que espiritualmente estén bien. Creo que probablemente estaríamos de acuerdo en eso. Lo que está diciendo aquí es algo un poco diferente, y eso es que si fueras ciego, si no estuvieras consciente de la verdad, no tendrías pecado. Pero este no es un pasaje sobre salvación, sino sobre sanidad. No tendrías pecado, dice, y esto quiere decir, no te condeno. De nuevo, esto no habla de salvación, sino que yo no te culpo. Si no tenías conocimiento, si no había mala intención en ti, estarías sin pecado. De nuevo, no se trata de salvación, sino de responsabilidad ante la rebeldía. El contexto aquí es algo un poco diferente, y eso es

0: lo que ellos decían. Estos líderes, los fariseos, decían: sabemos la verdad, tenemos la verdad, entendemos todas las cosas, tú eres el que está equivocado. Y él les dice específicamente a ellos: si ustedes piensan que lo saben todo y están en mi contra, están en pecado. Pero si fueran ciegos como este, no tendrían pecado. Creo que es un término de condenación, más que de decir necesariamente que por no tener conciencia de algo, eres salvo. De acuerdo. Ya vamos terminando y tenemos un par de escrituras que para mí destacan el corazón de Dios en lo que se refiere a los niños y a los bebés. Salmo 127:3. He aquí, los niños son un regalo del Señor. El fruto del vientre es una recompensa. En mi humilde opinión, cuando veo una y otra vez en las Escrituras que el Señor dice que los niños y los bebés son un regalo y el fruto del vientre es un premio, eso realmente me muestra el carácter de Dios y su amor por los niños y los bebés. Tus comentarios. Totalmente, estoy de acuerdo con ese verso. Los niños son eso. Los niños vienen al mundo gracias a Dios. Deberíamos agradecer a Dios por los hijos que nos ha confiado y el fruto del vientre es un premio. Sé que el judaísmo entiende esa escritura y no quiere decir que yo lo apoye, pero ellos dicen, ¿sabes? La Biblia dice, sed fructíferos y multiplicaos, y cuando hacemos eso, Dios nos bendice con hijos. Los niños son una bendición, son un premio, son un regalo de Dios, y Dios los ama, y Dios es un juez justo. Entonces, ¿es este versículo persuasivo al hablar de la salvación? No para mí. Pero es muy persuasivo al decir cuánto ama Dios a los niños. Muy persuasivo para comunicar eso. De acuerdo. Mateo 18:3. Entonces dijo, os digo la verdad, a menos que os apartéis de vuestros pecados y os hagáis como niños pequeños, nunca entraréis en el reino de los cielos. Creo que vimos una escritura similar, pero ¿qué puedes comentar, Baruch? Yo pienso que esto habla de que necesitamos tener fe como la de los niños, o sea, debemos escuchar lo que dice la autoridad y responder con obediencia. Los niños tienen esa tendencia que luego al crecer, y también por la influencia del mundo, que no necesariamente es algo bueno, tendemos a endurecernos, a hacernos escépticos y hasta orgullosos. Los niños son diferentes en eso. A esto se nos está exhortando aquí, a tener una fe como la de los niños. Pero, de nuevo, es a tener fe como la de un niño pequeño, a lo que se nos está exhortando a nosotros con este pasaje, por una razón. Correcto. Gracias. Salmo 22:10. Fui arrojado a tus brazos cuando nací. Tú has sido mi Dios desde el momento en el que nací. Tus comentarios. Este es un salmo muy significativo, el Salmo 22, que habla de Yeshua. Muchos de estos versículos hablan de él en principio. Dios mío, ¿por qué me has desamparado? Así que aquí se nos habla sobre la relación que Yeshua tuvo con el Padre, desde la eternidad, por supuesto, pero especialmente desde el momento en el que nació en carne humana. Así que para mí, debido a la singularidad de este salmo como salmo mesiánico, ¿tú lo excluirías como argumento de esta discusión? Quizás. Ahora, él es totalmente Dios y totalmente hombre a la vez. Entonces, ¿será que esto apunta a que Dios tiene una relación así con los niños? Ciertamente Dios ama a los niños. Él, ¿sabes? Mi esposa y yo, cuando tuvimos a nuestra primera hija, estábamos muy, bueno, ya sabes, mi amor, ¿y ahora qué hacemos? Es decir, era una gran responsabilidad y no sabíamos muy bien qué hacer. Creemos firmemente que mientras orábamos para que Dios nos diera sabiduría, tal vez mi hija mayor no esté muy de acuerdo con lo que digo, pero Dios nos dio cierta claridad en cuanto a cómo cuidarla y hacer ciertas cosas. Sin embargo, debo decirte que nunca supimos que teníamos que calentar la fórmula, así que nuestra hija mayor siempre bebió fórmula fría. Nunca tuvo fórmula tibia. Pero a estas alturas creo que ya nos perdonó, o al menos eso espero. Por la gracia de Dios, ella está muy bien ahora, así que todo bien. Marcos 9:36-37. Entonces puso entre ellos a un niño pequeño. Tomando al niño en sus brazos, les dijo, «Cualquiera que reciba a un niño como este en mi nombre, a mí me recibe. Y cualquiera que me reciba, no solo a mí recibe, sino también a mi Padre que me envió». Creo que, de nuevo, siempre se hace esta analogía con los niños, destacando su amor por ellos. Tus comentarios. Nuevamente, esto nos exhorta a amar a los niños. Lo que veo en esto es que debemos amar a los niños. ¿Por qué? Porque Dios ama a los niños. Y si hacemos una buena investigación de esta palabra, estamos hablando de los niños pequeños. De cualquier manera, cuando recibimos a ese niño, cuando amamos a ese niño, estaremos expresando ese mismo amor que Cristo tiene por la humanidad. Creo que todos estos versículos realmente deberían usarse para ayudarnos a formar nuestra conclusión con respecto a este tema. La cuestión es, y sé que es la enésima vez que lo digo, lo sé, es si podemos hacer de esto una doctrina establecida. Tengo mis luchas con eso. Quiero ser cauteloso y no aventurarme en algo que no puedo vincular directamente con las Escrituras. Generalmente, aunque personalmente uso la Escritura para inferir cosas, lo hago como algo personal, en mi propia creencia. ¿Eso me permite enseñarlo como una doctrina? Muchas veces la respuesta es no. Ok. Éxodo 23:7. Mantente alejado de cualquier asunto falso. No mates a los inocentes y justos, porque no justificaré a los impíos. ¿Qué opinas aquí? Yo creo que el inocente, una vez más, podría referirse aquí también a bebés y niños pequeños. ¿Qué piensas tú, Baruch? Bien, aquí estamos viendo Éxodo 23. En este pasaje, unos versos más adelante, se habla del Shabbat. Están hablando de muchas cosas sobre por qué los hijos de Israel no agradan a Dios. Y él les advierte, aléjense de todo asunto falso. No mates al inocente. Estoy de acuerdo, inocente en cuanto a no ser digno de muerte. Ciertamente los niños no caen en esa categoría y demás. Dios promete no justificar al impío ni la conducta impía. Pero, quiero decir, eso nos conduce a declarar, por ejemplo, que como Él nos instruye a no matar al inocente y los niños entran en esa categoría, ¿significa eso que Dios no enviaría a un niño pequeño a la condenación eterna? Dios siempre hace lo correcto, pero sigo pensando en algo que realmente está en la raíz de mi teología, y es la presciencia o el conocimiento anticipado de Dios. Dios es libre de juzgar a las personas basado en lo que harán a futuro, pero que no llegaron a hacer porque murieron antes de nacer. ¿Será que Dios hace eso? No sé la respuesta, pero Dios puede saber perfectamente el futuro y lo que cada persona hará. ¿Usará su presciencia para juzgar? No lo sé. No lo sé, por eso tengo dudas en afirmar una cosa o la otra. Muy bien. Mateo 18:10. Mirad que no menospreciéis a uno de estos pequeños, porque os digo que sus ángeles en el cielo ven siempre el rostro de mi Padre que está en los cielos. ¿Pequeños es un término que aplica aquí a bebés e infantes? Bien, en cuanto al término pequeños, algunos han argumentado, y yo no soy uno de ellos, pero algunos lo entienden como pequeños en la fe, o recién convertidos. Aquí en este pasaje en particular, el contexto apunta a los niños, y creo que esa es la implicación del término pequeños aquí. Debo insistir en que me parece muy persuasivo que este verso diga aquí que sus ángeles en el cielo ven siempre el rostro de mi Padre que está en los cielos. En cuanto al rostro de Dios, todos conocemos la escritura que dice, «El Señor haga resplandecer su rostro sobre ti». Es un modismo para decir, «Dios bendice». Entonces, si Dios está enviando ángeles para bendecir, para proteger, para cuidar a los niños pequeños, a los bebés y a los infantes, ¿debería esto influir en nosotros? Creo que absolutamente debería influir en nosotros. Por eso, si tengo que tomar una decisión, ya te compartí cuál sería mi decisión con respecto a este tema. Creo que es un versículo muy informativo. Antes de pasar a tus comentarios finales, Baruch, quiero agradecerte por apartar este tiempo y sé que no ha sido un tema fácil en lo absoluto. Creo que es bueno para discutir. Debemos tener este tipo de discusiones porque es algo que afecta a muchas personas en todo el mundo. Al igual que tú, ciertamente no quiero predicar algo por complacer a la gente, diciéndoles lo que quieren oír. Mi posición en mi humilde opinión, y por lo que entiendo de las Escrituras, es que siento mucha paz sobre lo que les sucede a los bebés y a los niños pequeños, quienes no pueden tomar una decisión por el Evangelio, al igual que las personas con discapacidad mental, porque veo a Dios como un Dios misericordioso. Pero también quiero agradecerte, Baruch, por tomar el tiempo de analizar las Escrituras y hacer seguimiento al tema. Creo que fue muy importante. Así que ahora te doy la palabra para tus comentarios finales. Cristian, tal como lo has dicho hace unos instantes, coincido con ello. No creo que haya un desacuerdo entre nosotros en cuanto a este tema. Simplemente es lo que he dicho ya. Me siento cómodo declarando esto como una doctrina. Personalmente, no. Quiero enfatizar lo que las Escrituras enfatizan, y eso es que para ser salvo, debemos recibir el Evangelio. Para ser llevados en el arrebatamiento, debemos recibir el Evangelio. Ahora, ¿salvará Dios a los niños pequeños, a los bebés que nacen muertos, a los bebés abortados y a aquellos que sufren desafíos mentales de un nivel significativo? ¿Son salvos ellos? Como he dicho varias veces, mi convicción personal, conociendo las Escrituras que hemos compartido, conociendo el carácter de Dios, me siento muy en paz, al igual que tú, de que la respuesta es sí. Pero insisto, no siento que bíblicamente pueda enseñar eso como una doctrina establecida. Por esa razón no lo hago. Mi objetivo es enfatizar el Evangelio y la necesidad de aceptarlo. Y debemos enseñarles el Evangelio a los niños desde que son muy pequeños. Creo que los padres se sorprenden mucho de cuán rápido los niños, al explicarles el Evangelio, pueden tomar una decisión. Y debemos hacerlo pronto y no esperar a que tengan 6, 7 u 8 años. He visto a niños a muy temprana edad respondiendo al mensaje del Evangelio cuando proviene de padres amorosos que les explican que esa es la verdad de Dios. Los niños pequeños, por más jóvenes que sean, tienen una capacidad profunda para creer en Dios. Debemos nutrir eso y garantizar así su salvación. De acuerdo. Gracias una vez más, Baruch, por tus comentarios. Aprecio tu tiempo en este asunto tan importante y delicado. Hermanos y hermanas, por favor, compartan y denle me gusta a este video. Y si no están suscritos, por favor, consideren hacerlo para que así más personas vean el canal. De nuevo, gracias, Baruch, por invertir tanto tiempo en esto. Ha sido una gran bendición. Nos despedimos, Baruch, desde Israel y un servidor aquí en Sydney, Australia. Gracias a todos y nos vemos pronto. Shalom y bendiciones.
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2: 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Shalom desde Israel.
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4: Yeshua dijo, yo y el Padre somos uno. ¡Qué grandiosa declaración de seguridad! Que lo que quiera Dios hacer en nuestra vida, Yeshua lo producirá. Eso nos da una seguridad eterna. Esa confianza de que los planes y propósitos de Dios serán cumplidos en nuestra vida. Cuando Yeshua dijo esto, que Él y el Padre son uno, la respuesta debió ser, Dios ha visitado a su pueblo. De eso se trata la redención, que Emmanuel ha venido. Habían señales que lo confirmaban, pero en vez de aceptar eso, ¿qué hizo el liderazgo? Bueno, tomen sus Biblias y vayan conmigo al Evangelio de Juan, capítulo 10, donde lo dejamos la semana pasada. Yeshua hizo esa gran declaración, yo y el Padre somos uno. ¿Y qué hizo el liderazgo? Miremos juntos el verso 1. Dice aquí: Por tanto, basado en esa declaración, ellos tomaron piedras. ¿Quiénes hicieron esto? Los judaístas. Debo enfatizar que no estamos hablando del pueblo judío. Si tu Biblia dice que los judíos tomaron piedras, es una traducción incorrecta. En muchos lugares, este término es usado para hablar de un subsector de la población. Señala al liderazgo, aquellos que abrazaron las tradiciones de los ancianos, y en muchas formas dejaron de lado las verdades sencillas de la palabra de Dios. Debido a que hicieron esto, abrazar las enseñanzas del hombre, no pudieron discernir la verdad. No fueron capaces de discernir quién estaba parado frente a ellos. Y por tanto, mira de nuevo, leemos el verso 31. Por tanto, los judaístas tomaron piedras con el fin de apedrearlo. Y Yeshua respondió y les dijo a ellos, «Muchas buenas obras he manifestado a ustedes». Una en particular, la que vimos en el capítulo anterior, la sanidad de un hombre ciego de nacimiento. Pero había hecho muchas otras cosas, en Betesda, muchos otros lugares, milagros, que restauraban a las personas a los propósitos de Dios, que restituían la condición original que Dios quería que esa persona tuviera. Saludable, sana, íntegra en un sentido físico, con el propósito de experimentar una salvación espiritual. Entonces dice aquí, muchas buenas obras he manifestado a ustedes por mi Padre. Ahora, si no te has dado cuenta, en esta sección, Juan capítulo 10, hay un énfasis cuando habla Yeshua, que siempre está hablando sobre su Padre, su Padre, su Padre. ¿Por qué? Para que quede claro que Él es el Hijo de Dios. Y el Hijo de Dios es otro término que lo posiciona a Él como el Mesías. Eso es lo que trata de decir. Yo soy el Mesías, pero deben entender por qué he venido, para entregar mi vida, con el propósito de la redención, ese pago por el pecado, para liberarnos de la condición pecaminosa de la carne humana. Eso es lo que ha estado diciendo. Así que dice, muchas buenas obras les he demostrado de parte de mi Padre. ¿Por cuál de estas buenas obras me quieren apedrear? Verso 33. Y respondiendo los judaístas le dijeron, por ninguna de ellas te apedreamos, sino debido a la blasfemia que tú, siendo un hombre, te declaras a ti mismo Dios. Pero de nuevo, este es el problema. Siempre que caminemos en la dirección equivocada, terminaremos teniendo una teología pobre. En la Escritura, no vemos que lo que esté siendo revelado a nosotros por la palabra de Dios sea un hombre volviéndose Dios. Eso sería blasfemia. Eso no sucedió. Esa declaración es establecida en el hecho de que ellos no conocían su origen, de dónde vino. ¿Y por qué no lo sabían? Porque no estaban prestando atención. Él había dicho una y otra vez cuál era su origen, cuando decía que él procedía de su Padre, de su Padre. ¿De qué nos habla eso? Su origen es Dios. Él ha sido enviado por Dios y es el mismísimo Hijo de Dios, pero ellos no lo aceptaban. Ellos no querían aceptar su origen, su autoridad, porque si lo hacían, tendrían que someterse, tendrían que cambiar, y ellos no querían cambiar. ¿Saben? Unas semanas atrás, cuando empezamos nuestro estudio de Juan capítulo 9, una de las cosas que dije fue que Dios quería traer cambios a tu vida. Y si no querías este tipo de cambios, si solo querías seguir tus deseos, entonces Dios estará muy distante de ti. Y no tendrás discernimiento, no serás capaz de oír su voz, y por tanto no serás capaz de seguir su liderazgo en tu vida. Ese es exactamente el gran problema de estos judaístas. Entonces ellos dicen aquí, no te estamos apedreando por ninguna de estas buenas obras. ¿Qué están admitiendo? Admiten que todas estas cosas que él ha hecho son buenas. Buenas, como hablábamos la semana pasada, es una palabra referida a la voluntad de Dios. Entonces, él, hablando con ellos, les ha forzado a admitir que lo que él ha hecho es bueno. Es decir, está alineado a la voluntad de Dios. Eso es lo que está haciendo. Todo está vinculado a la voluntad de Dios. Entonces, en vez de aceptarlo, ¿qué hacen? Tomaron piedras en sus manos. Querían asesinarlo. Permítame ahora captar su atención por un momento. De aquí a unos meses estaremos celebrando la Pascua de Yeshua. Y muchas personas enseñan que el pueblo judío no podía ejecutar la muerte de nadie. Y ese no es el caso. Justo aquí ellos estaban a punto de hacerlo. Y no es la primera vez. En Juan capítulo 8, al final, también querían matarlo. Y sabemos que a Esteban lo asesinaron. No les preocupaba lo que los romanos pensaran. A los romanos tampoco les importaba si los líderes judíos mataban a uno de su propio pueblo. Aquí está otro ejemplo. A ellos no les preocupa el gobierno romano y esas reglas que ellos tenían. En ese momento, ellos querían matar a Yeshua. Y por eso tomaron piedras en sus manos y le dijeron, no te vamos a matar por ninguna de estas buenas obras que has hecho, sino debido a la blasfemia que tú, siendo un hombre, te has declarado a ti mismo Dios. Y Yeshua, al responder, cita las Escrituras. Ahora entramos a una discusión muy interesante. Él quiere usar una porción de las Escrituras con dos propósitos. Primero, para ver si ellos entienden el propósito real de esa Escritura. Si no, él les dará una interpretación más sencilla. Pero si miras aquí, estamos hablando del Salmo 82, verso 1. Les animo a leer todo el Salmo completo. Habla sobre algunas verdades bíblicas importantes referidas a tomar la decisión correcta, a ser jueces justos. Entonces, ¿qué pasa aquí? Veamos de nuevo. Respondiendo, Yeshua dice en la mitad del verso 34, ¿no está escrito en vuestra ley? Ahora, ¿por qué dice vuestra ley? Hay personas que dicen que al decir esto busca marcar distancia con ellos. He escuchado mensajes y leído artículos sobre cómo Yeshua se remueve a sí mismo de la ley y quiere que su gente haga lo mismo. ¡Qué declaración tan falsa! Cuando él dice vuestra ley, es un modismo para decir su interpretación, su entendimiento de la ley. ¿Por qué digo esto? Este no es un pasaje de uno de los cinco libros de Moisés, la Torá. Cuando él dice, está escrito en vuestra ley, está hablando, como ya lo dije, del libro de los Salmos. Entonces, no es un pasaje de la Torá, sino uno de los Salmos, y él está hablando de su interpretación. Por eso dice, en vuestra ley. Dice, he dicho, ustedes son dioses, Dios hablando, y dice, ustedes son dioses. Ahora, ese término en el idioma original es Elohim. Y la palabra Elohim habla sobre un Dios, un nombre genérico para Dios, y habla de Dios como juez. Eso comunica la palabra Elohim, el poderío de Dios para juzgar. ¿Y qué les dice a ellos? Él elige este versículo donde dice, Dios dice que ustedes son jueces, pero es el término dioses. Ustedes son dioses. Él les está diciendo, ustedes necesitan juzgar correctamente, pero si no lo están dispuestos a hacer, él le da esta interpretación más sencilla. ¿No dice el pasaje que ustedes son dioses? ¿Por qué se molestan? Dice, ¿por qué se molestan? Porque yo haya dicho, básicamente, en este versículo, que si él le dice esto a ustedes, que ustedes son dioses, a aquellos a quienes les dio la palabra de Dios, dice, ¿por qué eso es un problema? Dice que la Escritura no puede ser violada. Entonces, ¿por qué es un problema que el Padre, quien me santificó y me envió a este mundo, diga esto mismo? Y ustedes dicen que he blasfemado por decir que soy el Hijo de Dios. Entonces, él trata de explicarles lo que yo llamaría una manera muy hábil de discutir. Vamos a poner todo esto en nuestras propias palabras. Él dice, en sus Escrituras, en su entendimiento de ellas, Dios dice, ustedes son dioses. Si la Escritura no puede ser violada y Dios dice a aquellos a quienes se les ha dado la Escritura, es decir, a todos ustedes, que ustedes son dioses, ¿por qué tienen un problema conmigo? Aquel a quien Dios ha apartado, santificado, hecho santo, dado un propósito, y me ha enviado a este mundo para decir que soy el Hijo de Dios. Lo que intenta hacer es decirles que necesitan juzgar correctamente. Necesitan tener discernimiento de la palabra de Dios, y si así fuera, entenderían mi identidad, mi propósito, y sabrían cómo responder a Él. Pero si no, solo miren este verso, y es una forma de buscar terminar con el debate ante ellos, al buscar una simple interpretación de la palabra. Entonces dice, miren de nuevo el verso 36. ¿Por qué quieren apedrearme a mí, de quien Dios ha dicho, lo he santificado y enviado al mundo, debido a que ustedes dicen que he blasfemado porque dije que soy hijo de Dios? Si yo no hago las obras de Dios, pues no me crean. Verso 38. Pero si las hago, entonces no crean en mí, pero crean en las obras por sí mismas, para que puedan saber y creer que en mí está el Padre y yo en Él. Bien, esta es quizás la parte más importante de esta sección que estudiaremos hoy. Él dice, ¿saben qué? Si tienen un problema personal conmigo y no quieren creer en mí porque no les simpatizo, bien, pero dice, créanle entonces a las obras. Las obras o hechos, y ellos entendían esto, eran señales. Entonces, cuando él dice la palabra obras o hechos, como quiera que se traduzca en tu Biblia, debes entender que tiene que ver con señales. Dice, créanle a las señales. Ha dicho muchas veces aquí, está escrito. Siempre alude a las Escrituras. Todo lo que está diciendo es, cuando examinen lo que he hecho a la luz de la Escritura, entonces vendrán a la fe. No porque yo les caiga bien o no, sino por la realidad de lo que he hecho. ¿Y qué ha hecho? Ha obedecido la voluntad del Padre. Cuando ustedes ven la obediencia del Hijo, ustedes deberían saber la razón. ¿Y cuál es la razón? Que Él ha sido enviado por el Padre. Hay una unción, una autoridad y un propósito en su vida. El Mesías los está retando a enfrentar esa realidad, a moverse de su falso liderazgo, es decir, sus falsas enseñanzas de las tradiciones de los ancianos, darle la espalda a todo eso y volverse a la palabra de Dios, hacia un entendimiento correcto. Y muchos de ellos tenían un entendimiento correcto, pero no se sometían a este. Aquí está la verdad bíblica. Muchas veces, si tan solo pusiéramos en práctica la verdad escritural que conocemos, si creyéramos, poniendo de lado las cosas con las que luchamos y aquello que no entendemos, esas cosas teológicas que podemos pensar que están más allá de nosotros, si tan solo nos sometiéramos a las cosas que conocemos, que hemos creído, y las pusiéramos en práctica en nuestras vidas, las obedeciéramos, ¿sabes qué pasaría? Habría una transformación. Por el simple acto de obedecer, Dios empieza a moverse y nos da una fe mayor. ¿Recuerdan la historia en la que un hombre le dice a Yeshua, yo creo, ayúdame en mi poca fe? Es un ejemplo perfecto. Actúa en lo que crees y Dios te ayudará con tus batallas de fe. Él simplemente buscaba que ellos actuaran sobre lo que sabían que era la verdad, en vez de rechazar cosas porque no podían entender el cuadro completo en este momento. Entonces dice, y esta es una parte importante, él habla y le dice, si no me creen a mí, bien, pero miren las obras que he hecho y crean en las obras por sí mismas, con el fin de que puedan conocer. Ahora, esta palabra para conocer o saber es importante porque dice, ustedes pueden conocer estas cosas, no tienen que estar en oscuridad y en duda. Pueden sacar de aquí la verdad, con un correcto entendimiento, si simplemente actuaran sobre lo que creen. Que puedan conocer y creer, que es una creencia mayor, que en mí está el Padre y yo en Él. Y noten lo que sucede en el versículo 39. Después de decir todas estas cosas, ¿qué ocurre? Una vez más, buscan detenerlo y poner sus manos sobre él. Cuando vemos el Evangelio de Juan, una de las cosas que vemos tanto al final del capítulo 8 como aquí en el capítulo 10 es que ellos quieren tomarlo y asesinarlo. Pero ¿qué pasa? No es su momento. Lo que vemos en este pasaje de la Escritura, en el capítulo 10 al final, es un gran ejemplo de la soberanía de Dios. Así como lo vimos al final del capítulo 8, Dios está a cargo. El Mesías simplemente camina en obediencia y le deja los resultados a Dios. En ese momento ellos buscaban detenerlo y matarlo. Pero noten lo que dice, verso 40. Y, de nuevo, él salió al otro lado del Jordán. Bien, ¿qué hemos aprendido del Jordán? Ese término Jordán significa descender. Es un término de humildad. Y lo que encontramos aquí es que Yeshua no le respondió a estas personas que querían asesinarlo, que querían rechazarlo, desacreditarlo. Yeshua simplemente se fue y se humilló a sí mismo. Hay un principio aquí. Cuando tú y yo estamos enojados, ¿sabes qué debemos hacer? Humillarnos a nosotros mismos. Con mucha frecuencia, y esto es una verdad importante, con mucha frecuencia, cuando estamos enojados, estamos operando en orgullo. Estamos pensando en nosotros mismos, pero Yeshua no hizo eso. Él era perfecto, él no pecó, y este fue un ejemplo para nosotros. Mientras estas personas buscaban matarlo, detenerlo, ¿qué hizo él? Una vez más, abandonó el lugar, hacia el otro lado del Jordán, al lugar donde al principio Juan bautizaba. Aquí es donde todo comenzó. ¿Recuerdan lo que sucede en Juan capítulo 1? Yeshua aparece en esa misma área y Juan dice, «He aquí el Cordero de Dios que quita el pecado del mundo». Ven, ¿saben qué hizo Yeshua? Se humilló a sí mismo y se reenfocó en torno al llamado de Dios para su vida. No era ese el momento para actuar en ira. Cuando él vuelva, hará un despliegue de ira. Pero ese no era el momento. Él vino con el fin de lidiar con esa misma naturaleza pecaminosa, esa naturaleza pecaminosa que tenían los líderes y esa naturaleza pecaminosa que tú y yo tenemos. ¿Cómo lidió con ella? Entregando su vida, abrazando la voluntad de su Padre. Y eso es lo que nos comunica su bautizo en el Jordán. Él se rinde a la voluntad de su Padre. ¿Ven? Hacer la voluntad de Dios requiere humildad. Requiere que nos enfoquemos, no en lo que otros dicen o quieren hacer en contra nuestra. No. Recuerden el llamado de Dios para su vida. Esto aquí es un ejemplo para nosotros. Mira de nuevo. Y él salió de nuevo al otro lado del Jordán, donde Dios al principio bautizaba, y permaneció allí. Y muchos vinieron a él. Ahora, él estaba ahí, y Dios demostró que él estaba al control, porque trajo a muchos a él. Y ellos decían que Juan no hizo ningún tipo de señal. Él no hizo milagros, pero la gente afirmaba a Juan porque vieron sinceridad en él. Vieron la unción que había en él por su manera de vivir la vida. Cómo se humilló a sí mismo, cómo le dio la espalda a las cosas de este mundo y abrazó una realidad de reino en el presente, en su vida, en ese momento. Y ahora esa gente, ellos veían que Juan no hizo ninguna señal, pero ¿qué dice aquí? Lean con detenimiento el verso 41. Y ellos decían que Juan no hizo señal alguna, pero todo lo que él había dicho, es decir, lo que Juan habló de este, se había cumplido. Así que Juan habló la verdad. Él habló una verdad basada no en señales y milagros, sino en el llamado de Dios sobre su vida. ¿Y qué fue llamado a hacer Yeshua? Fue llamado simplemente a caminar en verdad. ¿Y por qué está eso escrito allí para nosotros? Por una razón. como un testimonio, como una enseñanza, que lo que debemos hacer nosotros es abrazar la verdad. Cada vez que yo actúe en ira, cada vez que permita que otros me desvíen del llamado de Dios a mi vida, se debe a que estoy actuando en orgullo, pensando en mí mismo. Lo que debemos hacer es, en ese caso, humillarnos a nosotros mismos. Debemos volver al principio y reafirmar por qué Dios nos ha salvado. ¿Qué quiere hacer Dios en nuestra vida? Y lo que verás cuando hagas esto es una respuesta. Así como sucedió aquí, mucha gente vino a Yeshua. Y dijeron, todo lo que Juan dijo con respecto a este se ha cumplido. Y muchos, me gusta esto, muchos creyeron en él. Ahora, ¿quiénes eran estos muchos? Fueron individuos judíos. Ellos eran quienes habían sido testigos de todo lo que había venido sucediendo en Jerusalén durante el tiempo de Hanukkah, antes y después de ese tiempo. Ellos eran testigos judíos de todo esto. Y ahora dice muchos, y esa palabra implica un gran número. Muchos vinieron a él. Y por eso es que estos autoproclamados teólogos de la teología del reemplazo, quienes piensan que Dios ha terminado con Israel, ¿qué dicen ellos que es la razón para esto? Dicen que los judíos rompieron el pacto, rechazaron al Mesías y por tanto todas las promesas de pacto ya no son válidas. ¿Qué hay de estos muchos judíos que le recibieron, que creyeron en él? Verán, necesitamos recordar el poder del remanente. ¿Por qué estos teólogos no recuerdan el poder del remanente? ¿El significado de eso? Porque la enseñanza referida al remanente se encuentra con mayor frecuencia en la profecía. Dios no está diciendo que habrán multitudes de su pueblo siguiéndole, sometiéndose a su voluntad, entendiendo el propósito de Dios. No, los profetas siempre hablaron sobre un remanente. Entonces, no debería sorprendernos la respuesta de Yeshua. Deberíamos saber que él sería un salvador rechazado, un Mesías rechazado. Sin embargo, queda el remanente. Y ese remanente se aferra a las promesas de pacto de Dios. ¿Con qué propósito? Para los últimos días. Y por esta razón, el remanente en los últimos días se convierte básicamente en todo Israel. A través de las edades, ese remanente impactará y preparará el escenario en los últimos días, al final de todo, Israel, el pueblo judío, masivamente al final de los tiempos, cuando mire aquel que ha sido traspasado, recibirá al Mesías. En otras palabras, existe una gran expectativa, y es lo que vemos al final de Juan capítulo 10. Esta gran expectativa que deberíamos tener, porque muchos creyeron allí, en ese lugar, en él. Ahora, ¿dónde quedaba este lugar? Era junto al río Jordán. Y aquí está la clave, en el desierto. ¿Qué sabemos sobre el concepto del desierto? El desierto nos habla de dependencia. Aquellos que reconocieron su dependencia de Dios, salieron al desierto, salieron de manera humilde al río Jordán con el fin de convertirse a él allí. Y ese lugar allí es enfatizado. Ahora, déjame concluir esta lección avanzando de una manera muy sencilla. Juan capítulo 11 es un pasaje sobre la resurrección. Juan capítulo 11 habla de aquellos que están muertos y son hechos vivos. Y esta resurrección, este concepto, hemos hablado del hecho de que está relacionada con el reino. Pero la resurrección está relacionada con un cambio y una transformación poderosa. Y lo que deberíamos aprender de eso es lo siguiente. Mi situación actual, lo que sea que pueda ser, cambiará. Y no debería quedarme atrapado considerando si es dura o si es buena. Esta situación va a cambiar. Muchas de las cosas cuando hablo con la gente y les pregunto, ¿por qué motivo alabas a Dios? Ellos dicen todas estas cosas, yo le contesto, ¿sabes? En el futuro. Tú, por ejemplo, alabas a Dios por tus hijos, pero ellos morirán. Espero que después de ti, pero morirán. Tú alabas a Dios por todas las bendiciones materiales, y son bendiciones, y claro que debemos alabar a Dios por ellas, pero ellas desaparecerán. Cuando pierdes cosas hoy, no hagas duelo, no te desmorones por ello. Eventualmente vas a perder todas las cosas de este mundo, y eso está bien, porque nuestro énfasis, nuestra esperanza, nuestro deseo, está sobre aquellas cosas que están relacionadas con la eternidad y con el reino. Y es cuando nos enfocamos en el reino, ¿saben lo que pasa? Nos arrastra de vuelta a los propósitos de Dios en nuestra vida. Porque cuando me someto a los propósitos de Dios, cuando camino en obediencia, ¿saben hacia dónde me estoy moviendo? Hacia una experiencia de reino. De hecho, cada acto de obediencia me da una probada del cielo. Y esa probada me motiva para más y más obediencia. Entonces camina en la autoridad del reino y verás tu vida transformada. Bien, con eso cerramos hasta la semana entrante, cuando empezaremos el Evangelio de Juan, capítulo 11.
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0: Bendiciones, hermanos y hermanas de todas partes del mundo. Bienvenidos a otra discusión y, como siempre, una cálida bienvenida para ti, Baruch. Qué bueno verte. Shalom, Cristian, es bueno verte también. Baruch, esto es algo que hemos discutido antes de grabar este video y es un tema muy importante porque existe mucho engaño, confusión y enseñanzas blasfemas en cuanto a si Yeshua o Jesús fue al infierno luego de la crucifixión y antes de la resurrección. Así que, si estás listo, Baruch, entremos de lleno en este tema tan importante. Como les acabo de decir, hay mucha confusión respecto a esta cuestión. Si Jesús fue al infierno, o a dónde fue, o qué hizo después de su muerte en la cruz. El concepto de que Jesús fue al infierno después de su muerte en la cruz proviene principalmente del credo de los apóstoles, que por cierto es una enseñanza muy, pero muy católica desde su origen, que tiene una serie de declaraciones entre las cuales dice que Él descendió a los infiernos. También hay unos pasajes de las Escrituras que, dependiendo de cómo se traduzcan, podrían malinterpretarse, y ya profundizaremos en todo esto. Algunos falsos maestros como Kenneth Copeland, Joyce Meyer, Benny Hinn, Bill Johnson y muchos otros afirman que Jesús fue al infierno, y aquí es donde se torna más blasfemo. Dicen que allí fue torturado y golpeado mientras estuvo en el infierno. Y como sabemos, esto es una blasfemia y una perversión de las Escrituras. Quiero decir, Baruch, antes de empezar con el versículo principal del tema, que en las Escrituras hebreas, la palabra usada para describir el reino de los muertos es Seol. Simplemente significa el lugar de los muertos, o el lugar de las almas o espíritus difuntos. El equivalente griego del Seol en el Nuevo Testamento es el Hades, que también se refiere al lugar de los muertos. En el Nuevo Testamento, se indica que el Seol o el Hades es un lugar temporal, donde se guardan las almas mientras esperan la resurrección y el juicio final. Antes de entrar en la escritura central en la que nos enfocaremos, ¿tienes algún comentario?
1: Sí, tengo un par de diferencias con algunos puntos aquí. Estoy de acuerdo con que el Seol era el lugar de los muertos. Antes de la resurrección del Mesías, cuando alguien moría, sin importar quién fuese, descendía al Seol. Pero cuando vemos, por ejemplo, en Lucas capítulo 16, vemos que habían dos compartimentos dentro del Seol. Uno conocido como Hek Abraham, el seno de Abraham, y el otro es el Hades o el infierno. Hay que aclarar que no todo el Seol es Hades, ni todo el Hades es Seol. Hay una división. El Mesías dijo que existe un sismo, una separación significativa entre el seno de Abraham y el infierno, o el Hades. Cuando vemos en la Escritura el pasaje que dice que el Mesías descendió a las partes más bajas de la tierra, ese es un término para el Seol, y estoy seguro que revisaremos este verso, pero Él fue a ambos lugares con un propósito específico. Diré simplemente que en ninguna parte de la Biblia, y creo que estamos completamente de acuerdo en esto, es una blasfemia decir que Él fue torturado o golpeado o cualquier cosa parecida. Jamás oí eso en mi vida. Si alguien lo plantea o lo sugiere, sería algo nuevo para mí. Pero estás en lo cierto, es una blasfemia. No hay pasaje alguno que diga que Él fue al infierno en el sentido de ser torturado, castigado ni nada parecido. La Biblia dice, por ejemplo, en 1 de Pedro 3, que Él fue allí con un motivo específico, y seguramente lo discutiremos más adelante.
0: Correcto, gracias. Bien, Apocalipsis 20, 11 al 15 hace una clara distinción entre el Hades y el lago de fuego. El lago de fuego es el lugar permanente y final de juicio para los perdidos. Hades, entonces, es un lugar temporal. Mucha gente se refiere tanto al Hades como al lago de fuego como al infierno. Y eso causa confusión. Jesús no fue a un lugar de tormento después de su muerte, pero sí fue al Hades.
1: Sí, y debemos recordar siempre, como dijimos antes, Cristian, cuál fue la razón por la que fue allí, puesto que no fue ni para ser torturado, ni para nada que tenga que ver con eso. Él fue a proclamar la verdad.
0: Amén, eso es muy importante. En pantalla tenemos una pequeña gráfica que muestra lo que ocurría antes de Yeshua o Jesús, como lo podemos leer en el pasaje que mencionabas en Lucas 16, Baruch, en el que vamos a profundizar más adelante. Mucha gente afirma incorrectamente que ese pasaje es una parábola, pero no es una parábola. En ningún momento Yeshua menciona que esa historia es una parábola, sino que fue una historia real, Él fue muy claro en eso. Tenemos el Hades y el Seol. Básicamente a la izquierda vemos que allí van los no creyentes para esperar el juicio. Y es un lugar de tormento. El otro lado, como ya hablamos y seguiremos hablando más adelante, es el seno de Abraham, o el paraíso, como lo define el Antiguo Testamento. ¿Tus comentarios en cuanto a este gráfico, Baruch, crees que se ajusta a lo que existía antes de Cristo? Ciertamente ayuda a visualizarlo. Algo que agregaría es lo siguiente. Cuando alguien moría antes de la resurrección de Yeshua, descendía, como bien lo señalaste, a un lugar temporal. Dependiendo de su fe, si tenían la misma fe de Abraham, quien creía en un Redentor, creía en las promesas de Dios, si tenían una fe como la de Abraham, irían al seno de Abraham. El término seno, en hebreo, es hek. Se refiere al área del pecho, donde se ubica el corazón, y el corazón bíblicamente se refiere a los pensamientos. Como piensa el hombre en su corazón, dice la Escritura. Y allí esperaban por el Redentor. Los que estaban en el Hades, o el infierno, que era un segundo espacio, un compartimento diferente dentro del Seol, caían allí y de una vez empezaba el tormento. No estaban esperando un juicio porque ya habían sido condenados por no haber tenido fe. Y como vemos en Lucas 16, que como bien dices no es una parábola, es un evento histórico que Yeshua nos reveló y que apunta a su identidad como Dios, como el Hijo Divino que todo lo sabe, él relató cómo ese hombre rico estaba allí, sufriendo y en tormento. ¿Por qué? Porque no tuvo fe. Vemos entonces que la fe es el factor decisivo, y esas personas ya estaban condenadas. Ellas serán arrojadas más adelante en el lago de fuego. Aprecio mucho la distinción que hiciste, que es absolutamente correcta. Hay una distinción entre el infierno, que es temporal, y el lago de fuego, que es permanente. Pero realmente es un tema semántico, ya que aquellos que están en el infierno serán arrojados, como dice Apocalipsis 20, serán arrojados en el lago de fuego. Es la misma experiencia. Seguirá siendo un lugar de tormento. Y, por supuesto, en aquel día final se presentarán ante Dios, ante su trono, enfrentarán su juicio, y el veredicto será el mismo. Mucha gente tiene un concepto equivocado que analizaremos cuando leamos unos versos de Pedro. Ellos creen que después de la muerte todavía hay oportunidad, pero no es cierto. Si vas a tomar la decisión de aceptar el Evangelio de Jesucristo, tienes que hacerlo ahora, mientras estás vivo aquí en la tierra. Después de morir, no hay más oportunidad. Avancemos. Este es un pasaje interesante, Baruch, y muchas personas se confunden con él. Primera de Pedro 3, del 18 al 28. Porque también Cristo padeció una sola vez, muy importante, una sola vez por los pecados, el justo por los injustos, para llevarnos a Dios, muriendo en la carne, pero vivificado en el Espíritu, por el cual también fue y predicó a los espíritus encarcelados, los cuales antiguamente fueron desobedientes, cuando una vez la paciencia divina esperó en los días de Noé, mientras se preparaba el arca, en la cual unas pocas, es decir, 8 almas, fueron salvadas por el agua. Yo creo que esto no habla de un mensaje de redención, sino más bien de una declaración de victoria sobre la muerte, el pecado y Satanás. Me gustaría tu explicación aquí, Baruch, ya que incluso ayer estaba conversando con un querido hermano en Cristo y él me dijo, bueno, la Biblia dice que Jesús fue allí a predicar. Me gustaría que aclararas bien este punto, Baruch. Sí, él no fue allí a predicar en el sentido de evangelizar, sino que fue para declarar. Tenemos que analizar las palabras y el significado de estas palabras en el griego original. El mensaje del versículo indica que él fue a proclamar una realidad a los que tenían fe, a los que estaban en el seno de Abraham, debido a que tenían la misma fe que tuvo Abraham y que por tanto se les contaba por justicia. Él fue allí para proclamarles que él es el Redentor. Él es aquel a quien ellos esperaban y anhelaban ver. Del mismo modo, fue a proclamarles a los que estaban en el infierno o en el Hades la razón por la que estaban allí y por qué estaban siendo atormentados, ya que rechazaron la fe y no tuvieron la misma fe que tuvo Abraham. No hubo evangelización alguna en el Seol.
1: Como bien señalaste, Cristian, no hay segundas oportunidades. No existe una manera de recibir el Evangelio después de la muerte. La palabra que se usa aquí es proclamación. Creo que dijiste lo mismo, es una declaración de victoria. Él fue allí para declarar que Él es la resurrección y la vida. Y como ellos habían creído en Él, los que estaban en el seno de Abraham, ellos tendrían la victoria eterna.
0: Amén. Creo que es un mensaje oportuno, porque se ha venido difundiendo información en el medio secular de Hollywood sobre la nueva película de Mel Gibson que será la secuela de La Pasión de Cristo y que se estrenará en el 2025 aproximadamente. Se dice que la trama se enfocará específicamente en lo que Jesús experimentó desde que murió en la cruz hasta su resurrección. Esperamos y oramos que ellos se apeguen a la perspectiva bíblica y no promuevan estas falsas doctrinas que erradamente enseñan que Jesús fue golpeado y sufrió en el infierno. Es muy importante que, para el tiempo que esta película se estrene, porque sé que muchos cristianos ven este tipo de películas, que vuelvan a ver este video porque tenemos que creer lo que dice la Escritura y no lo que dice Hollywood. Continuemos. Veamos algunos versículos clave, no solamente sobre lo que pasó, sino también sobre la victoria y cuándo fue obtenida esta victoria por Yeshua. Efesios 4:8, por eso dice, cuando ascendió a lo alto, llevó cautiva la cautividad y dio regalos a los hombres. Tus comentarios. Aquí tenemos un gran ejemplo. Vimos 1 de Pedro 3, iniciando en el verso 18, cuando él fue y proclamó a los que estaban en prisión. Ese es otro término para el Hades, o el lugar de tormento, de castigo. Él fue a proclamarles por qué estaban allí, pero para los que estaban en el seno de Abraham, dice que él llevó cautiva la cautividad, es decir, que él los tomó, y ellos eventualmente, luego de su resurrección, porque él es preeminente en todo, ellos también resucitaron. Vemos eso, por ejemplo, en Mateo 27. Creo que en el verso 51, donde se menciona este hecho, y dice que dio regalos a los hombres. Ellos recibieron las bendiciones de la fe, recibieron las bendiciones de la fidelidad por sus obras y por cómo su fe les guió a comportarse y proceder. Todo esto nos habla de cómo eventualmente ellos también fueron llevados al cielo, y no al seno de Abraham, porque hoy en día ya no existe el seno de Abraham. Hoy en día, podemos decir con seguridad que el Seol y el Hades o el infierno son todos sinónimos, porque cuando él llevó cautiva la cautividad, vació el Seol. Isaías 5:14 habla sobre la expansión del Seol, indicando que se hizo más amplio. Así que hoy en día ya no existe un Seol para el creyente. Estar ausentes del cuerpo es estar presentes con el Señor. En la actualidad, cuando un creyente muere, se va directo a morar en la presencia de Dios, con su Señor y Salvador, el Mesías Yeshua,

de la promesa que tenemos y también del hecho de que el Mesías nunca experimentó la corrupción. Él nunca jamás fue torturado, ni golpeado, ni nada parecido tras su muerte. Él conquistó la muerte y él no cometió pecado alguno, así que, ¿por qué habría de sufrir de cualquier modo, aparte de lo que sufrió en la cruz? Cuando él dijo, consumado es, todo sufrimiento terminó. Él simplemente fue al Seol, tanto al seno de Abraham como al Hades, con el fin de proclamar su identidad como Salvador, a demostrar a los perdidos por qué estaban en el Hades y a llevar cautiva la cautividad de los salvos y guiarlos hacia el reino de los cielos. Gracias. Oseas 13:14. Los rescataré del poder del sepulcro, los redimiré de la muerte. Oh muerte, seré tus plagas, oh tumba, seré tu destrucción. La compasión está oculta a mis ojos. Tus comentarios, Baruch. Aquí tenemos un gran ejemplo. La palabra rescate es sinónimo de un pago. Es muy similar a la palabra hebrea pdut, que significa el pago por la redención. Los redimiré de la muerte. Este es un término de victoria. La redención aquí habla del resultado de ese pago y está diciéndonos simplemente que Él se convirtió en aquel que sufre. Él recibió todo el castigo, de modo que nosotros no lo recibiésemos. Cuando su cuerpo finalmente fue llevado a la muerte, creo que a esto es a lo que se refiere yo seré tu destrucción, queriendo decir que Él sufrió todo eso para que nosotros no tuviésemos que soportar nada de eso en lo absoluto. Muy importante. Lucas 23:43. El contexto de este pasaje obviamente es la cruz, cuando Jesús le responde a uno de los dos ladrones que estaban colgados a su lado. De cierto te digo que hoy estarás conmigo en el paraíso. Tus comentarios. Allí él le está haciendo la promesa a uno de esos criminales que, según algunos eruditos, estaban convictos por homicidio e insurrección. Pero, dejando eso a un lado, tú estarás hoy conmigo en el paraíso. Nos habla del seno de Abraham, otro término para paraíso. Él no está hablándole allí del cielo, pues primero, él tenía que ir al seno de Abraham, este hombre, este ladrón que estaba por morir. Pero al final, gracias a su fe, por haberse vuelto al Mesías Yeshua en fe, él también recibió esa promesa de reino. Y por supuesto, cuando la cautividad fue tomada cautiva, él también ascendería a los cielos junto al resto de los que moraban en el seno de Abraham. Correcto. Con este pasaje es muy importante mirar el contexto también, porque habla específicamente sobre la victoria en la cruz. Colosenses 2:15. Yeshua, después de desarmar a los principados y potestades, los exhibió públicamente, triunfando sobre ellos en él. De ningún modo dice aquí que luego de sufrir 3 días de tortura, él lograría la victoria y los exhibiría públicamente, sino que con efectos inmediatos, tras su obra perfecta en la cruz, él tuvo la victoria sobre el enemigo. Tus comentarios, Baruch. Es así, no existe ningún verso en la Biblia que hable que el Mesías haya sufrido fuera del tiempo de su crucifixión. No acepto esas premisas porque nuestra fe, doctrina y creencias deben basarse en la Biblia. Insisto, tienes razón aquí. Esto habla de Yeshua derrotando todo principado y potestad y haciéndolo, como bien dijiste, en la cruz. La cruz, a la que el mundo considera un lugar de muerte, en realidad, como dice aquí, es un lugar de triunfo. Por esto, dice Pablo, me glorío en la cruz. Gracias. Uno de los versos más importantes sobre el que incluso hemos grabado un video aparte sobre este tema es Juan 19:30. Entonces, cuando Jesús hubo recibido el vino agrio, dijo, está terminado o consumado es, e inclinando la cabeza, él entregó el espíritu. Yo no veo aquí que diga algo como que esto estará terminado después de que yo sea torturado o golpeado durante 2 o 3 días. Si él dijo consumado es porque consumado es. Pero, ¿cuál es tu opinión, Baruch? Totalmente de acuerdo contigo, Christian. En el griego original aquí, telestain,
es un

0: término que habla sobre finalización, plenitud, culminación. Pero lo importante es que ha culminado de manera perfecta. Esta palabra significa que todo lo que tenía que hacer Yeshua lo hizo sobre la cruz. Así que no quedaba otra obra por hacer en el Hades. Y cuando digo obra, me refiero a una obra de redención. Él sí fue allí, como hemos dicho ya varias veces, fue al Seol, tanto al Hades como al seno de Abraham, con el fin de proclamar, de revelar. Las almas en el seno de Abraham habían creído, como dice el famoso versículo de Joel, «Sé que mi Redentor vive». Ellos sabían que el Redentor existía, pero no sabían quién era. Tenían fe en aquel que era la simiente de Abraham. Por eso el Mesías fue allí para proclamarles que él era esa simiente. Ese es el contexto para su proclamación, pero su obra de redención ya estaba finalizada. Como conclusión, la Biblia da poca información sobre qué hizo exactamente Cristo durante los 3 días entre su muerte y su resurrección. Lo único que sabemos con certeza es que, según las propias palabras de Jesús en la cruz, fue al paraíso. También podemos decir con confianza que, una vez terminada su obra de redención, Jesús no tuvo que sufrir en el infierno. Antes de darte la palabra para tus comentarios finales, diré algo que creo que es importante. Desafiamos a la gente a no aceptar lo que cualquiera les venga a enseñar. El Espíritu Santo es nuestro maestro, y la Biblia es la única que contiene la verdad, por lo que insistimos que todo lo que nosotros digamos deben verificarlo y asegurarse que se alinea con la palabra de Dios. Por favor, tengan todos muchísimo cuidado en cuanto a las enseñanzas que oyen. Dicho esto, Baruch, te doy la palabra para tus comentarios finales. Estoy muy feliz de que podamos servir a un Dios de victoria. Sabemos que el Mesías en la cruz pagó el precio total y lo hizo de manera perfecta, por lo que podemos tener seguridad plena. No tenemos que dudar ni nos tiene que faltar la certeza. Podemos creer y saber que hemos sido redimidos por el cuerpo del Mesías y por la sangre del Mesías. Damos testimonio de esto cuando recibimos la cena del Señor, también conocida como la comunión. Y esto proclama su victoria. El Mesías no sufrió en el infierno. Él descendió al Seol con el fin de proclamar la victoria, que Él ciertamente es el Redentor. Y solo mediante la redención y el mensaje de la redención que conocemos como el Evangelio, las buenas noticias de redención, solo por el Evangelio tenemos la seguridad de nuestra salvación, confiando en Él, dependiendo de Él y sabiendo que Él no solo pagó el precio, sino el haber sido levantado de la muerte por Dios Padre demuestra que Dios mismo recibió esa obra perfecta de redención, de modo que podamos tener esperanza de reino. Amén. Ciertamente no puedo agregar nada más a eso, Baruch. Así que, hermanos y hermanas, espero que si tenían dudas o confusión en estos temas, hayan quedado claros. Gracias por tu tiempo, Baruch, analizando este tema tan importante. Gracias por acompañarnos, hermanos y hermanas. Esperamos que hayan sido bendecidos y nos vemos en el siguiente video. Baruch en Israel y un servidor aquí en Sydney, Australia, les decimos shalom y bendiciones. Shalom and blessings.
1: 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Que el Señor te bendiga en Yeshua HaMashiach, Jesús el Mesías, mientras caminas con Él. Shalom desde Israel.
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0: fidelity.
1: Fidelidad. Sabemos que un matrimonio no puede prosperar, no puede ser agradable a nuestro Señor, ni puede reflejar la gloria que se espera de un matrimonio para que sirva de testimonio, si no hay fidelidad. La Biblia habla de nuestra relación de pacto con Dios a través del Mesías como un matrimonio. Él es el novio y nosotros, la congregación de los redimidos, somos la novia. Y si queremos que nuestra relación con Él prospere, si queremos tener un testimonio digno de alabanza, si queremos que la gloria de Dios pueda ser vista a través de nosotros, tiene que haber fidelidad. Y hablo de fidelidad según las Escrituras. Debemos darnos cuenta de que Dios fue muy específico acerca de los últimos días, los tiempos finales, para que pudiéramos estar preparados. Nos da constantes advertencias. Nos dice, estén despiertos, vigilen, presten atención, estén alertas, porque en los últimos días habrá un espíritu de engaño que se propagará en todo el mundo, un espíritu de falsedad, y es solo a través de esa unción, de esa presencia interior del Espíritu Santo, de la que habla la palabra de Dios y que el Mesías describió como un espíritu de verdad, de justicia, que nos enseñaría todas las cosas. Es solo a través del Espíritu y a través de la iluminación que Él proporciona, de su palabra, que podemos reconocer con discernimiento un suceso muy importante. Pablo escribió en 2 a los Tesalonicenses capítulo 2, refiriéndose a los hermanos, a los creyentes en el Mesías, y nos advirtió sobre este engaño, y dijo que habría una apostasía. La palabra griega apostasis proviene de dos palabras, el término istamai, estar de pie, y la palabra apo, que significa desde. Es una frase que significa abandonar. Hoy en día, muchos de los que entienden el significado de lo que tiene que ver con nuestra esperanza bendita, ven un problema con su teología, con su doctrina, con lo que han estado enseñando sobre esa esperanza bendita, y ven esa palabra, apostasía, y dicen, oh, esto significa abandonar un lugar, y la interpretan como si fuera el rapto en sí. Pero hay un problema. Cuando esa palabra aparece en otros pasajes de la Escritura, por ejemplo en Hechos 21:21, siempre se refiere a abandonar lo que es bueno, lo que es verdadero, para ir hacia lo que no es bueno, hacia lo que es falso. Por ejemplo, en Hechos 21:21, Pablo es acusado de herejía, de abandonar o alejarse de las leyes de Moisés y de enseñar a otros que viven en las naciones a que no circunciden a sus hijos, a no seguir las tradiciones de las Escrituras. Esa es una falsa acusación, por supuesto. Él está siendo acusado de un abandono, de una apostasía. Y claro que él no estaba enseñando eso. Pero ciertamente vendrá una apostasía. Y lo veo muy claramente, muy claramente. Al ver el horizonte de manera espiritual, se puede anticipar que eso vendrá. Les había dicho algo el viernes en la noche, y con toda honestidad y sinceridad, yo no tenía planeado mencionar esa otra conferencia. A veces cuando escuchas, las cosas simplemente salen. Y quiero que se den cuenta de que la gente que está allí hablando, a muchos los conozco y los considero mis amigos. servidores igual que yo. Pero algo alarmante está pasando, y a veces debemos decir las cosas. No podemos dejar que la amistad, las relaciones de trabajo, interfieran o comprometan la fidelidad de la palabra de Dios. Y quiero ser, y así me lo aconsejaron, por tanto, eso haré. Quiero ser muy específico. No quiero que nadie se vaya de aquí confundido acerca de mis intenciones. Mencioné que debemos ser flexibles porque lo que sospecho es que esto tomará un poco más del tiempo normal, pero eso está bien, porque en este momento vamos a combinar la primera y la segunda sesión en una sola, de modo que tendremos un estudio completo esta mañana. Vamos a salir a tiempo, eso le aseguré al gerente. Así que será un estudio, pero será un poco intenso. Aquí en mi mano tengo mi celular y voy a entrar a un sitio web que tiene información sobre esa conferencia. Y reitero, son buenas personas. Es una organización que muchas veces he elogiado y recomendado en el pasado. Y eso no significa que ellos y yo estamos de acuerdo en todo, pero los veía bien firmes. Pero por sus asociaciones, por esas personas con quienes están ministrando, lo que están enseñando, estoy profundamente alarmado y entristecido. Seamos muy específicos. ¿Cuál es el problema? Bien, lo veremos en un momento. Voy a citarlos. Esto se refiere a una conferencia. Y cito textualmente, Israel y el avivamiento mundial que se aproxima. Y eso suena genial, pero la pregunta que debemos responder es, ¿habla la Biblia, en sus propios términos, y seré específico, de que habrá un avivamiento mundial a la luz de lo que ellos dicen? ¿Y qué dicen ellos? Los voy a citar nuevamente. Acompáñenos en nuestra reunión para develar uno de los grandes, y usa esta palabra, misterios. Uno de los grandes misterios de la Biblia. Debemos ser específicos, porque hay misterios en la Biblia. Pero no conozco que esa palabra se use en relación con un avivamiento mundial en el contexto que ellos describen aquí. Y digo esto porque estoy leyendo que dice, queridos amigos, la cosecha más grande que el mundo haya conocido jamás, palabras rimbombantes, la cosecha más grande que el mundo haya conocido jamás, nos espera. Bueno, yo quisiera que ese fuera el caso. Esto no es solo una ilusión, sino que leo que dice, esto es una profecía bíblica. Y bien, ¿dónde está la profecía? Bueno, ellos mencionan una escritura, pues la Biblia dice en Romanos capítulo 11, un capítulo muy significativo, la Biblia dice en Romanos capítulo 11, verso 12, esta es la profecía, que cuando el pueblo judío acepte el Evangelio, eso llevará a un avivamiento que opacará al libro de Hechos. Ahora bien, ¿es eso cierto? Bueno, examinemos las escrituras que han sido citadas. Veamos en Romanos capítulo 11, ese capítulo tan crucial relacionado con Israel y una promesa muy importante referente a Israel y lo que sucederá cuando el pueblo judío llegue a la fe. Bien, Leeremos Romanos capítulo 11 y quisiera empezar por hacer un pequeño preámbulo con el versículo anterior. Romanos capítulo 11, verso 11. Voy a traducir esto de una manera muy literal. No creo que la traducción aquí sea un problema. Está bastante claro. Mis palabras pueden ser un poco distintas, pero el significado estará en concordancia con lo que ustedes tienen. Versículo 11. Por lo tanto, yo digo, han tropezado ellos, y el contexto se refiere a Israel, el pueblo judío. ¿Han tropezado ellos? ¿A qué se refiere él? Al rechazo del Evangelio, al plan del Mesías. Pablo escribió aquí, a ustedes les digo, ellos han tropezado a fin de que cayeran, es decir, es cierto, es teológicamente correcto creer que ese rechazo de Yeshua, ese tropiezo con el Evangelio, llevará finalmente a su caída, es decir, a que ellos sean finalmente, eternamente rechazados. Eso fue todo. Dios reemplazará a Israel por la iglesia y las promesas del pacto de Dios, sus palabras proféticas, ya no son relevantes. Y sabemos la respuesta a eso. Pablo lo dijo muy claramente. Él dijo una palabra, una frase que normalmente está bien traducida en la Biblia. Dios no lo quiera. Literalmente, eso nunca pasará. Es lo que dice en griego. Y todos estamos de acuerdo. Este grupo también está de acuerdo con eso. No hay controversia en absoluto. Pero luego Pablo escribió. Pero su transgresión, y de nuevo, es la transgresión, el gran rechazo que hace Israel del Evangelio. Dice, pero su transgresión, ese rechazo, escribió Pablo, es la salvación de las naciones. Esas son buenas noticias, porque por este rechazo, bueno, de no haber sido así, grandes cosas se habrían logrado, pero Dios siempre es fiel. Vean, esto es lo que debemos entender. Dios, como soberano, escogió a Israel para usarlos y que fueran ellos una bendición para las naciones. Eso no es revocable. Pablo dice eso en otra parte. Así que, si ellos lo aceptan, será una gran bendición. Y si lo rechazan, Dios igual los usará para que sean una bendición. Pero esta es la clave. Ellos no hallarán bendición en eso. Ellos no. Así son las cosas. Dios dice, los usaré para un propósito. Si lo aceptan, ustedes también serán bendecidos. También tendrán la recompensa de la fidelidad. Pero si no es así, Dios igual es libre de lograr su propósito, pero por su rebeldía, por su transgresión, no experimentarán el bien que Dios buscaba darles. Y vemos, por desgracia, y todos estamos apesadumbrados por eso, que cada judío, cada gentil, Dios no hace acepción de personas, ¿cierto? Dice que está establecido para los hombres que mueran una sola vez y luego de esto el juicio. No hay segundas oportunidades. Así que eso nos hace sentir pesar por los judíos y gentiles que han muerto sin el Evangelio, ¿correcto? Pero hay buenas noticias. Él dijo, sigamos leyendo el verso 11. La salvación es para las naciones. Y debe haber un propósito detrás de eso. Para que fuesen provocados. ¿A qué se refiere Pablo? Cuando Israel vea las bendiciones, la provisión de Dios, la fidelidad de Dios para con las naciones, ellos serán provocados. Esa es la intención. Por desgracia, las naciones, la iglesia, no han hecho un buen trabajo para provocar a Israel. Veamos ahora el verso que ellos citaron, el verso 12. Esa es la profecía. Y aquí se lee, en el verso 12, y si su transgresión, de nuevo usa la misma palabra, si su transgresión, si ese rechazo del Evangelio, es la riqueza del mundo. ¿Qué significa eso? Que a través de esto, igual Dios, quien es fiel siempre, Dios ha llevado una salvación abundante a las naciones. A eso se refiere. Es una riqueza para el mundo. Y su tropiezo, ahora usa otra palabra. La falla de ellos sería una mejor traducción. Y la falla de ellos, ¿qué es eso? Aquí usa esa misma palabra, la riqueza de los gentiles. Así que eso bendice al mundo y bendice a las naciones. Este rechazo, este tropiezo, esta falla. Y luego sigue y dice, si ese es el caso, si el pueblo judío lo rechaza, y este es el resultado que es bueno, él dice, ¿cuánto más será la abundancia de ellos? Debemos esperar algo. En lo que todos estamos de acuerdo es que cuando el Mesías y lo que dicen las Escrituras sobre esa recepción del Mesías por parte de Israel, de lo que Pablo está hablando, y se los mostraré dentro del contexto a medida que avancemos. Una vez que Israel acepte al Mesías, se obtendrá un gran resultado de eso. Todos estamos de acuerdo en ese punto. Pero ¿qué pasa? Lo que ellos dicen es que proféticamente este pasaje nos dice que habrá un avivamiento mundial como resultado de que Israel acepte al Mesías. Yo no veo eso en ninguna parte de las Escrituras. Y yo estoy muy consciente de lo que dice el libro de Hechos, capítulo 3, donde se habla de los días del refrigerio. Esto es en el libro de Hechos, capítulo 3, versos 19 y 20. Pero si miramos bien, este tiempo de refrigerio viene antes del Mesías. Si ven en el contexto y leen los versículos 19 y 20, eso prepara al mundo para el Mesías. No su segunda venida, sino para la esperanza bendita. Y bueno, si revisan todos los comentarios sobre esto, verán que no hay desacuerdo en que ese tiempo de refrigerio es antes de la esperanza bendita del rapto. Es antes de la ira de Dios. Otro pasaje de las Escrituras al que podemos acudir es el libro de Joel, capítulo 2, versos 28 al 32 en hebreo y capítulo 3 en español, donde habla de cómo su espíritu será derramado y la gente profetizará. Viejos y jóvenes, los viejos soñarán, los jóvenes tendrán visiones, caerá sobre jóvenes y viejos, sobre el sirviente y la sirvienta. Aquí lo importante es que habla de toda carne. No es un fenómeno único de Israel, sino que afectará al mundo. Ahora bien, es muy significativo, ¿no es así? Que en el libro de Hechos, capítulo 2, el capítulo anterior, vemos que todo ese capítulo, el capítulo 3 de Joel en hebreo, capítulo 2 en español, versículos 28 al 32, son citados ¿por quién? Por Pedro, en su explicación de lo que empezó el día de Pentecostés. Estamos en este tiempo único que va desde Pentecostés hasta el final de esta era que va a terminar. ¿Y de qué era estamos hablando? De la congregación de los redimidos. ¿Cuánto tiempo vamos a estar aquí? Y recuerden que hay signos, signos y señales en los cielos, señales en la tierra. Antes de, no pasen esto por alto, antes de que caiga la ira de Dios. Ahora, sabemos esto. Sabemos que la ira de Dios caerá, según lo que les compartí la noche anterior. Porque al estudiar el libro de Apocalipsis, vemos que la ira de Dios, que es la ira del Cordero, se anuncia en el sexto sello, ¿correcto? Hombres tanto grandes como pequeños, diciendo, escóndannos, les decían a las montañas y a las rocas, escóndannos de la ira del Cordero. Así que en el sexto sello, en Apocalipsis capítulo 6, es donde se anuncia la ira de Dios. Es inminente, pero no sucede porque al pasar al capítulo 7, los ángeles se preparan para dañar la tierra, es decir, volcar la ira de Dios, y hay otro ángel, ¿correcto? Léanlo. Apocalipsis 7 dice que antes de que caiga este juicio, sale un ángel y detiene a esos otros ángeles que van a dañar la tierra con el juicio de Dios, y les dice, no hagan nada hasta que pasen dos cosas. La primera es con Israel y las 12 tribus. Hay un proceso de sellado, ¿por qué? Bueno, debemos recordar algo. Dice la Biblia que Israel sufrirá mucho en lo que se conoce como gran tribulación. Si están tomando nota, quisiera que entendieran que bíblicamente se usan dos términos que en su gran mayoría confunden a los teólogos, quienes no hacen distinción entre ellos, aunque hay una distinción gramatical. Una que es muy importante en los textos bíblicos, ¿cuál será? En Apocalipsis capítulo 7, Israel es sellado antes de la ira de Dios, porque aunque Israel estará aquí durante la ira de Dios, igual que en Egipto, aquel juicio, aquellas plagas, no van a afectarlos. ¿Por qué? Dios quería hacer algo. Y vemos eso en Éxodo y también en el libro de Apocalipsis. Hay una gran similitud entre estos dos eventos. La primera redención y la última redención para llevar a Israel, a ese remanente de los últimos días, a la fe en el Evangelio. Y lo que dicen las Escrituras es que Dios va a hacer una distinción, un hevdil, en lenguaje bíblico, entre Israel y las naciones. Ahora, ¿cómo Él usó eso en Éxodo 3,500 años atrás? Bien, seguro recuerdan algo de eso, ¿verdad? No solo salieron los hebreos de Egipto, sino que se nos dice que también hay una multitud mezclada y no hay desacuerdo entre los eruditos rabínicos y los cristianos, lo cual es extraño. Todos están de acuerdo en que Dios, al hacer esa distinción, causó o hizo que los gentiles vieran que ellos sufrían, pero los de la tierra de Gosén, ellos no. ¿Y qué hicieron? Se unieron a los hebreos. Y a través de la redención, Dios sacó a la congregación de la primera redención, a través de la sangre del cordero, de aquel cordero físico, el cordero de la Pascua, y sacó a los hebreos, sacó a una multitud mezclada, y ellos pasaron a ser conocidos como Adá Israel, la congregación de Israel. Por cierto, esa palabra congregación, Adá, en hebreo, significa testigo, los que dan testimonio. Es lo que nosotros debemos ser, es lo que ellos debían ser. Así que vemos salir a esa multitud mezclada, y esto es lo que debemos recordar. Aun cuando Dios sella a Israel contra su ira que será derramada en la última mitad de esos 7 años finales, no están protegidos de la persecución satánica. Y es por eso que 2/3 morirán. Eso nos duele, ¿verdad? 2/3 del pueblo judío que estarán vivos durante esos últimos días perderán la vida, no debido a la ira de Dios, sino debido al anticristo. ¿Por qué? Es muy simple, muy simple. Muchas veces me han preguntado pastores, ¿tú sí crees que el anticristo es judío? Les digo, no lo creo, y se asombran por eso. Les digo, ¿por qué pensarían ustedes que el anticristo es judío? Y responden, bueno, ¿porque Israel lo aceptaría si no lo fuera? Y yo los reto a que encuentren en alguna parte de las Escrituras un versículo que siquiera insinúe que Israel aceptará al anticristo como el Dios viviente. No. Cuando ocurra la abominación de la desolación, ¿qué es eso? Bueno, sabemos lo que es porque Daniel lo menciona inicialmente en Daniel 9, pero él lo aclara, lo define en Daniel 11, y dice que habrá alguien que se exaltará a sí mismo, se magnificará a sí mismo por encima de todo Dios, de modo que se autoproclamará como Dios. Ese es el anticristo. Y luego el apóstol Pablo toma ese pasaje de Daniel 11 y lo usa en la segunda a los Tesalonicenses capítulo 2. Lean cuando puedan los versos 3 y 4. Segunda Tesalonicenses 2, versículos 3 y 4. Donde Pablo lo cita y dice que habrá alguien, y en esto no hay desacuerdo, que será hijo de perdición, o sea, de la destrucción, el hombre sin ley, es decir, los que están en contra de la verdad de la Torá, ese es el anticristo. Y él entrará en el Neos, ¿qué es eso? El lugar santísimo. Puede que en sus Biblias diga que entrará al templo, pero no dice eso. Esa sería la palabra griega gerón, y la que está escrita es Neos, que significa santuario en referencia al lugar santísimo. Y se exaltará a sí mismo y dirá, yo soy Dios, adórenme. Y en ese tiempo Israel se negará. Y por eso su rechazo del anticristo los llevará a Etzera, Gile, Jacob, que significa la angustia de Jacob. Ese tiempo de intensa persecución que ocurre justo después de la abominación desoladora, en esos últimos 3 años y medio, 42 meses, 1260 días. He aquí lo que deben ver. Cuando la Biblia habla de ese tema que tocaremos más tarde en este mensaje, ese tiempo de persecución de los creyentes, esos que son perseguidos a causa de su nombre, porque caminamos según su carácter, hablamos su verdad, damos testimonio de él y denunciamos aquello que está mal. Por eso nos odiarán todos, eso dicen las Escrituras. Y nos perseguirán. Hablaremos más de eso, pero la Escritura dice que esas personas, esos creyentes en los últimos días, sufrirán por esa persecución, y ese sufrimiento en la Biblia se llama la gran tribulación. ¿Escucharon eso? La gran tribulación. Pero cuando hablamos del sufrimiento de Israel, en la segunda mitad, no en la primera, ese se refiere a nosotros. Nosotros pasaremos por la gran tribulación. La gran. Esos dos artículos definidos. La está incluida. Pero cuando Yeshua, cuando el Mesías habla sobre Israel, este tiempo de angustia de Jacob, en Mateo 24, verso 21, él lo llama simplemente gran tribulación. Así que bíblicamente está la gran tribulación.

La última parte, desde el verso 16 al 31, tiene que ver con Israel. Y en el verso 21 está esa gran tribulación. Entonces, ¿qué sabemos? Bien, sabemos que Israel llegará a la fe no para llevarnos a un avivamiento mundial. Israel llega a la fe en el Mesías si miramos la profecía, la verdadera profecía, Zacarías capítulo 12. Israel llega a la fe al final de esos 7 años. ¿Y qué pasa? Bueno, sabemos esto. Debemos hacer una distinción. Somos demasiado casuales con las palabras que usamos. Llamamos las cosas de manera sensacionalista, un misterio. Queremos que la gente entre en un estado de emoción exaltada. ¿Y es que acaso la verdad no es lo suficientemente emocionante? ¿Necesita ser empaquetada y mercadeada de una manera diferente? ¿Es que la palabra de Dios, la verdad, no es motivación suficiente? No hay que volverla sensacionalista, solo hay que enseñarla con sencillez. Lo que encontramos es esto. ¿Recuerdan cuando el Mesías estaba en el Monte de los Olivos? No hablo de Mateo 24, sino de Mateo 23. Cuando estuvo en el Monte de los Olivos y está reflexionando sobre Israel. Y al pensar en la condición espiritual de ellos, ¿qué hace él? Él llora. Llora. Y dice, ¿cuánto anhelo? Esa palabra expresa su deseo, su gran deseo, de reunirlos como hace la mamá gallina con sus pollitos, pero ustedes no estaban dispuestos. Algunos tienen problemas con ese verso. Esto es lo que él dice realmente allí. En verdad les digo, no vendré hasta que ustedes digan, bendito es el que viene en el nombre del Señor. Nosotros como creyentes, anhelamos, deseamos, queremos que Israel diga esas palabras, ¿correcto? ¿Por qué? Ellos deben darse cuenta de la necesidad que tiene Israel del Mesías. Y cuando eso pase, ¿cuál será el resultado? No será un avivamiento mundial. Ojalá fuera así, pero en ninguna parte de las Escrituras dice eso. ¿Qué es lo que dice? Vean, lo que ellos hacen es inferir a partir del texto. Son casuales, descuidados. Y lo digo con toda sinceridad, es una advertencia. Porque si ustedes se ponen de pie y enseñan, Dios dice que tendrán que rendir más cuentas. Debemos ser muy sobrios, temerosos y asegurarnos de qué es lo que predicamos. Bueno, creo que esto es así, esto suena correcto. Oí que alguien lo dijo. Eso no es una enseñanza responsable. Debemos tener confirmación en su palabra. Yo no conozco ningún verso y estoy dispuesto, si me equivoco, a hacer un video y me pararé y diré que estaba equivocado. Y ojalá lo esté. Yo quisiera ver eso, quisiera ver un avivamiento mundial. Pero, ¿qué es lo que verdaderamente dicen las Escrituras? En ellas podemos leer, bien, si el rechazo de ellos significa que todos estos gentiles lleguen a la fe, entonces lo lógico es pensar que cuando Israel llegue a la fe, eso traerá un avivamiento aún más grande. Tiene sentido, ¿no es así? Tiene sentido. El problema es que no es bíblico. Es solo que no es escritural. Porque, ¿qué dicen las Escrituras? Vamos al verso 15. Ese es el versículo. Aquí es donde Pablo aclara, donde nos especifica a nosotros lo que pasará cuando Israel realmente, cuando aquella realidad de los últimos días se presente, cuando los cielos se abran, Israel estará en medio de un gran sufrimiento. Cuando finalmente aclamarán, bendito el que viene en el nombre del Señor, y los cielos se abrirán y ellos verán a él.

0: ese que fue traspasado. Él vendrá a liberarlos durante esa batalla de Gog y Magog, que también es llamada Armagedón, que tiene lugar cerca del Megiddo, en lo que se conoce como Emet Jehoshaphat, el Valle del Juicio del Señor. La palabra de Dios es muy específica. Veamos el versículo 15. Y esta es la razón, el trasfondo bíblico, hacer un estudio profundo. Si le preguntan a cualquier rabino ortodoxo, les daré la prueba de esto. Mencioné a Maimónides ayer, ¿correcto? Maimónides escribió 13 principios del judaísmo, ¿correcto? Y por cierto, cada sidur que he visto, al final del servicio Shacharit, el servicio matutino, es tradición leer esos 13 principios de la fe del judaísmo. Y verán que agrupa dos de ellos. Uno es que nosotros creemos en la venida del Mesías con una fe completa, y aunque esa venida se retrase, la vamos a esperar cada día. Y lo siguiente que ellos ponen al lado de la venida del Mesías es la fe en la resurrección. ¿Y por qué hacen eso? Ellos entienden bien la profecía. Cuando venga el Mesías, y estamos hablando de su segunda venida, habrá una resurrección. Y siempre, recalco esto, siempre que hay una referencia a la resurrección, lo que viene a nuestra mente es el reino. Cuando vemos los evangelios, ninguno de los discípulos, ninguno de ellos creyó que el Mesías resucitaría de entre los muertos, ¿correcto? Solo había una santa mujer que creyó que él iba a morir. Nadie más. Aun cuando él se los dijo una y otra vez, voy a Jerusalén para la Pascua. Al oír Pascua, se nos deben venir dos ideas a la mente. Muerte y redención. Pascua es igual a muerte. Debe venir la visita de la muerte a la casa, ¿cierto? Durante la Pascua, veamos en Éxodo, cuando Dios dijo la muerte se avecina y pueden experimentarla de dos maneras distintas. Bien sea con la muerte del Cordero de la Pascua, él debe morir, o la muerte del primogénito. Pero la muerte visitará todas las casas, de cualquier manera. Así que la Pascua se relaciona con la muerte, pero también con la redención. Y cuando hablamos de resurrección, eso debe hacernos. Recuerden que ellos no creyeron en la resurrección, no tenían expectativas reales de reino. Eso es lo que enseña el cristianismo y es correcto. Ellos no creyeron en la resurrección del Mesías. Ninguno. Ninguno fue a la tumba el primer día de la semana para ver si él estaba vivo. Pero él lo dijo. Dijo, yo iré a Jerusalén, seré traicionado, seré condenado. E incluso dijo en Mateo, y seré crucificado. Pero al tercer día, resucitaré. Dijo, no habrá otra señal excepto la señal de Jonás. Como Jonás estuvo dentro del pez 3 días y 3 noches, yo estaré en el vientre de la tierra 3 días y 3 noches y luego resucitaré. Hay una conexión entre el reino y la resurrección. Estudien el libro de Apocalipsis. Vemos que el Mesías juzgará. Habrá una resurrección que lleva al reino milenial. Habrá un juicio después del reino milenial. Habrá una resurrección y después la nueva Jerusalén. La resurrección y el reino van de la mano. ¿Por qué lo digo? Veamos el verso 15. Cada vez que tomamos una sola escritura, esta es la razón por la cual este grupo está aceptando esta enseñanza. Porque ellos se han alineado con un grupo que es conocido. No hay una organización formal, pero uno de sus líderes dice que lo que estamos experimentando es una nueva reformación apostólica. Y lo que enseñan es esto. Ellos dicen que debido a esta nueva reforma apostólica, en la que ellos se dan a llamar a sí mismos como apóstoles, De hecho, dos de ellos estuvieron en Nazaret con un líder cristiano muy alejado de Dios y firmaron un documento que levantaron y dijeron, esta es una nueva era apostólica y aquí hay dos apóstoles para Israel. Eso es muy peligroso, estarse llamando uno mismo así. Les pregunto, ¿hay apóstoles? Seguro, hay gente que es enviada, pero no apóstoles en el sentido de aquellos 12 apóstoles. Esa conferencia en Jacksonville se celebra en Celebration Church. El pastor de allí está tratando de entrar en este movimiento, y uno de los requisitos es ser un apóstol. Haber visto al Mesías, haberlo conocido. Así que de manera muy conveniente, adivinen quién se le apareció a él hace unos meses. ¡Jesús! Y ahora él tiene sus credenciales. Yo también soy un apóstol. Eso es muy problemático. Vean lo que dice la Escritura. Versículo 15. Esto es lo que podemos esperar cuando Israel, y eso pasará en los últimos días, al terminar esos 7 años finales. ¿Qué vendrá? No será un avivamiento mundial, sino que esto es lo que dice la palabra de Dios, Romanos 11, verso 15. Porque si el rechazo de ellos, mismo contexto del verso 12, si el rechazo de ellos es la reconciliación del mundo, veamos la implicación. ¿Cuál será el resultado de su abundancia? ¿Qué nos dice esto? No dice avivamiento mundial. Dice que el resultado será vida de los muertos, ¿correcto? Vida de los muertos. ¿Es una referencia a qué? A la resurrección. A la resurrección. Y lo que Pablo está diciendo es que cuando Israel diga, bendito el que viene en el nombre del Señor, cuando la nación de Israel, los que están en esa tierra, cuando ellos vean que el Mesías viene a librarnos, ellos van a recibirlo, tal como lo dice Zacarías 12. Y por eso es que viene, para establecer el reino, el tiempo para el avivamiento mundial en esta dispensación se acabó. Su regreso, la recepción de él por parte de Israel cuando venga por segunda vez, no hablo de la esperanza bendita, sino de la segunda venida. Cuando eso pase, cuando Israel se enderece finalmente, tendrá lugar el reino de Dios. Podemos seguir leyendo en el libro de Romanos, ¿sí? Porque Pablo lo aclara completamente. Él habla sobre el olivo, ¿correcto? Ahora bien, el árbol del olivo no es Israel. El árbol del olivo representa al reino de Dios, a la familia. Podemos usar el término Israel para el árbol del olivo si entendemos el término Israel correctamente. Déjenme darles un ejemplo. Romanos 9, verso 6, al final. No sabemos ese verso, donde Pablo está diciendo que no todos en Israel son Israel, ¿cierto? No hay dudas ni desacuerdos. Él está usando el término Israel de dos maneras distintas. Es la única forma en la que eso puede tener sentido. No todos los de Israel son Israel. ¿Qué significa eso? Y ciertamente creo que no hay ningún debate por esto entre los eruditos. Cuando él dice, no todo Israel, y usa la palabra Israel la primera vez, se está refiriendo al pueblo judío. Cuando dice la palabra Israel la segunda vez, se está refiriendo al pueblo del reino. Uno de los usos de la palabra Israel, y esto lo vemos en Génesis capítulo 28, verso 3, Génesis 28, 3, donde dice que Israel no será un Adá, sino un Cajal, una congregación de una multitud de pueblos. Así que Israel, desde la perspectiva del reino, estará conformada por muchas naciones, ¿correcto? Y sabemos, por lo que Pablo dijo, que no todos los judíos serán ciudadanos del reino. Así como no todos los gentiles serán ciudadanos del reino tampoco. Solo aquellos que reciban al Mesías. Esto es cierto tanto para los gentiles como también para los de Israel. Así que lo que Pablo nos dice aquí es que cuando el Mesías vuelva e Israel lo reciba, sí, hay algo que es proféticamente significativo y es el establecimiento del reino. Y luego Pablo aclara más adelante en Romanos 11, donde estamos ahora, cuando él dice que hay un árbol del olivo y que ese árbol tiene ramas. ¿Correcto? Hay ramas naturales, que son los judíos, y están las ramas salvajes del olivo, que son las naciones. Y Dios dice que Él puede tomar esas ramas no naturales, esas ramas salvajes, e injertarlas, y también puede hacer algo más. Esas ramas que se quebraron y se separaron de Israel, el pueblo judío, Él puede reinsertarlas al árbol. La base de este pasaje, cuando lo analizamos, habla de Israel conformado por judíos y gentiles también, una congregación de pueblos. Ese es el reino. Saben, yo amo el reino, porque está hecho de toda raza, nación, idioma, tribu. Veremos gente de todos los idiomas, de todos los colores. Si alguien es intolerante o racista, no pertenece al reino de Dios. Todos esos pueblos diferentes que son unificados, que se vuelven un solo pueblo por la sangre, como dijo Don, por el poder de la sangre del Mesías. Así que Pablo sigue hablando hasta llegar a un versículo muy importante que ha sido muy mal interpretado. Y luego todo Israel será salvo. La gente usa ese verso de manera incorrecta. La frase todo Israel será salvo solo tiene que ver parcialmente con el pueblo judío. Solo una parte. Para ver lo que Pablo dijo aquí, hay que leer el contexto. No es difícil, solo se necesita leerlo lentamente, anotar las cosas, investigar términos y definiciones. La palabra de Dios es muy consistente. Cuando entiendes bien un pasaje, eso te prepara para el siguiente, que a su vez te prepara para el que le sigue a ese. Y al ir creciendo en la palabra de Dios, ellas no están ocultas, no son un misterio, son sorprendentemente claras y específicas. Y lo que Pablo dijo es que el endurecimiento había sucedido en parte, ¿correcto? Siempre ha habido judíos en el reino, creyentes, en distintas épocas. De hecho, si leen el libro de Hechos, Hechos 15 habla de una gran convención en Jerusalén para ver si se les permitía a los gentiles entrar a la congregación de los redimidos. Cuando vemos esto y se habla de Israel, de este reino, creación, él dijo que le había ocurrido un endurecimiento en parte al pueblo judío. Esa disminución de Israel tiene que ver con un cierto periodo de tiempo hasta que suceda ¿qué? La plenitud de las naciones, ¿correcto? ¿No es eso lo que dice? De modo que el endurecimiento de Israel por su incredulidad, por querer establecer justicia en sus propios términos, fue lo que dijo Pablo. Ellos están endurecidos por un tiempo, en parte, hasta que haya entrado la plenitud de los gentiles. Y luego, ¿qué va a hacer Dios cuando esa plenitud esté lista? ¿En quién volverás a poner su atención? En el pueblo judío. Y Él va a volver. Ellos lo verán. Ellos lo recibirán. Así que tenemos a Israel con una porción de gentiles y una porción de judíos. Y cuando esa porción de gentiles esté completa, entrará la porción de Israel y luego dice que todo Israel será salvo. Él no se refiere a todos los judíos. Ojalá fuera así. Pero no es lo que dice la Escritura. Cuando habla de todo Israel, se usa como lo usó Pablo en Romanos 9:6, la segunda vez. Todo Israel, tanto judíos como gentiles. Y luego él nos recuerda cómo esto llegará a su conclusión. ¿Cuándo se establecerá el reino? Él cita la Escritura, de Isaías 59, verso 20, donde dice, un redentor vendrá de Sion, y él quitará el pecado de Jacob. ¿De qué nos habla esto? No hay debates al respecto. El Mesías vendrá en los últimos días para redimir al pueblo judío. Ellos serán redimidos por la vista, cuando lo vean a él. Esta es, entonces, la explicación. ¿Cuándo será salvo todo Israel? En los últimos días, cuando esa porción final de Israel, el pueblo judío, llegue a la fe a través del Mesías, ese que viene de Sion, con el propósito de perdonar y lidiar con los pecados de Israel. Y vemos una y otra vez que viene el Mesías y es ahí cuando Israel será salvo. ¿Y qué pasa después? El reino. Y de nuevo, digo esto públicamente, esto se subirá a internet. ¿Cierto, Gary? Lo pondremos al aire. Si alguien puede encontrar una escritura que diga, no, cuando Israel sea salvo va a ocurrir un avivamiento mundial, entonces yo grabaré otro video diciendo, fui un engañador, dije algo que era falso, me arrepiento públicamente, igual que esos que hablan falsedades sobre las cuatro lunas de sangre, así como ellos deberían hacerlo. Debemos entender que esto es algo serio. Están engañando a la gente. Y antes de ir al pasaje al cual quiero que vayamos, quiero que recordemos algo. Lo que realmente me motivó a compartir esto son las horribles. ¿Es ese un buen adjetivo? Las horribles asociaciones que los de Revive Antikun tienen con falsos maestros. Lo siento, puede que ellos me agraden, puede que me asocie con ellos y los vea como hermanos, pero cuando ellos se asocian con individuos que están tan alejados de las enseñanzas bíblicas sanas y que consienten expresiones y manifestaciones que según ellos son del Espíritu Santo, pero que yo sé que eso no es de Dios, porque donde está el Espíritu Santo, hay edificación, hay rectitud. Yo los pongo en duda. Pudiéramos mostrar en pantalla unos ejemplos de eso y dejar que ustedes decidan. Hace pocas semanas, mi esposa subió un par de videos porque yo me sentí afligido por eso, al igual que ella. Pero yo pensé, como se lo dije a Mitchell y a Israel, y les pregunté, ¿pueden hacer esto? Me sentí abrumado. No dejen que esas expresiones demoníacas, porque eso es lo que son, entren en este lugar. Creo que por eso Don sintió la necesidad de orar del modo en el que oró. No queremos eso. Ustedes pueden verlo. Si quieren, búsquenlo en YouTube. N-A-R, que son las siglas en inglés de Nueva Reforma Apostólica. N-A-R, Watch Israel. N-A-R Watch es un canal de YouTube de un grupo de personas en Israel que comparten mi misma inquietud. Ambos queremos ver que la gente de Israel y la de todo el mundo llegue a la fe. Y estamos muy convencidos internamente de que esas asociaciones y las manifestaciones que según estos grupos son de fuego divino, agua que cae del cielo, estamos totalmente convencidos de que eso es satánico. Eso es demoníaco. Y no debemos asociarnos con esos grupos que enseñan y practican esta clase de falsedades. Donde está el Espíritu Santo, hay edificación. Tomen sus Biblias y busquemos el libro de Lucas. Lucas capítulo 21. Haremos esto rápidamente para recordar. Tenemos dos reportes y quiero dejar un tiempo prudencial para esas personas. Pero sí quiero que miremos uno de estos pasajes brevemente. Lucas 21, iniciando con el versículo 12. Verán, esta escritura es similar, pero algo distinta, a Mateo 24. Y al verla, nos damos cuenta de que tiene un orden distinto, porque lo que sabemos es lo siguiente. Cuando leemos Mateo 24, dice que habrán guerras y rumores de guerras, conflictos étnicos, nación contra nación, terremotos, hambrunas, pestes, todo tipo de inestabilidad. Y dice que luego perseguirán a los creyentes, en ese orden. Pero noten lo que dice aquí. Se habla de estas cosas que acabo de mencionar. Guerras, rumores de guerras, terremotos, pestes. Y luego dice en el verso 12, pero antes de todas estas cosas, hay que tener cuidado porque la palabra griega pro normalmente significa antes en un sentido cronológico. Pero muchos eruditos, y pueden investigarlo, yo lo hice, la mayoría de los eruditos entienden que lo que él dice ahí no es cronológico porque sería incongruente con lo que dice en Mateo 24. Cuando dice, antes de todas estas cosas, no está hablando en un sentido cronológico, sino en un nivel de importancia. Para el Mesías es más importante el que seas perseguido por tu fe que un terremoto o que una peste. Esto es importante para él porque nosotros sufrimos en su nombre. Es nuestro testimonio, uno que él puso en nosotros, lo que causa ese sufrimiento. Así que él dice aquí, antes de todas estas cosas, queriendo significar que eso es de la mayor importancia para él, antes de todas estas cosas, ellos les echarán mano a ustedes. Ellos van a agarrarnos con un propósito. Por encima de todas estas cosas, ellos les echarán mano a ustedes, los perseguirán y los entregarán a sinagogas y cárceles. Ahora bien, la palabra sinagoga sale en todo el Nuevo Testamento, pero debemos darnos cuenta de algo. Si le preguntan a un historiador en Israel, uno religioso, ¿dónde estaba la primera sinagoga? Solemos pensar que una sinagoga es una casa de adoración judía, ¿correcto? Pero el término sinagoga no es hebreo, es griego. Sinagoge, y significa lugar de reunión. Y hay una discusión sobre cuál fue la primera sinagoga de todas. Si fue Masada o Gemela. Y eso fue mucho después del tiempo de Yeshua. ¿Y cómo puede ser esto? Bueno, es muy simple. Están hablando de las sinagogas como nosotros las entendemos, como un lugar dedicado a la casa de Israel, la casa de Judá, donde se reúne el pueblo judío a rendir adoración, con el propósito de leer la palabra de Dios, orar. Pero al ver el Nuevo Testamento, cuando dicen sinagoga, se refieren a un lugar de reunión como un centro comunitario. Y una de las cosas que se hacían en las sinagogas eran juicios. Así que no piensen que hablaban de una casa religiosa judía de adoración. Él está usando el término de la forma en la que se usaba en casi todo el Nuevo Testamento, como un lugar de reunión. ¿Y por qué se le asocia también con un aspecto religioso? Porque en Shabbat y los lunes y jueves usaban ese sitio para leer la Torá. Pero tenía muchos otros usos. Era un lugar para usos múltiples. Así que cuando aquí dice que los entregarán a sinagogas, se refiere a que los llevarán a juicio, a ser examinados por los líderes de la comunidad. ¿Y qué pasará? Bien, seremos condenados y nos pondrán ¿en dónde? En cárceles. Y nos llevarán ante reyes y gobernadores. Es decir, gobiernos tanto locales como nacionales. Y todo esto ocurre con un propósito. Pero antes de mencionarlo, Él nos dice el porqué. Por causa de mi nombre. ¿Quién está hablando? Yeshua. Todo esto le pasará a los creyentes, a los creyentes, por causa de mi nombre. Pero miren el verso 13. Son buenas noticias. Eso tiene un propósito. Cada vez que sufran por su nombre, eso tiene un propósito y Él nos dice cuál es. Pero esto traerá algo como resultado. Eso les traerá algo a ustedes. Es con el propósito de testificar, dar testimonio. Así que podemos esperar que eso pase. Yo diría que no es la salvación de Israel lo que llevará a mucha gente a la fe. Yo diría que es más bien la persecución de los creyentes. Mucho antes de esto, en los últimos 7 años, pero antes del final en sí, habrá un testimonio, testigos del Evangelio. ¿Y qué nos dice el verso 14? Por eso, pongan en sus corazones, es decir, tomen la decisión. Pongan en sus corazones o tomen la decisión de no predeterminar, no premeditar sobre su defensa. Lo que deben decir o lo que no deben decir. Él nos dice que no hagamos ninguna preparación. Pero eso no aplica para los sermones. Eso aplica para dar testimonio en este tiempo único y particular. Él nos dice en el verso 15, porque yo, ese es el Mesías, porque yo les daré a ustedes una boca y sabiduría. Él tomará el control de nuestra boca. Él nos dará sabiduría, la cual sus oponentes, esos que van en contra de ustedes, no podrán contradecir ni resistir. Sin embargo, vean el verso 16. Pero ustedes serán entregados o traicionados por sus padres, por sus hermanos o hermanas, por otros parientes y amigos, y ellos matarán a algunos de ustedes. Ahora bien, esto es, ¿saben? Tengo un libro que dice Promesas de la Biblia. Eso no está aquí. Pero es justamente eso. Esto es una promesa. Es una promesa. Esto va a suceder. Estén preparados. La Escritura dice que Dios no miente. Esto va a suceder. ¿Y saben qué? A veces somos aquí en Occidente tan tontos porque solo pensamos en lo que sucede aquí. Hay tantos lugares donde los creyentes están sufriendo. Sufriendo a causa de su nombre. Y lo que nos dice la Escritura es que ese sufrimiento, esa persecución que está empeorando y se pondrá peor, está sucediendo en otros lugares y va a suceder también aquí. Estén preparados para eso. Lo que está sucediendo es esto. hay una falsa enseñanza, y ese grupo conocido como la Nueva Reforma Apostólica, a ellos realmente no les gusta la profecía. Y la razón por la que digo esto es porque ellos enseñan que ese gran avivamiento mundial tendrá un efecto. Le dará a la iglesia, y estoy hablando en su lenguaje, le dará a la iglesia autoridad sobre los medios, sobre la educación, sobre los gobiernos, sobre las artes, sobre toda la sociedad, que ese avivamiento mundial será un triunfo de tal magnitud que tendremos todo listo y luego el Mesías vendrá. Es decir, que ellos creen que esas escrituras que compartí con ustedes, que lo que el Mesías pensó, no sucederá. Ellos quieren ver todos esos pasajes y decir que se trata de lo que pasó en el año 70 después de Cristo. La profecía de ellos es que estamos en el borde de un nuevo derramamiento del Espíritu Santo que traerá la transformación de este mundo. Pero recuerden lo que nos enseñó el Mesías en el contexto de los últimos días que mencionamos ayer. Él dijo que aquellos que quisieran salvar sus vidas la perderán. No vemos ninguna parte en las Escrituras que diga que en los últimos días las cosas van a ser tan perfectas por la iglesia que el Mesías vendrá y dirá, ya todo está listo. No. Podrían decir que la novia se preparará a ella misma, sí. Ella lucirá adornada debido a la persecución que sufrirá. Nosotros debemos evitar cometer el error que cometen los rabinos en la actualidad. Y es que ellos miran las profecías y dicen que hay escenarios y que los que son escenarios malos, Dios los canceló y solo quedan profecías buenas. Muchos en la iglesia están aceptando esa idea. Nosotros no debemos hacer eso. No debemos. Debemos entender las cosas con base en la verdad profética que dice que en esos últimos días seremos vencidos. Y eso está bien. Está bien si somos vencidos. Si seguimos leyendo este pasaje de Lucas 21, dice que nos matarán. Pero eso está bien, porque las promesas que más me interesan de Dios son las promesas de reino. Y ellos podrán matarme, pero yo viviré de nuevo, en un nuevo cuerpo, en ese reino. Y al final, tendremos la victoria. No transformaremos al mundo. Eso es una falsa enseñanza. Quiero cerrar con esto. Tengo un buen amigo que vive en Dallas y considero que él es verdaderamente un hombre íntegro, alguien a quien admiro, alguien que ha sido amable conmigo. Creo que es un creyente muy maduro. Y tenemos nuestros desacuerdos en ciertos temas sobre los tiempos finales y la esperanza bendita. Y quiero desafiarlos porque hay una doctrina sobre la inminencia, ¿la conocen? La doctrina de la inminencia dice que la esperanza bendita, el rapto, puede pasar en cualquier momento. Y mi amigo, y él es solo eso, mi amigo, estuvimos debatiendo. Él dice, Baruch, mira este artículo que él escribió. Me dice, mira esto. Tengo 10 versículos que demuestran, que prueban que la esperanza bendita del Mesías es inminente. Así que se los recibí. ¿Y qué debí haber hecho? Leerlos, revisarlos. No tienen idea de cómo utilizan citas todos estos falsos maestros. Yo creo que lo que vemos en internet, Y no estoy acusando a mi amigo para nada de ser un falso maestro, pero los falsos maestros más grandes son los que más citas usan para apoyar sus ideas. Lo que yo les aconsejo es, léanlas. Escribí un corto libro, Rivka lo mencionó anoche, se titula La Esperanza Bendita. No digo esto porque quiero que lo compren, sino que lo digo porque allí analizo esos 10 versículos que él mencionó. Y no solo él, esos son los que la gente cita en la doctrina de la inminencia. Los invito a que los lean y vean si realmente dicen algo sobre su regreso supuestamente inminente. La respuesta, amigos míos, es no. El principal versículo que usan es, nadie sabe el día ni la hora, ¿no es cierto? Sí, pero solo porque no sepamos el día ni la hora, no quiere decir que puede ocurrir en cualquier momento. No es cierto. No es cierto. Revisen esos versículos. Véanlos por ustedes mismos. No se dejen engañar por tantas citas bíblicas maravillosas sacadas de contexto. Tómense el tiempo de leerlas. Se sorprenderán, y mucho, de lo que realmente dicen y de lo que no dicen.
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3: Cuando caminas en fe, provocarás que muchas personas se molesten. No pienses que serle fiel a la verdad de las Escrituras te hará una persona popular. De hecho, hay personas a quienes esto le costará el ser llevadas a morir. Esto puede parecer exagerado y extraño, o quizás suene como algo imposible para ti. Pero como lo he dicho muchas veces, puedo llevarte a lugares en este mundo donde si tú dices, soy un seguidor de Jesús de Nazaret, yo creo en el Dios de Israel, yo lo adoro a Él, no tengo otros dioses, y yo vivo para Él, eso representa una sentencia de muerte. Esto era verdad en la antigüedad, en el pasaje que estaremos estudiando hoy, y es verdad en muchos lugares hoy en día, pero antes de que el Mesías regrese, este será el carácter del mundo en el que habitamos. Esto no debería causarte miedo, esto debería más bien motivarte a tener más fe, porque cuando actuamos en la fe que está arraigada en el amor de Dios, ¿qué dice la Escritura? El amor perfecto echa fuera todo temor. No debemos vivir con miedo ante estas cosas, si caminamos en el amor de Dios, o sea, si amamos a Dios, con todo nuestro corazón, alma, mente y fuerzas, y si amamos a nuestro prójimo como a nosotros mismos. ¿Sabes lo que eso significa? Es el fundamento de la Torá. Recuerden lo que dijo Pablo. Pablo dice, aquí está la ley de Dios, aquí está la Torá, en una sola frase. Ama a tu prójimo como a ti mismo. Entonces, cuando amamos a Dios y amamos a nuestro prójimo, ¿sabes lo que producirá amar a nuestro prójimo? Producirá que tengamos un testimonio correcto. Nuestro amor por Dios y por nuestro prójimo nos empoderará por medio del Espíritu Santo para que vivamos en obediencia. Déjame darte un ejemplo. Conozco una persona, es una mujer, que tenía serios problemas con el alcohol. Ella quedó embarazada y había intentado dejar el alcohol muchas veces en su vida. Era alguien que empezó a beber, aunque usted no lo crea, a la edad de 9 años. Y ahora tiene 29. Ha sido alcohólica por un largo periodo de tiempo. Pero, ¿qué pasa? Ella queda embarazada. Y ni siquiera era una creyente. Pero debido al amor que tenía por ese bebé que tenía en su interior, ¿qué hizo? Le dijo no al alcohol. No bebió más, debido a su hijo. Fue el amor por ese hijo el que la motivó a cambiar su vida. Ahora nuestro amor por Dios debería ser aún más fuerte. Y nuestro amor por Dios debería movernos a vivir en obediencia a la palabra de Dios. Por eso es que cuando hablamos sobre la Escritura en Deuteronomio capítulo 6, verso 4, escucha, oh Israel, el Señor nuestro Dios, el Señor uno es, y amarás al Señor tu Dios con todo tu corazón, alma, mente y fuerzas. ¿Qué dice a continuación? Y estos mandamientos que hoy te mando. Entonces, lo que nos está diciendo en estos versos es lo siguiente, que el amor de Dios producirá obediencia. Y eso es exactamente lo que estos hombres demostraron. Sadrach, Mesach y Abednego. Los dejamos la semana pasada en el momento en el que el rey los amenazó y les dio una última oportunidad. Pero ellos le respondieron, ¿sabes qué? Tú no escucharás nada de nosotros salvo esto. No vamos a adorar a tus dioses ni nos vamos a postrar ante la estatua que construiste. Volvamos a donde lo dejamos la semana pasada, verso 19. Entonces Nabucodonosor, no dice el rey, solo dice Nabucodonosor, se llenó de ira o enojo. Es un sinónimo de arder, ira ardiente. Y la expresión de su rostro cambió con ira contra Sadrach, Mesach y Abednego. Y respondiendo, ordenó que el horno se calentase 7 veces más de lo normal. Y los hombres, versículo 20, y los hombres que eran soldados valientes, hombres leales a Nabucodonosor, que estaban en el ejército, se les ordenó que ataran, y esta es una palabra importante que se repetirá una y otra vez en este pasaje. Estaban atados, esto es lo primero que ordenó. Ustedes serán atados, ¿qué significa eso? Impotentes, incapaces, incapaces de hacer lo que quisieran hacer. Ustedes quedan sujetos a la palabra, al mandamiento, a los deseos de alguien más. Eso es lo que estar atado significa. Pierdes autoridad sobre ti mismo. Entonces, él mandó en primer lugar a que estos individuos fuesen atados. Ordenó que atasen a Sadrach, Mesach y Abednego y que fueran, además, que fueran arrojados al horno, en medio del horno que arde con fuego. Entonces fueron atados. Estos hombres fueron atados con sus mantos, sus calzados, sus turbantes y los vestidos con los que estaban vestidos, y fueron echados en el medio del horno que arde con fuego. Verso 22. Y debido a la orden del rey, que era, podríamos decir, barbárica o que era urgente, como la mayoría de las Biblias lo traduce, y que el horno fue calentado más de lo normal. Dice que murieron por las llamas de fuego estos hombres que subieron o que echaron a Sadrach, Mesach y Abednego dentro del horno. Entonces, era tan intenso el fuego que los hombres que cargaron a estos tres y los lanzaron adentro fueron alcanzados por el calor y las llamas del fuego y perdieron sus vidas. ¿Cuál es el principio? Es algo peligroso servir a aquellos cuyas palabras están en conflicto con Dios. Por lo que debes preguntarte, cuando alguien te da una orden y esa orden está en conflicto con Dios y tú te sometes a ella, ¿sabes lo que pasará? Estos hombres sufrieron las mismas consecuencias con las que Nabucodonosor amenazaba a Sadrach, Mesach y Abednego, ¿correcto? Ellos murieron en el horno. Esa era la amenaza. Entonces, cuando nosotros nos sometemos a los mandamientos incorrectos, cuando obedecemos a aquellos que están en contra de los propósitos de Dios, ¿qué sucederá? Causará nuestra propia destrucción. Ellos murieron. Leamos ahora el verso 23. Y estos tres varones, ¿por qué tres? El número 3 tiene el propósito de probar algo. Y con frecuencia las pruebas tienen el propósito de revelar algo, ¿verdad? Tú tomas un examen con el fin de revelar qué tanto conoces cierta materia. Entonces, aquí vamos a ver una prueba. ¿Es bueno confiar en Dios? ¿Es correcto obedecerle? Y esto será revelado en este pasaje. Mira de nuevo el verso 23. Y estos tres hombres, Sadrach, Mesach y Abednego, cayeron en el medio del horno que arde con fuego. Y lo hicieron estando, ¿cómo? Estando atados. El enemigo los ató, pero noten lo primero que vemos aquí. Leamos el verso 24. Ellos fueron arrojados allí, y entonces el rey Nabucodonosor estaba confundido. Él se preguntaba, estaba sorprendido, como quiera que traduzcas esa palabra, y dice que se levantó, literalmente, con miedo, y le dijo a su gabinete de oficiales, con certeza, ¿no fueron tres hombres arrojados al horno de fuego? ¿Y no estaban ellos atados? Noten cómo eso se repite una y otra vez. Y respondiéndole al rey, le dijeron, eso que dice es cierto, oh rey. Entonces tres personas fueron colocadas dentro de ese fuego, como lo dice insistentemente, atados. Eso es lo que el enemigo quiere hacer, controlarte, atarte. ¿Impedirte qué? Esta es la idea. Dios vino a redimirte para darte libertad, para producir liberación. Pero ¿libertad con qué objetivo? Para servir a Dios, para obedecer su palabra. Y cuando no obedecemos su palabra, ¿sabes lo que descubrimos? Descubrimos que estamos atados, atados al pecado. Eso es lo que el enemigo intentaba hacer. Él intentaba controlar, esclavizar y atar a Sadrach, Mesach y Abednego. Pero noten el resultado de esto. Leamos el verso 25. El rey respondiendo dijo, he aquí, yo veo cuatro varones caminando. Y dice aquí, Hoshi, yo veo cuatro hombres caminando, ¿cómo? Libremente, sueltos. Y noten el número 4, que significa implicaciones globales. Esta verdad no era solo para algunas personas, no era solo para los que nacieron en ese país. Si hablas este idioma o si tienes este color de piel, si eres de esta raza, ninguna de estas cosas tiene importancia para Dios. ¿No estás feliz de que Dios diga, cuando habla sobre su iglesia, que toda tribu, pueblo, lengua y nación... Dios no conoce el racismo. Dios no es un intolerante. Dios no es alguien que mira el exterior, sino que mira el ser interior. Y allí no puedes ver colores, razas, ni origen étnico. Allí lo que ves es fidelidad o rebelión. Cuando Dios te mira, ¿qué mira Él? Una vez más, veamos la Escritura. Verso 25. El rey respondiendo dijo, he aquí, yo veo cuatro caminando libres, cuatro hombres caminando libres en el medio del fuego. Ahora imaginémonos eso. Aquí están ellos, quienes estaban atados, no podían controlar nada, y fueron echados en el fuego. ¿Y qué revelará la Escritura? Me estoy adelantando un poco, pero estoy emocionado, porque esta Escritura dirá que lo único que ese fuego logró hacer fue liberarlos. El único efecto de ese fuego extremadamente caliente fue quemar aquello que los estaba atando. Y ahora están libres y están caminando en esa libertad. ¿Cómo? En medio del fuego. Y no fueron consumidos. ¿Qué te recuerda eso? ¿Qué viene a tu mente? Te diré lo que viene a mi mente. Moisés en el monte Sinaí. Cuando vio ese árbol envuelto en fuego... pero que a pesar de ello no se consumía. Eso es lo que debe venir a nuestra mente. Y si no lo vemos, es porque venimos de una perspectiva occidental en vez de una perspectiva bíblica. Entonces, el rey respondiendo dijo, he aquí, yo veo cuatro hombres caminando libres en el medio del fuego, sin sufrir daño alguno. Y noten la última parte. Y la apariencia del cuarto hombre... dice, ¿es como la apariencia de quién? del Hijo de Dios. Bien, no hay otra forma para comprender esta escritura. Esta escritura nos dice que aquel que era el cuarto hombre en ese fuego es ¿quién? Es el Mesías. Y es cuando sufrimos por él que ¿a quién invitaremos a tener comunión con nosotros? Quiero decir, la imagen aquí es de cuatro hombres, y si miras algunos de los comentarios rabínicos, dice que ellos caminaban, pero que caminaban con gozo. Caminaban como si danzaran en el medio de las llamas. Piénsalo. ¿Cómo te sentirías tú si estuvieras en ese fuego y de pronto, no siento calor? No me siento incómodo. Y miras y ves allí al Mesías, Yeshua, caminando contigo. ¿Qué busca describirnos esto? En la Escritura, el término caminar tiene que ver con estilo de vida. La palabra caminar en hebreo es la misma palabra que significa ley judía. Entonces, caminar tiene que ver con que ellos caminaban, se comportaban, vivían con Yeshua. ¿Por qué? Ellos no se sometieron al mundo, sino que se sometieron a Dios. Entonces, este cuarto hombre tenía la apariencia de un hijo o del Hijo de Dios. Verso 26. Y entonces, Nabucodonosor se acercó a la puerta del horno que arde con fuego y respondiendo les dijo, Sadrach, Mesach y Abednego, siervos del Dios Altísimo. ¡Vaya proclamación! Ahora, él no estaba enojado con ellos. ¿Cómo los llamó? Les dijo, ustedes son siervos del Dios Altísimo. Eso es El Elyon. Y ese término El Elyon, el Dios Altísimo, es usualmente entendido como el único, el real, el verdadero Dios. Nabucodonosor, ¿qué le pasó? Bueno, ese conocimiento de Dios que había logrado alcanzar en el capítulo 2, pues lo abandonó rápidamente. Y ahora vamos a ver que hay una renovación, hay un arrepentimiento, hay un reconocimiento de que esta estatua que mandó hacer, esos dioses, no son dioses en lo absoluto y serán derrotados. Entonces, Nabucodonosor dice, Sadrach, Mesach y Abednego, siervos del Dios Altísimo, salgan, vengan, y ellos salieron. Y entonces, Sadrach, Mesach y Abednego salieron desde el medio del fuego. Verso 27. Y los oficiales del gobierno, los sátrapas, los gobernadores, los capitanes y consejeros del rey, ellos se reunieron, y dice aquí que su cabello, noten lo que dice, todas estas personas se reunieron delante del rey y ellos vieron que el fuego no tuvo autoridad sobre los cuerpos de estos hombres, porque el cabello de sus cabezas no se quemó, sus ropas, la apariencia de sus ropas no cambió y no había ni siquiera olor a fuego sobre ellos. Dice, nada cambió. ¿Por qué? Porque Dios es nuestro defensor. Dios es capaz de mantenernos a salvo del daño. No debemos preocuparnos por el enemigo, por sus amenazas, ni por lo que podamos atravesar, porque Dios puede liberarnos, a veces no del fuego, pero sí en el medio del fuego. Sadrach, Mesach y Abednego experimentaron el Mesías en medio de ese fuego. Ahora leamos el verso 28. Y Nabucodonosor respondiendo dijo, ahora vamos a ver algo muy importante. Esto nos trae a la memoria lo que Daniel dijo cuando Dios le reveló el sueño y la interpretación del sueño. Esas cosas escondidas, esas cosas profundas que hizo Daniel, él adoró. Y ahora vemos que ocurrirá lo mismo con Nabucodonosor, verso 28. Y Nabucodonosor respondiendo dijo, bendito es el Dios de Sadrach, Mesach y Abednego, que envió a su mensajero. Ahora, la palabra aquí podría ser ángel, pero la palabra en hebreo, malak, ángel, puede referirse a un ángel, un ser espiritual creado, como normalmente lo imaginamos cuando oímos el término ángel. Pero esa misma palabra, malak, puede ser simplemente un shaliach, un mensajero, alguien que ha sido enviado. Así que no pienses que esta palabra claramente significa que era un ángel, y no puede ser Yeshua en este pasaje. Ahora, ¿Podemos ser dogmáticos? Yo pienso que el Hijo de Dios habla del Mesías, pero dice aquí, envió a su mensajero para salvar a sus siervos que, y aquí está la clave, que confiaron en él. Entonces, si tú esperas la liberación de Dios, la condición previa que debes tener es confianza en él.

Ven, Dios, este pasaje nos muestra cómo Dios nos libera de las consecuencias eternas del pecado. No debemos preocuparnos por la condenación del fuego, porque con el Mesías vamos a vencer todo eso. Mira de nuevo el verso 28. Nabucodonosor hablando dice, «Bendito es el Dios de Sadrac, Mesac y Abednego, quien envió su mensajero y salvó a sus siervos que confiaron en él y que evadieron o transgredieron el mandamiento del rey». Yo subrayaría eso. Dios respondió y salvó a aquellos que hicieron ¿qué? La palabra aquí es transgredir el mandamiento del rey. Esto es muy importante. Eso nos da la autoridad de Dios. Nos da su permiso e inclusive nos da la orden de serle fiel a él, aun cuando eso signifique no estar de acuerdo y desobedecer un decreto del gobierno. Por esta razón, estas personas que leen Romanos 13 y lo sacan fuera de contexto sin darse cuenta de qué tipo de gobierno se habla allí, tienen un gran problema con este pasaje y otros pasajes en la palabra de Dios. Entonces, una vez más, él salvó a sus siervos que confiaron en él y transgredieron la orden o el mandamiento del rey y ofrecieron sus cuerpos antes de adorar o servir a otro Dios que no fuera únicamente su Dios. Y de nuevo, su Dios está enfatizado en este pasaje. Entonces te pregunto, ¿esto te describe a ti? ¿Eres una persona tan comprometida con Dios que sin importar cuáles sean las consecuencias, qué amenaza pueda colgar sobre ti, estás dispuesto a pararte firme y confiar en Él? Y creer que Dios no solo puede mantenerte libre de la prueba, sino que Dios puede verte y librarte desde adentro de la prueba. Eso es lo que se enfatiza aquí. Dios no los detuvo y les dijo, esperen, ustedes no van a lanzar a estos hombres allí. No, fue después de que los arrojaron allí que el Mesías se manifestó con el fin de producir su liberación. Lean ahora el versículo 29. Nabucodonosor, aún hablando, dice, de mi parte sale este mandamiento, que entre todo pueblo, nación y lengua, aquí hay un cambio. En todo este texto, bien sea que hablamos de los capítulos anteriores o del actual, cuando se habla de pueblos, naciones y lenguas, siempre se escribe en plural. Pero aquí hay un cambio. Es pueblo en singular, nación en singular, y es lengua en singular. ¿Por qué? ¿Por qué este cambio? Muy sencillo. Cuando vemos algo en singular, en vez de en plural, busca mostrar unidad. Es para comunicar unión. Y vamos a encontrar unión, vamos a encontrar unidad, ¿dónde? En la obediencia a Dios. Entonces dice, de mí sale un mandamiento que de entre todo pueblo, nación y lengua, si alguien dice alguna cosa en contra, y hay una palabra aquí que significa una especie de palabra poco amable o falsa, una palabra errada en contra del Dios de Sadrac, Mesac y Abednego, dice, se les cortará sus miembros y sus casas serán convertidas en un muladar. Y dice, por cuanto no hay otro que sea capaz de salvar como Él. Es decir, no hay otro Dios sino aquel que es capaz de salvar de esta manera tan única. ¿Qué descubrimos sobre Dios aquí? ¿Qué está siendo enfatizado sobre Él? Que Él es un Dios de liberación. Es un Dios que salva. Es un Dios que responde a aquellos que confían en Él sin importar las amenazas que el mundo les pueda hacer. Bien, leamos por favor el verso 30, nuestro último versículo hoy. Y el rey, por tanto, exaltó a Sadrac, Mesac y Abednego en el país o en la provincia de Babilonia. ¿Qué ocurrió? Bueno, debido a su obediencia, debido a su disposición a sufrir

0: las cosas correctas, déjame preguntarte, ¿estás dispuesto a hacer eso? ¿Estás dispuesto a sufrir por aquello que es correcto? Y te pregunto algo más, ¿quién determina qué es lo correcto? Y la respuesta es, si volvemos al inicio, al capítulo 1 de este libro, hablamos de comida, las leyes de los alimentos. ¿Por qué es esto permitido y por qué eso está prohibido? La respuesta es porque Dios lo manda así. ¿Y quién determina lo correcto y lo incorrecto? Lo hace Dios. Nosotros no tenemos derecho alguno para cuestionar a Dios. Somos llamados a confiar en Él, y eso significa confiar, pero también significa hacerse dependiente de Dios. Aquí está lo hermoso. Si regresamos al capítulo 1, y recuerda que allí dice que Daniel se propuso en su corazón no contaminarse, y mencionamos que esa palabra literalmente significa lehit gaal, es decir, redimirse a sí mismo, Daniel no estaba bajo la falsa creencia de que él podía controlar las circunstancias, que él podía tomar decisiones y hacer cosas con el fin de labrar su propia liberación. No somos libertadores, somos personas que estamos en absoluta necesidad de la liberación de Dios en nuestras vidas. Y lo hacemos al no tomar nuestras propias decisiones basadas en nuestro limitado intelecto, cómo vemos las cosas con nuestra defectuosa perspectiva. Lo que hacemos es descansar en Dios. Confiamos en Él y en su palabra. Y seguimos sus mandamientos, sus palabras, sus instrucciones, sin importar lo que el mundo diga. Y déjame cerrar con esto. En el libro de Daniel, Daniel dice que este libro será sellado, o sea, que no es para el tiempo de Daniel, sino que en cambio este texto será descubierto junto al libro de Apocalipsis. Que Apocalipsis usa este libro, esta escritura, de tal forma que los mismos principios y el mismo mensaje de Daniel se encuentra en el libro de Apocalipsis. Vivimos en un tiempo en el que Daniel debe ser estudiado. Algunas de las profecías más importantes para los últimos días y algunos de los principios más importantes que nos guían a donde Dios quiere que estemos en los últimos días están registrados en este libro. Y una de las bellezas que tiene es que el libro de Apocalipsis va de principio a profecía, enseñando un principio de conducta, algo que deberíamos aplicar a nuestra vida, y solo después que la apliquemos estaremos en una posición en la que podremos entender la profecía que este libro está revelando. Entonces, Daniel es un hombre que demostró su clara convicción de que Dios era su juez. Y su vida reflejaba esa verdad. Entonces te pregunto para terminar, ¿refleja tu vida que Dios es tu juez? ¿Estás obedeciendo, confiando, descansando, haciéndote dependiente de la instrucción de Dios? ¿Es esta la base de tu vida? ¿Es esto en lo que tu vida está fundamentada, en los mandamientos de Dios? ¿O eres tú un cristiano situacional? Es decir, que te comportas de acuerdo a la situación, en vez de comportarte basado en el hecho de que le perteneces a Dios. No cometas ese trágico error. Entiende que las cosas en este mundo están cambiando. De lo que estaremos hablando, estas verdades proféticas de Daniel están en el horizonte cercano. Y son los principios del libro de Daniel los que nos prepararán para ese tiempo. Hablando de tiempo, se me ha terminado el tiempo por hoy. Hasta la próxima semana, que Dios les siga bendiciendo ricamente mientras oran y leen el libro de Daniel.
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1: Shalom y bienvenidos a Vía Haftag Israel, una frase hebrea que significa amarás a Israel. Esperamos que se queden con nosotros durante los próximos 30 minutos, ya que nuestro maestro, el Dr. Baruch, nos compartirá una enseñanza expositiva de la Biblia. 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Aunque todos los cursos en el instituto se imparten en hebreo, el Dr. Baruch se complace en compartir esta enseñanza en inglés con doblaje al español. 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
2: There are many names for God.
3: Existen muchos nombres para Dios. Uno de ellos en hebreo es Hakodesh Baruch Hu, que significa el santo, bendito es él. Me gusta ese nombre porque en toda circunstancia nuestro Dios es santo, justo y perfecto. La segunda parte de este nombre, Baruch Hu, nos dice que él se deleita en bendecir. La pregunta que debemos hacernos es, ¿estamos viviendo de una manera, estamos posicionándonos en el lugar donde Dios nos bendecirá? Toma tu Biblia y ve conmigo al libro de Zacarías, capítulo 10. Libro de Zacarías, capítulo 10. Una de las primeras cosas que nos dice el profeta en este pasaje es una bendición, pero lo hace de un modo algo diferente de lo que tú y yo podríamos esperar. Ve conmigo, por favor, a este primer verso. Zacarías capítulo 10, verso 1. Iniciamos. Pidan al Señor. Este es un término en este contexto que quiere decir rueguen. Nos dice, como veremos en un momento, que si queremos ser bendecidos por Dios, debemos acercarnos a Él, porque Él es la única fuente de verdadera bendición. Pidan al Señor lluvia en la estación tardía. Vemos el término hebreo aquí para estación tardía. Existen dos estaciones para la lluvia. Primero viene la lluvia que cae en la estación más temprana, la cual es en el otoño, y luego la temporada termina con las lluvias tardías. Pero las lluvias tardías son vistas como las mejores lluvias. Las lluvias tardías benefician ambas cosechas, la primera cosecha y la segunda. Es una doble bendición. Cuando Dios dice, pídanme lluvia, la lluvia es sinónimo de agua. Agua y lluvia en la Biblia ilustran la bendición. Son vistas como la buena provisión de Dios. Así que el hecho de ver aquí la palabra makosh, esas lluvias tardías, nos dice que Dios quiere bendecirnos abundantemente. Quiere bendecirnos con una doble porción. Eso es lo que representa la lluvia tardía. También nos dice que Dios es capaz de producir relámpagos y que Él le da la lluvia a ellos. Luego dice, a los hombres hierba verde en sus campos. Presten atención a esa última expresión en el verso 1. Hierba verde en sus campos. ¿Por qué está allí? Sencillo, porque si Dios está obrando en tu vida, si Él te está bendiciendo, eso debe ser evidente. La gente debe verte y ser capaz de apreciar que Dios está obrando, te está bendiciendo, que está íntimamente involucrado y está trabajando en tu vida. Del mismo modo que después de que venga la lluvia, brota hierba en los campos. En el verso 2 vemos que mucha gente, de hecho, desafortunadamente la mayoría de la gente, en vez de rogar a Dios, volverse a Él en fe, en obediencia, y buscar su bondad, su provisión, ¿qué hacen? Se vuelven hacia las fuentes equivocadas. Verso 2. Porque los terafines, y esta palabra se refiere a un objeto que la gente pensaba que podía usar para predecir el futuro, para encontrar revelación, por tanto dice, los terafines predicen injusticias o maldad. Es decir, que si sigues sus instrucciones, terminarás haciendo aquello que está en conflicto con los propósitos y planes de Dios, con lo que es maligno, con lo que engendra injusticia. También dice, y los hechiceros, que sería la palabra hebrea moderna para un mago, los hechiceros sueñan, tienen falsas visiones y tienen sueños vacíos. La palabra es shaf, que significa básicamente en vano. No importa qué visión, qué sueño puedan recibir, todo es en vano porque no viene de Dios. Y ellos hablan vanidad y dice, y no encontrarán consuelo. Estos son aquellos que los siguen. Y esto es exactamente lo que estos falsos líderes quieren de la gente, que les sigan. Y noten lo que el profeta dice al final del verso 2. Por lo tanto, aquellos que los siguen son como ovejas que serán afligidas. Y usa una palabra aquí para tortura, para sufrir. Muchas veces en nuestras vidas, cuando estamos sufriendo aflicción, noten que hay una gran diferencia en la palabra de Dios entre la palabra persecución y la palabra aflicción. La persecución es a causa de la justicia, pero con frecuencia, la fuente de la aflicción puede ser la desobediencia a Dios, por oír la fuente equivocada, por seguir el liderazgo incorrecto. Y dice, tales personas son como un rebaño sin pastor. Esta palabra pastor, roei en hebreo, habla sobre un líder. Y vamos a ver en los versos siguientes que el liderazgo es muy importante. Pero lo veremos especialmente la semana siguiente en el capítulo 11, cuando enfatizaremos la importancia de un liderazgo dirigido por Dios y las consecuencias de tener pastores impíos. Verso 3. Contra los pastores, dice, tengo una ira grande o ardiente. Dice contra las cabras. Aquí utiliza el término cabras para referirse al liderazgo. No es un término de halago. Es una palabra de desprecio que infiere que son líderes rechazados. Dice, yo visitaré. Él visitará al liderazgo para juzgarlo. Pero también dice, y el Señor de los ejércitos visitará a su rebaño. Y aquí básicamente usa un término que es un tanto diferente a hijo, y conduciré su manada. Esto simplemente nos habla de otra manera, de una manera poética, utilizando un rico vocabulario para comunicar una verdad espiritual. Voy a visitar a mi manada o mi rebaño. ¿Y cuál es esta? La casa de Judá. Después de la cautividad babilónica, solo había una nación judía, Judá. ¿Qué pasó con el reino del norte, Israel? Bien, salió al exilio y jamás regresó. Pero Dios es fiel. Sabemos proféticamente que en los últimos días, Hashem, el Señor Dios de Israel, traerá de vuelta a aquellos del primer exilio, es decir, a los del exilio de Israel del norte, a esas 10 tribus. Él las traerá de vuelta y las reunirá con las 2 tribus del sur y se constituirán en una gran nación. Esto es importante porque inicialmente solo nos habla aquí de Judá y dice que él será fiel a Judá, los colocará como un caballo que tiene gloria y esplendor, como uno que es montado para la batalla. En esos días, un caballo que salía a la batalla tenía todo lo que necesitaría para su desempeño y también los implementos para quienes lo montan. Así que estaba totalmente preparado para lo que iba a encontrar. Esto es lo que Dios le está prometiendo a su pueblo, que Él nos preparará para el futuro, de modo que podamos pelear y obtener la victoria. Verso 4. Continuamos en este mismo sentido. ¿Con qué Dios nos proveerá? ¿Qué hay disponible a través de él? Y noten cómo inicia, dice, de él es el pinam. ¿Por qué eso es importante? Aquí se usa este término en hebreo que habla sobre la piedra angular, el fundamento. Él proveerá el fundamento. Y luego dice que también él proveerá la estaca para la tienda. Lo que estamos viendo es la descripción de una estructura que se construye. ¿Qué estructura es esta? Algunos eruditos dicen que se trata del templo. ¿Y cuál es el propósito principal del templo? La adoración. Otros dicen que esto se refiere al reino. Bien sea que estemos hablando del templo o que estemos hablando del reino, el objetivo principal es la adoración. Si queremos vivir una vida victoriosa, debemos entender que la victoria nos conduce a adorar. Él proveerá el fundamento, la estaca de la tienda, y también proveerá el arco para la guerra. ¿Por qué esto es importante? Bien, cuando nos disponemos a vivir de tal forma que nuestras vidas reflejan al Dios viviente, que queremos glorificarlo, que queremos adorarlo, podemos esperar persecución. Habrá oposición del enemigo. Por esto, Dios nos provee del arco para la guerra, de modo que seamos victoriosos. Y finalmente dice, de él saldrá todo aquel que traiga aflicción. Dios se deshará de nuestros enemigos. Él proveerá todo lo que necesitemos para que seamos su pueblo de reino, y al final no quedará memoria alguna de ningún enemigo alrededor nuestro. Versículo 5. ¿Cuál será el resultado? Bueno, ahora nos habla sobre una transición. Mejor aún, podríamos decir una transformación de su pueblo. ¿Por qué lo digo? Verso 5. Y ellos serán como Giborim. Probablemente la mejor forma de traducir la palabra Gibor en hebreo es héroe. Pero la raíz de ella tiene que ver con poder. Así que él empoderará a su pueblo. Y dice que ellos van a pisar o pisotear, como cuando una persona anda sobre un camino pavimentado. Así pondrán a su enemigo debajo de sus pies. Y dice que vamos a ser capaces de estar listos para la guerra y pelear. ¿Por qué? Porque el Señor está con ellos. Ese ellos somos tú y yo. Así que el Señor está con nosotros y pondrá vergüenza sobre los jinetes de los caballos. ¿De qué nos habla? Él hará que se avergüencen todos los que confían en caballos. Si eres un buen estudiante de la Biblia, sabrás que en los Salmos y también en algunos otros lugares, nos habla y en realidad advierte al lector sobre confiar en caballos. Los caballos son una ilustración del poder físico, la fuerza. Dios está diciendo, aquellos que confían en sí mismos, aquellos que confían en lo físico, en este dominio, en este mundo, encontrarán al final la vergüenza que será colocada sobre ellos. Pasemos ahora al verso 6. Recordarán que en el verso 3 hablábamos sobre Bet-Yudá, la casa de Judá. Ahora hablaremos de un punto adicional. Y siempre que veamos el punto adicional que hablaremos en un momento, es visto como algo que toma su contexto de un pasaje pasado hacia el futuro. ¿Por qué lo digo? Leamos el verso 6. Otra vez, formaré héroes o empoderaré la casa de Judá y salvaré la casa de José. La casa de José tiene que ver con las tribus del norte. Así que tenemos una ilustración aquí de Dios uniendo tanto al norte como al sur y convirtiéndolos en un solo pueblo. ¿Por qué esto es importante? Les animo a que busquen luego en Ezequiel capítulo 37, porque allí dice que Dios regresará a su pueblo de la tierra. Dice que tomará las dos naciones, Israel y Judá, que por muchísimos años, regresando 150 años antes de la destrucción del primer templo, Israel, el reino del norte, la casa de José, salió al exilio para no regresar jamás. Entonces estamos hablando sobre un periodo de tiempo de aproximadamente 2,800 años, pero Dios es fiel. En los últimos días, Él reunificará por completo a la casa de Israel con la casa de Judá, y los hará un solo pueblo. Y Ezequiel lo dice en el capítulo 37. Esta es exactamente la misma verdad que estamos leyendo aquí. Mira de nuevo en el verso 6. Yo fortaleceré a la casa de Judá y salvaré a la casa de José. Si estamos hablando de salvación, la imagen que debería venir a tu mente es la de la redención. Y la redención comienza, bien, quiero recalcar que la redención tiene dos aspectos. Está la obra espiritual, la que hizo el Mesías sobre el madero, cuando el Mesías Yeshua entregó su vida hace unos 2,000 años atrás con el fin de que podamos hallar el perdón. Esa es la primera parte de la redención. Pero con Israel, cuya mayor parte ha rechazado ese mensaje, Dios empezará una obra redentora, trayéndoles a esta misma verdad del Evangelio, pero en primer lugar, trayéndoles de regreso a su tierra. Y es lo que dice en este pasaje. Los regresaré, y luego dice la razón. ¿Por qué lo merecen? No. ¿Porque se ganaron el derecho de volver a su tierra? No. Dice, porque tendré misericordia de ellos. Siempre que hablemos sobre la redención, cualquiera de los aspectos de la redención, fundamentalmente debemos pensar en la misericordia de Dios, su gracia. Por esto dice, tendré misericordia de ellos y ellos serán, ¿qué? Ellos no serán desechados o abandonados. Dios simplemente está declarando aquí lo que el Mesías declaró al final del libro de Mateo, cuando dijo, y me encanta el énfasis, dice, con ustedes estaré hasta el fin de los tiempos. Me gusta ese con ustedes, allí está el énfasis. Él estará hasta el final de los tiempos, y es lo que nos promete aquí. No los dejaré, porque yo soy diferente a todos los falsos dioses, porque yo soy el Señor su Dios, y responderé a ellos. Es una promesa que Dios está haciendo. Si nosotros despreciamos esta promesa y decimos que Dios no será fiel con el pueblo judío, entonces, ¿por qué razón creeríamos lo que dice el Evangelio del Mesías, que Él será fiel y nos salvará? Lo que veremos es esto. En la medida que el mundo vea la fidelidad perfecta de Dios para con Israel, podremos estar seguros de que cumplirá también todas sus promesas. Es un elemento de ánimo para el mundo, para quienes en este mundo tienen fe, cuando vean a Dios cumplir sus promesas para con el pueblo de Israel. Verso 7. Y ellos serán fuertes o héroes. ¿De quiénes habla? De Efraín. Todo esto se está describiendo para ayudarnos a entender que esta profecía en el capítulo 10 tiene un contexto para los últimos días. ¿Por qué lo digo? Leamos. ¿Haré fuerte a quién? A Efraín. Efraín es importante en la Escritura. Sabemos que Josué, mientras estuvo en Egipto, todos esos años, ungiendo como una suerte de primer ministro egipcio, bajo el faraón, sabemos que él tuvo al menos dos hijos. Hay una tradición que dice que en total tuvo siete hijos, pero concentrémonos en lo que vemos en la Torá, que él tuvo dos hijos, Manasés el mayor y Efraín. Pero cuando Jacob, y leemos esto en el libro de Génesis capítulo 48, leemos que cuando Jacob estaba próximo a morir, José vino a él. Y Jacob quiso bendecir a José y lo hizo bendiciendo a sus dos hijos. Puedes leer en Génesis 48, a partir del verso 13, que José intencionalmente acomodó a sus dos hijos para que la mano derecha de José quedara sobre Manasés, el mayor, el primogénito, y la mano izquierda quedara sobre Efraín, el más joven. Pero ¿saben lo que ocurrió? Jacob cruzó sus manos. Importante. Formó una cruz. ¿Por qué? Esta bendición con la que bendeciría a Efraín es entendida como la bendición del Mesías. En hebreo la llamamos Birkot HaMashiach. ¿Por qué? Porque si sigues leyendo, dice que la bendición tiene que ver con la promesa de pacto que Dios hizo con Abraham e Isaac. ¿De qué era esa promesa de pacto? De redención, de bendición eterna. Y por eso es que dice que aquel a quien enviaré, el Redentor, quien me redime de todo mal sin limitación alguna, ¿quién es ese? El Mesías. Efraín siempre está relacionado. Los eruditos y rabinos nos enseñan que siempre que él asuma una posición protagónica en un pasaje, debemos pensar en la obra del Mesías, es decir, en la redención. Volvamos al verso 7. Y ellos serán como héroes, hablando de Efraín, y se regocijarán o alegrarán sus corazones como el vino, con gran gozo. Y sus hijos verán y se alegrarán, y su corazón se gozará. ¿Cómo? Hablamos de redención, y con la redención vemos un prefijo especial, una partícula. En español diríamos una preposición, y se trata de la palabra en. Con mucha frecuencia, cuando hablamos de la obra del Mesías, decimos que ella causa que podamos estar en Dios, en una relación de pacto. Pablo habla en el Nuevo Testamento una y otra vez sobre estar en el Mesías. Esta preposición en está referida a la redención. Solo podemos estar en el Señor como resultado de la redención. Así que leemos nuevamente. Sus hijos, siempre que hablemos sobre la siguiente generación, con la siguiente generación debemos pensar en el reino. Y de eso nos habla aquí, de los medios para el establecimiento del reino. ¿Cuáles son? Verso 8. Dios hará algo. Él hará algo que en hebreo leemos con la palabra esreka, que significa yo silbaré. Él les silbará, los reunirá. ¿A quiénes? A Judá y a Efraín, o José, o Israel. Él unirá a ambas naciones, Israel y Judá. Él silbará, las reunirá. ¿Por qué? ¿Qué más dice? Él podrá hacer eso porque Él los ha redimido. Aquí utiliza una palabra diferente para redención. No utiliza la palabra hebrea geulá o likao, sino que aquí utiliza el término paditi o padut, la cual tiene que ver con la obra o los medios para el resultado de la redención, el cual es el reino. Así que cambia las palabras para enfatizar la obra que Él ha hecho, hablando del Mesías, cuando entregó su vida y derramó su sangre. Dice, los he redimido y ellos serán grandes, como fueron grandes en el pasado. Los eruditos dicen que con la grandeza del pasado se hace referencia al liderazgo de David, cuando Israel extendió sus fronteras tan lejos como lo que hoy conocemos como Irak. Por un tiempo, bajo el liderazgo de David, David conquistó a toda la tierra prometida por un tiempo. De esta grandeza es de la que se habla aquí. Verso 9. Porque los he plantado en las naciones, en lugares muy distantes, pero allí ellos me recordarán y sus hijos vivirán. Esa generación siguiente que nos debe siempre recordar al reino, ese es el contexto. Y sus hijos vivirán, ¿y qué? Regresarán. Es esa generación que regresará a la tierra, la que será la generación del reino. Verso 10 dice, y les traeré de vuelta. Utiliza una palabra que también es relacionada con arrepentimiento. Entonces la hará regresar y también la conducirá al arrepentimiento. Pero quiero que vean que una y otra vez en la Escritura queda claro que el regreso del pueblo judío a su tierra es fundamental para la redención final, para que el reino sea establecido. Verso 10. Los haré regresar de la tierra de Egipto y de la tierra de Asiria. Egipto está en el sur, Asiria en el norte. Cuando se habla de norte y sur, se habla del mundo entero, como dijimos la semana pasada cuando vimos al oriente y al occidente, lo cual también se refiere al mundo entero. Él será fiel para reunir a todos los judíos en el exilio, desde tierras remotas, y traerlos de nuevo a la tierra. Y dice, los reuniré, que por cierto es la tercera vez que usa esta expresión, los reuniré, y lo haré desde la tierra de Galaad, esto es en Jordania, y en el Líbano, y los traeré, y utiliza este interesante modismo hebreo, Veloy Matzei Lehem. De acuerdo con los eruditos, esto significa, no se hallará para ellos territorio suficiente, espacio suficiente. Ellos tendrán que ampliar la tienda, y esto es una pista que nos habla sobre la expansión de Israel hacia la totalidad de la tierra que Dios le prometió cuando estableció su pacto con Abraham, desde el río Egipto hasta el río Éufrates en Babilonia. Verso 11. Porque pasará, dice aquí, que pasará la turbulencia, pero yo golpearé a ese mar, a sus olas, y secaré todas las profundidades de los ríos. Así que Dios removerá todo obstáculo para que su pueblo pueda regresar a la tierra. Él derribará toda oposición. ¿Y cuál es la mayor oposición al retorno del pueblo judío a su tierra? Quiero decir, el primer ministro al momento de hacer este programa es Benjamín Netanyahu, quien quiere construir una nueva comunidad judía en Judea. Noten cómo se llama, Judea, tierra de los judíos. Pero el mundo tiene un problema con esto. La Casa Blanca dice no. Las Naciones Unidas fomenta todo tipo de críticas en contra de esto. Las naciones árabes hacen amenazas llenas de ira. Pero Dios lo hará de cualquier modo. Él es soberano. Él derribará toda oposición. ¿Y qué dice aquí? Él acabará con el gobierno de Asiria. Asiria es vista en los últimos días como este gran imperio que gobernará al mundo. Y el término aquí, Gehón, tiene que ver con su liderazgo, su gobierno. Y Dios está prometiendo que lo destruirá. Él destruirá al gobierno asirio y también removerá el cetro de Egipto. Dios se encargará de los enemigos de Israel. Los destruirá. ¿Con qué propósito? Concluyamos. Veamos el verso 12. Por tercera vez dice esto. Y los fortaleceré. Haré que se conviertan en héroes. Los convertiré en líderes. Ellos manifestarán mi gloria. ¿Por qué lo digo? Leamos el verso 12. Yo los fortaleceré. ¿Cómo? En el Señor. Y recuerden, el término en el Señor solo se relaciona a una relación de redención con Dios. Así que Él los traerá hacia una relación de redención, una relación en la que espero que tú ya te encuentres por medio de Jesús, el Mesías. Y si es así, mira la parte final del verso 12, el resultado. Y en su nombre, es decir, en su carácter, con su mismo carácter, ellos caminarán. Es un modismo en hebreo que significa vivirán. Con su mismo carácter vivirán, caminarán, se comportarán, y luego dice, Neum Hashem, que significa, el Señor lo ha dicho. Esta expresión, de acuerdo con los eruditos de la antigüedad, usualmente se relaciona con una promesa. Dios ha prometido guardar su pacto. Él hará de Israel lo que llamó a ser Israel hacer. Ellos vivirán conforme a su carácter. ¿Y qué ocurrirá después? El reino. Se terminó el tiempo. Hasta la próxima semana, cuando continuaremos en el libro de Zacarías, capítulo 11.
1: 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Shalom desde Israel.
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3: ¿Te consideras una persona dispuesta a hacer todo lo que Dios te ordene que hagas? El apóstol Pablo y aquellos que le acompañaban eran esa clase de persona, porque ellos se trasladaban, se sacrificaban y cumplían con lo que sea que Dios les ordenara, lo que sea que Él pusiera en sus corazones. Y vemos que los efectos de su fidelidad, el resultado de sus sacrificios, todavía impactan a este mundo. Y tú y yo, de igual forma, cuando hacemos esa misma declaración con un corazón sincero, con la intención correcta, con el deseo de que este mundo, como orábamos antes de iniciar el programa en el Salmo 72, que la tierra sea llena de su gloria. Cuando ese es nuestro objetivo, veremos que Dios se moverá en nuestra situación y hará grandes cosas en nosotros para tocar a otras personas. Y a pesar de que pasemos por tiempos de sufrimiento y persecución y oposición, como veremos en este texto, a pesar de todo, habrán personas que llegarán a la fe. Bien, toma tu Biblia y ve conmigo al libro de Hechos, capítulo 18. Libro de Hechos, capítulo 18. En esta porción de la Escritura, vemos que Pablo estaba en Atenas, y recordarán que la semana pasada estudiamos que Pablo estaba en lo que comúnmente conocemos como el Areópago o la colina de Ares, y allí habló sobre un altar, el altar pagano para el dios desconocido. Y allí citó a unos poetas, a sus poetas, con respecto a sus prácticas idólatras. Y a pesar de que unas cuantas personas respondieron, en mi opinión vemos que lo que pasará hoy en nuestro estudio es evidencia de una realidad totalmente diferente. Vamos a ver que Pablo parece actuar de un modo muy distinto hoy, en esta sección, que cómo se comportó la semana pasada, y tocaremos algunos indicadores hermenéuticos. Esta palabra hermenéutica significa la metodología para interpretar las Escrituras. Cuando aprendes sobre hermenéutica, aprenderás a ver, a prestar atención, a notar puntos en el texto que se resaltan con el fin de ayudarte a alcanzar la conclusión correcta. ¿Qué quiero decir con eso? Ve conmigo al libro de Hechos, capítulo 18, verso 1. Leemos aquí, Hechos 18, 1. Y después de esto, esa frase, esas tres palabras en el texto griego, tienen un propósito. La frase, después de esto, llama nuestra atención hacia lo que estudiamos la semana pasada, este incidente en el Areópago, cuando Pablo habló de la forma en que lo hizo. Así que estas dos cosas, lo que vimos la semana pasada y lo que estudiaremos hoy, en la primera mitad de Hechos 18, funcionan juntas. No podrás comprender lo que estudiaremos hoy si no recuerdas lo que ocurrió la semana pasada. Y vemos otras claves hermenéuticas importantes aquí. Mira de nuevo el verso 1. Y, después de esto, y por cierto, la conjunción y, antes de después de esto, no es el término normal en griego para unir dos cosas, sino que es un término que evidencia un contraste, algo diferente. Y, en realidad, la metodología de Pablo, la manera como Pablo compartirá el mensaje en esta ocasión, será notablemente diferente a como lo hizo en el pasaje anterior. Verso 1. Y después de esto, Pablo hizo algo. Muchas traducciones fallan al enfatizar una palabra aquí. Y es una pena porque esta palabra aparecerá dos veces, casi de manera consecutiva. Es una palabra muy especial, un término que no solo es especial, sino que inusual también lo es, en esta sección. Y es por ser tan inusual que muchos traductores simplemente lo ignoran y no le dan el verdadero significado que tiene en este texto. Insisto, no quiero que simplemente aceptes lo que yo diga o lo que cualquier otro diga. Y por eso es que necesitas estudiar las Escrituras con los recursos que te pueden ayudar. Por ejemplo, The Bible Study Company o The Discovery Bible y existen otros, pero esos dos son excelentes, para que puedas leer y mirar cada palabra. Y quizás tú no lo notes en tu lectura inicial, pero cuando mires esta palabra aquí, es la palabra corisface. Ahora, corisface es un término que tiene que ver con separación. Insisto, ubica esta palabra. Vea la concordancia de Strong. Revisa el significado de esta palabra. Significa separar. Lo que descubrimos aquí, y lo que literalmente dice, no hay debate al respecto. Esta es la traducción literal. Y después de estas cosas, Pablo se separó. Acton atzi non. Él se separó de la Atenas. Bien, dice separarse de la Atenas, porque en griego puedes colocar el término la o el antes de una ciudad. En español eso no es común. Entonces, él se separó de la Atenas, muy significativo. Luego viene esta frase, y partió a Corinto. Pero lo enfatizado aquí de primero en el texto, de manera especial, es que él se separó a sí mismo de Atenas. Y la pregunta que tú y yo tendremos que preguntarnos es, ¿por qué estas palabras? ¿Cuál es la intención de esta separación? ¿Por qué Pablo? Ahora, personas llegaron a la fe. E históricamente, cuando vemos el libro de Hechos, vemos que Pablo, con frecuencia, cuando hay una respuesta a su mensaje, ¿qué hace? Bien, él, como vemos con frecuencia en el estudio del libro de Hechos, él permanece en ese lugar por varias semanas, meses, a veces por un año o incluso por más tiempo, como veremos más adelante en esta ciudad donde ha llegado, Corinto. Entonces, muy importante, Pablo estaba en Atenas, de cierto modo,

sobre ellos en Atenas. ¿Qué es lo que vemos? Leamos con cuidado. Encontramos aquí en el capítulo 18, verso 1, mira de nuevo. Y después de estas cosas, Pablo se separó de Atenas. Llegó a Corinto y encontró a cierto judío llamado Aquila. Muchos de nosotros estamos familiarizados con este nombre por la historia de Aquila y Priscila. Y de él es de quien justamente hablamos. Así que Pablo conoció a este hombre Aquila en Corinto. Y dice sobre él que era judío, pero que nació en un lugar llamado Ponto. Y recientemente había llegado de Italia. Él partió, dejó Italia. ¿Por qué razón lo hizo? Él y su esposa Priscila se fueron de Italia por una razón. ¿Por qué? Estamos leyendo ahora el verso 2. Porque Claudio, quien era el emperador, no lo dice aquí, pero los historiadores lo señalan. Porque Claudio había ordenado que todos los judíos, y aquí está la misma palabra, se separaran, se fuesen de Roma. Esto indica algo, porque aparece dos veces. La vemos en el verso 1 y ahora de nuevo en el verso 2, como dije, consecutivamente. Muy importante. Y leyendo, vemos que dice que los judíos de Roma tuvieron que abandonar esa ciudad, tuvieron que salir de Italia debido a una orden del emperador. Así que se separaron. Este es un término muy fuerte y nos ayuda, insisto, hermenéuticamente, cuando practicamos una exégesis adecuada, es decir, cuando utilizamos una disciplina para extraer el significado del texto y no para insertar en el texto las normas de nuestra sociedad, nuestra manera de pensar de hoy en día, lo que tiene sentido, lo que es lógico, para que coincida con nuestra idiosincrasia. No, queremos entender el texto conforme a su intención original. Y luego de haberlo comprendido así, es que podremos encontrar la aplicación adecuada para nosotros en el presente. Entonces, la exégesis implica extraer el significado del texto, el sentido original, el sentido que tenía para la audiencia a la cual el autor le estaba hablando. Y la hermenéutica es la metodología, las diferentes teorías y métodos para interpretar correctamente las Escrituras. Y ahora vemos aquí que esta palabra aparece dos veces. Pablo se separa de Atenas y ahora a los judíos en general, el emperador Claudio les ordena que se separen de Roma. Y eso es exactamente lo que hicieron Aquila y su esposa Priscila. Y encontramos al final del verso 2 que él vino, hablando de Pablo, él es el sujeto de la oración. Él vino a ellos. Verso 3. Ahora, no solo eran judíos, tenían eso en común, sino que hay algo más que agregar. ¿Qué será? Miren el verso 3. Y debido a que tenían el mismo oficio, es decir, el mismo trabajo, dice que él se quedó con ellos y trabajó. Bien, recuerden esa palabra. Él se quedó con ellos o junto a ellos. Es la palabra para. Les invito a que escriban esta palabra para. En español se escribe P-A-R-A. Una palabra sencilla. Significa al lado, en conjunto o cercano. Así que aquí, en este pasaje de la Escritura, leemos que él se quedó a su lado o permaneció con ellos y trabajó. Y de nuevo, porque tenían como oficio, como trabajo, ellos eran fabricantes de carpas. En mi opinión, y en la de muchos otros, yo no fui el primero que pensó esto. De hecho, la mayoría de lo que enseño no proviene originalmente de mí. Si por algún motivo yo soy el primero en expresar alguna idea, la fuente es el Espíritu Santo, porque el hombre no puede agregarle nada a la palabra de Dios. No tenemos ninguna idea original. Dios merece toda la gloria. Pero con mucha frecuencia son ideas que me han enseñado, con las que me he topado
que he escuchado de otras personas.

0: personas que son más sabias, con más experiencia y mejor entrenadas que yo. Y este mismo es el caso aquí, con esta frase, fabricantes de carpas. No estamos hablando de carpas como si fueras al bosque o a la jungla y quisieras acampar por algunos días, semanas o meses. De eso no es de lo que se habla aquí. Están hablando de lo que llamaríamos un manto de oración o un talit. Esta palabra era una especie de modismo, un término coloquial para el manto de oración, una prenda que se colocaba sobre la cabeza como una tela de un lienzo, que está hecha de lino, por ejemplo, y la persona se la pone encima como si fuera una carpa, lo cual se relaciona con tener intimidad con Dios. Todas las mañanas en la sinagoga, la gente se coloca su talit. Cada hombre se envuelve en su talit para tener un tiempo de intimidad con Dios, un tiempo de adoración. Y descubrimos aquí que tanto Pablo como Aquila, siendo fabricantes de carpas, tenían un trasfondo religioso. Lo sabemos con respecto a Pablo por muchas razones. Pero el objetivo de los fabricantes de carpas o mantos de oración era muy particular, porque los mantos de oración están relacionados con los mandamientos, relacionados con los 613 mitzvot. No entraremos en detalle, pero ellos fabricaban esto con el objetivo de animar a la gente a obedecer la palabra de Dios, a adorar al Señor de acuerdo con sus mandamientos. Así que su oficio era fabricar estos mantos de oración. Pasemos ahora al verso 4. Vemos algo muy similar. Y hablando es una palabra para hablar en detalle. Algunos traductores piensan que el término se relaciona con debatir o contender, pero ya nos lo hemos encontrado antes. Es un término que busca abordar enteramente un tema. No pretende evitar nada, sino exponerlo minuciosamente. Entonces él hablaba en la sinagoga todos los Shabbats y persuadía a judíos y a griegos. Lo que descubrimos es que Pablo no utilizó ninguno de los famosos dichos de los escritos religiosos en Corinto, ni de ninguno de sus poetas o autores. Lo que vemos aquí es que lo que hizo Pablo fue hablar muy claramente en Shabbat con respecto a la palabra de Dios. ¿Cómo sabemos esto? Verso 5. Ahora hablaremos un poco sobre Silas y Timoteo. Leemos aquí. Y llegando de Macedonia, Silas y también Timoteo, leemos que llegaron allí y Pablo dijo, en este caso, que él estaba, algunos dicen, ocupado en el Espíritu. Otras Biblias, que no están siguiendo el Textus Receptus, tienen una palabra aquí. Yo tengo en mi Biblia la palabra pneumati, que significa espíritu. Así que Pablo estaba, podríamos decir, en el espíritu. Vemos aquí una palabra que puede significar ocupado. En griego son dos palabras. La base es echo, yo tengo, y la palabra sun, que significa con o junto. El sentido aquí es que él estaba comprometido en el espíritu, Pablo. Y ahora esto parece implicar lo siguiente, que cuando Silas y Timoteo llegaron allí, fueron de bendición para Pablo, en el sentido de que Pablo ahora sería capaz de concentrarse más y estar mejor preparado para hacer algo un tanto diferente. Porque aquí dice que él testificaba de manera minuciosa. No era una simple enseñanza, sino un testimonio detallado a los judíos, Yeshua, el Mesías. Sé que algunos dirán que Yeshua es el Mesías, y lo es, pero literalmente dice que él estaba dando testimonio, y lo deja muy en claro, él estaba testificando a los judíos, Yeshua, el Mesías. Esto implica que el énfasis no estaba solo en decir que Yeshua es el Mesías, sino en compartir a Yeshua y definirlo a él como el Mesías. Es decir, demostrar cómo Yeshua reúne las características para ser el Mesías. Y más adelante, ¿qué vemos? Bien, vemos que hubo oposición. Y no una oposición insignificante. Ahora, si regresamos a Atenas, al Areópago, vemos que, de cierto modo, ellos se burlaron de Pablo, lo sacaron fuera de allí diciéndole que en otro momento lo seguirían escuchando sobre ese tema, pero no creo que Pablo lo tomó muy en serio, porque como vimos en el primer verso del capítulo 18, se fue de inmediato, se separó de ellos. Pero ahora, en Corinto, vemos una situación diferente. Él testificó de manera minuciosa. Él les dio testimonio con respecto al Mesías, Yeshua. ¿Y qué pasó? Miremos el verso 6. ¿Y ellos? Podríamos decir, se opusieron. Se opusieron y ellos blasfemando. Esto es algo muy fuerte. No solo estaban estas personas, y me refiero muy probablemente a los judaítas, en esa sinagoga. Ellos no solo estaban en su contra, sino que además blasfemaban. Y la implicación que muchos eruditos encuentran es que se expresaron de una manera sumamente despectiva en contra de Yeshua. No solamente no creían que él era el Mesías, sino que pronunciaban blasfemias en su contra. E hicieron algo más. Mientras hacían todo eso, noten lo que dice. Y Pablo sacudió sus vestiduras y les dijo. Entonces, era un asunto cultural. Él tomó sus vestiduras y las sacudió, como sacudiéndose de ellos. Era una manera de decir que, entre ustedes y yo, no hay conexión alguna, en lo absoluto. Y dijo, su sangre sea sobre sus cabezas. Es decir, lo que sufrirán será por su propia responsabilidad. Yo estoy limpio. Es decir, intenté compartirles, les hablé de la verdad, pero ustedes blasfemaron a Dios en respuesta. Y agregó, de ahora en adelante, a las naciones o a los gentiles, me voy. El énfasis aquí está en Pablo diciendo, ¿saben qué? He encontrado oposición tras oposición de mis hermanos judíos, así que me voy a los gentiles. Esa tal vez era la intención de Pablo, pero vamos a ver que esa no era la voluntad de Dios. ¿Cómo puedo estar tan seguro? No es mi opinión, no es lo que yo quiera que pase, y por eso lo digo. Siempre, cuando compartas la palabra de Dios, lo que compartas debe estar basado en la clara revelación de la palabra de Dios. Noten lo que pasa. Pablo dice una vez más, desde ahora, de hoy en adelante, a las naciones o a los gentiles, ambas traducciones funcionan, yo voy. Verso 7. Vemos que descendiendo de allí, es decir, alejándose de la sinagoga, ¿qué pasó? Llegó a la casa de cierto hombre llamado Justo. Este es un gentil. Tan solo el nombre de esta persona nos deja ver que no estamos hablando de un hermano judío. ¿Cómo lo podemos confirmar? Noten lo que dice, que él era un adorador de Dios. Y esta frase en griego es sinónimo de la frase en hebreo, un hombre temeroso de Dios. Esta frase, como dijimos la semana pasada, representa, al igual que con Cornelio, un gentil que cree en el Dios de Israel, aplica la palabra de Dios a su vida, pero no ha pasado por una conversión total, es decir, no se ha circuncidado. Y por lo tanto, encontramos a Justo, quien era un hombre que adoraba a Dios, al Dios de Israel. Y noten lo que dice aquí. ¿Por casualidad? No. Por Hashgaha Pratik, que significa por la providencia de Dios. Leemos aquí. Cuya casa estaba, literalmente, en la frontera con, es lo que dice en griego. Entonces, su casa quedaba adyacente a la sinagoga. Entendamos lo que el texto nos está diciendo. Pablo se siente frustrado, siente quizás ira contra sus hermanos judíos y dice, ya basta. Taenu, no voy a seguir buscando a estos individuos nunca más, porque continuamente se oponen al mensaje del Evangelio. Así que me voy a los gentiles. Esa es la interpretación común. Pero lo que vemos aquí es que él va a donde un gentil, donde este justo. ¿Pero qué encontramos? Bien, por providencia de Dios, la casa de este hombre resulta quedar justo al lado, noten lo que dice la Escritura, adyacente a la sinagoga. Y esto es muy importante. ¿Por qué? Bien, descubrimos que él hizo algo. Verso 8. Este justo, aparentemente, ya que su casa quedaba junto a la sinagoga, conocía bien al líder de la sinagoga, un hombre llamado Crispo. Ahora, Crispo, el jefe de la sinagoga, Pablo intentaba alejarse de ellos, pero justo lo trae nada menos que con el líder de una sinagoga. Posiblemente esta sea otra sinagoga, una diferente a la anterior donde había hablado. No lo sabemos. Fíjense en lo que pasa aquí. Crispo creyó en el Señor con toda su casa o con toda su familia. Y, noten esto, y muchos de los corintios, tras escuchar, creyeron y fueron bautizados. Analicemos lo que está ocurriendo. Pablo dice, suficiente. Ya no voy a predicarle más a mis hermanos judíos. Voy a buscar a los gentiles y les predicaré a ellos. Porque él entendía que este mensaje del Evangelio es para todo el mundo. Para el judío primero. Y eso es lo que estaba haciendo. Pero no estaba viendo muchos resultados. Entonces ahora va a buscar a los gentiles. Encuentra a Justo. ¿Y qué pasa? Justo lo lleva directamente con este líder judío. Y Crispo, con toda su familia, y es muy importante que no aparece la palabra común para toda, aunque puede traducirse así. Pero en el texto griego vemos una palabra diferente que significa entera, su casa entera. Y eso nos habla de un acontecimiento integral en su familia, que su familia fue integrada a Dios. Y algo más. Dice, cuando los gentiles, estos hombres en Corinto, oyeron esto, ellos también creyeron y fueron bautizados. Entonces, vemos algo del texto. Cuando nos enfocamos en el judío primero, esto pagará dividendos, grandes dividendos, con la comunidad de gentiles. Y por esto es que toda congregación debe enfocarse y tener una estrategia para alcanzar al pueblo judío con el Evangelio. Así de simple. Esto es lo que el texto nos está gritando a gran voz. Pablo dice, yo no lidiaré más con ellos, me voy a los gentiles. ¿Quién se salva? El que se salva es Crispo, el líder de la sinagoga, junto a toda su familia. Y como subproducto de esto, cuando los gentiles escucharon el mensaje, creyeron y fueron bautizados. Miren ahora el verso 9. Pero el Señor dijo, por medio de una visión nocturna a Pablo, aquí descubrimos algo. Descubrimos que una revelación es dada. Bien, Pablo había tenido visiones nocturnas anteriormente, y cuando las analizamos, ocurrían en tiempos muy significativos. Usualmente, oye bien, usualmente tras acciones de obediencia de Pablo, acciones de fidelidad. Entonces, las visiones que recibía Pablo, con la única excepción de la vez cuando escuchó esa voz inicial, lo cual fue un acontecimiento diferente, pero cuando Dios le hablaba a Pablo en visiones, cuando las recibía, era usualmente cuando Pablo deseaba someterse a Dios o tras algún acto de obediencia, sumisión y fidelidad. Y esto, creo yo, pone el sello divino, Jotemet, podríamos decir, sobre esta metodología de predicar al judío primero y también a los gentiles. Aquí un judío y muchísimos gentiles fueron salvos. Dios le habló por medio de una visión nocturna a Pablo, y Dios, hablando aquí, dice, «No temas». Sigue hablando. Y agrega, di todo, habla, y no te quedes callado. Sigue diciendo lo que estás diciendo y no te quedes callado. ¿Qué busca esto? Esto es una advertencia de que viene oposición. Él ha enfrentado oposición, pero se pondrá peor. Vimos que Pedro y quienes estaban con él, como Juan, también sufrieron al evangelizar. Pero ahora vamos a ver que Pablo tendrá otra dosis, tal como la tuvo en el capítulo 16, cuando conoció a aquel carcelero. Vamos a ver algo similar. Lean, por favor, el verso 10. Antes dice, no tengas miedo, habla, no te quedes callado. ¿Por qué? Verso 10. Porque yo estoy contigo. ¿No son grandes palabras de aliento? No importa quién seas, si eres creyente en el Mesías Yeshua, tú puedes tener la seguridad de que Dios nunca te dejará ni te abandonará. ¿Qué significa eso? Que Él estará contigo. Y no importa cuánto pienses que te has apartado de Él. Y quizás sea así. Quizás estés viviendo en pecado. Pero Dios está disponible para ti. Él está contigo. Y mediante el arrepentimiento, mediante un compromiso renovado, Dios manifestará su amor, su poder y su propósito en tu vida. Nunca jamás será demasiado tarde para que un creyente se arrepienta y empiece a servir. Recuerden lo que dice la Escritura. Dios puede redimir esos días malos. Él puede buscar lo que se ha perdido y encontrarlo y restaurarlo a su posición conforme al propósito original de Dios. Entonces dice aquí en el verso 10, porque yo estoy contigo y nada que se levante contra ti te dañará. Es decir, literalmente la palabra para el mal, no habrá nada, nada maligno que te dañe. Es decir, que Dios utilizará cualquier situación que Él encuentre para cumplir su propósito. No significa que no sufrirá, pero todo tendrá un resultado de bendición para él. Esa es la implicación del texto. Dice, porque yo a muchas personas tengo en esta ciudad. Entonces, él dice, yo tengo a muchas, y esta frase tiene dos implicaciones. Una es que hay muchos otros creyentes, pero lo que la mayoría de los eruditos dicen es lo siguiente, que hay una gran cosecha esperando, que el Dios que conoce el futuro, que sabe lo que pasará de antemano, ve que hay muchas personas a la espera por llegar a la fe. Entonces, no te quedes callado, Pablo, sigue hablando. Lo que sea que pase será un catalizador para mi propósito en esta ciudad, por medio de tu vida. Miren ahora el verso 11. ¿Qué hizo él? Bien, aquí vemos esta frase. Y es la frase, y él se sentó en consecuencia. Tu Biblia quizás diga que él se quedó allí, permaneció allí. Y eso está bien, pero cuando examinamos esta palabra, es literalmente la palabra normal para simplemente sentarse, como tomar un asiento en una silla. Y la implicación es la siguiente. Este es un modismo muy hebreo, la palabra leshevit. Leshevit puede significar sentarse, pero también puede significar morar, habitar o vivir en un lugar. Y esto nos da comprensión de que la mentalidad de Lucas, el autor aquí, muchas personas creen que Lucas era gentil. Realmente no importa si lo era o no, pero lo que me molesta es la metodología irracional por la que la gente concluye que él es un gentil. Y la razón de esto, si revisas el Evangelio de Lucas y por qué muchos opinan eso, es porque él escribió conforme a la manera del mundo. No quiero decir de una manera mundana y secular, sino desde una perspectiva del mundo, y me explicaré. No era como Mateo, que hizo una especie de evangelio para los judíos, sino que era un evangelio para el mundo entero. El problema que tengo es, bien, un gentil puede pensar de esa manera, pero también un judío puede pensar de ese modo. No hay una verdadera razón para asumir que es de una forma o de la otra. Y cuando vemos la Escritura que dice que Dios le ha confiado su palabra al pueblo judío, eso podría darnos algunas razones para pensar que todos los autores fueron judíos. Pero de nuevo, eso no importa. Pero el razonamiento para afirmar que Lucas era gentil realmente está en un terreno muy movedizo. Lo que vemos es que Lucas dice aquí que Dios tenía mucha gente en la ciudad, y por tal razón, regresemos al texto, verso 11, donde leemos que él, Pablo, habitó allí, noten lo que dice, posiblemente sus Biblias digan por un año y seis meses. No lo voy a disputar, pero si prestas atención a esta palabra año, es una palabra para un ciclo. Pablo pasó un ciclo de la Torá, quizás de la lectura de la ley. Él estuvo allí por un año y seis meses, repasando, enseñándoles. ¿Qué dice la Escritura? Leamos el verso completo. Habitó allí por un año y seis meses, enseñándoles la palabra de Dios. Y cuando hablamos de la palabra de Dios, hablamos de la Tenaj, las Escrituras hebreas. Y en primer plano se encuentran la ley y los profetas, lo que se lee cada semana, ese ciclo, hasta completarlo todo, conocido como la Parashá de Shavuá, o la porción semanal de la Torah. Esta quizás, y enfatizo este quizás, era la intención de esta frase. Avancemos al verso 12. Entonces Pablo está allí, pero noten que mientras la palabra de Dios es predicada, surge oposición. Verso 12. Y siendo Galión el cónsul de Acaya o Acaya, no estoy seguro de su pronunciación original, dice que cuando él era el gobernador o el cónsul de ese lugar, de esa área, descubrimos que los judaítas se levantaron en contra, y esta palabra levantarse en contra proviene de tres palabras en griego: la palabra levantarse, luego la palabra sobre y la palabra contra. Entonces, levantarse en contra significa algo hecho con toda la intención. Tiene que ver con prestar mucha atención a algo, y ellos le prestaron mucha atención a Pablo y lo que él decía, y a quienes lo escuchaban, pero también está este prefijo kata, que significa en contra. Entonces, ellos se levantaron en contra. ¿Quiénes? Los judaítas allí se levantaron en contra de Pablo y lo trajeron al bima. Eso es exactamente lo que dice en griego. Utilizan la palabra bima, que significa tribunal de juicio. Y noten lo que dice, leamos el verso 13. Recordarán que hace algunos minutos les sugerí hacer algo, que escribieran la palabra griega para. Insisto, por tu propia cuenta deberías acudir a algunas herramientas de estudio, como Biblias interlineales, o The Discovery Bible, o The Bible Study Company. Pueden allí buscar la Biblia interlineal y hacer clic en esa palabra, que usualmente es traducida por la mayoría como en contra, incluso en algunas Biblias interlineales. Al hacer clic en ella verás cómo en la concordancia de Strong no aparecerá en contra como una de las posibles traducciones, definiciones o significados de esta palabra para. Lo que ocurre a veces es que tienes que cuestionarte si estás buscando en una verdadera Biblia interlineal. Las Biblias que se denominan interlineales, esto es lo que deberían hacer. Se supone que ellas coloquen de primero el idioma original y justo debajo una traducción literal, para que puedas ver el orden de la escritura y puedas ver el significado de cada palabra. Esa es una Biblia verdaderamente interlineal. Lo que la mayoría hace, desafortunadamente, es lo siguiente. Ellos utilizan una buena traducción literal de la Biblia, por ejemplo, en inglés, la New American Standard Bible, o incluso usan otras traducciones que no me gustan, por ejemplo, la Nueva Versión Internacional, que considero una traducción atroz. Y ellos simplemente toman esa traducción y la alinean al hebreo o al griego en el versículo correspondiente. Pero este es el problema. No traducen la palabra literal de la que proviene esa frase. Y algunas de las traducciones, como la Nueva Versión Internacional, es una paráfrasis. Y por lo tanto, Al ser una paráfrasis, no encontrarás el significado original, pero si haces un buen estudio y ser capaz de enseñar la Biblia, toma tiempo. Lo diré de nuevo. Ser capaz de compartir la palabra de Dios involucra tiempo. Involucra estudiar de una manera minuciosa, es decir, prestando atención a los pequeños detalles del texto. Tú no dices simplemente, quiero compartir este texto, lo contemplas una hora o dos y te levantas y hablas. Eso no es suficiente. Tú no puedes completar todo lo que necesitas hacer para estar listo para hablar con apenas un par de horas de estudio. Toma mucho más que eso. Y lo que encontramos aquí es que la palabra para significa usualmente al lado de, cerca o junto con. Es decir, dos elementos unidos de esta manera. Ahora, ellos traducen esto como en contra. ¿Y cuál es el problema? Recuerden la acusación. Llegaremos a este punto más adelante en el libro de Hechos. Se trata de que Pablo estaba enseñando a gentiles. Tenemos una referencia de esto, pero él enseñaba a gentiles. Y existe algo que el judaísmo afirmaba en la antigüedad, y desafortunadamente nada ha cambiado al día de hoy, y es lo siguiente. Ellos hacen una distinción que no existe en las Escrituras entre judíos y gentiles. Cuando hablamos de un judío, fundamentalmente si lo vemos desde el significado bíblico puro, hablamos no solo de una persona de la tribu de Judá, sino que en el sentido en el que se usa, se refiere a aquellos que descienden de Jacob, Bene Jacob. En un sentido amplio, son todos los israelitas. Entonces, ¿qué pasó? Pasó que el reino se dividió. Apareció el reino del norte y el reino del sur. El del sur era Judá. Cuando regresaron de Babilonia y del exilio, a todos los que regresaron se les denominó judíos. Pero también habían personas de las 10 así llamadas tribus perdidas. Eso no es bíblico, tribus perdidas. No. Estas tribus fueron dispersas, pero muchas de ellas entendieron su identidad como descendientes de Jacob y muchos de ellos vivían en Judá o en Galilea durante el tiempo del Mesías. Y ellos se llamaban a sí mismos y se identificaban simplemente con el término judíos. El punto es este. Existía una creencia que continúa hoy en el judaísmo de que la Torá no era para los gentiles, sino que fue reservada exclusivamente para el pueblo judío. Yo me opongo firmemente a esa perspectiva. Yo opino lo siguiente, que Dios confió sus palabras, todas sus palabras, incluyendo todos los mandamientos, los confió primero a los judíos para ser una luz para los gentiles, que Él definió un solo estilo de vida. Y lo que descubrimos aquí es lo siguiente. Puede ser que ellos estaban molestos porque Pablo enseñaba a los gentiles sobre la ley, sobre caminar en obediencia a Dios luego de llegar a la fe. Eso es lo que él hacía. Los estuvo discipulando durante 1 año y 6 meses. Y fue debido a esto, noten lo que dice el verso 13. Diciendo que, para ton namón. Bien, la manera más literal de decirlo es, junto a la Torá o cerca de la Torá, o podría incluso brindar la idea o el sentido de con la Torá. Entonces, no se trata de que él estuviera predicando de algo contrario a lo que la ley enseña, sino que quizás lo que él enseñaba era las revelaciones de Dios, pero a los gentiles, y eso no le agradaba a la comunidad judía. Mira lo que dice, diciendo que este anda persuadiendo a los hombres a adorar a Dios. Aquí ellos traducen de una manera que va en contra de la ley. Ahora, ¿está siendo acusado Pablo de enseñar en contra de la ley? ¿De enseñarle a la gente cómo adorar a Dios de una manera que va en contra de la ley? ¿O, en cambio, enseñaba él? Y vemos una ayuda hermenéutica. Si te fijas en esta palabra para adorar, adorar a Dios. Esta palabra para adorar en el libro de los Hechos usualmente se refiere a los que temen a Dios. Aquellos que adoran a Dios, pero son de trasfondo gentil. Bien, como quiera que lo interpretes, y no tienes que estar de acuerdo con lo que he compartido, pero dos cosas son posibles. Una es que él esté siendo acusado de enseñar en contra de la Torá, o él está siendo acusado de enseñar a los gentiles para que adoren a Dios de acuerdo con la Torá, lo cual ellos dentro de sí consideraban que era una violación a la Torá. Sigue leyendo. Pasemos ahora al verso 14. Y Pablo estaba a punto de abrir su boca. Él quería responder a esto, pero algo pasó. Galión, o Galios, como quieras pronunciarlo. Él habló a los judíos. Él no le habló a todos los judíos, sino solo a los que traían acusaciones en contra de Pablo. Le habló a ellos y noten lo que dice. Dice, si por tanto este fuese algún asunto de injusticia o algún crimen maligno que haya ocurrido, él dice, oh judíos, y él era un antisemita, oh judíos, de acuerdo a las palabras o de acuerdo a la lógica dictaría que yo tuviera que escucharlos o soportarlos a ustedes, es lo que dice. Pero ustedes, ocúpense de esto, porque yo no quiero ser juez de estas cosas. Entonces, Galión les dice, ¿saben qué? Ni siquiera me agrada hablar con ustedes. Como les dije, él era un antisemita. Él les dice, no es un asunto de alguna injusticia o algún acto de maldad cometido entre nosotros. No hay ninguna violación criminal. Nada que rompa el código penal del Imperio Romano. Nada de lo que dicen tiene que ver con eso. Y él continúa para decir, juzguen esto ustedes mismos. ¿Por qué? Porque él dice, en este pasaje de la Escritura, sigan leyendo. Si fuera algo, o debido a que es un asunto relacionado con la religión, esa es la implicación. Miren por favor el verso 15. Leemos aquí. Oh judíos, de acuerdo a la lógica, lo soportaría. Pero ya que es un asunto que trata, y aquí está el texto que estaba buscando, una palabra, y está en singular, una palabra, o un nombre, o un tema de vuestra ley, ocúpense ustedes de esto, porque yo no quiero ser juez de estas cosas. Él no se quiere ver envuelto en asuntos religiosos. Verso 16. ¿Qué hizo él? Él expulsó, los mandó a sacar del tribunal, de la sala de juicio. Entonces, él echó a todos estos judíos que acusaban a Pablo. Y Pablo no estaba solo allí. ¿Quiénes estaban también? Probablemente ellos invitaron al líder de la comunidad judía. Noten lo que dice. Leemos aquí que los expulsaron, pero todo el tiempo, todos los griegos, había gente no judía aquí. Todos los griegos, ellos vieron esto como una oportunidad para detener a un hombre llamado Sóstenes, quien era el líder de la sinagoga, obviamente de una sinagoga diferente. ¿Y qué hicieron? Lo golpearon delante del tribunal, pero nada de esto le importó a Galión. A él ni le interesaba la justicia, ni tampoco le interesaba hacer lo correcto, porque él simplemente se quedó allí sin hacer nada y sin importarle el hecho de que un judío estuviese siendo golpeado por un grupo de griegos. Lo que esto muestra es cuán alejado el Imperio Romano estaba de la palabra de Dios. Y lo que Pablo y los apóstoles hacen es hablar la verdad con el fin de producir un cambio de imperio, alejándose, viendo al Imperio Romano destruido, con el fin de que el reino de Dios pudiera establecerse. Así que Pablo y los demás tenían un propósito: servir a Dios compartiendo las buenas nuevas del reino con el fin de producir el carácter del reino, iniciando en la vida de una persona, su hogar, su comunidad y, en última instancia, para cambiar el mundo. Y eso es exactamente lo que ocurrirá. Cerraré con un llamado a la adoración en esta noche. Regresemos un momento al libro de Salmos, en el Salmo 72. Se enfoca en el Mesías y noten lo que dice aquí. Quiero buscar el versículo 19 del Salmo 72. Dice así: bendito es su glorioso nombre por siempre. ¿Y qué hará él? Él llenará toda la tierra con su gloria. Y dice: amén, amén. No sé si saben esto, pero ese doble amén tiene un propósito. ¿Por qué lo dice dos veces? Es un testimonio celestial y un testimonio terrenal. Eso es lo que produce la manifestación de la gloria de Dios, cuando nosotros entramos en acuerdo con la verdad celestial. Y mi esperanza es esta: que en la medida que estudiamos el libro de Hechos, crezcamos en nuestro entendimiento de la verdad de los apóstoles, y que seamos individuos que toman la verdad, que toman el mensaje de salvación y lo comparten con otros, con el judío primero y también con el gentil, para que gente de toda nación, toda lengua, todo pueblo, todo grupo racial, todo grupo étnico, que toda la gente llegue al conocimiento del Mesías Salvador y que puedan someterse a su palabra para que sirvamos juntos en el establecimiento del reino de Dios. Dicho esto, me despido. Shalom desde Israel.
1: Shalom from Israel.
2: 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Que el Señor te bendiga en Yeshua HaMashiach, Jesús el Mesías, mientras caminas con Él. 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
2: 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Esperamos que se queden con nosotros durante los próximos 30 minutos, ya que nuestro maestro, el Dr. Baruch, nos compartirá una enseñanza expositiva de la Biblia. El Dr. Baruch es profesor titular del Instituto Sera Abraham, con sede en Israel. Aunque todos los cursos en el instituto se imparten en hebreo, el Dr. Baruch se complace en compartir esta enseñanza en inglés con doblaje al español. 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
0: ¿Quién es realmente el apóstol Pablo? Pues esto es exactamente lo que descubriremos sobre este líder de la fe en nuestro Salvador resucitado, el Mesías Yeshua. Este hombre tuvo una enorme influencia y queremos aprender dos cosas hoy en esta lección. En primer lugar, ¿de dónde viene? Es decir, su linaje. Y también, ¿qué hacía antes de que Dios lo encontrara en el camino a Damasco? Toma tu Biblia y ve conmigo al libro de Filipenses, capítulo 3. Libro de Filipenses, capítulo 3. En este pasaje, Pablo quiere revelar quién era antes y quién llegó a ser tras abrazar la fe en Yeshua HaMashiach, es decir, Jesucristo, brindando detalles sobre su transformación. Aquí hay una verdad importante. Esa misma transformación debe ocurrirte a ti. Bien, puede que ya seas un creyente, y gloria a Dios por eso. Pero, ¿estás viendo que tu vida es transformada? ¿Estás viendo que se conforma a la imagen del Mesías? ¿Acaso no dice la Escritura que aún cosas mayores nosotros haremos? Tenemos que entender que nuestra vida debe ser emocionante y llena de aventuras en la fe. Y esto es lo que Pablo está por revelarnos hoy. Entonces, como dije, Vayamos a Filipenses capítulo 3, versículo 1. Pablo empieza aquí diciendo, finalmente. Este es un término que quiere decir con respecto a lo que queda. Y usualmente no se usa como una conclusión, sino que muchas veces el término es usado para denotar algo de gran importancia. Pablo quiere enfatizar lo importante que ha sido la obra de Dios en su vida. Debemos preguntarnos eso mismo. ¿Qué está haciendo Dios en mi vida? ¿Qué cambios está produciendo? Pablo dice aquí, finalmente, hermanos, y fíjense, este término hermanos, que incluye a hombres y mujeres, viene seguido por compañeros creyentes. Él no nos hablará sobre una excepción a la norma, sino que estará compartiendo sobre lo que todos y cada uno de los creyentes debería estar experimentando, y esto es una transformación radical. Piénsalo. El Espíritu Santo es aquel que estuvo presente cuando el Mesías creó los cielos y la tierra. Él produjo cambios radicales sobre este mundo. Recuerden el pasaje que dice que el mundo estaba vacío, desordenado y sin forma. Y entonces, Roj Elohim, Mera Jafet al Penei Hamaim, que significa, y el Espíritu de Dios flotaba sobre la tierra. Y por ese Espíritu, el cual dice que es el Espíritu del Mesías, este gran cambio se llevó a cabo, un cambio que agradó a Dios. Esto es exactamente lo que debe ocurrir en nosotros, porque como creyentes tenemos al Espíritu Santo en nosotros y por tanto un cambio debe suceder, un cambio que sea agradable para Dios. Leamos de nuevo el versículo 1. Dice, finalmente, mis hermanos, gócense en el Señor. Y esta palabra gócense está también relacionada con el concepto de la gracia. Verás, solo podrás tener gozo, solo podrás ser un individuo que, sin importar las circunstancias, y ya veremos más detalles sobre esto, sin importar lo que esté pasando en nuestras vidas, podamos tener verdadero gozo si hemos recibido la gracia de Dios. Pablo no va demasiado lejos en su enseñanza, demasiado lejos en enseñarnos verdades teológicas, sin mencionar la gracia. Así que dice, gócense en el Señor, y luego habla de lo que él está haciendo, y es lo siguiente. Pablo está escribiendo esta carta a una iglesia a la que, como veremos, le tenía un aprecio muy profundo, una congregación que le había ministrado a él y les escribe con el fin de que ellos puedan entender las expectativas de Dios para ellos como iglesia y también como individuos. Así que les escribe aquí en el verso 1, diciendo, las mismas cosas que les escribo a ustedes, para mí no son problemáticas o no representan una carga. Pablo está diciendo que para mí, reiterarles vez tras vez estas cosas, estas verdades bíblicas, eso no me agota. Y dice, y para ustedes esto es seguridad o estabilidad. Entendamos esto. Lo que él está escribiendo son verdades bíblicas. Y esta verdad, cuando la aplicamos a nuestra vida, produce estabilidad. Produce seguridad. Nos brinda confianza. Saber que Dios está con nosotros. Él promete nunca dejarnos ni abandonarnos. Él nos cuidará y proveerá para nosotros todo lo necesario, con el fin de que podamos cumplir su propósito. Pablo no se cansa. Esto no lo amarga. Tener que escribir estas cosas y recordárselas a la gente una y otra vez, porque él sabe que estas verdades bíblicas impactan vidas. Así que dice, para ustedes, esto es seguridad. Y si avanzamos al verso 2, veremos una advertencia. Una de las cosas que veremos en esta sección, que empezaremos hoy y seguiremos estudiando en las próximas semanas, como creyentes, entendamos algo. Tenemos enemigos. Es decir, existe un enemigo, Satanás, y existen también sus demonios quienes quieren obstruirnos y oprimirnos. Y existen otros quienes en este mundo son hostiles contra el mensaje de la cruz. Y vamos a ver fundamentalmente que en lo que Pablo se enfoca una y otra vez es en el mensaje de la cruz. Vamos a ver a los enemigos de ese mensaje y descubriremos lo que eso significa en unos minutos. Pablo escribe estas palabras, dice, tengan cuidado. Este término significa miren con discernimiento en este contexto. Debemos estar advertidos basados en la verdad profética, basados en otras verdades expuestas en la Escritura, que debemos tener discernimiento con el fin de reconocer que existen personas que quieren obstruir nuestras obras. Pablo escribe aquí, mira de nuevo el verso 2, dice, tengan cuidado de quién, de los perros. ¿Por qué dice perros? Porque en este tiempo, en esta cultura, los perros no eran los animales amigables y domésticos que conocemos hoy en día, sino que eran animales carroñeros, que buscaban únicamente lo que ellos querían y necesitaban. A ellos no les importaban otros individuos, otras criaturas, sino que todo su mundo giraba en sí mismos. Con esto está haciendo referencia a cierto grupo de personas que lo están molestando, yendo tras los nuevos creyentes. Estos son nombrados en otras partes de las Escrituras como los judaizantes. ¿Cuál es el propósito de este grupo? Ellos no están interesados en el mensaje de salvación por la gracia. ¿Cuál es su enfoque? Su enfoque está en las obras, en el comportamiento. Bien, déjenme decirles algo. Las obras y el comportamiento son importantes, pero debemos tener el orden correcto. Si estamos lidiando con los medios para la salvación, no se trata de nuestras obras, sino de su obra por nosotros, el mensaje de la cruz. De Él entregando su vida, derramando su sangre. Eso es lo que nos da la justificación. Cuando por la fe, no por obras, sino que por la fe aceptamos su obra en nombre nuestro. La aceptamos por fe y entendemos que es por gracia. Esto quiere decir que Él tomó nuestro lugar. Bien, eso en cuanto a la justificación. El perdón de los pecados, ser declarados justos con el privilegio por su gracia de entrar al reino de Dios, convertirnos en nuevas criaturas por medio de la presencia del Espíritu Santo en nuestra vida. Todo eso es un regalo gratuito, Él hizo la obra y nosotros la recibimos. Pero habiendo sido salvos, naturalmente las obras son importantes. Las buenas obras deben caracterizar nuestra vida. Cuando el Mesías evalúa a las iglesias, por ejemplo en Apocalipsis capítulos 2 y 3, Él le dice a la mayoría de las iglesias, «Conozco tus obras». Él también dice en el mismo libro de Apocalipsis, «He aquí vengo pronto y mi galardón conmigo, para darle a todos conforme a sus obras». Las obras son importantes, pero ellas no salvan. Aquí está el problema. Estos individuos a quienes Pablo llama los perros, ellos están enseñando una teología incorrecta, según la cual las obras son las que nos salvan. Y noten que su énfasis, como veremos en un minuto, está en la circuncisión. Hablaremos sobre el motivo en breve. Dice, mira el verso 2. Tengan cuidado de los perros, tengan cuidado, el mismo término, cuídense de los que obran el mal. Cuídense de los mutiladores. Él usa este término, mutiladores, en referencia a la circuncisión. Y él no está en contra del mensaje de la circuncisión. Pero la circuncisión, aquí está la clave, si la buscamos en la Biblia, ¿dónde debemos buscar? En la Torá. ¿En qué parte? En el primer libro de la Biblia, Génesis. Allí encontramos en Génesis 17, encontramos a Abraham circuncidando a su hijo y a sí mismo. ¿Cuál es el propósito de la circuncisión? Aquí está la clave. La circuncisión habla sobre la muerte de la carne, la naturaleza carnal. El problema es que estos individuos, estos judaizantes a quienes Pablo llama los perros, ellos estaban asociando la circuncisión con la ley, algo que no debemos hacer. Es una enseñanza errada sobre la que Pablo hablaba con frecuencia en sus epístolas. La circuncisión, déjame preguntarte de nuevo, ¿dónde aparece por primera vez en la Biblia y aplicada a quién? Y la respuesta es Abraham. Y Abraham era un hombre de fe. La Escritura dice que Abraham creyó a Dios, eso es fe. La misma palabra funciona como sustantivo, fe, y como verbo, creer. Él creyó en Dios, en las promesas de pacto de Dios, y esa misma fe, leemos en Génesis 15, 6, le fue contada como justicia. Entonces, por fe, por creer, creer en la palabra de Dios, uno encuentra la justicia. Y eso implica el perdón de los pecados. Eso implica justificación, que Dios se ocupa de nuestros pecados de manera suficiente, eterna y completa para lograr nuestra salvación. Y esa fe produce la muerte de esa naturaleza carnal y pecaminosa. Cuando digo que produce la muerte, quiero decir que tiene el potencial de hacerlo. Alcanzamos el dominio sobre ella, y por tanto debemos considerar muerta la naturaleza pecaminosa, clavada en la cruz. Desafortunadamente, con frecuencia nuestra carne vuelve a la vida, y allí es cuando cedemos la victoria al enemigo en vez de tomar nosotros la victoria en el nombre del Mesías. Pablo está advirtiéndoles y les dice, cuídense de los perros. ¿Y luego qué más? Mira más adelante, dice, porque nosotros somos la circuncisión. ¿Qué quiere decir con eso? Es por la fe que hacemos morir la carne, la naturaleza pecaminosa, y dice que nosotros somos quienes demostramos lo que significa la voluntad de Dios, quienes nos comportamos conforme a la palabra de Dios por la fe, y quienes hemos sido convertidos en una nueva creación. Así que leemos, porque nosotros somos la circuncisión. ¿Y qué produce eso en nuestra vida? Dice, los que por el Espíritu adoramos a Dios. Esa es la clave. Nosotros, por fe, por medio de la obra del Espíritu Santo, somos ahora los únicos capaces de adorar a Dios, y eso es muy importante porque fuimos puestos sobre esta tierra, fuimos creados con el fin de adorar a Dios. Lo que Pablo está diciendo es que él está tomando la enseñanza que dejó el Mesías en Juan capítulo 4, cuando dijo que vendría la hora, y ha llegado ya, en la que Dios llamaría, demandaría, que se le adorase en espíritu y en verdad. Sin el Espíritu Santo no puedes adorar a Dios. Sin haber sido redimido por la sangre del Mesías, no puedes adorar a Dios. Puedes saber que Dios existe, puedes saber que tu deber es adorarlo a Él, pero no podrás hacerlo de una manera que le agrade, a menos de que hayas recibido el bautismo del Espíritu Santo, que es cuando el Espíritu Santo viene a morar en un individuo, cuando eres guiado por el Espíritu Santo, quien trae el orden divino, el propósito de Dios a nuestras vidas. Pablo dice aquí, porque somos la circuncisión, aquellos que adoran, quienes adoran a Dios por el Espíritu. Y, noten algo más, y nos jactamos en el Mesías Yeshua, Cristo Jesús. ¿Por qué usa la expresión nos jactamos? Está hablando de aquello que nos emociona, algo que nos causa gozo. Nos jactamos en significa alabamos, exaltamos al Mesías. Entonces, nuestra alabanza no está en nosotros mismos, en lo que hemos hecho. Aprendemos algo, y es que cada buena obra que hacemos es el Mesías por medio del Espíritu Santo, su Espíritu. Es por su Espíritu que somos capaces de hacer estas cosas. Él se lleva toda la alabanza, la gloria y la acción de gracias. Nuestra jactancia está en Él y no en nosotros mismos. No nos debemos poner de primeros ni exaltarnos a nosotros mismos, sino que nuestra alabanza debe estar en Él, y por eso es que Él dice que nos jactamos en el Mesías Yeshua y no en la carne. Cuando dice no en la carne, de lo que habla es que no se trata de nosotros ni de lo que hemos logrado. Aquí está el problema. Uno no debería ver su propia vida y digamos que ellos tienen una vida de buenas obras, de conducta justa, ellos recibieron el mensaje de salvación, lo han puesto en práctica en sus vidas, pero no se trata de alabarnos a nosotros mismos, exaltar al yo. No se trata de, mírenme, vean lo que he hecho, sino, ¿Qué dice la Escritura? Que ellos verán vuestras buenas obras y les darán alabanza a vuestro Padre Celestial. ¿Por qué? Porque es Dios haciéndolo en ti, por medio de su Espíritu. Es el Mesías ministrando continuamente a través de ti. Él se lleva la alabanza, la gloria y el honor. Leemos, nuestra confianza, aquí está la clave, nuestra confianza no está

del verso 5, en cuanto a la ley, es decir, al entendimiento o a la comprensión que uno tiene sobre la ley, él dice que era un fariseo. Y de acuerdo al celo, él era celoso, dice en el verso 6, un perseguidor de la iglesia. Y de acuerdo a la justicia que está en la ley, noten esa definición, justicia, pero desde la perspectiva de la ley. Esto es lo que nos está diciendo. Él no está diciendo que él fuese justo en sí mismo. Lo que está diciendo es esto, que él practicaba la ley. Cuando pecaba, él ofrecía un sacrificio. Él tomaba seriamente y aplicaba la palabra de Dios para los pecados en su vida. Estaba consciente del pecado, ofrecía variedad de sacrificios, hacía todo lo que debía hacer un judío farisaico. Entonces, basado en ese tipo de justicia, no en la justicia de Dios, sino la justicia de una perspectiva farisaica de la ley, él era justo y, dice, noten al final del verso 6, irreprensible. Cuando uno observa lo que los fariseos enseñaban sobre lo que se debe hacer, así como cuando haces cosas que no debes y cómo responder a eso, cómo hacer para enmendarlo, Pablo dice que él era irreprensible. Pero aquí está el detalle. Ser irreprensible de acuerdo a la ley farisaica no le brindaba seguridad. No le llevaba a una experiencia con Dios. No cambiaba su naturaleza. No le daba la victoria. No confirmaba la esperanza. Todo eso estaba escrito según la comprensión del hombre y no bajo la revelación divina. Y por tanto, lo que Pablo dirá es esto. Recuerden el contexto. Cuando él iba, y lo menciona aquí, que él era perseguidor de la iglesia. Cuando un día iba camino a Damasco con cartas para el sumo sacerdote con el fin de arrestar y traer a Jerusalén a creyentes judíos, para castigarlos o inclusive ejecutarlos, así como cuando ejecutaron a Estefanos o Esteban, quien fue ejecutado por el Sanedrín con la aprobación de Pablo. De ese tamaño era el celo de Pablo. En el cumplimiento de la ley bajo una perspectiva farisaica, él había alcanzado la máxima cúspide. Pero algo ocurrió. Cuando él conoció al Mesías, cuando se encontró con el Salvador, el Redentor, cuando por medio de la fe experimentó a Dios por primera vez, allí tuvo un cambio radical en su vida. ¿Por qué lo digo? Miren el verso 7. Dice, pero todas las cosas que para mí eran una ganancia, ¿qué clase de ganancia? De este mundo, desde una perspectiva mundana, basada en la ley farisaica. Él dice, todas las cosas que eran ganancia para mí, estas cosas las considero por causa del Mesías, por causa de conocerle a él y experimentarle en mi vida, dice, cualquier cosa que consideraba de valor, dice, ahora por causa del Mesías, al entenderle y recibirle, todas estas cosas, todas son una pérdida. ¿Él estaba qué? Estaba dispuesto a entregarlas todas. Pablo tenía una gran reputación. Pablo era un fariseo entre fariseos. Él demostró ser superior a todos. Era honrado por ellos. Era conocido a lo largo del mundo judío como un verdadero experto en la ley, como alguien obediente a sus enseñanzas y que había ascendido cada rango hasta llegar a ser el mejor. Él tenía honor, tenía prestigio, tenía una jerarquía religiosa superior a la de los demás, pero dice, por haberme encontrado con el Mesías, todas estas cosas, todo este pedigrí, todo este prestigio, todo este honor, lo cuento como pérdida. ¿Con el fin de qué? Con el fin de poder entender un par de cosas. Y este par de cosas es vital. Si no las entendemos, si no las dominamos, no tendremos la vida que Dios quiere que tengamos. Es en estas cosas en las que se halla verdaderamente el gozo,
la confianza,

0: la seguridad con respecto a nuestra relación con Dios y a la garantía de nuestro futuro eterno. Y por esto es tan importante cuando Pablo comenta sobre la transformación que él vivió, que sepamos que esta es la clave de todo aquello. Verso 8 dice, pero ahora, todas las cosas, refiriéndose a las cosas que antes consideraba ganancia, pero ahora, todas las cosas las considero todas ellas como una pérdida. ¿Por qué? Debido al incomparable conocimiento del Mesías. Conocerlo a él, ¿cómo? Como su Señor. Dice, como mi Señor. Noten esta transformación tan radical. Todas estas cosas eran valiosas. Todas ellas le dieron honor. Le dieron prestigio. Le dieron un puesto en la sociedad donde la gente lo admiraría. Pablo estaba en el centro de la escena. Todas estas cosas él dice que las considera como una pérdida. Más adelante veremos exactamente cómo las ve. Por una cosa, que el Mesías pueda beneficiarme. ¿Cómo? Por medio de la salvación. Que Pablo tenga la excelencia que significa conocer al Mesías como el Señor de su vida. Y déjame decirte, hasta que tú crezcas y madures de entender al Mesías no solo como tu Salvador, sino como Señor, hasta ese momento no tendrás el poder y la unción que necesitas tener con el fin de convertirte en lo que el Mesías quiere que te conviertas y por lo cual entregó su vida. Cerramos con esto.
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2: Cuando una persona demuestra un compromiso con el reino de Dios, disfrutará de muchos beneficios. Uno de los beneficios que veremos hoy es el discernimiento divino, es decir, que cuando haces que el reino de Dios sea la prioridad en tu vida, una de las cosas que Dios hará por medio del Espíritu Santo es que Él te dará visión. Hablo sobre una perspectiva de reino con discernimiento para tomar decisiones que no solo serán de bendición para ti en esta era, sino también después de que este mundo termine, cuando tu vida cese y entres al reino de los cielos. Hemos visto una y otra vez justo eso, cómo de manera reiterada el Mesías enseñaba sobre el reino de Dios, para que podamos entender cuán importante, cuán vital es la verdad del reino para tu vida. Y si no estás totalmente comprometido con el reino de Dios, no tomarás decisiones correctas. No tendrás el discernimiento para entender qué está pasando en tu vida y cómo responder a ello. Dicho esto, toma tu Biblia y ve conmigo al libro de Mateo, capítulo 13. Libro de Mateo, capítulo 13. Muchas veces vemos el Nuevo Testamento, bien sea cuando Pablo hablaba, o el Mesías, o algún apóstol, y vemos que el énfasis está en cómo ser salvos. A veces usamos la palabra justificación, cómo encontrar el perdón de los pecados por la gracia de Dios, para que puedas entrar al reino de Dios. Pero hay otros pasajes de la Escritura que no tratan sobre cómo ser salvo, sino sobre cómo vivir una vida obediente, cómo vivir de tal modo que le traigas honor y gloria a Dios, cumpliendo sus propósitos y estando comprometido con las cosas que Él dice que son importantes. Y la única forma de hacerlo es con un discernimiento que es un don del Espíritu Santo. Noten lo que dice aquí en Mateo 13, verso 47. De nuevo, el reino de los cielos es como una red. Aquí no vemos mencionarse cualquier tipo de red, sino esta es una red de pesca, la que un pescador lanzaría al mar. Y eso es exactamente de lo que se trata este ejemplo. Mira de nuevo nuestro texto, verso 47. De nuevo, el reino de los cielos es como una red, que habiendo sido lanzada al mar, recoge toda clase de peces. Entonces, vemos aquí que Dios está haciendo algo. Nos está enseñando que en la vida recogemos cosas. Y si vamos a ser de su agrado, a hacer lo que Él quiere que hagamos, entonces tenemos que tener ese discernimiento, como lo veremos en un momento. Estas cosas son recogidas y cuando está llena, cuando la red está llena, es levantada hacia la orilla del mar. ¿Y qué ocurre? Sigue leyendo. Ellos se sientan, los pescadores, y recogen lo bueno en la cesta. Aquí está la clave. Con el fin de recoger las cosas buenas, él tiene que saber qué es bueno y qué no es bueno. Y no puedes dejarlo a tu propio conocimiento, tu propia perspectiva. Con el fin de discernir lo que realmente es bueno, necesitas escucharlo del Espíritu Santo. Solo cuando estás comprometido con los propósitos del reino, solo de esa manera tendrás esa habilidad para discernir y recoger aquellas cosas que son buenas y colocarlas en canastas. Sigue leyendo. Pero las cosas que están corrompidas, vemos esto. Existen simplemente dos tipos de cosas. Están aquellas que se califican aquí como buenas, es decir, cosas que están relacionadas con la voluntad de Dios. Y las otras cosas, la palabra aquí significa corrompidas, significa que se están pudriendo, que no van a durar mucho tiempo. Esta es la situación. En la vida, te estás esforzando, estás trabajando, haciendo cosas. Pero el problema es que la vasta mayoría de la gente está esforzándose y trabajando, obrando y consumiéndose por cosas, persiguiendo, enfocando sus deseos en una situación determinada para poder cumplir lo que quieren con el fin de obtener sus objetivos. Pero este es el problema. Con mucha frecuencia, para la gran mayoría de la gente, lo que están persiguiendo, lo que tienen en sus manos, son cosas que están pudriéndose, cosas que realmente no durarán y no tienen nada que ver con el reino de Dios. Y por lo tanto, ¿qué dice Pablo al respecto? Él escribe en 1 a los Corintios capítulo 3 que las personas que piensan así, sin discernimiento, van a sufrir una gran pérdida. Esta es la verdad bíblica. Cuando vayas delante de Dios en el día del juicio, y vamos a ver que el juicio siempre estará fundamentado en las enseñanzas del Mesías. Es muy triste, es desafortunado, es un error arraigado en una forma de pensar equivocada, cuando la gente no piensa en el juicio, diciendo que, oh, la gracia de Dios llegó, por lo que no habrá más juicio. Eso es una mentira. Sí habrá con seguridad un día de juicio que vendrá. Y si tienes discernimiento, si tienes mentalidad de reino, ese día del juicio no será un día de pérdida, sino de recompensas. Será un día para recibir. Pero para quienes toman decisiones mundanas, no decisiones de reino, sino mundanas, estos individuos van a sufrir pérdidas. Este será el peor día para ellos, un día que los conducirá a una eternidad de algo. ¿De qué será? Sigue leyendo. Uno que tiene discernimiento recoge las cosas buenas en canastas, pero las cosas corrompidas las echa fuera. Y el énfasis aquí en el texto está en afuera. Sigue leyendo. Verso 49. Así será al final, cuando esta era llegue a su fin, a su conclusión. Así será al final de los tiempos. ¿Qué pasará? Los ángeles saldrán y separarán a los malos de entre los justos. Escuchen esto. Vemos que hay dos clases de productos, aquellos que son buenos conforme a la voluntad de Dios y aquellos que están corrompidos, que no tienen una calidad duradera, que se pudrirán y se perderán para siempre. No construyas tu vida persiguiendo cosas que según la perspectiva del reino son basura. Están en estado de putrefacción, no durarán. Del mismo modo dice que los ángeles al final de los tiempos, en la consumación de este mundo, los ángeles saldrán y harán algo. ¿Qué dice la Escritura? Estos ángeles, puedes creer que tendrán discernimiento y ellos separarán a los malos de en medio de los justos. Y aquí está la clave. Solo hay dos posibilidades. Está por un lado aquello que es malo. ¿Qué es algo malo? Que está en conflicto con Dios. Y está aquello que es justo. Bíblicamente hablando, vemos que la justicia es resultado de la fe. Lo vemos, por ejemplo, en el libro de Génesis. Vemos a Pablo enfatizándolo en el libro de Romanos, capítulos 4 y 5. Pero aquí está otra verdad importante. Vemos una relación entre la justicia y la manifestación de la gloria de Dios. Y cuando la gloria de Dios es manifestada, aquí está la clave. Cosas buenas, bendiciones, ocurren. Los ángeles saldrán y separarán. Solo dos posibilidades. Aquello que está corrompido, que es malvado, y aquello que es justo, que está relacionado con el reino. Leamos ahora, por favor, el versículo 50. Dice aquí, y ellos los arrojarán dentro del horno. Esto es claramente una referencia al juicio, un juicio literal. Aquellos que están corrompidos, aquellos que son malignos, aquellos que no son parte del reino de Dios, ¿qué les ocurrirá a ellos? Los ángeles los reunirán y los arrojarán. ¿Dónde? Los arrojarán dentro del horno de fuego. Y el fuego, con mucha frecuencia, tiene que ver con el día del juicio de Dios. Y este juicio no es por un tiempo determinado, sino que es por siempre y siempre. Así que vas a pasar la eternidad en uno de dos lugares. Puede que sea en medio de un fuego eterno o en el reino de Dios. Puedo decirte algo, sin temor a la menor duda. Yo sé que esto es un hecho. No habrá nadie que entre al reino de los cielos que se arrepienta de estar allí. Y no habrá nadie que esté experimentando este juicio de fuego que no sufra eternamente con gran arrepentimiento por haber tomado una terrible decisión, por haber rechazado el mensaje del Evangelio, por no haber tenido mentalidad de reino y no haber amado al rey de ese reino, al Mesías Yeshua, Jesús de Nazaret, a quien el mundo llama Jesucristo, el ungido. ¿Y por qué Él es el ungido? Porque fue enviado por su Padre Celestial para brindarnos salvación, para entregar su vida de modo que podamos tener vida eterna. Así que habrán personas que serán echadas al horno de fuego, donde habrá, ¿cuál será su destino eterno? ¿El de aquellos que no tuvieron discernimiento? ¿El de quienes no tuvieron mentalidad de reino? Este será el llanto y el crujir de dientes. Es interesante porque esta frase, el crujir de dientes, está en modo definitivo. ¿Qué significa eso? Bien, esta modalidad definitiva significa que hay un crujir de dientes específico asociado con el juicio eterno de Dios. Y tú no querrás ser parte de eso. Bien, avancemos al próximo verso, el verso 51. Yeshua les dijo, ¿entienden ustedes estas cosas? Y déjame decirte, tú necesitas entender estas cosas. Estas cosas deben ser el fundamento de tu vida. Entonces les dice a ellos, ¿entienden ustedes estas cosas? Y le respondieron, sí. Y presta atención a la siguiente palabra. Si estás usando una traducción basada en un texto griego defectuoso, la palabra no estará allí. Pero si estás usando una traducción que está basada en un texto griego apropiado, hay otra palabra. No es simplemente sí, sino sí, Señor. Y aquí está la clave. Cuando una persona tiene mentalidad de reino, reconocerá a Yeshua, a Jesús, como Señor. Y Él se convierte en el centro de su vida. Y su objetivo es servirle a Él, agradarle a Él. ¿Y sabes qué es lo maravilloso de eso? Que cuando lo haces, el resultado será el gozo. Gozo en este mundo, pero más importante, gozo por la eternidad. Entonces, les pregunta, ¿entienden ustedes estas cosas? Estas son cosas que tienen que ver con el reino. Y ellos respondieron, sí, Señor. Verso 52. Por esta razón, todo escriba, presta atención a esto, los escribas en su mayoría, no tenemos tiempo para profundizar quiénes eran, pero eran expertos en las Escrituras. Y si eres un experto en las Escrituras y estás entrenado adecuadamente, entenderás las cosas del reino. Recuerden, he hablado sobre discernimiento desde el principio, y aquí está el origen, las bases de esta doctrina de discernimiento y mentalidad de reino, porque dice, por esta razón, todo escriba que está entrenado en el reino de los cielos es semejante a un hombre, no a cualquier hombre, a un hombre que es el dueño de una casa. Este hombre se refiere al dueño de una casa, pero comprende sus implicaciones. Significa alguien que tiene autoridad. Es dueño de algo, y al ser dueño de algo, tiene una responsabilidad de autoridad. ¿Y qué hace este hombre? Noten lo siguiente. Es semejante a un hombre, el dueño de una casa, que saca de su tesoro, estas son sus posesiones, todo lo que tiene. Él saca de su tesoro lo nuevo y lo viejo. Es muy importante que entendamos lo que está siendo dicho aquí. Él tiene discernimiento para diferenciar lo nuevo. Y por cierto, si estudias bien el Apocalipsis, encontrarás algo que es verdad no solo allí, pues es referido muy claramente en ese libro, sino que también es enseñado en otros lugares, como por ejemplo en Jeremías 31. Esta palabra nuevo está relacionada con el reino. Y la palabra viejo está relacionada con este mundo. Así que lo que nos dice es esto. Todo escriba, toda persona que entiende la palabra de Dios, que ha sido entrenada, como dice, entrenada en el reino de Dios. Se trata de una persona que ha logrado, ha poseído, es el dueño y es capaz de sacar de su tesoro y discernir entre aquello que es nuevo, lo relacionado al reino, y aquellas cosas que se relacionan con el mundo. Él tiene discernimiento. Mira ahora el verso 53. Y aconteció que cuando Yeshua terminó estas parábolas, y recuerda que las parábolas son mensajes que contienen sabiduría, una corta declaración que está llena de una sabiduría que debería gobernar tu vida, dirigir tu vida. Entonces, aconteció que cuando Yeshua había completado estas parábolas, que él se fue, se retiró de allí. Y al llegar, presta atención, al llegar a su propia región, esta es el área de su infancia, de donde él proviene. Entonces, al llegar a la región de donde él proviene, empezó a hacer algo. Dice que él estaba enseñando, y presta mucha atención. La gramática aquí está en modo imperfecto. ¿Qué significa? Que ha venido enseñando en el pasado y está enseñando en el presente. Pero esta enseñanza ya no continuará. Llegará a su fin en ese tiempo. ¿Entiende esto? Las cosas tienen un final. Esta es una oportunidad para que puedas fijar tu mirada en la palabra del Señor. Leer las Escrituras. No siempre tendrás esa oportunidad de escuchar la palabra de Dios y responder a ella. Aprovecha esta oportunidad. ¿Qué hizo él? Estaba enseñando la palabra de Dios en sus sinagogas. De modo que, fíjense, ellos estaban asombrados. Escucha lo que dicen. Ellos han oído a gente predicar anteriormente. Cada día en la sinagoga se dictaban lecciones, se estudiaba la palabra de Dios, se compartía y enseñaba la revelación de las Escrituras. Pero cuando lo hizo Yeshua, dice que ellos estaban, y esta es una palabra muy significativa y muy poderosa, Ellos estaban asombrados y decían, ¿de dónde sacó este? Es muy importante. Ellos están desconcertados. Tienen una pregunta. ¿De dónde? ¿Cuál es la fuente de la que éste saca tal sabiduría y tales poderes milagrosos? Él es capaz de hacer tantas cosas diferentes. Sabemos que Él puede hacerlo todo. Pero aquí, en este contexto, nos habla sobre la diversidad de su poder para hacer cualquier clase de milagros. Y hacen otra pregunta. Miren el verso 55. ¿No es este? Y una y otra vez, Yeshua es nombrado aquí como este. ¿Por qué? Es una palabra que lo coloca como alguien único, que es diferente de todos los demás. Así que se preguntan, ¿no es este el hijo del carpintero? ¿No se llama su madre Miriam o María? ¿No son sus hermanos Jacob o Santiago y Joseph y Simón y Yehudá, Judá? ¿Y sus hermanas? ¿No están todas con nosotros? Verso 56 al final. Hacen la misma pregunta otra vez. Por tanto, ¿de dónde saca este todas estas cosas? Lo reconocieron. Él es único. Es diferente. Nunca habían oído a nadie compartir la verdad de las Escrituras como él lo hace. Están maravillados por él. Y empiezan a elaborar estas preguntas. ¿De dónde saca tal sabiduría? ¿De dónde saca sus poderes? Y está en plural. ¿Milagros que hizo? ¿Cuál es la fuente de esto? Y ya saben que solo hay una respuesta, una que identifica quién es él. Sí, en un sentido físico, en un sentido terrenal, él es el hijo del carpintero. Pero su identidad, escucha bien, él era Dios, él es Dios y será por siempre Dios. Eso nunca cambia. Completamente hombre, completamente Dios. Y él es el hijo del Dios Altísimo. Esto habla de su divinidad. ¿De dónde viene su poder? ¿De dónde viene su sabiduría? Viene de Dios, lo que se relaciona con su identidad. Y escuchen algo que es muy difícil de entender. Si me preguntan, ¿cuáles son las bases para esta dificultad? Les diré las bases de la dificultad antes de decirles cuál es la dificultad. Estuve enseñando en otra localidad sobre el libro de Éxodo. Y allí, Dios le dice a Moisés con referencia a los hijos de Israel, Eshei Orf. ¿Qué significa? Duros de cerviz. Que ellos son gente dura de cerviz. Ahora, no seamos tan duros con los hijos de Israel, porque todas las naciones tienden a ser duras de cerviz. Toda la gente tiende a tener un problema con el orgullo. Todos tendemos a ser egoístas. Pero en el caso de Israel, simplemente era algo demasiado visible. ¿Por qué? Porque la palabra de Dios fue dada a ellos. Todos tenemos esa tendencia a no querer someternos a la buena instrucción de Dios. Pero noten lo que dice. Ellos preguntaron, ¿no conocemos a su familia? Sabemos que su padre es el carpintero, Joseph. Su madre está con nosotros, María. Conocemos también a sus hermanos, Jacob, Joseph, Simón y Judá. Y conocemos a sus hermanas, que están aquí con nosotros. Por tanto, miren el verso 56 al final. Por tanto, ¿de dónde éste saca todas estas cosas? Y sabemos la respuesta. De Dios. Pero noten lo que dijeron. Verso 57. Y ellos se sentían ofendidos por él. Esta palabra es una palabra única. Lo he mencionado en muchas ocasiones, pues se repite una y otra vez en el libro de Mateo. Es una palabra para escandaloso. En ocasiones, cosas malas ocurren. Hay cosas que pueden resultar un poco embarazosas, cosas que causan que te sientas avergonzado. Pero esto va más allá. Esto es escandaloso. Y piensa por un momento sobre todos los milagros maravillosos que Él hizo en Galilea. Cómo Él bendijo gente, ayudó personas, amó a la gente. ¿Y cómo están ellos? Cuando ellos notan lo singular que Él es y que proviene de su misma región, se sentían ofendidos. ¿Y qué nos recuerda esto? Si eres un buen estudiante de la Biblia hebrea, el Antiguo Testamento, sabrás cuán duro fue para los hijos de Jacob aceptar a su hermano José. Los sueños que recibió, la revelación y cómo Dios quiso usarlo. Y esto es lo mismo que vemos aquí, un rechazo por la gente que literalmente lo conocía mejor. ¿Por qué? Por celos, orgullo, por esa dureza de cerviz. Y por tanto, una vez más, verso 57, ellos estaban ofendidos por él. Pero Yeshua les dijo, esto no lo sorprendió, a él nada lo sorprende. Les dijo, no hay profeta sin honra, es decir, un profeta solo carece de honra, ¿dónde? Excepto en su propia tierra, en su propia región. Son estas personas que debido al orgullo y a los celos, que no lo quieren recibir, es lo que vemos aquí. Ellos deberían estar agradecidos, deberían estar emocionados, llenos de gozo, que a uno de ellos, de su propio pueblo, Dios lo esté usando, que Dios lo haya llamado a ser no solo un profeta, sino el profeta, aquel de quien Moisés habló, quien es ciertamente el Redentor, el Salvador, el Señor de señores y Rey de reyes. En otras palabras, el Mesías. Así que dice, es solo en su propia tierra que un profeta carece de honor. Y en su propia casa, aquellos que mejor le conocen. Y por lo tanto, último verso, verso 58. Y por esta razón, ya veremos cuál razón. Dice, y no hizo allí. ¿Por qué la palabra allí es tan importante? Porque allí está relacionado a esa tierra, a su lugar de origen. No hizo allí muchos milagros debido a su falta de fe. Y esta palabra falta de fe significa que ellos se oponían a creer. Estaban convencidos, pero lo rechazaron debido a ese orgullo y esos celos. No permitas que el orgullo te cause perder el discernimiento del reino. Shalom desde Israel.
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1: 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Esperamos que se queden con nosotros durante los próximos 30 minutos, ya que nuestro maestro, el Dr. Baruch, nos compartirá una enseñanza expositiva de la Biblia. 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
2: Los discípulos del Mesías Yeshua entienden cuán importante es la palabra de Dios, las sagradas escrituras, cuán importantes son con el fin de poder vivir una vida que agrade a Dios. Y por lo tanto, cada oportunidad, un discípulo serio que verdaderamente ama al Señor Dios Todopoderoso con todo su corazón, toda su alma y toda la esencia de quien ellos son, tales personas se entregarán con diligencia a la palabra de Dios, buscando su verdad y su revelación. ¿Por qué? Porque más que cualquier otra cosa, ellos quieren vivir una vida que le agrade a Él, que lo glorifique a Él. Y es por esta razón que vamos a aprender algo. El Mesías está por revelar una verdad bíblica que es profética. Y con el fin de descubrir de qué se trata, toma tu Biblia y ve conmigo al libro de Mateo, capítulo 13. Libro de Mateo, capítulo 13. Hemos venido viendo que el Mesías, en vez de hacer muchos milagros, ha estado enseñando parábola tras parábola. ¿Por qué? Noten lo que la palabra de Dios dice en el verso 34. Todas estas cosas, el Mesías habló en parábolas con las multitudes. Entonces, toda esta enseñanza, la verdad que Él estaba dándole a las multitudes, lo hizo a través, como dice la palabra,

te amaban, querían servirle, estas personas se le acercaban luego en privado y le pedían ayuda. Es decir, estaban interesados por el tema y demostraban así su interés. Así que te pregunto, ¿demuestra tu vida que tienes un serio interés en la palabra de Dios? ¿Estás buscando su verdad con una finalidad, que tú puedas ser visto como un discípulo fiel, como alguien que verdaderamente tiene un testimonio, que honra a Dios y que eres una persona arraigada en la voluntad de Dios? Leamos de nuevo el verso 34, dice aquí: todas estas cosas Yeshua hablaba en parábolas con las multitudes, y sin parábolas, fíjense en esto, Él no les hablaba a ellos. ¿Y por qué hacía esto así? Porque vemos que Él está comprometido con las profecías. Quiero decir que todo, y quiero decir justo eso, absolutamente todo lo que los profetas anunciaron con respecto al Mesías, el Mesías ya lo cumplió, o cuando regrese nuevamente lo terminará de cumplir en su segunda venida. Así que leemos: de esta manera hizo para que la palabra del profeta se cumpliera, cuando dijo: abriré en parábolas mi boca. Proféticamente vemos algo. Vemos que el Mesías se suponía que hablara en parábolas. Y esto es por una razón. Para probar quién estaba comprometido y quién no. ¿Quién quería conocer la verdad de cada parábola? Y recuerden lo que explicamos. Parábola viene de una palabra en hebreo. Este término parábola se deriva de una palabra hebrea que tiene que ver con gobierno o gobernar. Esto es lo que aprendemos. Aprendemos que las parábolas, su mensaje, debe gobernar nuestra vida. Debe dirigir cada cosa que hacemos. Pues es la verdad de Dios con el fin de que podamos ser sus siervos fieles y obedientes. Si no entendemos la revelación de Dios, no podemos servirle. Y este es el problema. Demasiadas personas quieren que Dios les sirva a ellos en vez de comprender que ellos están aquí, que han sido salvos, que han recibido la gracia de Dios para que puedan servirle a Él y cumplir su propósito. Hay una gran diferencia entre la idolatría y la verdadera adoración. La idolatría siempre tiene como su objetivo al individuo. Pero la verdadera adoración siempre tiene como su objetivo a Dios. Entonces leemos: de esta manera hizo para que la palabra del profeta se cumpliera cuando dijo: abriré en parábolas mi boca y declararé aquello que está escondido desde la fundación del mundo. ¿A qué se refiere esto? Declararé aquello que está escondido u oculto desde la fundación de la tierra. Bien, muchas veces lo que vemos es esto, que el cordero que ha sido inmolado, ¿cuándo fue inmolado? Proféticamente, desde antes de la fundación de la tierra. Es decir, el plan de Dios fue enviar a su Hijo unigénito a este mundo para que entregara su vida. ¿Para qué? Para que pudiéramos tener vida eterna. Déjame plantearlo de otro modo. Para que podamos vivir de acuerdo a una vida de reino. Esta es una verdad bíblica muy importante. Cuando nosotros hablamos sobre vida de reino y vida eterna, podemos usar la misma frase en hebreo, Haye Olam. Y lo que resulta único sobre el término en hebreo es que nos revela dos cosas. No solo que es una vida sin final, una vida eterna, sino que esta misma palabra revela una clase, una categoría de vida, y esta categoría de vida refleja el carácter del reino. Y es solo cuando nos sometemos, cuando nos colocamos a nosotros mismos bajo la verdad de estas parábolas,

0: la verdad de la revelación de Dios, entonces y solo entonces vamos a creer en una vida de reino, una que agrade a Dios y cumpla los propósitos para los que Él nos ha salvado y nos ha dejado aquí por tanto tiempo como Él nos quiera dar aliento, por tanto tiempo como Él determine el número de nuestros días sobre esta tierra. Pregúntate de nuevo, ¿es mi pasión, es mi objetivo darle toda la gloria a Dios? Vayamos al verso 36. Entonces, Él despidió a las multitudes, y Yeshua entró a la casa, y sus discípulos vinieron a Él. Recuerden, la última parábola que Él enseñó tenía que ver con la mala hierba. Recuerden cómo ese enemigo humano, plantó mala hierba en el medio de ese campo con el fin de que la buena semilla se mezclara con esta cizaña. Esto lo estudiamos la semana pasada. Noten lo que ocurre aquí. El Mesías despide a las multitudes y ¿qué hace luego? Se va a su casa. Él ha estado enseñando y quizás ya quería un tiempo de calma para descansar. No porque físicamente lo necesitara, ya que Él es el Hijo de Dios, pero sí con el fin de ser de ejemplo para nosotros. Y noten lo que hicieron los discípulos. Y esto es algo grandioso. Ellos demostraron cuán serios eran, cuán determinados estaban, con el fin de entender la revelación de Dios. Ellos no pensaron en esta parábola simplemente por un momento sin prestarle mucha atención para luego olvidarla. Yeshua se retiró de ese lugar y ellos dejaron de pensar en lo que Él había enseñado. Absolutamente esto no fue así. Él se fue y ellos aún seguían pensando en esta parábola. Ellos querían saber la verdad sobre ella. Ellos querían tener un entendimiento completo. ¿Y qué hicieron? Acudieron a Él. ¡Qué sabia decisión tomaron! Y usted y yo podemos hacer lo mismo. Podemos, a través de la oración de su Espíritu, el Espíritu Santo, buscar iluminación, ir ante Él con humildad, en oración, para pedirle al Espíritu Santo que Él sea nuestro Maestro. Aunque debido a que el Mesías estaba presente en carne y hueso, noten lo que ellos hicieron. De nuevo, verso 36 en su segunda mitad. Leemos. Sus discípulos fueron ante él, diciéndole, «Explícanos la parábola de la mala hierba del campo». Ellos querían entenderla por completo. Y respondiendo, le dijo a ellos, «El sembrador de la buena semilla es el Hijo del Hombre». Debemos tener cuidado. No confundas esta parábola con la parábola del sembrador de la semilla. Hablamos al respecto hace algunas semanas. Esto es específicamente la parábola de la buena semilla y la mala hierba que estudiamos la semana pasada. Y él ya contó esta parábola, pero ahora los discípulos querían un entendimiento más completo. Y la única razón por la que ellos querrían eso era debido a que buscaban implementar su verdad en sus vidas. Eso es lo que hace un discípulo fiel. Así que, una vez más, estos discípulos van a él y le ruegan diciendo, «Explícanos la parábola de la mala hierba en el campo». Y Yeshua respondiendo, les dijo, «Aquel que siembra la buena semilla es el Hijo del Hombre, y el campo es el mundo, y la buena semilla», aquí está la clave, «la buena semilla son ¿quiénes? Los hijos del reino». Esto significa usted y yo, sus discípulos, aquellos que han aceptado el mensaje del Evangelio. Nosotros somos esa buena semilla, y recuerden lo que aprendimos. Aprendimos que, como buenas semillas, debemos hacer algo. Nosotros crecemos en conjunto con la mala hierba. Es decir, Estamos en este mundo y del mismo modo lo está la mala hierba. Y la mala hierba quiere destruir a las plantas saludables, destruir la madurez y el producto de lo que esa semilla pasa a convertirse. ¿Y quiénes son estas malas hierbas? Sigue leyendo. Dice, creyentes, nosotros somos la buena semilla, los hijos del reino. Y este es un buen ejemplo de cuán frecuentemente el Mesías habla sobre el reino. Pero la cizaña o la mala hierba son los hijos del maligno. ¿Y quién es ese? Obviamente estamos hablando sobre el diablo. Estamos hablando de Satanás. Y una vez más, vemos con cuánta frecuencia el Mesías habló sobre el maligno, Satanás. Mientras más estudias, especialmente las enseñanzas del Mesías, verás con cuánta frecuencia se refiere a él. ¿Por qué? Porque en efecto, tenemos un enemigo y necesitamos estar preparados para sus ataques. Debemos entender la verdad de Dios para vencer las estrategias, los ataques, los propósitos y la influencia del enemigo. Entonces, sí existe un enemigo y él tiene a sus malas hierbas, sus hijos, para molestarnos. Pasemos ahora al verso 39. El enemigo, aquel que la sembró, este es aquel que está sembrando, y noten, dice que sembró a sus descendientes malignos, o podríamos decir discípulos del diablo, y este ser maligno es Satanás. Y la cosecha, ¿cuándo se da la cosecha? Al final de este mundo. Es decir, al final de esta era. Y lo que resulta importante es que la palabra usada aquí no es la palabra final como yo la traduje, sino realmente cuando todas las cosas se junten. Es una palabra de clímax. Debemos entender algo. Cuando venga el final, habrá un buen resultado. ¿Para quién? Para los hijos del reino. ¿Por qué? En la cosecha, cuando el final esté por llegar, lo próximo que veremos es el establecimiento del reino de Dios. Y aprendan este principio que con frecuencia les comparto. Es a través del juicio, solo después de que Dios juzgue al maligno y a aquellos que le pertenecen, los hijos del maligno, solo entonces se establecerá el reino. Este no es más que un principio básico. Ahora, leamos la segunda parte del verso 39. Dice, y aquellos que cosechan, ¿quiénes son los que cosechan? Ellos son los ángeles. Por tanto, verso 40, así como la mala hierba es arrancada y quemada por el fuego, consumida, así será el final de esta era, en el clímax de esta era. Porque el Hijo del Hombre enviará a sus ángeles y recogerán de su reino, es decir, él discernirá quiénes pertenecen al reino y quiénes no. Si no tienes seguridad de pertenecerle a este reino, necesitas arreglar eso. Debes detenerte ahora mismo y decir, Señor, soy un pecador. Estoy destituido de la gloria de Dios. Necesito tu perdón y pongo mi fe en el Hijo del Hombre, quien es Jesús de Nazaret, Yeshua HaMashiach. Y confío que su muerte en esa cruz trae el perdón de mis pecados. Él tomó el castigo, el juicio que debió recaer sobre mí. Él lo tomó sobre la cruz. Y para demostrar que tú has recibido lo que Él hizo, que hay victoria debido a esa obra que Él realizó, tras recibir el juicio que debió haber recaído sobre mí, el testimonio de que tú has recibido esto es la resurrección. El Mesías se levantó de entre los muertos. Si no crees en la resurrección, no crees en el Mesías Yeshua. No solo que Él murió sobre la cruz, sino que se levantó al tercer día, significando la esperanza del reino para nosotros. Una vez más, Él hará algo. Verso 41. El Hijo del Hombre enviaré a los ángeles, sus ángeles, y Él recogerá de su reino a todos, está en plural, a todas las cosas escandalosas. Esta es una palabra de la cual obtenemos la palabra escándalo, pero significa una ofensa. Es algo que es ofensivo para Dios. Él es el juez. Todas estas cosas son una violación de su palabra. Así que leemos aquí, mucho cuidado. Él enviará, hablando del Hijo del Hombre, el Mesías. Él enviará a sus ángeles y Él recogerá de su reino todas las cosas que son ofensivas a todo aquel que comete iniquidad. Lean con cuidado. Todos aquellos. Y por cierto, esta palabra para iniquidad es la misma palabra que describe al anticristo. Pablo la usa y el Mesías también. Son aquellos que han sido engañados, que solo piensan en sí mismos, que están comprometidos con sus caminos en vez de con los caminos de Dios. Todos ellos serán reunidos. Ellos han sido una ofensa para Él. Y por tanto dice que junto a todos aquellos que cometen iniquidad, verso 42, serán echados, ellos, estos ángeles, los arrojarán dentro del horno de fuego, y allí habrá llanto y crujir de dientes. Insisto, me sorprende cómo tantos individuos que dicen que quieren elevar los evangelios, y eso está bien, todos debemos estudiar con frecuencia, enteramente y continuamente el mensaje del evangelio. Pero si hacemos eso, y hablo de los cuatro evangelios, Mateo, Marcos, Lucas y Juan, entendamos que Él habla con mucha frecuencia sobre el juicio. Él habla sobre el enemigo, Satanás, el diablo. Él habla sobre el infierno, un infierno de fuego. Y de eso está hablando aquí. Innegablemente, Él los recogerá, y noten lo que dice. Ellos serán arrojados dentro del horno de fuego. Allí habrá, en ese lugar, será el llanto y el crujir de dientes. Luego, sigue diciendo, luego los justos. ¿Cómo podemos ser justos? Sabemos la respuesta para eso. Del mismo modo que la palabra de Dios revela que nuestras transgresiones, nuestra iniquidad, nuestros pecados fueron colocados sobre Él, cuando Él colgó de ese madero. Toda nuestra injusticia también fue puesta sobre Él. Aquel que no conoció pecado, aquel que era perfectamente justo, Él recibió el juicio de Dios por todas nuestras injusticias. ¿Y qué hizo Él? Él imputó a nosotros, es decir, Él colocó sobre nosotros, toda su justicia. Así que ahora, por su gracia, por su fidelidad, por su obra, se nos ha imputado, ha sido puesta sobre nosotros enteramente la justicia de Dios. Por eso es que podemos estar seguros. Así es que podemos saber sin duda alguna que tenemos vida eterna. Y nada puede cambiar eso, porque su obra fue perfecta. Su obra me hizo justo. No por mis propias obras, no por nada que tenga que ver conmigo mismo, sino basado en su fidelidad, en su justicia, cuando se colocó sobre mí. Por lo tanto, los justos, sus discípulos, aquellos a quienes Él justificó, entonces los justos brillarán como el sol en el reino de su Padre. ¿A quiénes les está hablando aquí? Noten la última parte del verso 43. Aquel que tenga oídos para oír, que oiga. Esto es lo que Él dijo una y otra vez a las siete congregaciones, esas siete iglesias de Asia Menor, en el libro de Apocalipsis capítulos 2 y 3. cuando le habló a las congregaciones allí. Les dijo, «Aquel que tenga oídos, que oiga lo que el Espíritu dice». Esta frase, «aquel que tenga oídos, que oiga», esta declaración siempre es una ayuda hermenéutica para dejarnos saber que está hablando de la iglesia de creyentes verdaderos. Verso 44. De nuevo, el reino del cielo es como un tesoro. ¡Qué grandiosa parábola! Él está comparando al reino de los cielos, al cual por la fe los justos que han recibido el Evangelio, por eso es que son justos, podrán entrar. Y dice, el reino de los cielos es como un tesoro que está escondido en un campo. Pero cuando lo encuentran, cuando un hombre lo encuentra, ¿qué hace? Lo esconde. Y con mucho gozo se va y todo, noten esto, todo lo que tiene, lo vende. ¿Por qué hace esto? Con el fin de comprar ese terreno. ¿Qué les parece? Vendió todo lo que tenía. Esto demuestra prioridad. Te pregunto algo. ¿Crees que alguien que encuentre este maravilloso tesoro, el reino de Dios, uno que haya un tesoro tan valioso, a tal punto que lo vende todo, crees que algún día va a cambiar su opinión, que ya no querrá ser parte de eso? Absolutamente no. Ningún verdadero creyente le dará la espalda a Dios. Puede que hayan tiempos de dificultad, puede que en ocasiones ores, Dios, ayúdame en mi falta de fe, pero nunca dejamos de creer. Puede que tropecemos, que tengamos dudas, cuando prestamos oído a las influencias de este mundo, pero un verdadero creyente siempre recobrará su compromiso, nunca lo abandonará. Es lo que vemos aquí en este pasaje. Verso 45. De nuevo, el reino de los cielos es como un mercader que busca buenas perlas. Noten algo. Él no busca una perla, sino perlas, buenas perlas. Es su profesión. Es un comerciante y vendedor de perlas. Noten el plural. Pero cuando éste encuentra una perla de gran valor, y la implicación es que él andaba en busca de varias, pero cuando encuentra una perla perfecta, ¿qué hace? Él buscaba muchas perlas, pero cuando este hombre halla una perla de gran valor, se va para vender todo lo que tiene y poder así comprarla, comprar esta perla. ¿Por qué? Si tú tienes el reino de Dios, y recuerda, todo esto nos está hablando sobre entender el reino de Dios. Y cuando entiendes la enseñanza del Mesías, entenderás lo singular que es su reino. Y no habrá nada que desees más que esto. Tu vida, del mismo modo que Él vendió todo para adquirir el reino de Dios, esto demuestra que estamos dispuestos a tener una experiencia de reino. Estamos dispuestos a dejarlo todo con el fin de alcanzar el reino. Y aquí las buenas noticias. Por la justificación, por la declaración de ser llamados justos, tener nuestra restauración eterna y nuestro futuro eterno en el reino de Dios, es un regalo sin costo. No tenemos que vender nada. Pero aquí está la clave. Lo que nos quiere enseñar es esto. Si aceptamos la salvación, estaremos dispuestos a entregarlo todo por ese maravilloso tesoro. Esa perla perfecta, esa perfección que representa el reino de Dios. Y las buenas noticias son estas. No pagamos por ello. Es un regalo sin costo, al cual accedemos por la fe, creyendo en la gracia de Dios que hace que su gracia renueva y hace las promesas de Dios una realidad para nosotros. Seamos serios y vivamos comprometidos con las cosas de Dios, las cosas del reino de Dios. Shalom.
1: Shalom. 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Que el Señor te bendiga en Yeshua HaMashiach, Jesús el Mesías, mientras caminas con Él. Shalom desde Israel.
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1: Shalom, bienvenidos a Via Haftash Israel, una frase hebrea que significa amarás a Israel. Esperamos que se queden con nosotros durante los próximos 30 minutos, ya que nuestro maestro, el Dr. Baruch, nos compartirá una enseñanza expositiva de la Biblia. 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
3: No hay duda alguna de que el evento más importante que ha ocurrido y que ocurrirá jamás es la resurrección del Mesías Yeshua. Pablo dice en 1 Corintios capítulo 15, si el Mesías no se levantó de entre los muertos, entonces nuestra fe es en vano. Nosotros nos encontramos en el Evangelio de Juan y estamos listos para entrar al capítulo 20. Y este capítulo se enfoca exclusivamente en la resurrección, en proveer un entendimiento adecuado de la importancia del hecho de que Yeshua, aunque fue crucificado, muerto y sepultado, al tercer día se levantó de nuevo. ¿Qué es lo que debemos aprender con respecto a la resurrección? Cuando vemos a los cuatro evangelios, todos hablan claramente de la resurrección como un evento histórico. Y eso lo veremos, más allá de toda duda, en Juan capítulo 20. Una de las cosas que debemos entender es esta, que es muy significativo que las mujeres tengan un papel tan importante en la resurrección. Ya hemos hablado varias veces en nuestro estudio de que cada vez que las mujeres son protagonistas de un pasaje bíblico, debemos pensar en la redención. Existe una conexión bíblica entre las mujeres que son mencionadas en la Escritura y el concepto de redención. ¿Qué se supone que debemos aprender de eso? El mensaje es muy sencillo. La resurrección del Mesías se relaciona con nuestra redención. La resurrección siempre está relacionada con el reino, y sin la obra de redención, no puede ser parte de ese reino. Necesitamos ser redimidos. Únicamente los redimidos experimentarán el reino de Dios. Dicho esto, toma tu Biblia y vamos juntos al Evangelio de Juan, capítulo 20. Aquí veremos que el lenguaje es muy preciso. Tiene el fin de comunicarnos algo que, si no estamos familiarizados con un trasfondo judío, puede que perdamos de vista. Vamos juntos al verso 1. Aquí está una palabra que aparece y es la palabra Shabbat o Sabbath. Obviamente, el día del Sabbath es el séptimo día de la semana, y cuando vemos las Escrituras, encontramos que ese término Sabbath es usado de varias formas distintas, no solo como el séptimo día. Por ejemplo, a veces en las fiestas bíblicas se prohibía realizar cualquier trabajo, de acuerdo a la Torá, y esos días son llamados sábados o Shabbat. El año en el cual no sembramos los campos ni cosechamos, ese año permitimos que la tierra descanse, es decir, sin cultivar, eso se llama un Shabbat también, un Sabbat. No es un séptimo día, sino el séptimo año. Entonces, existen muchos términos y otro uso de esta palabra Shabbat o sábado es para semana. A veces encontramos que el término Shabbat se refiere a una semana de siete días. Así que, cuando vemos el versículo 1, encontramos que está en modo dativo y dice, traduciéndolo al español, en el primer día de la semana. Pero esa palabra semana aquí es Shabbat, y no es el primer día, sino que dice literalmente uno del Shabbat, que quiere decir el primer día, pero dice uno. ¿Por qué eso es importante? Cuando vemos documentos religiosos y también documentos legales desde la perspectiva judía, por ejemplo, el documento de matrimonio llamado Ketuba, cuando alguien se casa dependiendo de cuál sea el día de la semana, por ejemplo, si se casaron un domingo, diría Be'ahad Be'Shabbat, en el primer día de la semana. Entonces, este término deja muy claro que Juan quería escribir de una manera que demostrara que este es un documento legal, es decir, que está hablando de un evento histórico. Algo que es un hecho, no alguna historia, leyenda o mito, sino que estamos hablando de hechos. Así que voy a hacer una traducción libre, verso 1. Y en el primer día de la semana, María Magdalena, y se refiere a María de Migdal, como lo diríamos en la actualidad, provenía de esta ciudad antigua. Sabemos que esta mujer estuvo poseída por demonios, sabemos que Yeshua la sanó y que ellos tenían una relación muy cercana. ¿Qué tipo de relación? Bueno, ella lo reconocía como el líder espiritual, como su Señor. Ahora, permítanme ser muy honesto acerca de algo. Esos individuos que quieren hacer ver que ellos tenían otro tipo de relación, una relación romántica, ese tipo de personas no saben nada de la persona y la identidad de Yeshua. No hubo romance en esta relación. Era simplemente una mujer que entendía que Yeshua había sido enviado por Dios con un propósito. Ella lo adoraba, así como tú y yo debemos adorar a Yeshua, ni más ni menos. Dice, en el primer día de la semana, María Magdalena vino, y el énfasis es que lo hizo muy temprano. Recuerden lo que dije antes. Cuando leemos en los evangelios los diferentes relatos de la resurrección, vemos que habían grupos distintos de mujeres que vinieron a la tumba ese primer día en diferentes horas, pero temprano en la mañana. Algunas vinieron justo cuando salía el sol, otras vinieron después del amanecer. Pero aquí María Magdalena, y por cierto, veremos que ella viene a la tumba dos veces ese día. La primera vez, ella viene, como leemos en este momento, sola. También veremos que ella viene y dice así, oscuridad aún estaba. Eso es lo que dice literalmente. Nosotros diríamos que aún era oscuro. Pero el énfasis del texto griego está sobre el hecho de la oscuridad. Juan quiere enfatizar la oscuridad por dos razones. La primera razón es muy sencilla. Literalmente estaba oscuro en ese momento. El sol aún no había salido. Pero también la oscuridad tiene un significado adicional para Juan. Nuevamente, esto no cambia la exactitud histórica. Aún era de noche. El sol no había salido. Pero la oscuridad también tiene el propósito de mostrar algo que no es conocido. Por ejemplo, Nicodemo en las Escrituras y en el mismo Evangelio de Juan, capítulo 3, vemos que él visitó a Yeshua cuando aún era de noche. ¿Por qué? Porque no quería que nadie supiera lo que estaba haciendo. Así que a veces la oscuridad representa algo que se desconoce. ¿Por qué se usa aquí? Porque María Magdalena, aunque ella adoraba y amaba a Yeshua como el enviado de Dios y creía en el llamado de él, ella no entendía lo que estaba a punto de pasar. Ella no entendía que literalmente él se levantaría de entre los muertos. De hecho, una de las cosas que los cuatro evangelios mencionan es que nadie, y quiero enfatizar esto, nadie creyó que Yeshua se levantaría de entre los muertos como estamos a punto de verlo hacer. No, ellos lo aceptaron como enviado por Dios, como el ungido de Dios, como el maestro de Dios, como el hacedor de milagros, pero no creían que él se levantaría de entre los muertos. ¿Qué significa esto? Hemos dicho que existe una relación entre la resurrección y el reino. Y cuando dudas de la resurrección, ¿sabes qué estás diciendo con eso? Que también dudas del reino. porque fue muy difícil para estos individuos y no deberíamos juzgarlos duramente, porque en realidad nosotros luchamos con esto también, ¿no es cierto? Nosotros luchamos con esa misma dificultad acerca de realmente creer en que el Mesías regresará como Él dijo, y de que va a establecer un reino, que este mundo en el que vivimos es solo temporal y que habrá una gran transformación. Podemos decir que lo creemos, pero ¿nuestras vidas reflejan eso? Esa es la pregunta. Bueno, ellos luchaban con eso y tal vez tú y yo lo hacemos en ocasiones también. Veamos nuevamente. Ella viene a la tumba cuando aún estaba oscuro, temprano en la mañana, y vio que la roca había sido quitada de la tumba. Cuando vemos esta primera parte de Juan capítulo 20, encontramos un énfasis en la tumba. ¿Por qué es importante? Porque él no estaba ahí. El énfasis sobre la tumba, cuando lo leemos cuidadosamente, es que es una tumba vacía. ¿Y cuáles son las implicaciones de eso? Tú y yo las conocemos hoy, pero estos individuos luchaban con esto. Este es el problema. Hemos hablado del hecho de que Yeshua dice repetidamente en los evangelios que subiría a Jerusalén para la Pascua. Bueno, ya era la Pascua. También dijo que sería traicionado y entregado al Sanedrín. Eso también ocurrió. Dijo que sería condenado, y aquí está la clave, que sería crucificado. Él profetizó que moriría, y si leemos con atención, especialmente en el Evangelio de Mateo, Yeshua dijo, antes de que ocurriera, que sería crucificado. ¿Sabes qué significa eso? Que él sabía que sería sentenciado a muerte, no solo por el Sanedrín, sino también por el Imperio Romano, porque solo ellos podían crucificar. Así que Yeshua profetizó todas estas cosas, y una tras otra ocurrieron. Pero él no solo profetizó su muerte en la cruz. También vemos que le dijo a sus discípulos en tres ocasiones distintas que al tercer día se levantaría nuevamente. ¿Cuál es el día que transcurre aquí? El tercer día. Ellos debieron haber ido a esa tumba y esperar que estuviera vacía. Ellos debieron haber ido a esa tumba con la expectativa de que él estuviera vivo, de que se hubiese levantado de los muertos, si es que de verdad tenían una esperanza de reino. Por eso te pregunto, ¿tienes esa esperanza de reino? Desafortunadamente, María Magdalena, aunque ella amaba y adoraba a Yeshua y creía en él como el enviado de Dios, ella no creía en la resurrección. Ella no poseía un entendimiento apropiado ni tenía fe en el reino de Dios. Ella vio que la tumba estaba vacía. ¿Y qué hizo? Bueno, avancemos hasta el versículo 2. Entonces ella corrió y fue con Simón Pedro y con el otro discípulo a quien Yeshua amaba. Y ella les dijo, se han llevado al Señor fuera de la tumba y no sabemos a dónde le han puesto o a dónde lo han dejado. Así que ella declara que la tumba está vacía. Y noten la respuesta de estos discípulos en el versículo 3. Entonces Pedro salió y también el otro discípulo, y llegaron a la tumba. Estos dos corrieron y también el otro discípulo corrió adelante. Y la siguiente palabra es rápidamente, o sea que corrió delante de Pedro y más rápido que Pedro. Y dice que llegó primero a la tumba. ¿Lo ven? Una y otra vez repite la tumba, la tumba, la tumba. Y en el versículo 5 dice, y se inclinó y vio lino. Aquí está la clave. La palabra es linos, está en plural, vestiduras de lino. Cuando estudiamos algunos de los otros manuscritos, ellos nos proveen la definición de estos linos o vestiduras de lino. Por ejemplo, en hebreo encontramos la palabra taj rehim, son las envolturas fúnebres. Estas envolturas o lienzos fúnebres también son usadas en otra oportunidad de la vida de una persona, y esto es una vez al año. Las usas al morir, y al ser enterrado, pero también las usas en la Pascua. Se trata del líder de la casa, quien puede dirigir el seder de la Pascua, esa comida súper importante que se celebra al inicio de los panes sin levadura. ¿Por qué lleva puestas estas vestiduras? Bueno, para representar a la Pascua como una fiesta de redención, y no puede existir redención sin muerte. Por eso, en esta sección de la Escritura, veremos un énfasis en lo que los discípulos vieron cuando se inclinaron para mirar dentro de la tumba. Aquí tenemos este primer discípulo que vio que las vestiduras fúnebres estaban allí, esos lienzos, pero no entró. Verso 6. Entonces Simón Pedro, quien vino siguiéndolo a él, y porque Pedro es osado, es aquel que está gobernado por sus deseos, enfatiza diciendo que él entró a la tumba y mira tal como su condiscípulo y ve las vestiduras fúnebres allí. Y entonces el pasaje se torna muy interesante porque se vuelve enfático. Quiere decir que algo es enfatizado aquí y dice, y encontramos acá el artículo definido, y él, y la palabra es sudarión, esa es una palabra griega, y lo que significa realmente es vestidura. Pero como encontramos el artículo definido, la palabra él primero quiere enfatizar esto. Vio las vestiduras. Ahora, ¿a cuáles vestiduras se refiere? Desafortunadamente, en muchas traducciones no se cuenta con el trasfondo bíblico. No provienen de un contexto judío, y por eso se confunden por este término. Lo llaman velo, pañuelo, otros lo llaman una servilleta. Así que voy a ir directo al punto con esto. Porque cada año, en el tiempo de la Pascua, me hacen la misma pregunta, literalmente docenas de veces. Es que a la gente le encanta hablar de cosas que muchas veces solo escuchan y repiten, o son individuos a los que les gustan los engaños, les gusta sensacionalizar las cosas. Entonces hablan de una antigua tradición hebrea de que cuando alguien se sienta a la mesa con una comida y necesita levantarse, si va a regresar y volver a participar de la comida, debe doblar su servilleta. Pero si no va a regresar, la deja sin doblar. Bueno, yo nunca he visto eso escrito en ningún tipo de libro de referencias. He oído a la gente hablar de eso, pero nunca documentan de dónde proviene esa tradición, supuesta tradición judía. Yo debo decir que es falsa. No es algo que debemos tener en cuenta. No es sana doctrina bíblica. Porque el lienzo del que estamos hablando no es una servilleta. No tendría que haber una servilleta en la tumba, ni tampoco un velo o un pañuelo. En el sentido de alguna pieza de tela para usar en la nariz o en el rostro. Ahora, el velo es algo cercano al sentido real, sin embargo, no cumple con el sentido completo. Yo les traigo algo aquí, y es un talit. Un talit es un chal o un manto de oración. Vemos que es mencionado en muchos lugares en la Escritura. Uno de ellos es Números capítulo 15, versículos 37 al 41. Quiero repetirlo, porque lo leemos esto todos los días, dos veces al día en la sinagoga. El libro de Números, capítulo 15, versículos 37 al 41. Dice que es un lienzo de cuatro esquinas, y verán que este es un lienzo de cuatro esquinas. Y es un mandamiento que si tienes un lienzo de cuatro esquinas, debes tener un tzitzit. Un tzitzit, si lo buscan en Números capítulo 15, dice que verás estos lienzos con estos flecos, estos hilos, y recordarás los mandamientos de Dios. Bueno, esto es el tzitzit, y la palabra escrita tiene un valor numérico. Cuando escribes esas letras de la palabra tzitzit en hebreo, tiene un valor numérico de 600. Esto tiene 5 nudos y 8 hilos. Eso suma 613. ¿Por qué? Porque si vemos en la Biblia, En sus cinco primeros libros, lo que llamamos la Torá o el Pentateuco, hay exactamente 613 mandamientos. Esto fue confeccionado en una forma que le recordara al pueblo los mandamientos de Dios. Entonces, cuando alguien muere, esto es lo que ocurre. Estos tzitzit son removidos de las cuatro esquinas y pierde su estatus de manto de oración. Y cuando una persona muere, se cubre con los lienzos para sepultura. Y este manto se coloca alrededor de la cabeza. Por cierto, cada mañana en la sinagoga nos ponemos esto, y hay una bendición que acompaña este acto, y luego cubrimos nuestra cabeza con él, y la cubrimos por completo para mostrar intimidad con Dios. Así que cuando una persona muere, esto se coloca alrededor de su cabeza. Este es el punto. Pedro entra en la tumba, y él mira y observa los mismos mantos de lino, esos lienzos de sepultura. Pero el detalle que se enfatiza es este. Cuando seguimos leyendo, encontramos nuevamente en el texto, estamos en el versículo 7, y el lienzo o la vestidura que estaba sobre su cabeza, eso es lo que dice, no sobre su cara, sino alrededor de su cabeza. Y observen que dice, no estaba junto a los lienzos de sepultura que estaban allí, sino coris, ¿qué significa eso? Separado. Usamos la frase en hebreo nefrat, quitado. Entonces estaba separado, ¿y qué más había pasado? Estaba doblado. ¿Por qué eso es tan importante? Bueno, debemos ser muy cuidadosos con esto porque esto tiene una gran importancia. Se relaciona con los mandamientos de Dios, así que no podemos tratar esto con ligereza. Siempre tomamos el tiempo de doblarlo bien, y esto es lo importante. Una persona que no sea judía probablemente no lo trataría de una forma respetuosa. Solo un judío haría eso. Entonces, lo que Pedro aprendió fue esto. Cuando entró y vio que este lienzo o manto se había tratado con respeto, él sabía algo, que solo un judío pudo haber hecho esto. Segundo, tenía que ser doblado de una forma especial. Repito, ninguno de los soldados romanos habría sabido cómo hacer esto. Así supo que un judío había estado allí para tratar el manto con su apropiado respeto, para no ponerlo con los lienzos de sepultura que eran impuros, y en segundo lugar supo algo más. Solo un judío podía haberlo doblado de la forma correcta. Cuando Pedro vio esto, y eso es lo que está enfatizado aquí, veamos una vez más, y entró a la tumba y vio los lienzos de sepultura allí, y además la vestidura, refiriéndose a este talit, que estaba en su cabeza, pero no con los lienzos de sepultura, sino separado y doblado en otro lugar, es decir, en su propio lugar. Entonces dice, después de eso, el otro discípulo entró, aquel que había llegado primero a la tumba, y aquí hay una clave. Él vio eso, y el texto dice que él creyó. ¿Por qué llegó a la fe en ese momento? Esta es la razón. Porque sabía que el único que pudo haber tratado el manto, el talit, de esa manera, debió ser un hombre judío que tenía su fe en Dios. ¿Y quién era el único hombre judío que había estado en esa tumba para poder hacer eso? Solo podía ser Yeshua. Entonces, cuando él vio esto, este manto tratado de esa manera respetuosa, doblado y apartado de los lienzos de sepultura que eran impuros, él sabía que Yeshua se había levantado de entre los muertos. Veamos al final del versículo 8, allí leemos, y él vio y creyó. Ellos lo creyeron, pero noten lo que dice el versículo 9. Pero aún no conocían la Escritura, que era necesario que de los muertos él se levantara. Lo importante aquí en esta palabra, no sabían, no conocían. Esto está en pluscuamperfecto, ya lo hemos hablado antes. El pluscuamperfecto denota algo remoto, algo que está muy distante. No es nada más que ellos no conocían la Escritura, sino que estaban muy lejos de entender al Mesías, que tuvo que venir a este mundo a entregar su vida. ¿Por qué? Porque la muerte es sinónimo de un concepto particular. Recuerden que estamos en la Pascua y el Cordero de Pascua tiene que morir. Ahora bien, Cuando Yeshua vino a Juan el Bautista en el río Jordán, ¿qué le dijo? Él dijo, Él es el Cordero de Dios, y usó un término que tiene que ver con el Cordero de Pascua. No cualquier oveja, sino el Cordero de Pascua que era sacrificado. Entonces, ahora todo está encajando. En este momento, no conocían la Escritura, que dice que era necesario, es decir, absolutamente necesario, que Él se levantara de entre los muertos. Porque esta resurrección está relacionada con el reino. Ellos no sabían lo que la Escritura dice al respecto. Y cuando no conocemos las Escrituras que hablan acerca del reino de Dios, no podemos reconocer al Mesías, porque Él es el rey de ese reino. Él entró a este mundo para hacer el trabajo de preparación para que tú puedas ser parte del reino y yo pueda ser parte del reino. Y ese primer trabajo que hizo fue entregar su vida. Lo hizo en el día 14 de Nisán. Lo vimos en el capítulo 19 del Evangelio de Juan. Vimos cómo Juan resalta que Yeshua murió en el día de preparación. Y la preparación es solo otro nombre para la Pascua. Es cuando preparas al cordero, es decir, que sacrificas el cordero para que lo puedas comer ese primer día de los panes sin levadura, en la tarde, al comienzo del día. Entonces, veamos de nuevo. Porque todavía no conocían la Escritura que dice que era necesario que los muertos, que de los muertos se levantara, y regresaron otra vez a los suyos, es decir, a sus lugares, a su hogar, a los discípulos. Así que vemos que Pedro y literalmente el otro discípulo creyeron que iba a producir esta fe. Los había cambiado, tenían ahora un claro entendimiento de quién era el Mesías, de por qué vino a este mundo y de las implicaciones que eso tenía para ellos. Lamentablemente no era así. Aunque ellos creían, también estaban confundidos. Bueno, ¿a dónde vamos la semana que viene? A retomar este relato y vamos a enfocarnos nuevamente en María Magdalena. Porque debemos entender que ella vino a la tumba sola, muy temprano, ese primer día de la semana, cuando todavía estaba oscuro. Ella vio la tumba vacía y allí proclamó que la tumba estaba vacía. Ella no entendía lo que eso implicaba, pero se lo declaró a Pedro y al otro discípulo que Yeshua amaba. Y luego veremos que ella regresó a la tumba. Aquellos individuos que piensan, bueno, debido a que tenemos a María Magdalena en un relato llegando a la tumba con un grupo de damas, y en este ella viene sola, entonces hay un conflicto, pero no es así. La explicación, que está sustentada por la Biblia y la veremos la próxima semana, es que María Magdalena vino dos veces a la tumba. Y será este encuentro entre ella y Yeshua en esa tumba que tendrá un gran significado y nos dará un entendimiento correcto de cómo responder al hecho de que nuestro Mesías no está muerto, sino que se ha levantado de entre los muertos. Se me acabó el tiempo. Hasta la próxima semana y que Dios los bendiga.
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En el principio creó Dios los cielos y la tierra. Y la tierra estaba desordenada y vacía. Y las tinieblas estaban sobre la faz del abismo. Y el Espíritu de Dios se movía sobre la faz de las aguas. Y dijo Dios: sea la luz. Fue la luz. Y vio Dios que la luz era buena. Y separó Dios la luz de las tinieblas. Y llamó Dios a la luz día, y a las tinieblas llamó.

0: Si estás interesado, como deberías, en el reino de Dios, entonces tendrás un gran interés con respecto a los últimos días. Y con el fin de ayudarte a comprender lo que ha de ser, tenemos esta serie llamada Cortos del Apocalipsis. Y lo que hacemos es tomar temas importantes del libro de Apocalipsis y hablamos brevemente de ellos. Hemos estado hablando de la bestia. En Apocalipsis 13, encontramos una descripción muy clara de ciertos eventos que van a conducir al establecimiento de un imperio. Proféticamente hablando, una bestia es un imperio. También vimos que en Apocalipsis capítulo 18, ese mismo imperio malvado es llamado Babilonia. Y en la primera entrega de nuestra serie, hablamos del por qué se usó el término Babilonia. Sabemos algo proféticamente, por el libro de Daniel, y por citas de otros libros de profetas y de este libro Apocalipsis, y es que este imperio final, la bestia, el que el anticristo gobernará, se originará en Europa, pero dominará al mundo entero. Inicialmente, serán los verdaderos creyentes, los que tienen el testimonio de Yeshua, los que guardan su palabra en obediencia, los que demuestran su fe. Es a ellos a quienes el anticristo perseguirá, y lo hará de una manera brutal. Muchos creyentes perderán la vida por su fidelidad a las Escrituras y su lealtad a este nuevo pacto, el cual se basa en el Evangelio. También sabemos otra verdad bíblica importante, y es que los verdaderos creyentes no sufrirán la ira de Dios, y por tanto, será antes del derramamiento de la ira de Dios que Él arrebatará a los creyentes de este mundo. Lo hará rápidamente, y lo que Pablo llama nuestra esperanza bendita, vamos a ver que esa esperanza bendita está vinculada de forma única y específica a la gloriosa aparición del Mesías. Y Él viene gloriosamente a buscar a su novia, a fin de arrebatarnos de este mundo antes de que comience la ira del Cordero. Y después de este evento maravilloso, sabemos algo más. Y es que habrá un tiempo de intensa persecución contra la nación de Israel y el pueblo judío en general. Sabemos esto por distintas profecías, pero en Jeremías capítulo 30, verso 7, vemos esta frase en hebreo que dice Etzera hi lei Yaakov, que significa un tiempo de problemas o tribulaciones o angustia para Jacob, es decir, para el pueblo judío. Así que, según Daniel capítulo 12 y otras escrituras, ese tiempo de tribulación o angustia para Jacob, después de que Dios arrebate a los creyentes de este mundo, ocurrirá el peor período de persecución que el pueblo judío haya visto jamás. Eso me duele, y también tiene graves implicaciones, porque en Daniel capítulo 12, versículo 1, allí dice que ese será el peor período de persecución de todos, es decir, que será incluso peor que el holocausto. Sabemos por la profecía de Zacarías que 2/3 del pueblo judío perderán la vida durante ese tiempo de tribulación de Jacob. Pero al final dice, Jumemena Yivashea. Pero de eso, a partir de ese tiempo, sabemos que vendrá la salvación, que 1/3 del pueblo judío acogerá la fe en ese mismo mensaje del Evangelio. Lo que haremos esta noche, durante este breve estudio, es aprender información más específica de las Escrituras relacionada con ese imperio malvado, el de la bestia, Babilonia, ese imperio que el anticristo gobernará, y veremos verdades importantes tomadas específicamente de Apocalipsis capítulo 17. Así que, dicho esto, los invito a que tomen sus Biblias y abran el libro de Apocalipsis en ese capítulo, capítulo 17. A fin de no alargar mucho este estudio, solo miraremos tres versículos. Apocalipsis capítulo 17, versículos 9, 10 y 11. Pero les digo que estos versos tienen unas implicaciones muy significativas cuando los entendemos de acuerdo con los textos. Y estaré leyendo el texto en el idioma griego, el idioma original del Textus Receptus, y lo traduciré muy literalmente para que podamos entenderlo. Vayan conmigo a ese pasaje. Apocalipsis, de nuevo, capítulo 17, iniciando en el versículo 9. Allí encontramos lo siguiente. Aquí está la mente que tiene sabiduría. Si tú quieres sabiduría, debes empezar por ti mismo y hacer el compromiso de obedecer la verdad de Dios. Debes desear que Dios te dé esa sabiduría, pues Él es la fuente de toda sabiduría verdadera. Y sabemos que el libro de Proverbios nos dice que el comienzo de la sabiduría es el temor al Señor. Y esa palabra temor significa poner a Dios primero, hacer que Él tenga la prioridad en tu vida. Cuando tienes ese tipo de compromiso con nuestro Señor y Salvador, Él va a instruirte, Él va a conducirte y a guiarte. Él va a darte sabiduría, iluminación, para que puedas entender la palabra de Dios y aplicarla correctamente a tu vida. Volvemos entonces al versículo 9, donde dice, aquí está la mente que tiene sabiduría. Y Él nos va a revelar algo de la sabiduría aquí. Luego dice, las siete cabezas. Estamos hablando de esta bestia y aprendemos que esta bestia, este imperio, tiene siete cabezas. Alguien se preguntaría, ¿y cómo puede ser eso? Bien, la Biblia es muy específica. Debemos tomarla en forma literal, pero a veces también es simbólica. Una bestia es un imperio, y cuando dice que tiene siete cabezas, miren lo que dice después. También nos dice que son siete montañas. Y el término montaña en la Biblia se refiere a autoridad, normalmente una autoridad gubernamental. Así que también se relaciona con un imperio o un reino. Y no tenemos que preguntarnos si esa es la interpretación correcta, pues si seguimos leyendo, nos lo va a decir también. Bien, son siete montañas donde la mujer, y esa mujer es la prostituta, la ramera, y la prostitución tiene que ver con la idolatría. El espíritu de ese imperio será idólatra. Estará basado en aquello que no está relacionado con la verdad. Tendrá un espíritu blasfemo, lo cual está presente en todas las formas de idolatría. Así que esta mujer, esta ramera de la que se nos informa en el libro de Apocalipsis, dice aquí que ella está sentada sobre ellos, es decir, que este imperio, todos ellos, esos siete reinos, van a ser de naturaleza idólatra. Y luego se nos dice, vamos al siguiente verso, el 10, donde dice, y ellos son siete reyes. Obviamente, hay una relación entre un rey y un reino. Así que hay siete imperios que son idólatras, que son blasfemos, que tienen autoridad. Y vemos que hay siete reyes, siete líderes de esos siete reinos. Y luego se nos dice que seamos más específicos, y ya lo hemos mencionado en los primeros dos episodios de nuestra serie Cortos del Apocalipsis, que son cinco, dice aquí, han caído. Realmente no hay discusión entre eruditos creyentes con respecto a la identidad de esos cinco imperios que ya han caído. ¿Cuáles son? Ya lo mencionamos, vamos a verlo de nuevo. Son Egipto, Asiria, Babilonia. El cuarto son los medos y los persas. Y el quinto, que también había caído, es el imperio griego. Ahora, recuerden que Juan es quien está escribiendo esta carta o este libro, y en su época esos cinco imperios habían ya caído, ya no existían. Luego se nos dice que hay uno que aún existe. Y obviamente aquí no hay discusión alguna sobre cuál imperio es. Ese imperio es el Imperio Romano, el cual gobernaba en los tiempos de Juan. Cuando él escribió ese libro de Apocalipsis, estando en el exilio, había sido el Imperio Romano el que lo exilió a la isla de Patmos. Así que cinco han caído, uno es, y luego nos dice en medio del versículo 10, lo cual es un mensaje muy significativo e informativo. Dice lo siguiente: y el otro aún no ha venido. Y cuando haya de venir, presten ahora mucha atención. Aquí nos dan una pista. Dice, muy pequeño o muy poco. Y nuevamente, no conozco a ningún erudito que esté en desacuerdo con esta interpretación. Cuando dice poco o pequeño, está hablando de tiempo. Solo unos pocos años. Ahora, esto es algo muy particular. Estos imperios tienen algo en común. ¿Y qué será? Si miramos a Egipto, Asiria, Babilonia, los medos y los persas, los griegos y los romanos, ¿qué tienen todos en común? Una de las cosas que tienen en común es que todos fueron perseguidores del pueblo judío. Algunos persiguieron al pueblo judío de manera muy intensa. Ahora bien, es cierto que los persas eventualmente les dieron permiso bajo el liderazgo de Curos, es decir, de Ciro, para regresar a su tierra. Pero eso fue a causa del juicio de Dios. Esos 70 años de exilio en Babilonia habían llegado a su fin. Así que los medos y los persas fueron perseguidores, pero con el cambio del líder hubo un cambio en eso también. De modo que vemos aquí que cinco han caído, uno es y hay otro que aún no ha venido. Y cuando haya de venir, durante poco o durante un pequeño, es decir, durante un pequeño periodo de tiempo, unos pocos años, es necesario que él permanezca. Ahora, esto es también una pista importante para el lector, porque todos los demás, muchos de ellos, duraron cientos de años. Egipto, Babilonia, los romanos y los griegos también. Muchos de estos imperios permanecieron un tiempo muy prolongado, pero ese que ha de venir, el séptimo, es necesario, dice allí, que ese imperio dure o permanezca en comparación solo una pequeña cantidad de tiempo, solo unos pocos años. Ahora debemos preguntarnos algo. Debemos identificar el séptimo, porque cuando identifiquemos el séptimo, también identificaremos el octavo. Les explicaré por qué en un momento, porque vamos a leer que el séptimo fue aquel que recibió esa herida mortal en una de sus cabezas, y dice que ya no era, pero regresará. Será curado, y mencioné que eso dará una falsa apariencia de resurrección. Así que sigamos leyendo. Noten lo que dice en la Escritura. Ya estamos listos para el último versículo, versículo 11. Dice, y la bestia que era y no es, ¿hablamos de cuál? Del séptimo. Y es muy importante que lo identifiquemos y creo que podemos hacerlo. De hecho, la identificación de esta séptima bestia, este séptimo imperio, es el propósito de este episodio de nuestra serie Cortos del Apocalipsis. Sabemos que todos ellos serán perseguidores del pueblo judío. Así que les pregunto, ¿pueden pensar en un imperio que vino después del Imperio Romano, que fue un gran perseguidor del pueblo judío y que duró un periodo de tiempo relativamente corto. Al tomar en cuenta todos los hechos, todas las pistas que nos han dado, el que debe venirnos a la mente, que fue quizás el peor perseguidor del pueblo judío hasta el momento, es la Alemania nazi, ese imperio que Hitler denominó el Tercer Reich. ¿Por qué? Bien, no sigan a los historiadores seculares. El mismo Hitler dio la respuesta. Él vio que él era una extensión del imperio griego y el romano. ¿Por qué? Porque al mirar a los demás, Egipto, Asiria, Babilonia, vemos que esos, al igual que los medos y los persas, no estaban en Europa, pero Alemania sí, y también los griegos y los romanos. Él se vio a sí mismo como una continuación, como un gran líder reencarnado, cuyo destino era instaurar un imperio que duraría, según dijo él, 1,000 años, una falsa manifestación del reino milenial. Eso dijo él acerca de su Tercer Reich, y encontramos que él fue el peor perseguidor del pueblo judío, y él permaneció, en comparación con los otros, un periodo de tiempo muy corto. Su imperio no duró, no existió por mucho tiempo. Por lo tanto, eso nos lleva a concluir que ese séptimo que fue, y no es, y sufrió esa herida mortal, pero regresará, es una reaparición del imperio nazi. Y eso no significa que va a tener la esvástica, la cruz esta famosa, y que estará basado en Berlín, pero va a ser europeo y tendrá ese mismo espíritu blasfemo, ese mismo odio por el pueblo judío. ¿Por qué? Porque el anticristo sabe algo. Si el pueblo judío se endereza espiritualmente, cuando lo hagan, el reino de Dios pronto será establecido. Y cuando eso pase, vendrá la derrota definitiva, la destrucción del anticristo y de Satanás, que es quien le da el poder. Sabemos que el dragón, Satanás, es quien le da el poder a ese imperio. Bien, noten lo que dice en nuestro último versículo, el 11. Y la bestia que era, y no es, es también el octavo. Y proviene del séptimo. Y va hacia la destrucción, hacia la perdición. Finalmente, él será aniquilado en ese lago de fuego y azufre, donde será castigado por toda la eternidad. Ahora bien, aquí hay, como les dije, una información muy reveladora, porque aquí se nos dice que ese séptimo es y no es, pero va a reaparecer y será el octavo. Y lo que se nos hace entender es esto. Si tú crees, al igual que yo, que estamos acercándonos rápidamente a los últimos días, que las cosas están convergiendo hacia estos tiempos finales, que pronto comenzarán los dolores de parto, debemos ver proféticamente lo que nos dicen las Escrituras. Debemos ver que habrá una bestia que emerge de Paras Humida, es decir, del Irán de la actualidad, y va a formar una coalición y ocasionará un caos en el mundo. Y cuando el mundo esté en un estado de desesperanza, ¿qué pasará? Que habrá un falso salvador. Y eso tiene que ver con un imperio que emerge de Europa, que va a vencer a ese imperio, esta bestia llamada el carnero en Daniel, capítulo 8. Él va a vencerlo y todo el mundo se pondrá muy feliz. Y ese imperio que sale de Europa y vence al carnero es llamado el chivo en Daniel, capítulo 8. Y lo que nos dice Daniel es que ese imperio es el imperio del anticristo, que va a hacer la guerra contra los cielos, pero obviamente terminará vencido. Así que las escrituras son claras. Vemos que habrá un gran imperio que traerá inestabilidad al mundo, y será ese otro imperio, el del anticristo, la bestia, Babilonia, de la cual hemos hablado en esta lección, la que surgirá de esa inestabilidad que el carnero creó. Él traerá un tiempo de paz, seguridad, protección y prosperidad para el mundo. A todo el mundo le agradará esa bestia, excepto aquellos que pertenecen al Cordero. Y nosotros sabemos la verdad, y por eso vamos a ser perseguidos. Y cuando Él acabe esta persecución contra nosotros, y el arrebatamiento tenga lugar, y seamos removidos, Él atacará a Israel, al pueblo judío, para evitar que ellos se vuelvan hacia Dios. Pero no tendrá éxito. Me refiero al imperio y al anticristo, quien es el líder de ese imperio. Sabemos que el Mesías va a regresar, y ahora estamos hablando de la segunda venida. Y Él derrotará a esta bestia, este imperio resucitado, similar a los nazis, que va a emerger de Europa. El Mesías lo derrotará. Pero recordemos algo muy importante, y es que será el Mesías quien libere al pueblo judío del peor periodo de sufrimiento jamás experimentado, en el cual un tercio pondrá su mirada en su Redentor, y ese tercio llegará a la fe. Y eso es necesario. ¿Por qué? Hasta que el pueblo judío reciba, a través de la revelación, van a poner su mirada en aquel que traspasaron. Hasta que ellos reciban al Mesías, así como le pasó a Tomás, quien tuvo que ver para creer. Hasta que lo hagan, el reino de Dios no será establecido. Y de nuevo, este imperio resucitado similar a los nazis es esa bestia, la séptima y la octava, que va a traer un imperio blasfemo a este mundo que obra en contra de los propósitos de Dios. Mi esperanza es que esto les traiga algo de claridad en su comprensión de esta bestia, del imperio del anticristo, que surgirá en este mundo en medio de un tiempo de inestabilidad que será causado por una coalición originada en Irán. A toda esa inestabilidad, el imperio del anticristo le impondrá un orden, un falso orden. Él es un falso salvador y él gobernará un imperio blasfemo que el Mesías destruirá en su segunda venida. Cerramos con esto. Hasta nuestro próximo estudio. Que Dios les bendiga. Shalom desde Israel.
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1: Shalom y bienvenidos a Vía Haftag Israel, una frase hebrea que significa amarás a Israel. Esperamos que se queden con nosotros durante los próximos 30 minutos, ya que nuestro maestro, el Dr. Baruch, nos compartirá una enseñanza expositiva de la Biblia. 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Aunque todos los cursos en el instituto se imparten en hebreo, el Dr. Baruch se complace en compartir esta enseñanza en inglés con doblaje al español. 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Aquí está Baruch y la lección de hoy.
2: Our God is a God of power.
3: Nuestro Dios es un Dios de poder, y ese poder trae cambios. Iniciamos hace 2 semanas con un evento. Recordarán que Pedro y Juan subieron al templo para orar, y lo hicieron en la hora de la oración. Es decir, que querían ser parte de la casa de Israel. Su fe no causó que se separasen de Israel, sino que se unieran de una forma nueva para ser instrumentos de la verdad de Dios, instrumentos del poder de Dios. Lo digo de este modo porque tenemos que entender que existe una relación entre la verdad y el poder. En segundo lugar, este evento en el que nos hemos enfocado en las Escrituras, empezando desde el inicio del capítulo 3, a lo largo de ese capítulo y ahora en el capítulo 4, es la sanidad del hombre paralítico. Y debido a este evento milagroso, debido a la importancia de este evento por ser profético, por ser una sanidad que apunta a la identidad del Mesías, el Sanedrín escuchó al respecto y quiso involucrarse en el asunto, pero de una manera adversa a los planes de Dios. Permíteme decir antes de iniciar que siempre debemos preguntarnos a nosotros mismos, ¿estoy tomando decisiones? ¿Estoy hablando palabras? ¿Estoy realizando acciones que benefician al reino? ¿Que están de acuerdo con el Espíritu de Dios? ¿O me estoy conduciendo de un modo que perjudica los planes de Dios, que entristece al Espíritu Santo, que no puede ser sustentado bíblicamente? Debemos ser personas que viven muy conscientes en ser lentas para hablar y que se aseguran de que lo que decimos, lo que creemos, lo que hacemos, está alineado. Todas estas cosas están alineadas con la palabra de Dios. Dicho esto, toma tu Biblia y ve conmigo al libro de Hechos, capítulo 4. Libro de los Hechos, capítulo 4. Pedro y Juan ya han explicado algunos de estos eventos, la sanidad de este paralítico y su importancia. Ya le han explicado esto al pueblo, pero ahora, como dije, los líderes de Israel quieren involucrarse en el asunto. Pedro y Juan no provocaron esto, sino que Dios se movió para atraer al liderazgo para hacerse conscientes de este suceso. Ellos debieron, y quiero enfatizarlo, debieron haber entendido que este evento, que la sanidad de un paralítico, tenía una importancia profética. Es decir, que ella apunta a la obra del Mesías, que anticipa la redención. Pero desafortunadamente, ellos no estaban interesados en la verdad. Ellos no enfatizaron el poder de Dios manifestado de una forma tan precisa como lo fue en este milagro. Ellos no obtuvieron la revelación porque ellos tenían su propia agenda. Y déjame decirte, es muy peligroso para ti que tengas tu propia agenda, que tengas tu propio plan aparte del que la palabra de Dios revela y al cual el Espíritu Santo te quiere guiar. Tú debes tener muchísimo cuidado de que lo que digas, lo que creas, cómo te comportas, que los eventos de tu vida sean guiados por el Espíritu y no hechos en oposición al Espíritu de Dios. Porque estos líderes tenían conocimiento, tenían experiencia, habían servido en el templo por muchos años, pero sin embargo, estaban en desobediencia al mover del Espíritu de Dios. Lean conmigo el libro de Hechos, capítulo 4, versículo 1. Y hablando ellos al pueblo, probablemente Pedro y Juan, según el contexto, dice que los sacerdotes y el capitán del templo y los saduceos, dice que se pararon cerca de ellos. La implicación es esta, que Pedro y Juan y este hombre que había sido sanado de su parálisis y un grupo de individuos entre los que eran testigos de ello y los que escucharon al respecto, todos se agruparon. Y como vimos la semana pasada, Pedro y Juan estaban explicando el significado profético de este evento. En ese momento, entonces, vemos llegar a tres grupos diferentes de personas. Tenemos a los sacerdotes, al capitán del templo, y tenemos, lo que es muy significativo, a los saduceos. Los saduceos, de acuerdo a la historia, poseían la mayoría dominante en el Sanedrín. Y lo que descubrimos aquí es que esto se moverá o salpicará sobre el contexto del Sanedrín, es decir, sobre el cuerpo que gobernaba Israel desde una perspectiva política y espiritual, desde ese punto de vista, desde esa posición. Todos están allí, pero los saduceos no creían en algo. Bueno, realmente no creían en muchas cosas. No creían en ángeles, no creían en la interacción de Dios con su creación. Ellos creían en Dios como un creador, que Él creó todas las cosas y las puso en movimiento para luego dar un paso a un lado. Ellos tampoco creían en la vida después de la vida ni en el reino. Por lo tanto, ellos ciertamente no creían en la resurrección. De hecho, tenían problemas para creer en los milagros. Siempre buscaban desacreditar todo lo que la gente considerara como milagroso. Retrocedamos. Dice que los sacerdotes, el capitán del templo y los saduceos estaban de pie con ellos, es decir, con Juan y con Pedro. Verso 2. Aquí leemos una palabra que significa que ellos estaban. Creo que la versión Reina Valera usa esta palabra, resentidos. Puede significar perturbados, agitados, molestos. Simplemente tenían un problema. Lo que está sucediendo y lo que se está discutiendo les causa problemas. Los molesta en gran forma. Entonces, estaban molestos por causa de que ellos enseñaban, es decir, Juan y Pedro, ellos enseñaban a la gente y proclamaban en Yeshua, aquí está la clave, la resurrección de los muertos. Ya hemos comentado que los saduceos no creían en la resurrección y todos sabían que este nombre, Yeshua, era simplemente un nombre que ellos querían destruir. Y ahora, aún después de su crucifixión y de la resurrección que probablemente muchos de ellos negaban, pese a la multitud de pruebas convincentes, a ellos no les agradaba eso. Insisto, ellos estaban moviéndose en contra de la obra de Dios. Y ahora estos mismos discípulos que han regresado a Jerusalén y estaban participando activamente entre la comunidad israelita, esto sucede en el área del templo. ¿Y qué ocurre? Una vez más, hay una gran conmoción. Una multitud se reúne. Los apóstoles están enseñando y hablando en ese nombre que a ellos no les agradaba, a los líderes no les agradaba, y estaban hablando sobre la resurrección. ¿Cómo debemos entender esto? Siempre que veamos una referencia a la resurrección, lo que debe venir a tu mente, espero que lo sepas, es el reino. Los saduceos, ellos negaban la resurrección porque no creían que existiese un reino. Y ahora tenemos una cohesión. Dice aquí que ellos estaban molestos porque estaban enseñando en su nombre sobre la resurrección. Lo que la Biblia está diciendo es que por este nombre hay una experiencia de reino. Y este milagro, bueno, tiene el propósito de confirmar la realidad del poder de su nombre y la venida de su reino. Mira de nuevo. Estaban molestos, enojados, por causa de que ellos enseñaban a la gente y proclamaban en Yeshua la resurrección de los muertos. Y noten lo que hicieron, verso 3. Y pusieron sus manos, literalmente dice que echaron sobre ellos sus manos y los pusieron en custodia, es decir, en prisión. Pero es una palabra referida más a guardar, por lo que sería mejor traducida como en custodia hasta el día siguiente, porque ya era tarde. Entonces, ya había llegado la noche. Ahora, esto es significativo. ¿Por qué detallar que era de noche? Bien, una vez más, este concepto de la noche está unido de manera singular con la redención. Lo que descubrimos aquí es que los echaron a prisión. Y piensen en esto. Los israelitas estaban en prisión, por así decirlo, en Egipto. ¿Qué quiero decir con esto? Esclavitud. Y Dios se movió en aquella noche. El hecho de que estuviesen en prisión, retenidos en custodia, y que fuese de noche, ¿qué nos hace esperar? Deberíamos esperar un mover de Dios, y eso es exactamente lo que veremos aquí. Vamos a ver cómo Dios se mueve para hablar palabras de libertad, palabras de liberación, a través de estos individuos, Pedro y Juan. Avancemos ahora al verso 4.

algo se mueve en contra de esto, y es lo que vemos en el versículo 4, donde dice: pero muchos de los escuchas, de los que estaban oyendo, dice, pero muchos de los que estaban oyendo la palabra, ¿qué hicieron? Creyeron. Noten cómo la escritura va atando los cabos. Escuchar la palabra conduce a creer. Y aquellos que creen, bueno, sus vidas serán eternamente cambiadas. Vemos aquí que por la fe habrá un cambio eterno. ¿Y cómo entendemos este cambio? Mientras más entiendes el reino de Dios, más entenderás los cambios que Dios trae y desea traer a tu vida. Entonces, muchos, dice aquí, creyeron. Leamos el final del verso 4. Y fue hecho el número de varones como unos 5,000. Esto es significativo también. Noten que la frase que traduje como fue hecho al inicio de la oración es la palabra griega ginoma, que significa suceder, ocurrir, hacer. Es una palabra muy genérica y se encuentra en modo pasivo. Esto busca decirnos que 5,000 personas llegaron a la fe, pero que esto sucedió debido a algo más. Ellos no simplemente llegaron a la fe, ellos no eligieron esto, sino que fueron movidos a hacerlo. ¿Por qué? No se trata de que Dios les disparó la fe como algunas personas erróneamente enseñan, sino que el énfasis aquí es que fueron añadidos, 5,000 fueron añadidos a la congregación de los redimidos debido a la enseñanza de la palabra y debido a la fe. Lo que nos dice aquí es que fue su fe la que les hizo ser añadidos a este número. En segundo lugar, tenemos el número 5,000. Este número es encontrado también en el Nuevo Testamento. Conocemos sobre las 5,000 personas que comieron de los pescados y los panes. Y si haces un buen trabajo al estudiar el texto, el número 5,000 habla de lo siguiente: 50 veces 100. Siempre el 10, el 100 o el 1,000 significa plenitud, algo que está completo. Y el número 50, ¿qué trae a tu mente? Jubileo, libertad, liberación. Entonces, sobre aquellos que creyeron, este número 5,000 fue dado para identificarlos y enseñarnos lo que recibieron por el hecho de haber creído. Y esto fue completa libertad. Liberación de las ataduras de este mundo. Y eso es lo que tú y yo hemos recibido por la fe, por esa misma fe a través de la gracia de Dios, con el fin de poder vivir una experiencia de reino. Es cuando vives esta experiencia de reino que te vuelves un instrumento de revelación, que te conviertes en una vasija que recibe el poder y la unción del Espíritu Santo con el fin de que la obra de Dios pueda ser hecha en ti y a través de ti. Avancemos al verso 5. Pero aconteció, y de nuevo esta misma palabra de contraste. Al final del verso 4 vimos algo grandioso. La gente llegó a la fe, creyeron, y la congregación del Señor creció, se incrementó. Pero ahora noten que hay quienes se levantan en oposición contra esto. Verso 5. Pero aconteció que al día siguiente, dice, los gobernantes y ancianos y escribas en Jerusalén, también Anás, el sumo sacerdote, y Caifás, y Juan y Alejandro, y todos los que eran del linaje o de la familia del sumo sacerdote, dice que se reunieron entre ellos. Ahora vemos algo. No solo descubrimos que un puñado de líderes los echaron a la cárcel, sino que al día siguiente encontramos a todo este numeroso grupo de individuos. Repasémoslo una vez más. Es importante que entendamos quiénes son. En primer lugar, gobernantes. Estos son probablemente los que tienen más conexiones políticas. Luego tenemos

0: a los ancianos. Estos son los líderes del pueblo, elegidos por el pueblo. Y después los escribas, los expertos en la interpretación bíblica, cuya residencia está en Jerusalén. Luego menciona a Anás y también a Caifás, pertenecientes al sumo sacerdocio, y también a personas relacionadas con ellos, o sea, la familia del sumo sacerdote, junto con Juan y Alejandro. Entonces, tenemos un grupo bastante impresionante. Mencionar a este grupo busca que entendamos que estamos hablando del Sanedrín, y lo probaré dentro de unos minutos. ¿Qué hicieron ellos? Pues lean aquí, verso 7. Y se pararon en medio con un propósito. La siguiente frase en griego está redactada de un modo algo extraño, pero dice, y parándose allí en el medio, es decir, en el medio de toda esta gente importante. Imagínatelo, Juan y Pedro, estos dos hombres, pescadores, pobladores de Galilea, nada que ver con la cultura refinada de quienes provienen de Jerusalén o de otras prestigiosas ciudades importantes. Estos dos hombres sencillos fueron colocados en medio de todos estos ilustres individuos. Y pienso que lo que vemos aquí es un intento de intimidación, un intento de causarles temor y que se sometan a ellos. Pero vamos a ver algo muy diferente. Dice a la mitad del verso 7 que la razón de esto es que ellos serían interrogados, examinados. Había una investigación y por esto los llevan a este lugar y les hacen una pregunta. Esto es lo que les preguntan al examinarlos. ¿Con qué potestad o en qué nombre han hecho ustedes esto? Bien, ellos no niegan que algo ha sido hecho. Ellos entienden y hay un testimonio. Este hombre, si regresan al capítulo 3, era traído, y la escritura dice yom yom en hebreo, diariamente, era sentado en este lugar, junto a la puerta que daba acceso al templo, antes de pasar al interior, llamada La Hermosa, Mehudar en hebreo. Estaba allí todos los días. La gente lo conocía. Sabían que él era un paralítico, que era lisiado y no podía caminar. Con frecuencia, cuando alguien, y es el caso de este hombre que estaba paralizado de tal modo, si regresan al capítulo 3, desde el vientre de su madre estaba así. ¿Qué significa esto? Que sus piernas jamás habían sido ejercitadas. Cuando alguien nace lisiado, entiende algo. Sus piernas darán evidencia de su condición, porque nunca se han ejercitado. Sus músculos estarán atrofiados. No será capaz de caminar de ningún modo. Por esto es que, insisto, en el capítulo 3, cuando fue sanado, Pedro lo tomó de la mano y lo levantó, mientras el poder fluía hacia sus piernas y ellas fueron, diría yo, ajustadas a lo correcto. Fueron restauradas. Imaginen como si fuera una flor que está marchita, pero de pronto se convierte en una flor saludable y florece hermosa. Hay un cambio. Entonces, no hay duda de que este hombre nació lisiado. Ellos lo conocían, sus piernas lo reflejaban, y ahora aquí está, y veremos que él está de pie junto con Pedro y con Juan. Esto es importante, porque demuestra una diferencia. Quiero decir, estos hombres fueron echados a la cárcel, Pedro y Juan. Y ahora veremos que al día siguiente, este hombre que era paralítico, pero había sido sanado, estaba con ellos. Él no actuó como Pedro cuando Yeshua fue arrestado, que se puso del lado de aquellos que lo arrestaron. Se puso del lado de los enemigos, por así decirlo. No, este hombre mostró su lealtad, su fe, su compromiso al colocarse del lado de Pedro y de Juan. Llegaremos ahí en un momento, pero ellos hacen una pregunta. No podemos negar que un milagro ocurrió. ¿Con qué poder hicieron esto? ¿O en nombre de quién fue hecho esto con este hombre? Verso 8. Entonces Pedro Y tu Biblia probablemente diga, lleno del Espíritu. Y eso está bien si sabes que está en modo pasivo, esta palabra. Cuando alguien cree, es lleno del Espíritu. Esa fe causa que el Espíritu Santo entre en esa persona y que habite en ella. Y cuando digo que algo lo causa, me refiero a una ley espiritual. El resultado de la fe es ser lleno del Espíritu. Hablaremos más sobre el llenar, habitar, el bautismo del Espíritu. ¿Es diferente? ¿Es lo mismo? ¿Cuáles son sus implicaciones? Cuando lleguemos a Hechos capítulo 8. Pero ahora solo quiero que veamos que el texto está buscando enfatizar algo. A Pedro le fue dado, y es lo que la Escritura nos está diciendo, una especie de unción especial para ese momento. Él estaba por responder y el Espíritu de Dios entró en él. Esa unción, ese poder, de una manera única. Tú puedes estar lleno del Espíritu de Dios, haber sido bautizado con el Espíritu, pero cuando eres llamado con un propósito específico, se producirá una unción, una llenura, un derramamiento, como quieras llamarlo. Es lo que la Escritura nos está revelando aquí. Mira de nuevo. Verso 8. Entonces Pedro, habiendo sido lleno del Espíritu Santo, les dijo, gobernantes del pueblo y ancianos de Israel. Él sabía con quiénes estaba hablando y empieza dándoles honor, demostrándoles respeto. Él no llegó con una actitud negativa, no inició enojado. Habló amablemente, de manera respetuosa. Una vez más, gobernantes del pueblo y ancianos de Israel. Y luego les hace una pregunta. La palabra griega, ei, está allí. Significa, si nosotros hoy estamos siendo examinados, si ustedes están preguntando, si están buscando determinar, si quieren hacer juicio sobre este asunto, es lo que significa esta palabra. Por una buena obra, luego dice, un hombre enfermo. Muchas Biblias dicen, el hombre enfermo o el paralítico. Es simplemente la palabra para una persona débil. ¿Por qué es importante? No estamos lidiando con una situación única aquí. El artículo definitivo no aparece en el texto, a pesar de que casi todas las traducciones en inglés que he revisado tienen el artículo definitivo allí. ¿Por qué? Él se está refiriendo a este individuo, pero entendamos algo. La Escritura tiene el propósito de revelar. Lo que la Escritura busca decirnos es que este no es un asunto único. Esto es algo que puede ocurrir todo el tiempo. Esto es algo que es general. Hombres enfermos son sanados. Mujeres que están enfermas, que les falta algo, pueden encontrar del mismo modo la provisión de Dios para producir un cambio en sus vidas. Por eso es que no hay un artículo definitivo aquí. Entonces está diciendo, si están tratando de discernir por una buena obra, ¿por qué un hombre enfermo? ¿Por qué medios este? Y noten lo que dice. Ha sido salvado. Tu Biblia probablemente diga sanado o restaurado, lo que sea, pero es la palabra sazo que significa salvado. Esta puede ser y con frecuencia es usada para la sanidad física, pero la palabra aquí tiene claros matices de salvación. Vamos a ver que este individuo que fue sano, este paralítico, como dije, demostrará su fe. ¿A quién se somete él? Lo veremos dentro de unos minutos. Lo segundo que quiero decir sobre este verbo es que está en pasivo perfecto. Es decir, que esta nueva condición que tiene y su sanidad física es un paralelo a su sanidad espiritual, el cambio de su condición espiritual ante Dios. Por eso está en pasivo perfecto. ¿Qué significa eso? El pasivo significa que él no jugó un rol en su sanidad. Pedro, y veremos cómo lo hizo Pedro en un momento, él lo revelará. Pero Pedro y Juan hablaron, y fue por el Mesías. Eso es lo que descubriremos, que fue el Mesías quien hizo que este hombre fuese sanado. El pasivo significa que él no se sanó a sí mismo, sino que le sucedió a él. Alguien, algo, alguna acción, algún poder causó esta nueva condición. En segundo lugar, el modo perfecto significa que ocurrió en el pasado, en un tiempo relativamente cercano, quizás unas 24 horas atrás. Pero esta sanidad, esta nueva condición, seguía estando vigente en ese momento. Y el perfecto dice que continuará así en el futuro. El perfecto indica que eso no tiene que tener un fin. Puede ser algo eterno. Cuando vemos esto, mucha revelación teológica se le está dando al lector. Ahora veamos el verso 10. Pedro, aún hablando, dice: que sea notorio a todos ustedes y a todo el pueblo de Israel, y aquí está la clave, que lo que causó esta sanidad, dice él, fue el nombre del Mesías Yeshua de Nazaret. Entonces, por ese nombre, por el nombre de Yeshua, el Mesías de Nazaret, ¿a quién? Y ahora entra en el corazón del asunto. ¿Con quiénes está hablando él? Bien, él quiere que esto sea conocido ante todo Israel. Él lo dice a todo el pueblo de Israel, pero noten que él está hablando ahora con los líderes y hace una referencia a ellos. Dice, a quien ustedes crucificaron. Pero, dice, a quien Dios levantó de entre los muertos. Literalmente dice a quien el Dios, el único Dios verdadero, es la intención al agregar el artículo definitivo él, a quien el Dios levantó de entre los muertos. Entonces, él se detiene para decir, saben, yo sé que a ustedes no les gusta que yo enseñe sobre la resurrección, pero solo porque ustedes me han puesto entre este muy prestigioso e ilustre grupo de líderes de Israel, siendo yo este individuo común, no cambiaré la verdad. No voy a ser intimidado para decir las cosas que ustedes quieren oír. Yo les diré la verdad. Entonces, se dirige aquí en esta última parte del verso 10, a quien ustedes crucificaron y a quien Dios levantó de entre los muertos. En este, es decir, en Yeshua, este hombre está de pie ante ustedes completo o sano. Es una palabra diferente. No es la palabra griega saso, sino la palabra hugines, que significa completo, sano, restaurado, pleno, en su totalidad. Nosotros usaríamos una palabra. De hecho, en el Nuevo Testamento hebreo, usa la palabra shalem, que proviene del término hebreo shalom, que tiene que ver con estar de acuerdo con la voluntad de Dios. Verso 11. Este, hablando de Yeshua, no del hombre sanado, sino que este, y me encanta este verso, porque nos lleva de vuelta al Antiguo Testamento. Compartí con ustedes que una de las características, y hay muchas que me encantan del Nuevo Testamento, todas ellas, pero me fascina cómo siempre cita referencias del Antiguo Testamento. Verás, el Talmud no lo hace de una manera tan clara. Aunque se hacen referencias a las Escrituras, no las ven con la misma autoridad con la que se utiliza aquí. Él cita el Salmo 118, verso 22. Eben Masú, Jabonim, Haitá, Lerosh, Piná. Gran versículo, lo diré de nuevo. Eben Masú, Jabonim, Haitá, Lerosh, Piná, que literalmente significa la piedra o la roca que los edificadores han rechazado, y no solo rechazado. Esta palabra masú significa odiar. Es una palabra fuerte. No significa solamente si tú estás en un restaurante, por ejemplo, y alguien te dice, ¿te gustaría una gaseosa? Y tú dices, no, gracias. Eso es una cosa. Si tú dices, no, no, mejor no, o simplemente no en señal de rechazo, eso es una cosa. Pero él utiliza este término masú, que significa lo desprecio, lo odio. Así que no es un error, es lo que se diría coviná, con intención. Entonces Pedro dice, esta es la manera de que entiendan quién es él, este Yeshua de Nazaret. Él es la piedra que los líderes, los edificadores, quienes se supone que construyesen el reino, Él es aquel a quien ustedes rechazaron, pero Él se ha convertido en cabeza del ángulo. Es decir, Él es verdaderamente indispensable para el establecimiento del reino. Miren ahora el verso 12. Y ningún otro es Salvador, porque ningún otro nombre debajo del cielo es dado a los hombres en quien es necesario que nosotros seamos salvos. Usualmente dice que no hay otro Salvador, no hay otra salvación. La salvación no se halla en ningún otro nombre, excepto en aquel que ha sido dado bajo el cielo, por el que los hombres son salvos. Hechos 4:12, un versículo fundamental. Es uno que deberíamos memorizar. Nos habla del hecho de que no hay otro nombre, no hay nadie más, no hay otro Salvador, no hay otros medios de salvación, no hay esperanza dada a los hombres, excepto una. Y noten lo que dice al final de este verso. Encontramos aquí en el verso 12, en hoy dei, en quien, y la palabra dei, delta, epsilon, iota, importantísima palabra de tres letras, dei, significa que es absolutamente necesario. Si existiera cualquier otro medio, esta palabra no sería usada. Con el fin de ser salvos, es absolutamente necesario que tú hagas por medio de Él, que tú lo hagas por medio de su nombre. Y por esto es que las personas que enseñan que tú sabes, tú no tienes que en realidad creer en el nombre de Yeshua o de Jesús o de Jesus. Basta con que creas en un Mesías Redentor, en el Mesías de Israel. Puede que este nombre sea problemático para nuestra cultura, para nuestra comunidad, que sea una piedra de tropiezo. Así que si solo crees en el Mesías, estarás bien. Eso es una mentira. Eso está en conflicto con este texto. El nombre es importante. Y al hablar con personas que creen en esa falsedad, no estoy diciendo que no sean buenas personas o que no sean inteligentes, solo que se equivocan aquí, muy claramente. Lo que te dirán es, sí, es en su nombre, pero el nombre habla sobre la identidad. Estamos hablando sobre Él, pero ellos insisten en que no tienen que nombrarlo, solo identificar que existe un Mesías. Pero aquí está el problema. Tenemos otras escrituras que hablan sobre el nombre, que tienes que confesar su nombre. Y estos individuos alegan, bueno, eso es creer en el Padre, porque la Trinidad, en la que yo creo y ellos creen, si Dios el Padre y Dios el Hijo son uno, si tú crees en Dios por defecto, crees en el Hijo. Pero no es verdad. Debemos entender que, bíblicamente, mira el libro de Juan capítulo 5. Es por medio del Hijo que llegas al Padre. Nunca se ha escrito que por la fe en el Padre llegásemos al Hijo. Es justamente lo contrario. Es lo que la Escritura revela. Es absolutamente necesario. No hay otro camino. Solo en este nombre. Mira ahora el verso 13. Y ellos percibiendo o mirando a Pedro en su valentía, y también a Juan, habiendo entendido. Bien, ellos miran a estos dos hombres. ¿Y qué se enfatiza? La palabra aquí, en griego, mira el verso 13. Paraesian. Paraesian es una palabra que habla de valentía, pero literalmente lo que debería decir es confianza. Ellos son valientes, no nos equivoquemos con esto. Pero esa valentía viene de la confianza, de conocer y conocer bien algo. Cuando tú estás seguro de algo, sabes que es verdad, tú sabes lo que sabes, entonces tendrás confianza. Y de nuevo, lo que vemos en este pasaje de la Escritura una y otra vez, es que estos hombres, y hablaremos sobre Pedro y Juan en un momento, estos hombres no pertenecían a este grupo por su pedigrí. Ellos no venían de una familia prestigiosa, no fueron educados en los mejores institutos, no eran parte de facciones religiosas ni partidos con privilegios. No, Ellos no tenían títulos ni nada por el estilo. Sin embargo, estaban confiados en lo que estaban compartiendo. Y esa confianza y valentía impresionaron, causaron una impresión en estos líderes, quienes percibieron o miraron, es una palabra para mirar fijamente. Ellos prestaron atención a Pedro y Juan por su confianza y su valentía. Y ellos entendieron, ellos sabían algo, que estos hombres, Pedro y Juan, carecían de educación. Y también, y la palabra aquí es normales o regulares. Ellos eran personas sencillas. No tenían más que su propia humanidad. Nada especial para expresar su mensaje o causar una impresión ante la gente. Eran personas absolutamente ordinarias. Y dice, estaban maravillados por ellos. Apenas estamos viendo una fracción, una pequeña porción de lo que fue dicho. Pero quiero volver al verso anterior, a esta cita del Salmo 118, versículo 22. Notarás que Rashi, por ejemplo, afirma que este verso, que dice, Eben Masu Jabonim Kaital Erosh Pina, la piedra que desecharon los edificadores ha venido a ser cabeza del ángulo. Rashi, uno de los más importantes rabinos intérpretes, afirma que trata sobre el Mesías. Así que el judaísmo tiene que informar, afirmar o confirmar que existe un individuo, un Eben, y por cierto, esta palabra Eben, piedra, es usada en muchos lugares de la Escritura, junto con otros sinónimos, para hablar sobre el Mesías. Él es llamado el Eben, él es llamado Atzor, es llamado Selah. Todas estas son rocas de distintos tamaños. Y la importancia de la palabra con frecuencia habla del contexto en el que este verso o esta frase viene a nosotros. Rashi dijo que vendría un Mesías rechazado, que el liderazgo lo odiaría. Y eso es muy importante. Él dijo esto, lo escribió, tenemos pruebas. Entonces Pedro, por supuesto Pedro vivió unos 1,000 años antes que Rashi, pero él también entendió lo que este gran rabino concluyó, y esto es que el Mesías sería rechazado. Y Pedro escogió este verso, dejando a todos muy sorprendidos por su conocimiento y dominio de las Escrituras. Y noten qué más dice. Ellos reconocieron que ellos habían estado con Yeshua. Hay una palabra aquí que es muy difícil de hacer encajar dentro del texto. Dice que ellos reconocieron, léela conmigo, reconocieron que ellos, esta palabra pudiera ser traducida porque estaban con Yeshua. ¿Qué podemos extraer de aquí? Que fue debido al tiempo que pasaron con Yeshua que tuvieron confianza en la palabra de Dios que señalaba a Yeshua. Ellos sabían quién era él. Avancemos ahora al versículo 14. Aquí veremos un cambio. Pasamos a este hombre que ha estado en silencio. No se ha dicho mucho sobre él, pero noten el verso 14. Y viendo al hombre, y dice viendo, es una palabra diferente. Porque con Pedro y con Juan, dice que ellos los percibieron mientras hablaban. Se fijaron en su valentía, pero aquí se usa una palabra diferente. Aunque puede que tu Biblia la traduzca igual. No es la misma palabra usada anteriormente, pheroo, que significa percibir intensamente, sino que es la palabra blopo, que significa simplemente ver. Leamos de nuevo. Versículo 14. Y viendo al hombre con ellos, entonces este hombre, lo que está siendo resaltado es enfático, que este hombre, que fue sanado, no se fue y se sentó con otras personas. Él no huyó presa del miedo. Él no se fue con su familia ni a ninguna otra parte. No. Él se quedó con Pedro y con Juan. Y él estuvo con ellos, diciendo, yo estoy con ellos. Él tampoco fue intimidado. Así que, verso 14. Y viendo al hombre con ellos, de pie, aquel que había sido sanado, y de nuevo, está en tiempo perfecto, queriendo decir que él fue sanado en el pasado, sigue siendo cierto, y esa misma sanidad, para la cual se usa una palabra distinta, no es la palabra sazo, de la que hablamos, ni shalem, ni huginis, sino que es una palabra de la que obtenemos la palabra terapia en español. Entonces, él había sido sanado y ahora está en una posición de terapia, una condición terapéutica. Y cuando miraron a este hombre que había sido sanado, dice que ellos no tenían, y la palabra aquí proviene de dos palabras griegas, antilego. Bien, conversaba con personas muy queridas ayer, un día antes de esta grabación, y hablábamos sobre el idioma griego. Y discutíamos porque con frecuencia la gente toma un lexicón griego y ven que allí está la definición de una palabra. Pero muchas veces estas definiciones son imputadas debido a una preferencia teológica. Ellos tienen una doctrina teológica y, por lo tanto, traducen la palabra con el fin de soportar su doctrina preferida. Si tú vas a hacer un buen estudio del griego o del hebreo, sí, muchas veces el lexicón, que no es más que una palabra elegante para un simple diccionario, es un gran lugar donde empezar, pero no es suficiente, porque a veces descubrirás que existen múltiples palabras y no solo una palabra, una definición en español para una palabra en griego. A veces habrán 3, 4, 7 o más, y lo que tienes que hacer es dos cosas. Tienes que ver la palabra y rastrearla, no simplemente usando una concordancia y mirando todos los lugares donde la palabra sanidad se encuentra. Lo acabamos de decir, existen muchas palabras distintas en griego que pueden ser traducidas como sanidad. Debemos asegurarnos que estemos hablando de la misma palabra en el idioma original, y debemos rastrearla bien. En segundo lugar, como sucede con esta palabra de la que hablamos, antilogo, debemos decir, ¿cuál es la raíz de esta palabra compuesta? Porque aquí es una palabra que puede implicar que ellos no tenían una posición contraria, nada que oponer. Pero ¿cuál es la palabra literal? Dos palabras. La raíz es lego, que significa yo digo, y usualmente en griego vemos la primera persona singular en la raíz, lego. Hay un prefijo adherido a ella, anti. Anti significa en contra. Entonces, implica que ellos no podían decir nada en contra de aquello. No era que simplemente no se oponían. Puede que yo esté opuesto a algo, pero simplemente no lo quiero expresar. Esta palabra es más fuerte. Significa que no había nada que pudieran decir en contra de lo que estaba sucediendo. No había nada que ellos pudieran responder ante lo que Pedro y Juan decían. Se quedaron mudos. No pudieron darles respuesta o articular respuesta alguna, aunque no estaban de acuerdo en su interior, pero no encontraron palabras como expresarlo. Verso 15. Ahora tenemos la misma palabra que manifiesta contraste. Puede ser pero o más en tu Biblia y busca expresar contraste. Si no tenían nada que responder en contra de esto, ¿qué debieron hacer? Ponerse de acuerdo con ellos, alabar a Dios, reconocerlo. Pero ellos no hicieron así. Por eso es que esta palabra dei, una palabra diferente en griego que suena como dei, pero significa algo diferente. Es una conjunción que muestra contraste. Dice, pero les ordenaron a ellos que salieran del Sanedrín. Los llevaron fuera del Sanedrín. ¿Y dónde queda la oficina del Sanedrín? El Sanedrín también queda arriba en la montaña del templo, en el área del templo. Así que los sacaron fuera, ¿por qué? Querían discutir el asunto. Miren lo que dice el texto. Versículo 15. Y les ordenaron que salieran fuera del Sanedrín. ¿Y qué hicieron? Formaron consejo entre sí, diciendo. Bien, ¿por qué querrían sacarlos de allí? Porque ellos no querían que el pueblo, incluyendo a Pedro y a Juan, y al hombre que había sido sanado, que escucharan lo que ellos decían. Dijeron, ¿qué vamos a hacer con estos hombres? Porque, dice, puesto que un notable milagro ha sido hecho por medio de ellos, y a todos los habitantes en Jerusalén les ha sido manifestado. Entonces todos en Jerusalén, el texto dice que todos han escuchado sobre esto. Es un hecho notorio. Es lo que significa. Un milagro muy poderoso ha sido hecho por medio de ellos y no puede ser negado. Entonces, ¿qué vamos a hacer? Dice, y esto no lo podremos negar. Pero, miren lo que dice aquí. Con el fin de que esto no se divulgue más por el pueblo, entonces no podían negarlo, no tenían nada que decir en su contra, pero tampoco quisieron aceptarlo. Lo que esta escritura dice es que ellos estaban en contra del mover de Dios en la verdad del reino, el poder del reino y la revelación del reino. Ellos estaban en contra de todo eso. Decían, no tenemos nada que decir al respecto, no podemos negarlo, no podemos hacer nada en su contra. Pero con el fin de que esto no se divulgara más entre el pueblo, y luego usa dos palabras, la misma palabra en dos formas diferentes. Es la palabra amenaza y luego la misma palabra como verbo. Sería algo así como, los amenazaron con una amenaza. En español no hablamos así, pero la razón por la que esta palabra aparece dos veces es para darle intensidad, para enfatizar. No tenían nada que decir en su contra, pero los amenazaron. Intentaron intimidarlos una vez más. Si no lo logramos la primera vez que quisimos intimidarlos, ahora los amenazaremos. Eso es lo que queda claro aquí. Ellos los amenazaron para que no hablasen en este nombre a ningún hombre. Repito, que no hablasen en este nombre con ningún hombre. Y llamándolos, último verso, el 18, y los llamaron y les ordenaron. Y usa una palabra que la mayoría de las traducciones dejan fuera. Es una palabra que significa un grupo general o el grupo predominante. Entonces, ¿quién los gobernaba a ellos? La mayoría del Sanedrín. Podría ser el Sanedrín en un sentido general. Recuerden, solo se requería el 51% de aprobación para que las decisiones del Sanedrín fuesen reportadas como unánimes. Esto se refiere a eso. La opinión general era que ellos debían ordenarles a no hablar ni enseñar en el nombre de Yeshua. Lo que me gusta de esta escritura, y cerramos con esto, es que estos líderes, estos ancianos, estos sumos sacerdotes, estos eruditos de la Biblia no tenían nada que decir en su contra. Así que todo lo que pudieron hacer fue amenazarlos, tratar de intimidarlos y prohibirles hablar de ese nombre. Y yo creo que este es el mayor indicador de que hay poder en ese nombre. Están actuando en desacuerdo con los hechos, con la revelación de la Escritura que fue confirmada por este milagro. Cerramos con esto. Hasta la próxima semana. Que Dios les bendiga ricamente. Shalom desde Israel.
1: 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Que el Señor te bendiga en Yeshua HaMashiach, Jesús el Mesías, mientras caminas con Él. 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
2: A pesar de que los planes de Dios puedan sorprendernos, ciertamente existe una consistencia con Dios. ¿Qué quiero decir? Dios obra dentro de la estructura de su revelación. Y cuando hablo sobre revelación, me refiero a la palabra de Dios. La semana pasada, iniciamos nuestro estudio del Evangelio de acuerdo con Lucas. Y veremos que Lucas asumió la tarea de escribir en orden los acontecimientos relacionados con la persona y obra del Mesías Yeshua, es decir, Jesucristo. Y vimos que el relato se enfocó rápidamente en la vida de una familia, un sacerdote llamado Zacarías y su esposa Elizabeth. Ellos eran individuos justos que caminaban en los mandamientos y ordenanzas de la palabra de Dios, que estaban comprometidos con Dios, pero que no tenían hijos. Les hacía falta algo. Y vamos a ver cómo Dios se mueve para completar lo que hace falta. Tengo una pregunta para ti. ¿Reconoces que hay algo que hace falta en tu vida? Si tú no has recibido ese evangelio, si tú no has experimentado la gracia de Dios, esa gracia redentora de Dios por medio de la sangre del Mesías Yeshua de Jesucristo, entonces hay algo crítico que hace falta en tu vida. ¿De quién se trata? De Dios. Si tú no has aceptado a Yeshua, al Hijo de Dios, en tu vida, tú no tienes relación alguna con Dios. No has experimentado una reconciliación con Dios. Eso significa que te encuentras solo y en una situación sin esperanza. Solamente por medio de la redención, por la fe en la obra del Mesías, de lo que Él hizo sobre la cruz, y no solo de su muerte por tus pecados y los míos, sino que Dios el Padre lo levantó de entre los muertos. Cuando crees en eso, ¿qué nos dice la Escritura? Que tú te convertirás en una nueva creación, es decir, en una creación de reino. Tu ciudadanía no solo será de este mundo nada más, sino que primordialmente le pertenecerás al reino de Dios. Como nueva criatura, verás las cosas de manera diferente y tendrás acceso a la provisión de Dios por medio de la unción del Espíritu Santo para que puedas vivir de una manera muy diferente, para que puedas vivir de una manera distinta en este mundo, siendo testigo, dando testimonio para el reino de Dios. Y vamos a ver cómo Dios usará a una familia con el fin de enseñarnos muchísimo sobre la naturaleza de Dios. Dicho esto, toma tu Biblia y ve conmigo al Evangelio de Lucas, capítulo 1, y continuaremos donde quedamos la semana pasada. Vean conmigo, por favor, el verso 8, donde dice: Pero aconteció que mientras él estaba sirviendo como sacerdote, ahora esa expresión, sirviendo como sacerdote, es solo una palabra en el idioma griego. Nos dice que este hombre, Zacarías o Zacharia en hebreo, este hombre estaba cumpliendo lo que había sido llamado a hacer, el sacerdocio que Dios le había entregado para que lo ejerciera. Y noten lo que dice: aconteció que mientras él estaba sirviendo como sacerdote, en el orden de su, fíjense, de su asignación, de esta rotación sacerdotal en la que él ministraba, delante de Dios. Entonces, él es un sacerdote fiel, y dice el verso 9, conforme a la costumbre del sacerdocio. Y esto es algo que no entendemos totalmente, pero dice que él servía conforme a la costumbre del sacerdocio. Y la suerte del incienso, es decir, esa suerte cayó sobre él, Zacarías, para que acudiese allí y lo ofreciera. Esto era una tradición de los sacerdotes. Llegarían un par de veces al año, de acuerdo con su rotación, en adición a las fiestas, cuando todos los sacerdotes ascendían. Entonces, ellos subían un par de veces al año para servir. Y en medio de todo eso, tenían una tradición, donde se echaban suertes y se le asignaban sus tareas. Y acaba de suceder con Zacarías que la suerte cayó sobre él para que fuera al lugar santo, no al lugar santísimo, sino al lugar santo, donde se encontraba el altar de incienso de oro, para ofrecer allí la ofrenda de incienso. Si eres un buen estudiante de la Biblia, recordarás algo. La ofrenda de incienso al ascender, según expresa el libro de Apocalipsis, implica un acuerdo en las oraciones del pueblo. Cuando el sacerdote ofrecía el incienso, este ascendía a los cielos como un olor fragante ante la presencia de Dios. Él acompañaba, este incienso acompañaba las oraciones del pueblo. Es fácil entenderlo, pues queremos que nuestras oraciones sean agradables a Dios, y por lo tanto la gente ofrecía sus oraciones con la ofrenda de incienso, con el fin de que sus oraciones fuesen también recibidas por Dios de una manera dulce, que Él derramara favor sobre ellos. Y esto es lo que estaba pasando, y era Zacarías quien fue llamado a hacer esta labor en este momento. Fíjense lo que dice el verso 9. Leemos. Y luego de entrar al santuario, esto se refiere al lugar santo del Señor, ¿qué pasó? Verso 10. Y toda la multitud de la gente, ¿qué hacía? Esa multitud estaba orando. No debería sorprendernos. Ellos oraban porque esta era la tradición durante el tiempo de la ofrenda del incienso. ¿Y por qué creen que oraban? Había un gran deseo. Y recuerden el contexto. Se nos dijo la semana pasada que todo esto estaba ocurriendo, lo que estamos estudiando, pasó cuando Herodes era rey sobre Judá. Él, por naturaleza, era un edomita, lo que implica que era enemigo de Dios. Entonces, ¿por qué el rey era edomita? Algunos piensan que él se convirtió con el fin de ascender al poder para poder cumplir sus objetivos y volverse rey. Pero él no era un buen rey, no era sensible a las cosas de Dios. Era el rey de Judá, pero nada que ver con el rey de reyes y señor de señores, con quien él es. Gobernaba, óyelo bien, él gobernaba para Roma. Fue el imperio romano quien lo puso en el poder. Y, por lo tanto, ¿cuál crees que era el contexto? Que la gente oraba por redención, oraban por libertad, libertad de Roma, con el fin de poder servir a Dios. Del mismo modo que el pueblo de Egipto anhelaba esa misma libertad para salir de la esclavitud del faraón con el fin de servir a Dios. Entonces, ellos oraban por este tipo de cambio. Ese es el contexto de lo que leemos aquí. De nuevo, verso 10. Y toda la multitud de la gente estaba orando. Noten lo que dice, afuera, fuera del lugar santo, a la hora del incienso, la ofrenda de incienso. Verso 11. Pero, aquí encontramos de nuevo una conjunción que marca una diferencia. Dios se movería de una manera distintiva, de una manera inusual aquí, en este tiempo. Y en ese momento, noten lo que dice. Pero, el ángel del Señor se le apareció, es decir, a Zacarías. Recuerden algo. Cada vez que encontramos al ángel del Señor, se trata de algo importante. No es simplemente un ángel del Señor, sino el ángel del Señor. Si hacen un buen estudio a lo largo de las Escrituras, siempre que veamos ese término, el ángel del Señor, entendamos algo. El contexto cambia a la salvación. Dios moviéndose y redimiendo al pueblo para que pueda convertirse en un pueblo salvo. Entonces, cuando leemos aquí en el Evangelio de Lucas y nos topamos con el término el ángel del Señor, esto debe ser entendido como una clave para el lector, o sea, para ti y para mí, sobre algo. ¿De qué se trata? Dios está preparando para moverse y traer salvación al pueblo. Y el Evangelio de Lucas, ¿qué tiene de particular? Que no es solo para el pueblo judío, sino que Lucas escribe de una manera muy amplia, presentando al Mesías como el Salvador del mundo. Y esta salvación será ofrecida por un solo medio, muy importante, por medio del Mesías. De este de quien hablaremos en un momento. Pero noten cuál es el contexto. Verso 11 otra vez. Pero el ángel del Señor se le apareció de pie a la diestra del altar del incienso. Lo que hice fue resaltar en mi Biblia, aquí subrayé el término de pie. ¿Por qué? Porque cuando lo ves en el lenguaje original, se expresa algo que se pierde en las traducciones. ¿De qué se trata? Podríamos traducirlo. Él estaba de pie a la diestra del altar del incienso. Pero cuando vemos la escritura gramaticalmente, lo coloca en un tiempo que implica que ha estado de pie allí por un tiempo, que está parado ahora en el presente y que continuará estando a la diestra de este altar de incienso. ¿Y por qué esto es importante? Bien, sabemos que la ofrenda del incienso es algo que corresponde

enfoque de este evangelio con el fin de revelar que Dios estaba mediando. Dios, este Dios que produce la reconciliación entre los humanos pecadores y un Dios santo. Eso es lo que esto está presagiando para nosotros. Así que vemos aquí que el ángel del Señor se le apareció. Este que está de pie a la diestra del altar del incienso. Verso 12. Y Zacarías, al verlo, dice que se turbó. Entonces él vio a este ángel y se turbó. ¿Por qué? Bien, este ángel es un ángel santo, uno enviado por Dios. Esto no era algo que Zacarías veía todos los días. Esto fue un acontecimiento único. Y cuando él vio con sus ojos a este que era representante del Dios santo, dice en primer lugar que se turbó, es decir, Zacarías al ver esto, temor cayó sobre él, pero noten la respuesta, verso 13. Pero el ángel dijo, no temas, Zacarías, porque tu oración ha sido oída. ¿Y cuál era su oración? Pues recuerden, ¿qué aprendimos la semana pasada? Aprendimos que, a pesar de que eran justos, eran comprometidos, eran fieles a las cosas de Dios, Zacarías y su esposa no habían podido tener hijos. La Biblia dice que los hijos son el fruto del vientre y son una bendición. Y algo faltaba en sus vidas. Ellos eran fieles, pero ¿dónde está su bendición? Verán, la bendición es el resultado de la fidelidad de Dios para con aquellos que se la merecen, aquellos que han vivido de una manera digna de esa bendición. Pero no había bendición, no había una respuesta fiel de Dios. ¿Por qué? El problema era el pecado. Y con el fin de que viniera la bendición, debía haber redención. Eso es lo que se necesitaba. Solamente la redención podía resolver el problema, con el objetivo de que a los que Dios quiere bendecir, y Él es un Dios de bendición, para que pudiesen ser bendecidos. En otras palabras, no hay redención, no hay bendición sin redención. La bendición solo viene como resultado después de que la redención ha sido cumplida. Y esto es lo que este evangelio nos revelará a nosotros. Mira de nuevo. Dice que él se había turbado, pero el ángel le dijo, no tengas miedo, porque tu oración ha sido oída. Y noten lo que dice. Y tu esposa, Elizabeth, te dará a luz un hijo. Entonces el ángel le anunció el nacimiento de su hijo. Lo más importante que debemos recordar es esto. Ellos eran de edad muy avanzada. Noten algo. A pesar de que ellos habían pasado hacía mucho, desde un punto de vista físico, el tiempo de poder concebir y dar a luz, recuerden que se nos dijo que Elizabeth y Zacarías eran de edad muy avanzada. ¿Saben qué? Esa era la verdad física. Eran demasiado viejos para tener hijos. Pero no dejaron de orar. Zacarías siguió orando por su hijo, a pesar de que desde un punto de vista físico no había razón para creerlo. Esa es la clase de fe que le agrada a Dios. Esa es la clase de fe que causa que Dios se mueva en nuestras circunstancias. A Dios le encanta hacer lo que el mundo piensa que es imposible. De nuevo, él dice, este ángel del Señor dice resueltamente, tu esposa te dará a luz un hijo, y tú llamarás su nombre Yohanan. Tu Biblia quizás diga Juan, pero Yohanan es el nombre en hebreo. ¿Y por qué es tan importante? Porque Yohanan nos habla de un Dios de gracia. Y esto es fundamental, porque es la gracia de Dios la que conduce a cumplir la obra de redención.

0: redención. He dicho muchas veces que la redención es necesaria. ¿Qué es la redención? Es un término de contabilidad, de negocios. ¿Por qué? Envuelve una compra, un precio que debe ser pagado y, de acuerdo con lo espiritual, dentro de un contexto bíblico, tiene que involucrar sangre. Y por medio de esta compra, por medio de la sangre, hay un cambio de dueño. Recuerden lo que dice la Escritura. Ustedes han sido comprados con precio. ¿Qué precio? La sangre del Mesías Yeshua, Jesucristo. Él derramó su sangre, entregó su vida, con el fin de que podamos ser eternamente redimidos. Y por medio de esa redención, recuerden lo que aprendimos. ¿Qué podemos esperar? Por medio de la redención, viene la bendición. Esas son las buenas noticias. Es lo que debemos esperar. Cuando soy redimido por la gracia de Dios, Él se moverá en mi vida y me posicionará con el fin de poder bendecirme. Y una persona fiel querrá someterse al liderazgo de Dios para moverse y ser reposicionado en la voluntad de Dios, cumpliendo la voluntad de Dios para que Dios pueda bendecirlo. Esto es lo que se nos enseña aquí. Verso 14. Por esta razón, dice, y gozo tendrás tú, regocijo o alegría, y muchos, a su nacimiento, también se alegrarán o se regocijarán. Vemos que debido a que Dios empezó a hacer esta obra de redención, y hablaremos más sobre por qué digo empezó en un momento, esto traerá un gran gozo, un profundo regocijo en el pueblo. Espero que comprendan la naturaleza de Dios. A Dios le agrada que su pueblo se alegre. A Dios le agrada hacer felices a sus hijos. Esa es su naturaleza, pero tú solo experimentarás ese gozo dentro de los parámetros que Él establece, de acuerdo con su camino, que es muy restringido. Solo hay un camino. Cuando hablamos de redención, solo hay un medio de redención. El hombre no es capaz de resolver este problema. Recuerden el contexto. Tenemos una pareja de ancianos de edad muy avanzada. En lo natural, no pueden tener hijos. Simplemente no es posible humanamente. Y eso es verdad. Pero Dios es capaz de tomar lo humanamente imposible y hacerlo realidad. Eso no es problema para Dios. Todo lo que Dios necesita para generar ese cambio sobrenatural es simplemente decirlo. Dios, por su palabra, produce cambios. Eso es lo que debemos recordar. La palabra de Dios genera un cambio glorioso en la vida de las personas. El contexto para todo lo que Dios está haciendo es regocijo y alegría. Mira por favor el verso 15. Porque Él será grande delante del Señor, y vino y bebidas fuertes Él no beberá. Y del Espíritu Santo Él estará lleno, incluso desde el vientre de su madre. Ahora, de nuevo, este término Espíritu Santo. Si van a un pasaje de la Escritura que se lee todos los días en las sinagogas, y me refiero a Isaías capítulo 59, 20 al 21, se habla de Dios moviéndose para redimir, y el resultado de esta redención es que Él dará su Espíritu. Entonces, vemos aquí que a través del nacimiento de este niño, y recuerden, estamos hablando de Juan, o más precisamente del hombre que conocemos como Juan el Bautista. Él iniciará esta obra. Él empezará a preparar al pueblo para lo que Dios quiere hacer por medio del Mesías, con el fin de traer la redención, que posicionará a la gente para recibir las bendiciones de Dios. Y cuando conoces las bendiciones de Dios, conocerás ese gozo y esa alegría. Dice de nuevo, Él no beberá vino, ni ninguna clase de bebidas fuertes o alcohólicas. Esto demuestra compromiso. Nos habla de su santificación. Estar separado para un propósito. Esto se relaciona con un voto, el voto nazareo. ¿Por qué? Porque allí es cuando te presentas ante Dios para hacerle una petición por un resultado. Y este es el contexto. ¿Recuerdan la ofrenda de incienso? Es cuando la gente estaba orando. La multitud oraba por redención, por salvación. Y vemos que este Juan será fundamental para el inicio de este proceso. Noten lo que dice el verso 16. Y muchos, este término muchos, habla de la vasta mayoría. Y muchos de los hijos de Israel se convertirán al Señor su Dios. ¡Qué acontecimiento tan maravilloso! Se producirá, al final, un gran cambio entre el pueblo judío. Este es el plan de Dios y siempre lo ha sido. Debemos estar preparados para entender lo que sucederá. Verso 17. Y él irá delante de él. Ahora, espera un segundo. Estamos hablando de Juan el Bautista. Pero ahora leemos, y él irá delante de él. ¿Delante de quién? Este término es enfático. Cuando lo vemos en el idioma original, este él, de quien se habla al final, está enfatizado. ¿Y de quién está hablando? Está hablando del Mesías. Lo que dice es que Juan el Bautista, como todos sabemos, es el precursor. Él es quien preparará el camino. Es la voz que declara en el desierto y endereza el camino para el Mesías. Cuando lo leemos aquí, dice, y él irá delante de él, es decir, él será quien prepare el camino para el Mesías. Y él lo hará, hablando de Juan, en el espíritu y el poder de Elías. Esta es otra clave porque si leen, y recientemente estudiamos la profecía de Malaquías, y el último capítulo de Malaquías nos habla sobre cómo Dios enviará a Elías antes de realizar su obra final de salvación. Y Elías producirá un cambio entre la gente. ¿Qué cambio? Bien, no tenemos que ir muy lejos porque Lucas lo cita. Lucas conoce muy bien la Escritura cuando dice, él volverá los corazones de los padres hacia sus hijos. Y eso es lo que dice Malaquías. Pero si continuamos leyendo en Malaquías, dice, y los corazones de los hijos a los padres. Pero no lo vemos en Lucas. Vemos que esto irá más allá, pues una simple familia impactará a toda una nación. Por esto, si sigues leyendo, dice que no solamente volverá los corazones de los padres hacia sus hijos, sino que también dice, a los desobedientes, estos que no tienen fe ni interés en Dios, a estos desobedientes, y luego tenemos un término. Algunos colocan sabiduría, pero es una palabra que significa pensar exhaustivamente, pensar minuciosamente, y tiene que ver con una perspectiva, una mentalidad, que estas personas que una vez fueron desobedientes y sin interés en las cosas de Dios, ahora pensarán, ¿cómo? Noten lo que dice. Pensarán justamente y estarán listos como un pueblo que ha sido preparado para el Señor. Este es el propósito de Dios. Y este niño, Yohanan, Juan el Bautista, irá delante del Mesías y preparará el camino para lo que el Mesías producirá. Juan simplemente preparará al pueblo. Pero será el Mesías quien llevará a cabo este cambio, quien generará unidad en las familias y también producirá un cambio en la nación, haciendo que aquellos que fueron una vez desobedientes y sin interés se conviertan en personas que piensan como los justos, que tendrán una nueva perspectiva, una perspectiva de reino. ¿Por qué? Como dije, la justicia y el reino van de la mano. Él les dará una forma de pensar que estará de acuerdo con el reino de Dios. Y será entonces, y únicamente entonces, cuando estas personas podrán estar listas como un pueblo preparado para el Señor. ¿No les parece emocionante? Estamos viendo cómo Dios tomará a personas desobedientes y los prepararán, los alistarán y prepararán para el Señor con el fin de que le sirvan a Él. En otras palabras, este relato del Evangelio de Lucas nos habla de un gran cambio, un cambio de reino que llegará sobre Israel. Y este cambio tendrá un efecto sobre todas las naciones del mundo. Esto es de máxima importancia. Shalom.
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1: No te equivoques con esto. El Dios de la Biblia es un Dios de venganza. ¿Qué significa eso? Simplemente que Dios juzgará el pecado. La cruz es un gran ejemplo de eso, donde el juicio de Dios cayó sobre el Mesías, quien tomó los pecados del mundo sobre sí, y la cruz demuestra cuán serio es Dios a la hora de juzgar. Pero hay buenas noticias. Si tú aceptas al Mesías y su muerte en el madero, como consecuencia, todo ese juicio ya no es relevante para ti. Nosotros no experimentaremos el juicio o la ira de Dios, porque nosotros, en esa relación de nuevo pacto por medio del Evangelio, nunca experimentaremos la ira de Dios. Hemos recibido gracia, la gracia que salva, la gracia que causa que seamos una nueva creación. Hemos compartido muchas veces que el término nuevo está relacionado con el reino de Dios. Estamos bajo un pacto de reino. Tenemos una esperanza de reino. Seremos receptores de las bendiciones de Dios, pero debemos también advertirnos a nosotros mismos. Recuerden lo que David oró en el Salmo 139. Yo les animo a leer todos los salmos, sobre todo el que les estoy recordando ahora, el Salmo 139, y especialmente al final de ese Salmo, donde David dice, «Pruébame, revísame, examíname, y mira si hay algo que te desagrade a ti». ¿Por qué diría David algo así? Bien, todos compartimos esta experiencia en común. Como creyentes, amamos este libro. Amamos a nuestro Dios, nos sometemos al señorío del Mesías y a su autoridad sobre nuestras vidas. Pero a pesar de todo eso, hay momentos en los que, como seguimos en este cuerpo, seguimos en este mundo caído, en este mundo de oscuridad, pecado y engaño, ¿qué puede pasar? Poco a poco, empezamos lentamente, es algo que luce a veces muy inocente de inicio, pero empezamos a desviarnos. Y nos dejamos influenciar por las cosas del mundo. Por lo tanto, el pecado entra en acción. Y no solo el pecado, sino el enemigo. Él logra meter su pie, y luego de meter su pie, levanta una fortaleza. Por esto resulta sabio, de hecho, es una necesidad para cada creyente, que diariamente vayamos delante de Dios diciendo, Dios, oro a ti, examíname. ¿Hay algo que se haya colado en mi vida que te desagrade a ti? ¿Que no te pertenezca a ti, sino al enemigo? ¿Está él obrando en mi vida? ¿Estoy haciendo algo, pensando algo, que le confiere acceso a mí? Debemos ser personas que constantemente se examinan y se ubican bajo la autoridad de la verdad, es decir, de la autoridad de la palabra de Dios. ¿Por qué? Como dije, no se dejen engañar. Nuestro Dios es un Dios de juicio. Bien, los creyentes no experimentarán el juicio, pero queremos vivir de una manera loable. No queremos tropezar. No queremos practicar cosas que no le agradan a Dios. Bien, toma tu Biblia y ve conmigo a 2 de Pedro, capítulo 2. Hemos recalcado algo hoy, que nuestro Dios es un Dios de venganza. No creas la falsa doctrina que dice, «Oh, ese era el Dios del Antiguo Testamento. Él es diferente hoy». No, estamos leyendo el Nuevo Testamento y lo que veremos es que Dios, el Dios del Nuevo Testamento, quien por supuesto es el mismo Dios, Él no cambia. ¿Por qué? Porque es perfecto. La perfección no requiere cambios. No puedes mejorar lo que ya es perfecto. Dios no cambia. Él es el mismo ayer, hoy y por los siglos. Por supuesto, ese es un verso de Hebreos que habla específicamente sobre el Mesías, pero aplica perfectamente no solo para Dios el Hijo, sino para Dios el Padre. Sabemos que la Trinidad no cambia, por lo tanto, debemos entender lo que dice Pedro sobre este Dios de venganza. Este Dios, quien efectivamente en el día del Señor, al final de la semana 70 de Daniel, derramará su juicio, derramará su venganza, derramará su ira. Vayan conmigo a 2 de Pedro, capítulo 2, verso 10, donde dice, hablando sobre los rebeldes que cosecharán el juicio de Dios, vean lo que dice el verso 10. Pero, especialmente, aquellos que, habiéndose ido tras la carne, andan en corruptos, impuros o inmundos, deseos. Aquí está el meollo del asunto. Los creyentes, en ocasiones, si no nos cuidamos bien, si no andamos en la palabra, caminando en obediencia, ¿qué pasará? Nuestros deseos pueden ser conformados, no al modelo de Dios, sino al modelo de este mundo. No queremos eso. Entonces, Él nos advierte aquí. Es sabio que estudiemos esto, porque a pesar de que no vamos a recibir la ira de Dios, si vivimos incorrectamente, desobedientemente, experimentaremos su disciplina. Y eso no es agradable. Gracias a Dios que Él disciplina a los que ama. Él produce cambios en nuestras vidas cuando necesitamos cambiar. Pero, noten lo que dice aquí para esos que no son creyentes. Él está advirtiéndoles diciendo, pero especialmente aquellos que van tras la carne y en deseos que son inmundos. Es un término para contaminación, deseos contaminados. ¿Y qué más? Ellos no solamente caminan detrás de la carne, motivados por deseos impuros, sino que también dice, y la autoridad ellos desprecian. Un término muy fuerte. A ellos no les gusta la autoridad. Lo que les gusta es hacer lo que quieren. Y por tanto, a cualquiera que les diga, eso no está bien, le responderán, ¿y quién eres tú para juzgarme? Yo tengo mi verdad y tú tienes tu verdad. No, es la verdad de Dios. Ellos desprecian la autoridad y noten algo más. Dice, habiendo despreciado la autoridad, ¿qué son ellos? Son atrevidos. Es decir, que tienen un grado de orgullo y buscan ser el centro de atención. Ese término atrevidos significa que quieren ser prominentes dentro de la sociedad. Son obstinados y no tiemblan ante aquello que es glorioso. Podemos entender esto como personas que todo lo que buscan es complacerse a sí mismos. Por tanto, todo lo santo, justo, lo que tiene autoridad, lo que tiene que ver con Dios, dice que ellos no tiemblan ante eso, sino que hacen, blasfeman contra estas cosas que son gloriosas. Aquí está lo que debemos entender. Este término blasfemia, vimos la semana pasada que Pedro lo usó varias veces. ¿Por qué? Él está hablando sobre los últimos días, dándonos consejos, consejos guiados por el Espíritu Santo, los cuales recibió y escribió para ti y para mí. Y Pedro entiende algo. Cuando miras el libro de Apocalipsis y se habla de esa bestia que es el imperio del anticristo, tanto el anticristo como su imperio son de carácter blasfemo. Eso es lo que los define. Ese imperio vivirá blasfemando contra Dios. La blasfemia está arraigada en la rebeldía. Y el anticristo se rebelará en contra de la ley de Dios. Por eso le llaman el inicuo o el hombre sin ley. Y vemos que su imperio siempre estará en contra del carácter de Dios. Verán, todo lo que agrada a Dios se arraiga en su carácter. Alabamos el nombre de Dios, es decir, aceptamos que el carácter de Dios es bueno. Eso es lo que significa alabar su nombre. Decimos cosas buenas de Dios, le alabamos con buenas palabras, reconociendo cuán maravilloso, apropiado, correcto y glorioso es el carácter de Dios. Pero el anticristo, el espíritu del anticristo está en contra del carácter de Dios y tiene una naturaleza blasfema. Mira ahora el verso 11. Dice, mientras que los ángeles, estos no son los ángeles que pecaron de los que hablamos en la lección pasada, sino que son ángeles justos, obedientes, ángeles que sirven a los propósitos de Dios. Y noten lo que dice sobre ellos. Mientras que los ángeles, siendo seres que son más fuertes y poderosos, no trajeron en contra de ellos, es decir, en contra de estos que son engañosos, que son blasfemos, que son rebeldes, dice, estos ángeles no trajeron en su contra un juicio blasfemo del Señor. Es decir, ellos, al tratar con aquellos que son rebeldes, que son blasfemos, ellos no blasfemaron igual. Ellos no se atrevieron a hablar de una manera así de dura. ¿Qué significa eso? Que ellos mostraron moderación ante Dios. Ellos no dijeron nada que fuese así de duro, porque buscan hablar simplemente con palabras puras, de una manera santa, de una forma que sea modesta y que tenga sus raíces en la justicia. Así que no permitas incluso que una pizca de revancha, aunque sea una justa revancha, cause que pienses, hables y actúes de un modo que no esté alineado con el carácter de Dios. Eso es lo que dice el verso 11 sobre los ángeles. Ellos no permitieron que su justa indignación los moviese a hablar o a comportarse de un modo que no estuviese de acuerdo con el carácter de Dios. Verso 12. Pero tales, aquí está hablando de los que viven conforme a la carne, que están arraigados en deseos impuros. Dice, pero tales son como bestias, que son irracionales. Ellos han nacido naturalmente, es decir, nacieron en este mundo, en lo natural, para ser capturados y destruidos. Estos que son, y dice algo distinto literalmente, yo lo traduje como lo hacen la mayoría de las Biblias, como irracionales o ilógicos, depende de tu traducción, pero si miras bien la palabra, es la palabra para estar en contra y luego el término palabra. Están en contra de la palabra, es decir, que hay una rebeldía en su interior. Estos individuos, mira de nuevo, verso 12, pero tales como bestias contra la palabra, los que han nacido solo en la naturaleza, en lo natural, no en lo espiritual, serán capturados y destruidos en su propia ignorancia. Este término ignorancia, una vez más, es literalmente estar en contra del conocimiento. Ellos no quieren someterse, no quieren saber nada que tenga que ver con Dios. ¿En qué están interesados? Por tercera vez, dice aquí, que son blasfemos. Esas cosas que son buenas, santas, justas, puras que se relacionan con Dios mismo y con el reino de Dios, el cual está, ese reino, está lleno de la gloria de Dios y que exaltará el carácter de Dios. Ellos están en contra de todo eso. No lo quieren en lo absoluto. Y por tanto, noten lo que dice esta escritura, verso 12. Aquellos que son ignorantes y blasfemos, dice, en su propia corrupción serán corrompidos. Podemos traducirlo de otra manera. Esta palabra corrupción está estrechamente relacionada con la palabra destrucción. Cuando alguien está corrompido, significa que está destruido. No tiene propósito, ni dignidad, ni nada de valor. ¿Qué hacemos con lo que está corrompido o deteriorado? Lo botamos, no lo podemos usar. Ese es el término que se usa aquí. Están corrompidos y destruidos. Ambas cosas. Muchas traducciones dirán que están corruptos al extremo y que serán destruidos. Eso es verdad. Es debido a su corrupción que han causado la destrucción sobre ellos. Miren ahora el verso 13. Si tienen una traducción moderna que se basa en el texto griego de Nestle Allen, van a encontrar una palabra que habla sobre injusticia. Y yo creo que es un término incorrecto que no hace parte del texto original. Si te fijas, por ejemplo, en el Textus Receptus, encontrarás un término totalmente diferente que encaja mejor porque ellos no están sufriendo de injusticia, sino que es porque ellos son injustos que sufrirán el juicio. Y cuando lo analizamos en el mejor Nuevo Testamento griego, encontramos una palabra que traduciríamos como comisión en español. Tú trabajas y ganas una comisión. Es un resultado, es el pago por una acción. Y es lo que dice aquí. Dice que ellos recibirán, tal como un vendedor recibe una comisión por su trabajo, ellos recibirán el salario de la injusticia. Eso es lo que Dios hará. Si te comportas justamente, cosecharás una comisión, una recompensa, una bendición. Vas a echar mano de las promesas de Dios. Pero si eres injusto, si vives en pecado y rebeldía contra Dios, vas a cosechar y tu paga será, noten lo que dice, el salario de la injusticia. ¿Por qué? Porque estas personas han estimado el placer en el día del placer. Lo que quiere decir es esto. Ellos se miraron a sí mismos y vieron una oportunidad para vivir en lujos y placeres, alimentando su carne. Eso es lo que significa este término para lujo o placer. Ellos se fueron a perseguir el placer y en el día, es decir, cuando tuvieron la oportunidad de vivir esos lujos, y podríamos traducirlo como complacerse a sí mismos, en el día de su complacencia, de esto es de lo que habla, ¿qué pasó? Bien, complacerse a sí mismos en estas cosas por placer produjo, noten lo que dice, inmundicia, que ellos se convirtieran en inmundicias y manchas, es decir, que ellos se corrompieron viviendo en lujos, viviendo en ese espíritu de autosatisfacción. Dice que debido a eso, en su engaño. Ahora, esto es lo que pasa. Lo que Pedro está haciendo aquí es enseñarnos un principio. Cuando yo persigo las cosas que yo quiero, lo que mi carne quiere, cuando satisfago esos deseos, cuando persigo los anhelos y lujos que este mundo me ofrece, ¿qué pasará? ¿Cuál es la siguiente frase? Su engaño. Cuando perseguimos el lujo en este mundo, eso tendrá una influencia engañosa en nosotros. Seremos fácilmente engañados por el enemigo. Es lo que dice aquí. Y estas personas, ¿qué más se dice de ellos? además de tener mentes impuras, de rebelarse contra la autoridad, de vivir vidas blasfemas, blasfemando a Dios y las cosas que Dios llama buenas, ¿qué más hacen? Comen, dice Pedro, con ustedes. Él no está hablando de aquellos que están fuera del cuerpo de creyentes, fuera de la congregación, sino de gente que está dentro del centro local de adoración, dentro de la asamblea local, la iglesia. Allí es donde están. Y por esto debemos comprender que, en los últimos días, el enemigo se manifestará a sí mismo, no solamente lejos de nosotros, sino entre nosotros. Y Juan, en Primera de Juan, lo profetiza. Dice que habrán algunos que saldrán de nosotros, y el hecho de que salgan de nosotros prueba que jamás fueron de nosotros, jamás fueron verdaderos creyentes. De ellos es de quien nos habla aquí. Pasemos al verso 14. Tienen los ojos llenos de adulterio. Este término para adulterio es un término que tiene que ver con idolatría espiritual. Estoy seguro de que también ellos vivían en adulterio, quiero decir, sexualmente hablando, pero probablemente en este contexto quiere decir también impureza espiritual, que están persiguiendo la idolatría, aquellas cosas que buscan que nosotros nos sometamos a ellas. ¿Y cuál es la motivación para someterse a estos ídolos? Que pensamos que obtendremos lo que nosotros deseamos. Queremos usarlos para satisfacer nuestros anhelos. Así que dice el verso 14. Teniendo ojos llenos de adulterios y de pecados insaciables, engañando o tentando, seduciendo a las almas no establecidas, es decir, aquellas que quizás son muy jóvenes en la fe o que ni siquiera han llegado a la fe. Entonces, engañando, seduciendo, tentando a las almas no establecidas y ejercitando un corazón de codicia. De nuevo, el tema consistente aquí es que esta gente vive gobernada por sus propios deseos, lo que ellos anhelan. Tienen un corazón que ha sido ejercitado en la codicia y tienen, fíjense lo que dice, tienen hijos de maldición. Hijos malditos. ¿Esto a qué hace referencia? Al futuro, a la siguiente generación. Y lo que esto nos comunica en un sentido bíblico es que su futuro, sí, ellos son niños, pero su futuro es un futuro de maldición. Esto es lo que se nos dice. Pasemos ahora a nuestro último verso, el verso 15. Dejando el camino recto, han sido descarriados. Todos estos deseos, todas estas cosas que están persiguiendo, esta actitud blasfema contra el carácter de Dios, todo esto los ha descarriado. Así que una vez más, dejando el camino de la verdad, siendo descarriados, persiguiendo, yendo detrás del camino de Balaam de Beor, el cual el salario de la injusticia amó. Recordarán a este personaje, Bilam en hebreo. Él es aquel que decía cosas tales como, yo solo puedo hacer lo que el Señor quiera. Si tú, y le hablaba al rey, y le decía, al rey de los moabitas, le decía, incluso si tú me ofrecieras como recompensa tu palacio lleno de plata y de oro, solo podré hacer lo que el Señor diga. Lo que él le decía es esto. Si yo tengo un reloj, y yo dijera, no voy a vender este reloj por $100, ¿sabes qué te diría? Véndelo, pero hazlo por más de $100. Lo que él decía era, si tú quieres hacer que yo haga eso, te costará mucho más. ¿Por qué? Por ese espíritu indulgente, ese deseo por el placer. Ese es Balaam. Y por lo tanto, nos dice claramente, miren este verso, habiendo salido o habiendo dejado el camino recto, se han descarriado tras el camino de Balaam, este hombre, hijo de Beor, quien amaba el pago o el salario de la injusticia. Ese es el pecado. La injusticia está directamente relacionada con el carácter del anticristo. ¿Por qué? Compartí con ustedes que la Torá, la ley de Dios, no es un instrumento para que nos volvamos justos. La ley de Dios no puede salvar. ¿Qué dice la Escritura? Es obvio que nadie es justificado por las obras de la ley. Así que no es un instrumento de salvación, de justicia, sino que por los mandamientos aprendemos lo que está bien y lo que está mal. Aprendemos lo que es justo y lo que es injusto. Y por lo tanto, el anticristo y ese espíritu blasfemo está en contra de todo lo recto. Está en contra de la justicia, y en este sentido, Balaam es como una especie de ejemplo para nosotros, de un hombre que está dispuesto a ceder terreno, manifestando su verdadera naturaleza, si el pago es lo suficientemente alto. ¿Qué dice aquí? Que este hombre amaba el salario de la injusticia. Él estaba dispuesto a cometer actos pecaminosos si recibía una recompensa, si el salario era lo suficientemente alto. ¿Por qué? Porque él quería usar esa recompensa con ese espíritu de autocomplacencia para poder vivir entre lujos y placeres. ¿Por qué? Porque siente que todo eso lo exaltará a él, demostrándole a los demás cuán glorioso es. Y ese es el espíritu blasfemo que en vez de exaltar a Dios y levantarlo a Él, apreciar las cosas de Dios, alabarle, agradecerle, adorarle, en vez de todo eso, siempre busca exaltarse a sí mismo. ¿A quién se les parece esto? Esa es la mentalidad del enemigo, de Satanás. ¿Qué aprendimos en Isaías 14? Que Satanás quería colocar su trono sobre el trono de Dios. Él quería ser Dios. Eso no es un discípulo. Un discípulo busca exaltar a su maestro. Nosotros, como creyentes, queremos generar alabanza y dar gloria, honor y acción de gracias a nuestro Salvador. Ese es el corazón de alguien que ha sido redimido por la preciosa sangre de nuestro Señor y Salvador.
3: 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Shalom desde Israel.
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4: 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No escondas de mí tu rostro el día de mi angustia. Inclina a mí tu oído y apresúrate a responderme el día que te invocare. 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

0: Greetings, brothers and sisters all over the world.
1: Saludos, hermanos y hermanas de todo el mundo. Gracias por unirse a este importantísimo mensaje que discutiremos hoy. Como siempre, te damos la más cordial bienvenida, Baruch. Bendiciones para ti y Shalom Israel, o Shalom Cristian. Gracias, gracias. Bueno, es Amarás a Israel, así que somos una sola familia. Este video es un seguimiento a un corto video de introducción que publicamos hace un par de días nada más en nuestro canal. Ciertamente hay mucha tela que cortar en torno a este tema, Baruch, y muchas escrituras que revisar. A manera de inicio, quiero comentar que muchas personas nos han escrito, mucha gente con miedo, preguntando si este es el fin. O si estamos viendo, si lo que estamos viendo, iniciándose entre Rusia y Ucrania, se trata de la batalla de Gog y Magog. Tenemos que ver lo que dice la Biblia porque es la única fuente confiable de verdad que tenemos. Así que estaremos revisando también una serie de escrituras que algunos tristemente utilizan para asustar o sensacionalizar y generar más seguidores para sus ministerios. Eso lo revisaremos también. Así que si estás listo, Baruch, iniciemos. Iniciemos. Compartiré mi pantalla ahora para poder empezar. Ok, vamos a echar un vistazo a estos últimos titulares de noticias en este momento. Por supuesto, hay muchísimos medios de comunicación, pero nos enfocaremos en algunos artículos porque lo más importante es ver lo que la palabra de Dios nos dice al respecto. Aquí, este titular que vemos dice: Gigantesco convoy ruso avanza sobre Kiev. Misiles golpean Ucrania. Cerca de 700,000 personas huyen. Volveremos a este punto más adelante. Aquí tenemos otro. Putin insinúa con ataque nuclear si Occidente interfiere en Ucrania. ¿Y por qué esta no es una amenaza vacía? Otro titular muy interesante que podemos ver dice que los ucranianos se vuelven a Dios ante la amenaza de la guerra. Vemos una increíble imagen. Como dijimos en nuestro primer video sobre este tema, que nuestras oraciones y pensamientos estaban con el pueblo de Ucrania. Oramos por la protección del Señor sobre ellos, pero también un punto muy bueno es que hay personas en Rusia que están totalmente opuestos a lo que Vladimir Putin está haciendo, estos ataques y todo eso. Y nosotros oramos por ellos también porque hemos visto imágenes y videos de personas orando en las calles de Rusia y que dicen también que se avergüenzan de ser rusos. Así que esto está teniendo un impacto enorme y siempre que hay pérdidas de vidas, hablamos de hechos críticos y trágicos. Así que, antes de seguir adelante, quiero preguntarte, Baruch, ¿qué piensas en este momento con respecto a la situación en Ucrania y las amenazas de guerra nuclear con las que Putin, básicamente busca sembrar terror en el mundo entero? Bueno, puedo decirte que en este momento yo creo simplemente que él está haciendo justo eso, buscando sembrar miedo. Él desesperadamente intenta impedir que las tropas occidentales de la OTAN se involucren en Ucrania y le pongan fin a sus acciones bélicas. Así que esta es una forma de intentar lo que yo llamaría de detener cualquier influencia occidental empleando sus armas nucleares como amenaza. Algo que quiero decir, sin embargo, es que cuando eres un dictador, y esto no hace más que socavar su propio bienestar y estatus como líder. Son regímenes que no caen fácilmente. Pero si él considera que está perdiendo poder, si él llegase a sentir temor en cuanto a su habilidad para permanecer en su posición, ¿quién sabe qué locura podría llegar a cometer en un acto de desesperación? Así que yo creo que no es descabellada la posibilidad de que este hombre llegue en efecto a cometer acciones tan extremas. Sí, muy bien. A continuación estaremos hablando de Gog y Magog, específicamente, pero te pregunto algo antes. ¿Cómo evalúas, Baruch, lo que las Naciones Unidas están haciendo? O quizás te planteo la pregunta así, lo que no están haciendo. ¿Cómo ves tú su falta de... Bueno, han sido bastante inútiles, por lo que hemos visto hasta ahora. Así que, en conclusión, ¿cómo evalúas el papel estéril que han jugado las Naciones Unidas? Bueno, vimos que en el conflicto en Siria, las Naciones Unidas fueron incapaces de hacer nada en lo absoluto. Estoy de acuerdo con los adjetivos que utilizaste. Inútiles, estériles. No hemos visto que hayan sido capaces de realizar ninguna acción concreta en cuanto a lo que sus atribuciones como organización les obligan a cumplir. Y creo que la gran lección de esto es que habrá un cambio. Creo que otros entes están viendo lo inútil que son las Naciones Unidas, y sabemos que en los últimos días, de acuerdo a Daniel 8, se levantará un imperio procedente de Europa, y él vendrá con el único propósito de derrotar a otro imperio que emergerá o procederá del oriente, extendiéndose hacia el norte y también al sur, principalmente hacia el mundo occidental. Así que vamos a ver cambios, y quizás todo esto traerá cambios significativos en Europa. Sí, amén. Y antes de avanzar con este tema de Gog y Magog y lo que dice la Escritura, creo que es importante señalar que Dios es tan fiel que hemos escuchado varios reportes de sucesos milagrosos ocurriendo en Ucrania y cómo Dios ha protegido a la gente. Por supuesto, han habido muchos inocentes que han perdido sus vidas, pero aún sabiendo que debemos tener cautela sobre ciertas cosas que oímos, porque muchos tienden a sensacionalizar las cosas, no cabe duda de que Dios está obrando de manera milagrosa en Ucrania, protegiendo al pueblo. Y un tema importante también, Baruch, al que quiero referirme, relacionado a lo que acabamos de discutir sobre lo inútil y estéril que ha sido la Organización de las Naciones Unidas, han habido conversaciones y rumores que señalan que el siguiente objetivo de ataque de Putin sería la nación de Moldavia. ¿Qué puedes decir en este sentido? Bueno, estaremos visitando Moldavia este mes. Iniciaremos el viaje en Rumania por una semana y media más o menos, y de ahí pasaremos a Moldavia. Y el plan incluye pasar por un área muy pero muy significativa que se llama Transnistria. Los rusos la llaman por otro nombre. Actualmente unos militares rusos controlan esa área. Legalmente es parte de Moldavia, pero Moldavia no la controla. Lo hace Rusia. Está ubicada a unos 40 minutos en automóvil, conduciendo desde allí hasta la capital de Moldavia, Chisinau. Y la mayoría cree que si Rusia quisiera, pudiese moverse rápidamente y capturar Moldavia sin mucho problema, sin mucha resistencia de parte de Moldavia. Esto también ha causado que algunas personas piensen que quizás sería una buena oportunidad para que se reunifiquen Moldavia y Rumania. Cuando vas a Moldavia y hablas en alguna congregación, tienes que averiguar si estás en una congregación donde se habla rumano o en una congregación donde se habla ruso. Compartimos una serie de estudios en una universidad creyente de ese país y solo se hablaba ruso. Nadie hablaba rumano. Hay una influencia rusa muy fuerte allí. Así que muchos dicen que quizás sea algo bueno que se reunifiquen estos países, y de ser así, la base sería que Rumania es parte de la OTAN, y si se unificaran, eso implicaría que toda esa área se convertiría en responsabilidad de todos los países de la OTAN. Ciertamente Putin no querría eso, y ese precisamente sería el detonante para que, en efecto, avance a ese objetivo. Creo que si este asunto continúa avanzando a otras naciones, Moldavia, tal como dices, sería un lugar muy probable hacia donde la expansión rusa se dirigiría. ¿Y qué palabras de ánimo podrías compartir para los creyentes que se encuentran actualmente en la nación de Moldavia? Bueno, lo mismo que oímos que está ocurriendo en Ucrania y que ya mencionaste. Tenemos amigos en Cherkasy. Su congregación tiene un amplio refugio antibombardeos en el subsuelo y lo están usando para que las personas puedan acudir allí, dormir y quedarse allí. Y mucha gente está siendo ministrada. Del mismo modo, esperamos que en Moldavia la gente esté orando, compartiendo su fe, utilizando esta oportunidad, porque el pueblo tiene miedo, están preocupados, y es un gran momento para impartir aliento por la palabra de Dios, compartiendo lo que siempre enseñamos, que lo que sea que le pase a este cuerpo, termina en este cuerpo, pero el alma continúa. ¿Cuáles son tus planes? ¿Qué le pasará a la gente cuando deje este mundo? Cualquiera que sea la manera como uno muera, por la muerte natural o por enfermedades o por asesinato, preparémonos para lo que viene después, y solo hay una forma de lograrlo, y es por medio del Evangelio. En todos estos lugares está ministrando a la gente, y tenemos unos amigos que son dueños de un lugar de retiros en el noreste de Rumania. Allí han recibido a muchos, pero muchos refugiados. Mencionaste que multitudes están oyendo, y no es solamente hacia Polonia, sino también hacia Rumania. Así que ese lugar de retiros está siendo usado como centro ministerial para ayudar a la gente en sus necesidades y, por supuesto, para compartir la fe a la vez. Así que muchas cosas están pasando para el reino de Dios en medio de toda la incertidumbre y la guerra que está desarrollándose en Ucrania. Amén. Y seguiremos orando no solo por el pueblo de Ucrania, sino por las naciones vecinas, como Rumania también. Queremos iniciar con este pasaje de la Escritura en Ezequiel, el cual leeré rápidamente, Baruch, para luego dar espacio a tus comentarios, porque esta es una de las preguntas que más nos hace la gente, si esta guerra se trata de Gog y Magog. Ezequiel 38, desde el verso 2. Hijo de hombre, pon tu rostro contra Gog en la tierra de Magog, el príncipe de Ros, Mesec y Tubal, y profetiza contra él, y di, así dice el Señor, he aquí, yo estoy contra ti, oh Gog, príncipe de Ros, Mesec y Tubal, y te quebrantaré y pondré garfios en tus quijadas, y te sacaré a ti con todo tu ejército, caballos y jinetes, espléndidamente ataviados, gran multitud con escudos grandes y pequeños, todos ellos blandiendo espadas. Persia, Etiopía y Libia están con ellos, todos ellos con escudo y casco. Gomer y todas sus tropas, la casa de Togarma, de los confines del norte, y todas tus tropas, muchos pueblos contigo. Prepárate y alístate tú y todas tus compañías que se han reunido contigo, y sé un guarda para ellos. Tras muchos días serás visitado. En los años finales vendrás a la tierra de aquellos que volvieron de la espada, y que se reunieron de muchos pueblos en las montañas de Israel, que por mucho tiempo estuvieron desoladas. Ellas fueron traídas de las naciones y ahora todas ellas habitan seguras. Y ascenderás, viniendo como tormenta, cubriendo la tierra como una nube, tú y todas tus tropas y muchos pueblos contigo. Así dice el Señor Dios. En ese día acontecerá que pensamientos se levantarán en tu mente y concebirás un plan malvado. Y dirás, subiré contra una tierra de villas sin murallas, vendré contra un pueblo pacífico que habita seguro. Todos ellos habitan sin murallas y no tienen ni cerrojos ni puertas. Te doy la palabra, Baruch, para tus comentarios y enseñanzas. ¿Estamos presenciando la batalla de Gog y Magog que relata las Escrituras? Como lo adelantamos en el video anterior, la batalla de Gog y Magog también se conoce como la batalla de Armagedón. Cuando leemos aquí, vemos muchos lugares que muchas personas dirán, oh, este lugar, este país se refiere a tal cosa. Pero el hecho importante es que realmente no sabemos nada con respecto a estas ubicaciones, estos lugares. ¿A qué se refieren? Muchos piensan que Turquía tendrá un papel protagónico en esto. Turquía no está apoyando la invasión rusa contra Ucrania. Han hecho mucho énfasis en su posición. Pero lo que leemos aquí y lo que vemos actualmente son cosas totalmente diferentes. Leemos sobre muchos otros jugadores, de los que desconocemos quiénes son, y se mencionan aquí. Obviamente esto tiene que ver, y si sigues leyendo en Ezequiel 38 y 39, el enfoque está sobre Israel. Pero lo que vemos ahora, puedes estar seguro que no se trata de Gog y Magog. Hay muchas otras cosas que tienen que ocurrir antes de esa gran batalla final. Como mencionamos hace unos días en ese corto video que hicimos, una de las cosas que ocurrirá antes de la batalla de Gog y Magog es ciertamente el rapto. Así que, cuando algunos hablan de Gog y Magog ahora, eso solo demuestra cuán ignorantes son en cuanto a profecía y a estos temas, sino que, como dijiste, hay gente que solo corre detrás de cualquier noticia sensacionalista, que solo busca captar seguidores y clics. No queremos sensacionalizar las Escrituras, queremos comunicar la verdad, y podemos decir con 100% de seguridad que lo que está ocurriendo ahora es algo que para nada está relacionado con la batalla de Gog y Magog. Falta mucho para que eso suceda en el calendario profético. Amén. Y solo para subrayar lo que has mencionado, Apocalipsis 20:8 dice, y saldrá para engañar a las naciones que están en los cuatro extremos de la tierra, Gog y Magog, a fin de reunirlas para la batalla. El número de ellas es como la arena del mar. ¿Algún comentario sobre esto, Baruch? Sí, me agrada que menciones este versículo porque Aquí Juan hace lo que es costumbre para él en el libro de Apocalipsis, y me refiero a tomar un pasaje muy conocido para traerlo a un nuevo contexto. Si resumimos lo que dice Ezequiel con respecto a la batalla o a la guerra de Gog y Magog, sabremos algo. El pueblo de Dios gana. Dios sale triunfante. El enemigo no tendrá éxito. Así que, en Apocalipsis 20, esto sucede al final del reino milenial. Luego lo que ocurre es lo siguiente. Juan toma esta batalla, que había ocurrido en el pasado, la recuerda, la menciona. ¿Por qué? Bien, esto está siendo mencionado después del reino milenial, cuando Satanás sea desatado y salga para engañar de nuevo al mundo. Esto es algo que será, es una idea difícil de comprender para nosotros, pero engañará a personas que vivieron bajo la justicia y la santidad del gobierno del Mesías durante esos 1,000 años del reino milenial. Aquellos que nazcan durante ese tiempo, un gran número de ellos, se rebelarán, tomarán partido por el enemigo, abandonarán la ciudad santa y se reunirán para la guerra en contra, como dice la Escritura, en contra de los santos. Por tanto, Juan hace mención de Gog y Magog, ese pasaje famoso, con un objetivo. No para decir en Apocalipsis 20 que este es el momento de Gog y Magog, sino para decir, así como el pueblo de Dios y el Señor mismo, el Mesías, trajo la victoria para los hijos de Israel, para aquellos que estaban en una relación de pacto con Dios, así también, tal como Gog y Magog, igualmente esta batalla, que ocurrirá después del reino milenial, también en ella el pueblo de Dios triunfará en contra de los ataques del enemigo, liderados por Satanás. Así que, es muy importante que veamos cómo el libro de Apocalipsis utiliza pasajes del Antiguo Testamento y que entendamos el contexto, el tiempo. Y de nuevo, en Apocalipsis 20, no se está diciendo que esta sea la batalla de Gog y Magog, sino que lo que dice allí es muy diferente a lo que leemos en Ezequiel 38 y 39. Simplemente está sacando ese concepto de la victoria, de que los que se levanten contra Israel serán derrotados, y está usando eso para decir que tras el reino milenial, ellos no saldrán airosos, sino que serán derrotados. Amén. Mostramos este mapa también en el video anterior de 8 minutos, y quiero volver a él porque vemos a Rusia arriba, Ucrania por supuesto justo debajo, y el premio mayor es Israel, aquí abajo. Y hasta allí no se ha llegado aún. Sabemos por supuesto que Turquía tendrá un rol importante al igual que Irán. Sin embargo, Baruch, hay muchas personas que se preguntan, ¿qué papel tendría China dentro de todo esto, proféticamente hablando? Respondamos esos comentarios, por favor, y aclaremos este punto sobre la nación de China. No hay duda de que China es un protagonista en el mundo actual y que su influencia y poder se incrementarán cada vez más. Se formará una coalición de naciones que no sabemos con exactitud cómo estará conformada, qué acuerdos involucrarán, quiénes suplirán los recursos. Pero esta imagen que muestras aquí creo que es muy buena. Porque bíblicamente sabemos que cuando ocurra esa batalla, las fuerzas provendrán del norte. Habrá una coalición de muchas, muchas naciones e incluso imperios. Algo que debemos notar es que cuando la Escritura habla de esos lugares y coaliciones, como por ejemplo leemos sobre Asiria, bien, Asiria era un imperio conformado por muchas naciones. Así que cuando alguien mira a Ezequiel, por ejemplo, y ve estas naciones, puede que estos nombres se refieran no solamente a un país, sino a muchos países actuales, que en la antigüedad eran llamados por estos nombres. Así que, hay muchas cosas que se desconocen, y creo que el problema es cuando personas salen buscando hablar en gran detalle y con menciones precisas, cuando la Biblia simplemente no nos da la información necesaria para poder ser tan exactos. Hacer eso es caer en el error. Pero esto es lo que ocurrirá. Como vemos en el mapa, en los últimos días, después del rapto, habrá un ataque que provendrá del norte, en el que Israel sufrirá agresiones y no será capaz de defenderse. Por lo que el Mesías regresará. Insisto, ya no para el rapto, sino en su segunda venida, después del rapto, a la hora de su segunda venida, y derrotará al enemigo y liberará a Israel. Amén. Gracias. Tocamos esta escritura anteriormente, pero para todo el que nos escucha es algo importantísimo que debemos subrayar. Mateo 24, 6 al 7. El Señor dijo, «Oirán sobre guerras y rumores de guerras. Mirad que no os turbéis, porque todas estas cosas han de suceder, pero el final aún no será, porque nación se levantará contra nación y reino contra reino, y habrán hambrunas, pestilencias y terremotos en varios lugares». Antes de darte la palabra, Baruch, sé que reinos contra reinos significa grupos étnicos contra grupos étnicos, y puedo entender que la gente, porque cada vez, como dije antes, que vemos vidas perderse, trágicas pérdidas humanas como las que vemos en Ucrania, el temor entra a la gente. Pero el final todavía no ha llegado, hermanos y hermanas. Tienes la palabra, Baruch, para tus comentarios. Un par de observaciones. Primero, lo que vemos ahora, insisto, estoy de acuerdo contigo. Cada muerte de un ser humano es una tragedia. Hay personas que están sufriendo y esto se pondrá peor antes de que veamos que mejore. Pero lo que refiere este pasaje que vemos aquí, esto nos habla, en mi opinión, y esto es antes del rapto, estamos viendo Mateo 24, este pasaje que vemos, si seguimos leyendo, habla de la persecución contra los discípulos, contra los creyentes, por su fe, antes del fin. Y el fin al que se refiere es el fin de la era de la iglesia, el rapto. Lo que ocurrirá antes de la batalla de Gog y Magog será algo mucho peor que lo que vemos hoy. Se desatarán muchas situaciones que producirán inestabilidad general, producirán graves problemas y un sufrimiento mucho más intenso. No me cabe duda que para el pueblo de Ucrania, esto que vivimos es una tragedia, genera mucho miedo y es perturbador. Pero será mucho peor que esto, tanto en Ucrania como tiempo después, no solo allí, sino en el mundo entero. Inicialmente, los que recibirán la peor parte de toda esta persecución y de este sufrimiento serán los creyentes. Así que abróchense el cinturón y prepárense en oración, porque las cosas se pondrán mucho, pero mucho peores cuando también se sumen a esta mezcla las hambrunas. Y algunos dirán, cuando veo esto en mi Biblia, no encuentro la palabra pestilencias. La razón es porque, Cristian, cuando colocas este pasaje en pantalla, lo tomas probablemente de la versión New King James, y esa traducción utiliza el Textus Receptus, que sí incluye la palabra pestilencias. Pero si tu Biblia es una traducción más moderna, emplea la versión griega Nestle Allen del Nuevo Testamento, y allí no se encuentra esa palabra. Sin embargo, como le digo a la gente, si buscas en Lucas, en su relato de este mismo pasaje, él sí incluye en ambas versiones griegas, tanto el Textus Receptus como en Nestle Allen, en el relato de Lucas sí aparece la palabra pestilencias. Entonces se producirán hambrunas, terremotos, pestilencias, habrán persecuciones, también muchos tipos de dolor, sufrimiento, inestabilidad que afectarán la economía. Queríamos enviar una donación para un ministerio, por ejemplo, y ahora mismo, debido a los cambios en el sistema bancario y las sanciones contra Rusia, tenemos un ministerio muy bueno que no puede recibir dinero y lo necesitan para continuar haciendo su obra entre la gente a causa de estas sanciones. No estoy en contra de las sanciones, pero esta es una de las consecuencias. Y veremos más y más que nuestra habilidad para hacer cosas será limitada. Estaremos de manos atadas y esto es parte de lo que ocurrirá en el futuro también. Y es el presente en muchos lugares. Ya está ocurriendo.
2: Sí, correcto, gracias. Esta escritura he notado que durante las últimas semanas, algunos ministerios están usándola, como dijimos, para incrementar sus vistas y sembrar algo de miedo y temor entre la gente. Isaías 17:1. Profecía sobre Damasco. He aquí que Damasco dejará de ser ciudad y será un montón de ruinas. Algunos andan diciendo, como mencionamos en un video anterior, que lo que leemos aquí trata sobre Israel atacando a Damasco con una bomba nuclear, debido a las crecientes amenazas de Siria, con el apoyo de Rusia. Pero, ¿qué piensas tú al respecto, Baruch?
1: Bien, si consideras lo que la mayoría de los eruditos creyentes y maestros de la Biblia dicen con respecto a este pasaje profético, hay un fuerte consenso que el tema que se refiere aquí es un hecho que ya ocurrió en el siglo 8 antes de Cristo, con Asiria. Asiria, ese imperio que mencioné, que llegó allí, y al mirar este pasaje, si sigues leyendo, verás que no es solo contra Damasco, sino que también fue contra Israel. Esto se cumplió cuando el imperio asirio llegó, tomó el control de Damasco, trayendo destrucción a la ciudad, y luego avanzó. Y sabemos que el reino del norte, compuesto por casi 10, siempre oímos sobre las 10 tribus del norte, pero en realidad son 9, más una parte de los levitas. Así que casi 10, pero ellos fueron llevados al exilio y dispersados, proféticamente ese exilio del imperio del norte, en el año 722 a.C., no ha terminado todavía. Algunas de esas personas se desplazaron a Judá, al reino del sur, pero muchos se extraviaron y dispersaron. Proféticamente Ezequiel dice que serán restaurados en los últimos días, pero esta es una profecía que tiene que ver con Asiria. Ahora, Isaías 17. Cuando llegues a Isaías 19, verás que Dios hará grandes cosas para cumplir su promesa a Abraham y extenderá las fronteras de Israel para llegar hasta Egipto y abarcar hasta Siria y más allá, inclusive hasta el río Parat, el río Éufrates. Así que debemos tener mucho cuidado al mirar estas profecías porque existe la tendencia de hablar de algo que desde nuestro punto de vista quedó en el pasado, pero nos da una perspectiva para entender algo mucho mayor que Dios hará en el futuro. En mi opinión, este pasaje específico que trata sobre la caída de Damasco es algo que ya pasó y no ocurrirá en nuestros días, de acuerdo a lo que relata el capítulo 17.
2: Amén. Hermanos y hermanas, hemos mencionado estas escrituras porque sabemos que muchas personas han sido atraídas por estos mensajes sensacionalistas que buscan usar estas escrituras y conferirles alguna relevancia actual. Y creo que una cosa que hablamos una vez, Baruch, dejando a un lado esta escritura, si alguna de estas cosas en los días finales ha de suceder, no será producto de una bomba nuclear, sino que serán actos sobrenaturales de Dios mismo, que Él ocasionará, y de los cuales la gente no tendrá dudas que ha sido Dios el que lo ha hecho, ¿correcto? Sí, cuando hablamos de acontecimientos posteriores al rapto, de esos sucesos que producirán una gran devastación, es claro en el libro de Apocalipsis que Dios es el arquitecto de todo eso. Él no requiere de bombas nucleares ni de aviones poderosos. Eso no es lo que traerá las plagas de los últimos días, de esa segunda mitad de la semana 70 de Daniel. La fuente no será humana, sino que, como lo has dicho, Dios será la fuente. Dios dirá, yo soy soberano, soy la autoridad, y puedo ocasionar todo esto. Él se revelará a sí mismo, y no habrán explicaciones científicas para todos los sucesos que van a ocurrir. Sí, amén. Gracias. Avancemos a 2 Tesalonicenses 2, 3 al 4. Y te daré la palabra, Baruch, para tu opinión sobre esta escritura. Que nadie los engañe de ninguna manera, porque ese día no vendrá sin que primero venga la apostasía y se manifieste el hombre de pecado, el hijo de perdición. Creo que es una referencia al anticristo, el cual se opone y se levanta contra todo lo que se llama Dios o es objeto de adoración, tanto que se sienta en el templo de Dios como Dios, haciéndose pasar por Dios. Baruch, una vez más, esta escritura es frecuentemente mal interpretada, especialmente por ministerios de teología pre-tribulación. ¿Qué piensas de esto, Baruch? Porque podemos ver un par de cosas en esta escritura. Primero, y voy a darte algunos argumentos de distintos ministerios, que es justo lo que buscamos clarificar. Ellos dicen que ese día que se menciona aquí no se refiere al rapto, sino a la segunda venida de Jesús, de Yeshua, número uno. Y número dos, dicen que para esto no necesariamente se requiere de un tercer templo físico construido en Israel para que todo esto suceda. Tengo, por supuesto, mi punto de vista, pero ¿qué puedes responder, Baruch, desde una perspectiva bíblica? El contexto. Estamos leyendo ahora el capítulo 2 de 2 a Tesalonicenses, versos 3 y 4. Cuando miras el primer verso de este capítulo, nos habla de nuestra reunión. Está hablando con creyentes. Y el pasaje inicia con una conjunción muy importante,
1: que busca mostrar una distinción con respecto a lo que acababa de hablar al final del capítulo 1 de Segunda a Tesalonicenses, que era efectivamente sobre el día del Señor. Ahora pasa a hablar de nuestra reunión en unión con el Mesías. Entonces habla con creyentes en cuanto a unirnos con Él, por lo que no está hablando ya sobre el día del Señor, sino como lo llamó antes, el día de Cristo. Muchas de las traducciones modernas, en vez de expresar lo que dice literalmente en griego, en los mejores manuscritos, el día de Cristo, ellos lo traducen como el día del Señor, lo cual es un error. Ellos también, cuando lees en la primera parte aquí, donde dice, sin que primero venga la apostasía, ellos hablan sobre una separación o partida y afirman que habla del rapto, en vez de entender que el contexto aquí es una separación de la verdad, una apostasía, cuando alguien se aparta de algo bueno hacia algo malo. Apostasía es una separación en un sentido negativo. Ellos no lo ven así, y muchas veces le digo esto a quienes tienen esa perspectiva. Les digo, entonces esta palabra para separación o partida, ¿en qué otros pasajes aparece? En el Nuevo Testamento. Y aparece en dos lugares. Uno es cuando Pablo está siendo acusado de herejía, de apartarse de las tradiciones de los ancianos, lo cual es falso, él no hizo eso. Y es lo que se afirma allí. Por ejemplo, en Hechos 21:21. Y otro pasaje es cuando el Mesías enseñaba sobre el divorcio, hablando del certificado de divorcio. En hebreo es Sefer Kritud, un libro de corte, un documento de corte, es decir, cortando, separando ese matrimonio. Pero cuando el Mesías habla al respecto, utiliza la misma palabra porque el matrimonio es bueno. El divorcio es apartarse de esa relación, es algo que no es bueno. Es así que se utiliza la misma palabra y la gente puede verificarlo en Mateo 5. Es la misma palabra. Lo otro que les pregunto es, cuando se menciona la revelación del hombre de pecado, quien se opone y se exalta a sí mismo sobre todo lo considerado Dios y digno de adorar, yo pregunto, ¿cuál es el pasaje del Antiguo Testamento relacionado con esto? Y si buscas, hallarás gran similitud entre eso y lo que dice Daniel 11:36. Y tenemos que buscar las bases bíblicas. Así que, este es un pasaje de las Escrituras que dice que tiene que haber, debe haber un templo en Israel para que esta Escritura pueda cumplirse. Así que, creo que es lo que manifestabas que era tu posición. Hemos hablado de eso antes. Y yo estoy convencido de que cuando dice, se sienta como Dios en el templo de Dios, yo le pregunto a la gente, ¿qué quiere decir con templo? No es la palabra normal para templo, que es jirón en griego, sino neos, en la forma que la vemos aquí, neón. Y nos habla de santuario, como una referencia al lugar santísimo. Así que este es un pasaje clave. Debemos estudiarlo con detenimiento y prestar atención al vocabulario utilizado con el fin de llegar a la conclusión correcta en vez de torcer las escrituras e ignorar estos indicadores gramaticales con el fin de buscar argumentos a favor de tu teología preconcebida.
2: Amén. Entonces, para resumir y aclarando esto para todos, Baruch dijo que este pasaje específicamente habla sobre el rapto, el arpazo, nuestra esperanza bendita, y esto aún no ocurrirá, dado que la caída, la apostasía, debe ocurrir primero. El hombre de pecado debe ser revelado, y luego él se sentará en el templo de Dios y se presentará a sí mismo como Dios. ¿Correcto?
1: Es correcto, estoy plenamente convencido de eso.
2: Gracias. Estoy seguro que muchas personas que apoyan la postura pre-tribulación escribirán sus comentarios en contra de eso, pero está bien, es bueno tener discusiones positivas, siempre sobre la base del respeto. Mateo 24:14, algo que me gustaría recalcar también, porque necesita cierta clarificación. Algunos preguntan si esta escritura debe cumplirse para que venga el rapto, o si debe cumplirse para que venga la segunda venida del Mesías Yeshua. Mateo 24:14, y este evangelio del reino será predicado en todo el mundo, como testimonio para todas las naciones, y entonces el final llegará. Baruch, desde tu punto de vista y en tu entendimiento bíblico, cuando dice, y entonces el final llegará, ¿es el rapto o la segunda venida?
1: Esto es, sin lugar a dudas, el rapto. Y la razón por la que lo digo es que si miras Mateo 24, iniciando desde el verso 3, encontrarás que la palabra fin aparece varias veces y siempre en referencia a los creyentes. Lo que descubrimos en este pasaje cuando lo analizamos es que justo después de este verso que dice que el Evangelio será predicado en todas las naciones y vendrá el fin, está hablando del fin de la era de la iglesia. Y el evento clave que viene justo después, este es el verso 14, pero el verso 15, que viene luego, habla sobre la abominación desoladora, cuyo verso acabábamos de ver anteriormente, sobre el anticristo usurpando el lugar santísimo. Así que, lo que vemos es que el Evangelio será predicado primero, luego en el verso 15 la abominación desoladora ocurre y viene un cambio. Justo después, vemos, iniciando el verso 16, el énfasis estará en la persecución, no contra creyentes. Esa la vimos en los versos del 9 al 11 de Mateo 24. La persecución ahora va por Israel, contra Israel. Ellos experimentarán su peor tiempo de sufrimiento en la historia. Y la razón por la cual pasarán por ese tiempo de sufrimiento es que en la primera mitad de la semana 70 de Daniel, el anticristo buscará cortejar, buscará seducir, intentará que el pueblo judío lo reciba y se unan a su bando. Pero cuando realice ese evento clave, la abominación desoladora, e Israel lo rechace, esa será la razón que desatará la tribulación de Jacob, ese tiempo de angustia para Jacob, en Jeremías 37, porque ellos rechazan al anticristo. Debemos entender que este final que se menciona acá es en efecto el rapto.
2: Amén. Hermanos y hermanas, queremos compartir estas escrituras con ustedes porque sé que muchos creyentes están desesperadamente anhelando el regreso del Mesías. Yo soy probablemente el primero de esa lista, orando para que el Señor venga pronto. Es algo que todos deseamos, pero al mismo tiempo queremos asegurarnos que todos reciban enseñanzas bíblicas claras, porque sé que algunas personas están sufriendo de lo que llaman la fatiga del rapto. Escuchan un montón de falsas doctrinas que dicen, el rapto vendrá mañana, y la gente se fatiga. Así que tenemos un maravilloso Mesías que nos anhela, pero el rapto todavía no vendrá, hermanos y hermanas. Solo debemos prepararnos. Bien, esta escritura es muy interesante y quise colocarla aquí, Baruch. La leeré rápidamente, pero hay buenas noticias. Pero acerca de los tiempos y de las temporadas, hermanos, no tienen necesidad de que les escriba, porque ustedes saben perfectamente que el día del Señor vendrá como ladrón en la noche. Porque cuando digan paz y seguridad, por cierto, un eslogan que muchos políticos usan hoy en día, las Naciones Unidas lo están usando, muchos gobiernos utilizan esta misma frase, paz y seguridad, pareciera que la han calcado de la Biblia. Entonces la destrucción repentina vendrá sobre ellos, como vienen los dolores de la mujer embarazada, y no escaparán. Pero ustedes, hermanos, no están en tinieblas para que aquel día los sorprenda como un ladrón. Ustedes son todos hijos de luz e hijos del día. No somos de la noche ni de las tinieblas. Por tanto, no durmamos como los demás, sino velemos y seamos sobrios. Pues los que duermen, de noche duermen, y los que se embriagan, de noche se embriagan. Pero nosotros que somos del día, seamos sobrios, colocándonos la coraza de la fe y del amor, y con la esperanza de salvación como casco. Muy importante esta frase que viene. Porque Dios no nos ha designado para ira, sino para obtener la salvación por medio de nuestro Señor Jesucristo, quien murió por nosotros, para que ya sea que estemos despiertos o que durmamos, vivamos juntamente con Él. Por tanto, anímense unos a otros y edifíquense unos a otros, así como lo están haciendo. Te daré la palabra, Baruch, pero quiero hacer mención de que hay mucha confusión entre muchos ministerios que hablan de un rapto pre-tribulación. Ellos dicen y usan esta escritura para decir, nosotros no sufriremos persecución alguna, no experimentaremos tribulación alguna, porque Dios no nos ha designado para la ira. Estamos de acuerdo, esta escritura es muy clara, pero ¿qué puedes comentar al respecto, Baruch? Siempre debemos hacer una distinción en cuanto a la fuente de la persecución. ¿Quién causa los problemas? Si la fuente es Dios, esto es absolutamente cierto. Dios no derramará su ira sobre los creyentes en el Mesías. Primera a Tesalonicenses 5:9 lo deja en claro. Pero el problema es que el enemigo
1: desatará persecución y vamos a estar aquí durante tiempos sumamente problemáticos. Pero insisto, Dios no es la fuente en ese caso, es el enemigo. No culpen a Dios por la maldad de Satanás. Satanás será juzgado por sus acciones en su debido momento. Ya él fue derrotado por la cruz, pero en última instancia,

como libertador, Él viene a ministrar. Lean en algún momento ustedes, quienes nos escuchan, Lucas capítulo 12. Cuando habla sobre los que esperan expectantes, los que son fieles, esperando su regreso, y me refiero al rapto, Él se ceñirá a sí mismo y nos ministrará. Él no vendrá en lo absoluto como ladrón en la noche para nosotros. Lo que debemos hacer es justo eso, ser sobrios, colocarnos la coraza, ese elemento defensivo, y estar listos para sufrir. Será una gran oportunidad para demostrar nuestra fe y dar testimonio. Esto también lo estamos viendo en Ucrania hoy en día. Los creyentes fuertes no tienen miedo. Ellos entienden que han sido llamados a dar testimonio, a animarse unos a otros, a ser una fuente y fundamento para los demás. Y así lo están haciendo. Debemos ser personas firmes, personas que confían en la habilidad de Dios para sostenernos por medio de tiempos oscuros. Amén. Hermanos y hermanas, este es un tiempo que el mundo no ha visto jamás. Yo personalmente creo que ciertamente estamos en los tiempos finales. Nunca daremos fechas, solo el Señor conoce las fechas. Sin embargo, entendemos que muchas personas están pasando graves dificultades. No estamos minimizando su situación en lo absoluto. Entendemos y oramos por todos. Es un tiempo para prepararnos, hermanos y hermanas. Ya no podemos seguir quedándonos al margen. No puedes quedarte al margen para siempre. Y este es el tiempo, ¿sabes? Si no eres salvo aún, este es el tiempo para que entregues tu vida a Yeshua, a Jesús. El tiempo es corto. Estas cosas pueden ocurrir dentro de muy poco. No estamos dando fechas, como dije antes, pero ninguno de nosotros, como dijimos en el video anterior, tiene garantizado el mañana. No lo sabemos. Así que les animamos a no perder el tiempo. Si eres un creyente, acércate más a Dios. Sigue orando por tu familia y seres queridos que aún no son salvos. Clama por misericordia porque Dios es fiel. Tienes la palabra, Baruch, para tus comentarios finales. Sabemos que Dios es el Rey. Es el Señor de señores y juez de jueces. Por tanto, somos llamados a no dejarnos sorprender por estas cosas. Cerraré con la parábola de las 10 vírgenes, específicamente con el verso, creo que el 5, de Mateo 25. Y lo que se enfatiza allí no es que el novio llegase antes de lo que pensaban las personas, sino que llegó más tarde. Hubo una demora. Y ese es un principio muy importante, que el novio, el Mesías, el Cristo, Él viene. Pero desde la perspectiva de las vírgenes, hablamos de aquellos que están a la espera de esa boda, de ese banquete, será un hecho que, desde nuestra perspectiva, se demorará. Él vendrá en el tiempo justo, desde la perspectiva de la verdad, pero parecerá una demora, a nuestro parecer. Por esto debemos estar orando, debemos estar enfocados en los asuntos del Señor, animándonos unos a otros, sumergidos en la palabra, estudiando la profecía y mostrándonos aprobados, no confiando en nuestro propio entendimiento, sino que una de las cosas que aprecio mucho de cómo organizas estas discusiones es que leemos muchos versículos y creo que lo mejor que podemos hacer, en vez de oír lo que tú o yo podamos decir, o cualquier otra persona, es que nada más si leemos la Escritura y ya, estaremos haciendo un buen trabajo. Y eso es lo que queremos hacer. Queremos llevarle la Biblia a la gente, animarles a leerla en casa, a orar en ella, a buscar iluminación del Espíritu Santo para el texto, de modo que puedan conocer no mi visión ni la tuya, sino la visión de Dios sobre lo que ocurrirá en sus vidas y en el mundo entero. Amén. Hermanos y hermanas, esperamos que esto les haya ayudado a clarificar algunas cosas. Con tantas cosas inundando el Internet en este tiempo, anímense porque el Señor es fiel, es nuestra roca y nuestro fuerte. Y si quieren escribirnos, por favor háganlo a australasia@loveisrael.org. Nos encantaría oír de ustedes. Gracias, Baruch. Aprecio tu tiempo y tus enseñanzas de la palabra. 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Sigan buscando a Dios y dependiendo de Él. Así que desde Sydney, Australia, y con Baruch en Israel, gracias por acompañarnos hoy.

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Las bendiciones son buenas. La esperanza es maravillosa. Y la Escritura dice en Tito capítulo 2, verso 13, que nosotros tenemos una esperanza bendita. Eso suena maravilloso. ¿Y sabes qué? Nuestra esperanza bendita es justo eso. Es maravillosa. Pero desafortunadamente, muchas personas rechazan lo que la Escritura revela con respecto a esa esperanza bendita. Puede que la conozcas por otro nombre. Es muy común y popular que la gente la conozca como el rapto. De hecho, desafortunadamente hoy, más y más personas están rechazando esta idea de la esperanza bendita o el rapto. Una de las razones por las que muchas personas piensan así es porque ellos dicen, bueno, esto es algo que no se menciona en el Antiguo Testamento. Y es verdad. Y que tampoco es algo que el judaísmo reconozca o sobre lo cual enseñe. Y es cierto, el judaísmo no lo hace. Pero debemos recordar algo. El apóstol Pablo, en 1 Corintios 15, él dice que es un misterio. Y un misterio es algo que no aparece en la Biblia hebrea, en la Tenaj, en el Antiguo Testamento. Es algo que encontraremos únicamente en el Nuevo Pacto, en el Nuevo Testamento. Por lo tanto, no debemos rechazar algo simplemente porque no se encuentre tanto en el Antiguo como en el Nuevo, sino solo en el Nuevo. Por esto Pablo lo llama un misterio. Algo más que quisiera decir con respecto a nuestra esperanza bendita es que muchas personas que aceptan la realidad del rapto están realmente confundidas. Por lo que vamos a dedicar entonces dos estudios especiales, este video y el siguiente, con el fin de tocar temas relacionados con nuestra esperanza bendita, el rapto. Permítanme iniciar diciendo esto. La semana pasada recibimos alrededor de 700 correos electrónicos, y de hecho, uno solo de estos correos tenía 27 preguntas diferentes. Obviamente, nosotros como una organización pequeña que somos, no tenemos la capacidad de responder tantas preguntas. Pero hacemos lo mejor que podemos para elegir algunos y responderlos. Pero hemos estado abrumados últimamente durante las semanas pasadas debido a la situación en la que se encuentra el mundo por el coronavirus. La gente ha estado viendo más y más videos y gloria a Dios por eso. Recibimos más correos basados quizás en el incremento de la audiencia, pero este es el comentario que generalmente me hacen. La gente dice, yo rechazo ese concepto, esa doctrina. Es una doctrina de hombres, porque no encontramos la palabra rapto en ninguna parte de la Biblia, ni en el Antiguo ni en el Nuevo Testamento. Y eso es parcialmente cierto. La razón por la que digo parcialmente es que si ves las Escrituras, no encontrarás la palabra rapto, pero encontrarás una palabra bíblica de la cual esta palabra rapto se deriva. Y permíteme explicarlo para ti con mucho cuidado. Cuando vemos, por ejemplo, 1 a los Tesalonicenses 4, desde el verso 13 hasta el 18, encontrarás que Pablo habla sobre un evento. Llegaremos allí, a esa sección, más adelante. Pero Pablo menciona un evento sobre el cual dice que los creyentes serán tomados de aquí, removidos o arrebatados. Y esta palabra griega es la palabra arpazo en su forma raíz. Usualmente en griego se coloca la forma raíz en primera persona singular. Entonces yo hago algo. Arpazo es yo tomo algo, lo remuevo rápidamente. Yo lo arrebato muy rápidamente. En latín, y la razón por la que traigo el latín a la discusión, es que, por supuesto, el catolicismo jugó un rol protagónico
en el desarrollo de muchos términos teológicos. Y el idioma principal que usa el catolicismo es el latín. Cuando ellos tradujeron las escrituras del griego, y me refiero al Nuevo Pacto, al Nuevo Testamento, cuando ellos tradujeron estos textos al latín, la palabra griega arpazo fue latinizada y se convirtió en rapturo o algo por el estilo. Y rapturo se traduce al español con esta palabra, rapto. Así que, si alguien dice, esa palabra no aparece en la Biblia, bien, podrías decir que tampoco la palabra iglesia aparece en la Biblia porque la palabra es eclesia, que luego se traduce como iglesia. Por lo que entonces sí aparece. Sucede lo mismo con la palabra rapto. Esta palabra no aparece porque el Nuevo Testamento está escrito en griego. Pero la palabra arpazo, que fue traducida al latín y luego al español, de la cual obtenemos el término rapto, es en efecto un término bíblico original. Entonces se trata de un evento. Pero ¿cómo podemos entender su significado? He recibido muchos correos electrónicos en los que la gente me dice, tú enseñas, y es verdad, que la iglesia no atravesará el periodo de tiempo en el que la ira de Dios se derramará. Así es. El verso de la Escritura que con frecuencia cito para esto es Primera a los Tesalonicenses 5:9, que dice, Dios no nos ha destinado para la ira, sino para obtener la salvación. Y muchas personas escriben, pero ¿no es capaz Dios de protegernos, de guardarnos de su ira, mientras aún estemos en este cuerpo y en este mundo? Sí, lo es. Él puede hacerlo. Pero esta es la pregunta que debemos responder. Dice la Escritura que Él nos guardará en este cuerpo y en este mundo cuando la ira de Dios se derrame. Obviamente Dios puede hacerlo. Lo hará con Israel o con un remanente de Israel. Pero dice la Escritura que lo hará también con los creyentes. Y vamos a revisar algunas escrituras más adelante con las que cada uno tendrá que tomar su propia decisión. Si creer o no, en que la Escritura ciertamente habla de un evento previo a la ira de Dios en el cual seremos removidos en cuerpo de este mundo. No que vamos a ser preservados o protegidos, sino removidos de este mundo. Dios puede guardarnos aquí, insisto, y protegernos, de modo que su ira no nos afecte, pero no es lo que dice la Escritura. Vamos, como dije, a explorar estos asuntos en el estudio de hoy y también en nuestro próximo video, concluyendo esta serie de los últimos días. Quiero empezar revisando algo. Mencioné que dentro de los más de 700 correos electrónicos que recibí, nadie me respondió con un verso de la Escritura. ¿Recuerdan lo que les pregunté? Yo hice una declaración. En ninguna parte de la palabra de Dios encontramos ningún verso de la Escritura que prohíba, que haga imposible que la iglesia sea parte o entre en esos últimos 7 años. Con frecuencia oímos que la iglesia no estará en el periodo de la tribulación en los últimos 7 años. Pero como compartí anteriormente y lo repetiré ahora, el versículo de la Escritura al cual ellos quieren referirse se encuentra en el libro de Daniel capítulo 9. Ellos te dirán lo siguiente, la iglesia no estuvo en las primeras 69 semanas, lo cual es cierto porque no existía, porque las primeras 69 semanas terminaron con la crucifixión. Y por lo tanto, argumentan que debido a que la iglesia no estuvo en las 69 semanas anteriores, entonces no puede estar en la semana 70. ¿Quién lo dice? ¿Por qué no puede? No es ni siquiera lógico. No es un punto de vista racional decir que debido a que alguien no participó durante los primeros 69 eventos, no pueda aparecer para el número 70. Claro que pueden, de hecho, les di un ejemplo en el video anterior que soporta eso.
Tenemos que verificar que la manera como alguien utilice la escritura no se base en una lógica defectuosa. Y hay otro asunto del cual hablé. Y me refiero a que no existe un solo verso en la escritura que la gente pueda utilizar para afirmar que durante toda esa última semana, durante todos esos últimos 7 años, la semana 70 de Daniel, nadie puede decir que durante todos esos últimos 7 años, a los que normalmente se les llama el período de la tribulación, durante todos ellos la ira de Dios estaría siendo derramada. Insisto, compartí con ustedes en el video anterior que lo que la gente dice es que esas cosas malas estarán sucediendo, por lo tanto, debe ser la ira de Dios. Pero no, cosas malas pueden suceder, cosas realmente malas y sobrenaturales, y la fuente que las causa puede ser satánica. No existe un solo verso que diga que la semana 70 de Daniel completa, esos últimos 7 años, durante todos ellos se derramará la ira de Dios. Ningún verso de la Escritura soporta esa idea. Debemos entender, y repito esto porque es importante, que nuestra doctrina no se base apenas en lo que escuchamos a otros decir, o lo que leemos en libros, sino en lo que leemos en este libro, la palabra de Dios. Hay algunos aspectos más que debemos señalar con respecto a este concepto del rapto o de la esperanza bendita. Lo primero que quiero mencionar es otra doctrina relacionada con ella y fundamental con respecto a nuestra esperanza bendita. Y esta es la doctrina que muchos han acuñado como la doctrina de la inminencia, la cual indica que el rapto es un evento inminente, es decir, que puede suceder en cualquier momento, que no hay eventos, no existen acciones proféticas que deban suceder antes de que ocurra el rapto. Podría suceder incluso en este momento. Entonces, para apoyar esto, hay una doctrina llamada la doctrina de la inminencia. Y la pregunta que quiero hacerles es, ¿creen que esta doctrina es bíblicamente sana? Yo tengo un amigo. Es un hombre a quien respeto grandemente. Lo admiro. Creo que es muy inteligente y creo que está bien versado en la palabra de Dios y sé que él ama al Señor con todo su corazón. Pero eso no significa que todo aquel que tenga un gran amor y compromiso por la palabra de Dios esté 100% en lo correcto, todo el tiempo. Obviamente todos nosotros, mi persona, ustedes, podemos equivocarnos en nuestra comprensión de las cosas de Dios. Para eso son estos videos, para que crezcamos juntos. Y escribí en este pequeño libro, Nuestra Esperanza Bendita, El Rapto, escribí algunas páginas que tratan con esta doctrina llamada la doctrina de la inminencia. Y lo que hice fue lo siguiente. Mi amigo escribió un artículo explicando la razón por la cual él cree en esta doctrina. Y al final, él daba un conjunto de citas de la Biblia. Bastantes citas. Y esto es lo que te sugiero que hagas. Conozco muchas organizaciones diferentes que escriben algo, tienen un punto de vista teológico y colocarán muchas escrituras para apoyarlo. ¿Saben lo que me gusta hacer? Me gusta leer todos esos versículos. Y lo que con frecuencia descubro es lo siguiente, que muchos de esos versos ni siquiera se relacionan realmente con el asunto. No apoyan las premisas de su perspectiva teológica, de su posición. Y creo que lo mismo puede ser dicho aquí. Pero no tomen mi palabra como cierta. No tomen la verdad de nadie como cierta. Nosotros dependemos de este libro como única verdad y como el estándar. Así que lo que quiero hacer es revisar los versos que él utiliza y mirar algunos más para realmente responder a esta pregunta. ¿Es la doctrina de la inminencia una sana doctrina? ¿Es verdaderamente una doctrina que viene de la Biblia? Y los dos primeros versos con los que me gustaría iniciar, son familiares para todos nosotros.
están escritos en los evangelios. Ningún hombre conoce el día o la hora en la que vendrá el Hijo del Hombre. Y esta es la lógica que aplican. Si yo desconozco el día o la hora, podría suceder en cualquier momento. Mi falta de conocimiento significa que podría suceder en cualquier momento. Eso es totalmente ilógico. Eso ni siquiera es racional. Simplemente porque yo no lo sepa, ¿y sabes qué? La Escritura dice que los ángeles no lo saben y que ni siquiera el Hijo lo sabe, solo el Padre. Pero esto no significa que pueda ocurrir en cualquier momento. De hecho, permíteme darte la cita. Mateo 24:44 dice algo parecido. Lo leeré y lo buscaré traducir de la manera más literal posible del texto griego, que dice: Por tal razón, también ustedes estén preparados o listos, porque en la hora que menos lo piensen, el Hijo del Hombre vendrá. Entonces, nos dice aquí que la hora en la que el Hijo del Hombre vendrá será sorpresiva. Y una de las cosas que diría es esta. Cuando miramos la parábola de las 10 vírgenes y la venida del Hijo del Hombre, e insisto, no estamos hablando de la segunda venida, estamos hablando de nuestra esperanza bendita, el rapto. Lo que nos dice la parábola de las vírgenes es que nosotros seremos sorprendidos porque desde nuestro punto de vista, ese evento estará demorado. Oiremos gente que dirá, esto ya tenía que haber pasado, hace un tiempo ya debió haber sucedido, pero no fue así. Debemos tener mucho cuidado en lo que creemos. Déjame leer algunos de estos versos que generalmente se ofrecen y luego tú puedes decidir. ¿Realmente hablan sobre el rapto como un evento inminente que podría ocurrir en cualquier momento, incluso ahora? Esta es la escritura que ellos dan. Primera a los Corintios, capítulo 1, verso 7. Primera a los Corintios 1, 7. Para que a ustedes no les falte ningún don. Así que dice aquí, y el contexto es que podamos estar completos, que podamos tener todo lo que necesitamos para servirle a Él. Para que no les falte ningún don, sino que ansiosamente esperen por la manifestación de nuestro Señor, el Mesías Yeshua. Así que yo debería estar preparado ansiosamente, pero solo porque se me haya indicado esperar y que yo esté ansioso, no significa que eso pueda ocurrir en cualquier momento. Por ejemplo, mi esposa y yo tenemos 3 hijos. Y cuando ella me decía que estaba embarazada, yo me emocionaba mucho y ansiosamente esperaba la llegada de cada uno de mis hijos. Pero yo no sabía el día ni la hora. Pero el hecho de que yo no supiese el día o la hora de su nacimiento no significaba que mis hijos pudiesen nacer en cualquier momento. Desde el momento en el que mi esposa descubría que estaba embarazada. Y por supuesto acudimos al doctor y él nos dio un día estimado para cada parto. Pero como todos sabemos, a veces los bebés no les prestan mucha atención a estas fechas estimadas. Nuestro hijo mayor nació 3 semanas antes de su fecha y mis otros 2 hijos nacieron algunos días después. Así que a pesar de que yo tenga una fecha estimada por el doctor, ¿sabes lo que eso me dice? Todavía desconozco el día y la hora. El hecho de no saber el día o la hora no significa que pueda ocurrir en cualquier momento. Obviamente, mi esposa tenía que pasar por los 3 trimestres del embarazo, y a pesar de que se le pudiese adelantar el parto, para que fuese un parto saludable, ciertas condiciones debían suceder, y hay señales que conducen hacia el nacimiento de cada bebé. Simplemente, desconocer el día y la hora no significa que algo pueda ocurrir en cualquier momento. Y solo porque estemos esperando ansiosamente algo, compartí este ejemplo no hace mucho tiempo en otro video. Mi esposa y yo hemos estado casados 33 años y hemos estado esperando ansiosamente, o al menos yo, nuestro aniversario 35 porque tenemos algo especial planeado para celebrarlo. Pero yo sé algo. Estoy esperándolo ansiosamente,
Pero eso no significa que pueda ocurrir en cualquier momento, nada más porque yo lo espere con ansias. Tiene que venir el aniversario 34 primero, y luego 12 meses más, 365 días hasta que cumplamos los 35 años. Tú puedes desconocer una fecha, estar esperando ansiosamente un evento, pero eso no significa que tal evento sea inminente y que pueda ocurrir en cualquier momento. Avancemos. Filipenses 3:20. Y de nuevo, estas citas no son mías. Fueron escritas en un artículo por un creyente muy ferviente, un creyente ferviente en el Mesías Yeshua y creyente ferviente también en la doctrina de la inminencia. Filipenses 3:20. Porque nuestra ciudadanía existe en el cielo, del cual también el Salvador, a Él estamos esperando, el Señor, el Mesías Yeshua. Ahora, estamos esperando por Él, pero ¿eso significa que Él puede venir en cualquier momento nada más porque estamos esperando por Él? Con frecuencia, incluso hoy, nosotros ordenamos pizza. Y yo espero ansiosamente que mi pizza llegue. Pero sé algo. Eso no significa que pueda llegar en cualquier momento. Cuelgo el teléfono, pero ellos deben tomar la masa, prepararla, colocarle los ingredientes y quesos y demás. Tienen que hornearla. Tienen que sacarla del horno, ponerla en la caja, cortarla y traerla acá. Así que, aunque yo la esté esperando con ansias, eso no significa que vaya a llegar en un minuto o en cualquier instante. Hay un proceso que debe ocurrir. Avancemos ahora a Filipenses 4:5. Dice, tu moderación, hazla evidente ante todos los hombres. El Señor está cerca. Bien, Él está cerca, pero solo porque algo esté cerca. No significa que pueda ocurrir en cualquier momento. Es una palabra de ánimo para que seamos fieles. Pero no implica que sea hoy o mañana. Algo puede estar cerca y no ser inminente. Colosenses 3:4. Cuando el Mesías, y me gusta esto, lo capta a la perfección. Cuando el Mesías sea manifestado, quien es nuestra vida, y también ustedes con él, serán manifestados en gloria. Este término, cuando, es importante, porque por una parte se encuentra en modo subjuntivo, y el subjuntivo no solo tiene un sentido de incertidumbre, sino que también puede implicar condicionalidad. Así que podemos enfatizar la condición de que ciertas cosas tengan que pasar primero, como veremos en nuestro próximo video. Avancemos a primera a los Tesalonicenses 1:10. Leemos. Y esperar por su Hijo de los cielos, a quien levantó de entre los muertos, Yeshua, el que nos libró de la ira venidera. Sí, estamos esperando por Él. Y noten lo que dice. Él nos libró de la ira venidera. ¿Cómo? Responderemos eso en unos minutos. También 1 Tesalonicenses 5:6 dice, por lo tanto, no durmamos como los demás. Y la implicación es, estén despiertos, estén alerta. Y añade, en cambio, vigilemos y seamos sobrios. ¿Qué debemos vigilar? ¿Por qué nos mandaría a vigilar si no estuviese hablando de algo específico? Algo que nos ayude a estar listos y a saber cuán cercano está el tiempo. Cuando dice, el Señor está cerca, esa palabra puede también hablarnos sobre velocidad. Es decir, cuando algo ocurra, el resultado vendrá muy rápido. Pero no necesariamente significa que este proceso está cerca de ocurrir. Significa que una vez se inicie, se cumplirá de manera rápida. Ahora, Tito 2:13. Elegí este verso como también lo hizo él, porque habla específicamente sobre el rapto. Esperando, y esta palabra esperando implica con expectativa. La esperanza bendita. Este es un versículo clave. La esperanza bendita, conocida como el rapto. Y la gloriosa aparición de nuestro gran Dios y Salvador, Yeshua el Mesías. Esto habla sobre la divinidad del Mesías, cuando vemos que dice nuestro gran Dios y Salvador. El Mesías Yeshua. La gente discute conmigo y me dice, bien,
Sobre la aparición, aquí se menciona a Dios y al Mesías por separado. Este es el problema con esa interpretación. Esa es la explicación de alguien que no está escudriñando el texto, porque la palabra aparecer está en singular en el lenguaje original. El griego es muy específico. Si fuesen dos los que aparecieran, entonces la palabra tendría que estar en plural. Pero debido a que estamos hablando de Dios Padre y Dios Hijo, yo creo en la Trinidad, por lo que ellos tres, Dios Padre, Hijo y Espíritu Santo, los tres son uno. Y en este caso vemos a dos, Dios el Padre y Dios el Hijo, que son uno también. Se emplea una palabra en singular aquí y no en plural. Y entonces otro verso que a la gente le gusta citar. Apocalipsis 16, 15. Y también primera a los Tesalonicenses 5, 2. ¿Qué dice? Porque perfectamente saben que el día del Señor vendrá como ladrón. O aquí dice, he aquí yo vengo como ladrón. Bendito es aquel. Y aquí leo Apocalipsis 16, 15. Bendito aquel que esté vigilando y guardando sus vestiduras con el fin de que no camine desnudo y vea la vergüenza. Su vergüenza, es decir, desnudo significa no tener buenas obras. Por lo tanto, sufre vergüenza. Una y otra vez se nos ordena vigilar. Así que algo que es inminente, que puede ocurrir en un abrir y cerrar de ojos, ¿para qué se nos mandaría a vigilar? Simplemente tendríamos que esperar que pase y ya. Hablaremos más sobre esto en nuestro siguiente video. Pero lo que quiero que veamos claramente es que esta doctrina del regreso o del rapto inminente no tiene base en la Escritura. Un correo que recibí citando a un maestro de la Biblia muy conocido, de California, la persona, habiendo leído este libro, me dice, ayúdame, ¿qué hay del libro de Santiago, capítulo 5? Así que vamos allí por un momento. La epístola de Santiago, capítulo 5, versos del 7 al 9. Les animo a leer esto luego con mucho detenimiento. Santiago, capítulo 5, versos 7, 8 y 9. Él decía que en un artículo que leyó de un maestro de la Biblia muy conocido, que él brinda esta escritura para apoyar la doctrina de la inminencia, es decir, que el rapto puede ocurrir en cualquier momento. Bien, es interesante porque lo que hace esta persona es simplemente citar el final del capítulo 5, verso 9, que dice, he aquí, el juez está a las puertas. Y me pregunta, ¿no significa esto que es algo inminente? Él está a la puerta. Aquí está el problema. Cuando lees esto, y es como con frecuencia lo hace la gente, ellos arrancan las frases de su contexto. Tienen tanta ansiedad de encontrar textos que soporten

Porque si lees primero a los Tesalonicenses 5, dice con respecto a los verdaderos creyentes que somos hijos del día, de la luz, que ese día no debe sorprendernos a nosotros como ladrón en la noche. De hecho, Apocalipsis capítulo 3 dice que si estás vigilando y viviendo una vida en arrepentimiento, es decir, caminando con Dios y dándole la espalda al pecado, dice que ese día no será para ti como ladrón en la noche. Tú lo estarás esperando. Y aquí dice, volviendo a Santiago 5:7, dice, por lo tanto, hermanos, tengan paciencia hasta la venida del Señor. Luego dice, lean por favor, se refiere de nuevo en la segunda mitad del verso 7. Sean pacientes hasta que llegue la lluvia. Nos habla aquí sobre la lluvia temprana y la lluvia tardía. Lo que significa es esto: alguien que planta un terreno no debe esperar la cosecha sin que primero caigan las lluvias tempranas y tardías. Pero cuando nos habla del juez, de que el juez está a la puerta, el rapto del Mesías no se trata de que él venga como un juez. ¿El contexto aquí es cuál? El contexto es la segunda venida, cuando el Mesías vuelva por segunda vez y llegue hasta la tierra. En el rapto, él nos reunirá con él en las nubes, en los cielos. Pero cuando venga por segunda vez, llegará para juzgar esta tierra. Y lo que está diciendo Santiago es, perseveren, sean fieles, tengan paciencia. De hecho, nos dice en el verso 8 de este pasaje, que sus corazones sean fortalecidos o establecidos. Se nos invita a perseverar a la luz de la injusticia que hay en este mundo, sabiendo que muy pronto cosas ocurrirán y la segunda venida llegará. Pero obviamente, mucho tiene que ocurrir antes de la segunda venida. Entendamos que la enseñanza aquí es la siguiente, que los eventos de los últimos días pueden ocurrir en cualquier generación, pero no han pasado aún. Existen señales claras para identificar los últimos días. Y a pesar de que, como dije antes, yo creo que hay indicadores y señales hoy de que las cosas están convergiendo hacia un tiempo profético muy importante y muy específico, ¿cuál será? Los dolores de parto, de los que habló el Mesías. Pero nosotros no estamos todavía en esos dolores de parto. Expliqué sobre eso en el primer video de esta serie, que pueden revisar luego. Pero en resumen, no estamos allí todavía. Sin embargo, hay evidencias con base en la Biblia que nos indican al mirar este mundo que estamos avanzando rápidamente hacia ese tiempo. Bien, quiero responder ahora sobre algo de lo que hablé anteriormente, y se trata de que a pesar de que el Mesías es capaz de guardarnos en este cuerpo y en este mundo y protegernos de su ira, ¿es esa la forma como debemos entender el que no hayamos sido designados para ira? ¿Seguiremos en este mundo y en este cuerpo en vez de irnos al reino de los cielos? Y les quiero decir que no creo que ese sea el enfoque correcto, sino que debemos creer y esperar ser rápidamente removidos de este mundo antes de, inmediatamente antes, de que caiga la ira de Dios. Y la porción de la Escritura que me gustaría que leamos es 1 a los Corintios, capítulo 15. En primer lugar, este pasaje se trata sobre la resurrección. Primero y principal, la resurrección del Mesías. Pero vemos que el rapto, nuestra esperanza bendita, es similar a una resurrección. Y hablaremos más sobre eso en un momento. Pero mirando, y anota esto, porque esto tiene grandes implicaciones para lo que vamos a hablar en unos minutos. Y se trata de que cuando leemos primero a los Corintios 15, este famoso capítulo sobre la resurrección, vemos que dos veces, en dos ocasiones, el Mesías es llamado en hebreo Rashid. En griego es el mismo concepto que Rashid, que significa primicias. Lo que encontramos es esto, y es algo muy importante.

0: No hace mucho tiempo celebramos el Día de la Resurrección. Y he mencionado muchas veces que el Mesías se levantó de entre los muertos dentro de un lapso de tiempo especial, la fiesta del pan sin levadura. Él fue crucificado en la Pascua, y entonces la resurrección sucedió, tomó lugar, el primer día de la semana, luego del fin del Shabbat. Él se levantó ese día, y la razón por la que Pablo lo llama dos veces con una palabra que usualmente se traduce en español como las primicias, es porque hay un contexto específico para entender el rapto. Existe un mandamiento bíblico para contar. 50 días o 7 semanas completas más un día, 7 semanas más un día son 50 días. Y sabemos algo, empezamos esa cuenta en lo que llamamos Rashid, el primero, las primicias. Empezamos a contar ese día, que significa primicias, el primer día de la cuenta. Ese es el día en el que el Mesías se levantó de entre los muertos. Tiene que ser el primer día de la semana después del Shabbat. Lo siguiente que sabemos es que al final de este periodo de tiempo, se celebra Pentecostés o Shavuot. Pentecostés significa 50, contar 50 días. Shavuot, contar 7 semanas. El término Shavuot significa semanas. Lo que encontramos, y recuerden este punto porque será importante en un momento. La cosecha que inicia en esa primera cuenta es la cosecha temprana. Algunos la llaman la cosecha del trigo y podremos entrar en una serie de detalles, pero para efectos de este ejemplo no es necesario realmente ahondar en esta cosecha temprana. Existe un periodo para la cosecha, todos concuerdan con esto, de 7 semanas. El Mesías es el primer fruto, la primicia. ¿Y qué somos nosotros? Somos llamados el resto de la cosecha. Como el Mesías se levantó de entre los muertos en cuerpo, con un nuevo cuerpo, en una condición diferente, nosotros también tenemos esa misma esperanza. Esa resurrección viene en el contexto de victoria, del cumplimiento de la promesa y de compartir esta victoria con los seguidores del Mesías. Así que esa cosecha toma lugar durante un periodo de 7 semanas. Ahora, el Mesías es el primer fruto. Nosotros somos el resto de la cosecha, recuerda eso. Y esa cosecha se realiza todos los días, por supuesto, excepto el Shabbat. Pero durante todos los días que no son Shabbat, a través de las 7 semanas. ¿Por qué hablo de esto? Si miras primero a los Corintios capítulo 15, leemos algo. Leemos que hay diferentes tipos de cuerpos. La Escritura habla sobre los cuerpos que tienen las aves, los cuerpos que tienen los peces, los cuerpos que tienen los animales y los cuerpos que son celestiales, como las estrellas, la luna y el sol. Y cada cuerpo es diferente, ¿por qué? Debido a su habitación. Las aves, parte de su habitación está en los cielos, ellas vuelan de árbol en árbol. Los peces nadan. Los peces tienen un tipo de cuerpo diseñado para el agua. La mayoría de las aves tienen uno capaz de volar, y lo que Pablo nos dice es que, en este mismo capítulo, 1 a los Corintios 15, es que nosotros vamos a recibir un cuerpo diseñado para el reino de Dios. Y nos dice esto dentro de este capítulo 15, que habla sobre el rapto. ¿Qué dice específicamente al respecto? Vayan conmigo, por favor, al capítulo 15 de Primera a los Corintios. Y empezaremos con el verso 50. Dice así. Esto les digo a ustedes, hermanos, que carne y sangre no son capaces de heredar el reino de Dios. Ni aquello que es corruptible puede heredar aquello que es incorruptible. Verso 51. He aquí un misterio. Recuerden cómo iniciamos. El rapto es un misterio. He aquí un misterio, les digo. He aquí no todos nosotros dormiremos. Es decir, no todos vamos a morir. Mas todos nosotros seremos transformados. Y si sigues leyendo, nos habla de un cambio que viene. Y este cambio es un misterio. es que este cuerpo será cambiado en un instante. ¿Recuerdan de lo que habíamos hablado en videos anteriores? No existe tal cosa como el sueño del alma. Estar ausentes del cuerpo es estar presentes con el Señor. Cuando alguien muere, de hecho, tenemos testimonios en la Biblia de personas que murieron y tuvieron conciencia, hablaban, entendían lo que pasaba, podían oír y comprender. En ninguna parte de la Biblia vemos que los muertos duerman, que sus almas estén dormidas, ¿no? Cuando un creyente muere, en ese instante en el que muere, de inmediato pasa a estar con el Señor. Y Pablo dice, consuélense los unos a los otros con estas cosas. Pero el cuerpo de ese ser querido que muere, sus almas están en el cielo si eran creyentes, pero sus cuerpos son puestos en una tumba, o lo que sea que pase con el cuerpo, realmente no importa. Sin importar lo que ocurra, ese cuerpo se descompone y se vuelve polvo. Pero al momento del rapto, ese cuerpo será transformado. Cualquier creyente que haya muerto, su cuerpo, sus almas están en el cielo con el Mesías, pero sus cuerpos serán transformados en un nuevo cuerpo glorioso diseñado para el reino, y esos cuerpos se levantarán para encontrarse, en lo que dice la Escritura, para encontrarse con el Señor en el aire y para reunirse con el alma de esa persona. Así que hay una reunificación entre ese nuevo cuerpo y su alma. Y la Escritura dice que los que aún vivamos, seremos cambiados también. Vamos a ver nuestros cuerpos transformados. Nosotros que aún vivamos, los creyentes, seremos tomados arriba. Y por esto es tan importante que leamos lo que dice la Escritura. Les mencioné primero a los Tesalonicenses capítulo 4. Vayamos allí muy brevemente. Primera a los Tesalonicenses capítulo 4. Noten lo que dice la palabra de Dios claramente en este pasaje de la Escritura. Primera a los Tesalonicenses capítulo 4. Nos dice esto como una forma de animar a los lectores. Y dice así, de nuevo, Primera a Tesalonicenses 4, desde el verso 13. Con respecto a los que duermen, hermanos, es decir, a los que ya han muerto, yo no quiero que ustedes sean engañados o mal guiados o que de algún modo no entiendan. Por esto es que algunos están tristes hoy en día porque no tienen esperanza, pero nosotros tenemos una esperanza. Verso 14. Porque nosotros creemos que el Mesías murió y volvió a vivir, fue resucitado, y así también Dios traerá por medio del Mesías Yeshua también a aquellos que durmieron con él. Este es un concepto importante. Dice los que duermen con él. ¿Crees que el Mesías está dormido en este momento? ¿Durmiendo en el trabajo? Se supone que esté a la diestra del Padre intercediendo por nosotros. No. Él está durmiendo. Por supuesto que no lo está. Este es un gran ejemplo de que aquellos que duermen simplemente significa que estemos muertos. ¿Por qué lo digo? Porque aquellos que mueren en la fe tienen la expectativa de volverse a levantar. Cuando te vas a dormir, tienes la expectativa de levantarte, después de una siesta o a la mañana siguiente. Igualmente, es una tradición en el judaísmo siempre referirse a la muerte en términos de dormir, recordándole a la gente que habrá una resurrección. El Mesías no está en un supuesto sueño del alma, ni tampoco las demás personas que han muerto en el Señor. Verso 15. Porque esto les decimos a ustedes en la palabra del Señor, que nosotros, los que estemos vivos y que sobrevivamos hasta la venida del Señor, no precederemos a estos que durmieron, es decir, que están muertos. Porque Él, el mismo Señor, Él descenderá del cielo con gritos, con sonido y voz de arcángel y con trompeta de Dios. Luego, aquellos que estén muertos resucitarán primero en el Mesías y después nosotros, los que todavía vivamos, seremos arrebatados. Este es el verso 17. Allí leemos la palabra arpazo. Seremos arrebatados de aquí. Esto habla del rapto, la esperanza bendita. Seremos tomados juntamente en las nubes Por esto es que digo, ¿puede Dios guardarnos aquí durante un tiempo, durante su ira? Sí, Él podría. Pero la palabra de Dios no soporta esa idea. Dice muy claramente que seremos tomados junto con aquellos que ya estén muertos, sus cuerpos, porque sus almas están en el cielo. Seremos tomados juntamente con ellos en las nubes, ¿para qué? Para encontrarnos con el Señor en los cielos. Por eso es que yo no creo que vayamos a estar aquí en este cuerpo, en este mundo, cuando la ira sea derramada. Seremos removidos, arrancados, arrebatados rápidamente y nos encontraremos con Él en los aires antes de que la ira de Dios se derrame. Ahora, hay un asunto más que quiero tocar antes de concluir y es el siguiente. La gente señalará que en Apocalipsis capítulo 20, verso 5, nos habla de la primera resurrección. Y hay quienes piensan así. Ellos creen que el rapto sucede al final del período de la tribulación. Pero eso no es posible. Ellos dicen que sí. Primera a los Tesalonicenses 3:13, un verso muy importante. Anótalo. Primera a los Tesalonicenses 3:13 dice, cuando el Mesías regrese, y esto habla de su segunda venida, nosotros regresaremos con él. Entonces, Primera a los Tesalonicenses 3:13 dice que cuando el Mesías vuelva por segunda vez, no habla del rapto, nosotros estaremos con él. Algunos alegan que el rapto y la segunda venida serán simultáneos, es decir, que el rapto sucede, nos encontramos con el Señor en el aire y luego bajamos con él. Pero eso significaría que estuvimos aquí durante la ira de Dios. Y la Escritura dice que no, que seremos arrebatados antes de la ira de Dios. Y ellos dirán, pero la primera resurrección será después de los 7 años de esa semana final, número 70, según Daniel. Bien, esto es lo que respondo ante esa idea. Debemos recordar algo. El libro de Apocalipsis está escrito como prioridad para aquellos que estarán vivos durante los eventos relatados en el libro de Apocalipsis. Esto es algo muy importante con el fin de interpretarlo correctamente. Y esto es lo que Juan está diciendo. Juan dice lo siguiente. Aquellos que pierdan sus vidas durante este tiempo de persecución intensa en los últimos días, ellos no van a perderse de nada. Ellos son el foco del libro de Apocalipsis para animar a los discípulos que estarán vivos para ese tiempo. Pero debemos entender algo. Aquellos que permanezcan fieles, que perseveren a través de este tiempo de tribulación, recuerden, estamos hablando no de la ira de Dios, sino de tribulación causada por Satanás. Ellos tomarán parte del rapto también. Así que todos los creyentes que lleguen a la fe antes de que caiga la ira de Dios, tomarán parte en el rapto. Pero este es el problema que ellos presentan. Ellos dicen, pero la primera resurrección toma lugar al final de los 7 años. Ahora nosotros creemos que el rapto ocurre antes. Algunos dicen que antes de los 7 años, pero yo digo que dentro de ese periodo de 7 años, antes del derramamiento de la ira de Dios. Nadie sabe el día ni la hora. Pero esto es lo que debemos recordar. La Escritura nos dice que el Mesías es la primicia, el primer fruto, y nosotros el resto de la cosecha. Ese resto de la cosecha tiene un periodo de tiempo. La gente estará en el reino milenial que se establecerá sin importar cuándo llegaron a la fe. Aquellos que se fueron en el rapto, pero también aquellos que lleguen a la fe después del rapto, aquellos del pueblo judío. Y yo creo que habrá un remanente de las naciones basado en Zacarías 14, que también llegará a la fe después del rapto. Y luego serán parte del cuerpo del Mesías, el cuerpo de Cristo, que gobernará y reinará durante esos 1000 años del reino milenial, cuando el Mesías gobierne desde Jerusalén durante 1000 años. Y lo que se nos indica es que la primera resurrección son todos aquellos que van a gobernar y reinar con el Mesías. No debemos anticipar simplemente una resurrección especial que coincida con el rapto al final de esos 7 años. No. Se realizará el rapto antes de la caída de la ira de Dios, y aquellos que lleguen a la fe después de Israel y aquellos de entre los gentiles que lleguen a la fe, pero que por esto pierdan sus vidas durante este periodo de tiempo, Dios también los resucitará, y todos aquellos que entren al reino milenial como creyentes serán conocidos como parte de la primera resurrección. Es muy importante que veamos lo que dice la Escritura sobre este rapto, sobre la primera resurrección. Todo esto vino como un evento que ocurre por etapas. El rapto, y cerraré con esto, el rapto no se dará por etapas. Es un evento de un solo momento que ocurrirá así. ¿Cuándo? Antes del derramamiento de la ira de Dios. Pero habrán personas, principalmente de Israel, que llegarán a la fe después del rapto. Y ellos serán parte de este cuerpo de creyentes que poblarán el reino milenial. Y todos aquellos que estén en el reino milenial, bien sea que hayan formado parte del rapto o que llegaran a la fe después, los que murieron serán resucitados y todos los creyentes serán parte de esa primera resurrección. Todos, tanto los del rapto como los que serán resucitados después del rapto en los últimos 7 años. Todos ellos colectivamente serán conocidos como la primera resurrección. Mi esperanza es que esto clarifique algunas de las preguntas que hemos recibido, y esto es lo que haremos para nuestro siguiente video. Y este será un emocionante video que haremos porque estaremos hablando sobre la revelación del anticristo y el rapto. Dos eventos que están estrechamente relacionados. Y lo diré de nuevo. La revelación del anticristo y el rapto. Y vamos a revisar principalmente algunos versículos. En la lección de hoy cubrimos una buena cantidad de escritura, pero muy rápidamente. Sin embargo, en el siguiente video solo revisaremos unos pocos versículos, pero lo haremos con mucho cuidado y detalle para que puedas entender la relación entre la revelación del anticristo y la llegada de nuestra esperanza bendita, el rapto. Permítanme solo compartir contigo que estoy escribiendo un nuevo libro solamente sobre ese evento, la revelación del anticristo. Es una de las cosas en las que me estoy concentrando en este tiempo en el que no puedo viajar y estamos de cierto modo en un tiempo fuera, por así decirlo, debido al coronavirus. Como sea, espero que este video te haya edificado. Te agradecemos por verlo y apreciamos a aquellos que son amables y generosos con nosotros, que oran y nos apoyan de muchas formas diferentes. Por esto quisimos hacer esta serie de videos sobre los últimos días. Que Dios te bendiga ricamente. Hasta una próxima oportunidad. Shalom, desde Israel. Shalom,
1: 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Que el Señor te bendiga en Yeshua HaMashiach, Jesús el Mesías, mientras caminas con Él. Shalom desde Israel.
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1: Shalom, bienvenidos a Via Haftash Israel, una frase hebrea que significa amarás a Israel. Esperamos que se queden con nosotros durante los próximos 30 minutos, ya que nuestro maestro, el Dr. Baruch, nos compartirá una enseñanza expositiva de la Biblia. El Dr. Baruch es profesor titular del Instituto Zera Abraham, con sede en Israel. Aunque todos los cursos del instituto se imparten en hebreo, el Dr. Baruch se complace en compartir este video semanal en inglés con doblaje al español. 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
2: ¿Eres tú una persona que obedece a Dios? Muchas veces es fácil ser obediente. Realmente no te cuesta nada. Pero, ¿qué pasaría si la obediencia a Dios, la fidelidad a su palabra, qué si eso te costara la vida? Por cierto, hay un número creciente de países en este mundo en el que vivimos, donde si eres fiel al Dios de este libro, si eres fiel a la revelación de este libro, las palabras allí escritas, tú puedes ser ejecutado, encarcelado, sufrir grandemente, perder tus propiedades y ser desterrado. En muchos lugares del mundo, la fidelidad a Dios, al Dios de Israel, la fidelidad a su Mesías, al Hijo de Dios, a Yeshua, estas cosas pueden causar que pierdas la vida. Ahora, esto puede parecer para muchos de los que nos están viendo algo muy distante, muy lejano a nosotros. Pero ¿sabes qué? Esto se hará realidad en cada rincón de este mundo. ¿Cuándo? En los últimos días. Y por tanto debemos tomar una decisión hoy. ¿Recuerdan cómo empezamos nuestro estudio del libro de Daniel hace 5 semanas? Explicábamos que el nombre Daniel significa Dios es mi juez. ¿Es esa tu verdad? ¿Es Dios realmente tu juez? Es decir, que tú estás viviendo con una conciencia continua de que cada cosa que tú dices, incluso cada cosa que piensas, cada acción que tomas, todo va a ser juzgado por Dios. No estoy hablando del juicio sobre dónde pasarás la eternidad, sino que hablo sobre si Dios va a recompensarte o si vas a sufrir pérdidas. Entiéndelo. Haz que el principio fundamental de tu vida sea Dios es mi juez. Él es aquel a quien debo agradar. Y sin importar cuáles sean las consecuencias por obedecerle a Él, disponte a soportarlas porque nuestra vida es solo un vapor. Bien, toma tu Biblia y ve conmigo al libro de Daniel, capítulo 3. Libro de Daniel, capítulo 3. Aquí vamos a responder esa pregunta que dejé en el aire la semana pasada. Vimos en el capítulo 1 que Daniel y sus 3 amigos, ellos hicieron una solicitud. Nosotros no queremos contaminarnos, no queremos comer los manjares del rey, no queremos beber su vino pagano. Nosotros preferimos comer solo vegetales y frutas y beber agua. ¿Nos permitiría hacer eso? Y recuerden que ellos recibieron favor. Dios se movió con gracia, Dios tuvo misericordia, y el liderazgo estuvo de acuerdo con dejarlos hacer eso. Pero la pregunta es, ¿qué tal si los líderes hubieran dicho que no? Si el jefe de los eunucos hubiera dicho, tienen que comer lo que les sirvamos. No van a recibir solo vegetales ni van a beber solo agua. Van a comer la dieta que el rey ordenó. ¿Cómo hubieran respondido ellos? Muchas personas pensarán que ellos hubieran dicho, bueno, lo intentamos, pero no debemos exponer nuestras vidas por simple comida. Entonces vamos a comer lo que el rey diga y ya. No hubieran hecho eso. Ellos hubieran rechazado hacer eso sin importar las consecuencias. ¿Cómo lo sé? Pues como dije, vayan conmigo al libro de Daniel, capítulo 3, verso 1. Leemos aquí versículo 1. El rey Nabucodonosor hizo una estatua de oro cuya altura era 60 codos y su anchura 6 codos. Ahora, la semana pasada aprendimos, al final del capítulo 2, que Nabucodonosor llegó a la conclusión de que el Dios de Israel es el único Dios verdadero, que Él es aquel que nos da esas cosas ocultas y puede revelarlas e interpretarlas. Solo Dios puede. Y apenas se le entra en contacto con ese Dios, con esa verdad, ¿qué hace? Empieza a violar la ley de Dios. Ahora dirás, bueno, él no es judío, pero eso no importa. Lo que hace este libro, y no te equivoques con eso, lo que hace este libro es enseñarnos que la palabra de Dios, sus mandamientos, son para todo el mundo. ¿Somos salvos por los mandamientos? No lo somos. ¿Estamos bajo la ley? No lo estamos. ¿Podemos utilizar los mandamientos de Dios hoy en día, aplicarlos bajo la guía del Espíritu Santo con el fin de vivir de un modo que cumpla con la justicia de la ley? Sí podemos. Podemos cumplir con la justicia de la ley y caminar en el espíritu de la ley, aunque no necesariamente en la letra de la ley. Lee cuando puedas Romanos capítulo 7, especialmente el verso 6. Esto es lo que la Escritura nos está diciendo aquí. ¿Cuán importante es la obediencia, aun si eso te puede costar la vida? Bueno, Nabucodonosor empieza inmediatamente a actuar de manera incorrecta. ¿Qué hace? De nuevo. Y el rey Nabucodonosor, verso 1, hizo una estatua de oro cuya altura era de 60 codos y su anchura era de 6 codos. ¿Saben lo que yo veo aquí? Veo un 60 y un 6. ¿Qué nos recuerda esto? El 6 es el número de la gracia. Él está tentando la gracia. Eso es lo que debemos ver en esto. Y lo levantó en los campos o el valle de Dura, en la provincia de Babilonia. Aquí está esta gran estatua que él construyó, verso 2. Y el rey Nabucodonosor ordenó a que se reuniesen todos los oficiales del gobierno, los magistrados, los gobernadores, los jueces, aquellos que se ocupan del tesoro, también los que dictan consejo de juicio, y también otro tipo de jueces, todos los encargados de la administración o del régimen del país, con el fin de que viniesen a la dedicación de la imagen que el rey Nabucodonosor había levantado. Todo este liderazgo, esto lo que dice en términos muy claros es que todos estos líderes del gobierno tenían que venir a la dedicación de esta estatua, que Nabucodonosor no debió construir, pero que ha colocado en un lugar muy prominente de su reino. Ellos debían venir, ¿con qué fin? Para la dedicación. Pero, ¿por qué tenía que ser dedicada? ¿Cuál era el propósito de esta imagen? Mira el verso 3. Y aquí leemos que los oficiales del gobierno, los magistrados, los gobernantes, los jueces, los oficiales del tesoro, los consejeros, los jueces, todo aquel que formara parte del régimen de este imperio, se reunieron para la dedicación de la imagen que Nabucodonosor había construido. Entonces él dio la orden, vengan, ¿y qué pasó? Todos vinieron a esta dedicación. Verso 4. En el verso 4 vemos que el propósito empieza a ser revelado. Y el carús. La palabra lacris significa proclamar o anunciar. Y aquel que hace eso es llamado el carús en hebreo. Estoy leyendo en arameo, pero es la misma palabra general en arameo, solo que en forma diferente. Entonces, el anunciador, podríamos decir, el anunciador proclamó a gran voz, este es el mandamiento dado a ustedes. Entonces, esta estatua viene junto con un gran mandamiento. ¿Qué nos dice esto? Que ustedes tendrán mandamientos. Ustedes recibirán mandamientos desde el momento en que nacen hasta el momento en que mueren. Algunos de estos mandamientos son mandamientos de Dios y otros son mandamientos impíos. ¿Cuáles vas a obedecer? Tú vas a obedecer mandamientos. Entiéndelo. Bien sean de Dios o en contra de Dios. Tú tomarás tu decisión. Y aquí vemos un mandamiento que va en contra de la voluntad de Dios. ¿Por qué? Mira de nuevo el verso 4. El anunciador, el pregonero, proclamaba a gran voz. Literalmente dice que con una voz exaltada. Este es el mandamiento dado a ustedes, a todos los pueblos, naciones y lenguas. Dice aquí. Cuando ustedes escuchen el sonido del cuerno, la flauta, la lira, el arpa, el salterio, de esta arpa especial, de la gaita quizás, y del resto de todos estos instrumentos. Hay una larga lista de instrumentos dada en este verso. Ahora, podemos ponernos a debatir qué instrumentos eran, de qué clase exactamente de materiales o instrumentos se trataba. Hay un grupo grande de ellos y los eruditos debaten sobre lo que cada palabra significa literalmente con respecto a qué instrumento era. Pero ¿cuál es el objetivo de estos instrumentos? Hacer música. Y vamos a ver que la música toma un lugar muy significativo. Noten lo que dice aquí. Dice, cuando escuchen todos estos instrumentos, mitad del verso 5, se postrarán sobre el suelo y adorarán a la estatua de oro que Nabucodonosor ha levantado. Aquí está el principio. Vemos una estatua. ¿Y qué aprendimos sobre esta palabra, Selam, la semana pasada? La palabra Selam es una palabra para estatua. Y la semana pasada aprendimos que se trata de un reino. ¿Recuerdan? Había una estatua que apareció y cuya cabeza era de oro. Su pecho y brazos de plata, cintura y muslos de bronce, hierro en las piernas y sus pies eran una mezcla de hierro y arcilla. Entonces, esto nos habla de imperios diferentes que gobernaron el mundo. Pero la imagen es básicamente una colección, un compuesto de imperios distintos. Todos tienen algo en común y ¿qué será? Que todos son satánicos en su naturaleza. Lo que aprendemos aquí en la progresión del libro de Daniel es que esta imagen, este imperio, se levantará. Su origen es satánico, no es algo nuevo. Y habrá otro que se levantará en los últimos días y que estará relacionado con la adoración. La verdadera batalla, y lo hablamos la semana pasada, la verdadera batalla es sobre a quién vas a adorar. Pero no te equivoques al respecto. Tú vas a adorar a alguien, bien sea aquel que es un mentiroso, que es el padre de toda mentira, que es el autor de la adversidad, aquel que estará eternamente condenado, o vas a adorar al Mesías Yeshua, al Dios viviente. No existe otra alternativa. ¿Es a Dios o a Satanás? La adoración será algo característico de esta imagen, este imperio, del cual aprenderemos más adelante. Y he dicho que este imperio se manifestará a sí mismo en distintos tiempos. Recuerden el oro, la plata, el bronce, todas esas son nuevas y diferentes expresiones de este imperio, que sigue manifestándose repetidamente y lo veremos claramente en las semanas siguientes. Miremos ahora el verso 6. Cuando oigan toda esta música, ustedes se postrarán y adorarán a la estatua de oro que Nabucodonosor ha levantado. Verán, si logran controlar cómo la gente adora, lograrán controlarlos a todos ellos. Ese es el punto que se establece aquí. Verso 6. Y cualquiera que no postre su rostro en el suelo y que no adore, ¿qué le pasará? Será arrojado, y hay algo enfático, inmediatamente. Tomen nota de esta palabra. Será arrojado inmediatamente en el medio de un horno que arde con fuego. Versículo 7. Cuando todo el pueblo escuchó el sonido del cuerno, de la flauta, la lira, el arpa, el salterio y el resto de los instrumentos, se postraron, por tanto, sobre... El pueblo se postró, todos los pueblos, naciones y lenguas, se postraron sobre sus rostros y adoraron a la estatua de oro que Nabucodonosor había levantado. ¿Qué vemos hacer al mundo? El mundo simplemente sigue la corriente. No dicen, un momento, ¿qué es esta imagen? ¿Cuál es su origen? ¿Cuál es su naturaleza? No, ellos simplemente son como la arcilla de la que hablábamos la semana pasada. Son muy impresionables. Tú puedes darles la forma que quieras darle. Y ellos actúan así debido a la amenaza. Porque si no lo haces, ¿qué pasará? Vas a ser arrojado en ese horno que arde con fuego. Es decir, serás juzgado por Nabucodonosor y, por tanto, la gente de todo pueblo, de toda nación, de cualquier lengua que hablen, todo el mundo, todas las culturas, ellas irán y adorarán a esa cosa. Miremos ahora el verso 8. Pero en ese momento, muy importante, aquí se introduce un cambio. Hasta este punto los planes de Nabucodonosor van muy bien. Todo el mundo está obedeciendo. Pero, ¿qué pasa? Pero, en ese momento, hombres de los caldeos vinieron con el fin de acusar, ¿a quién? A los judíos. Es interesante. Ellos no vinieron solo a condenar a Daniel y a sus tres amigos, a estos individuos, Ananías, Misael y Azarías. Hay un cambio aquí. Hasta este punto no habíamos hablado de los judíos, sino que habíamos hablado de cuatro hombres judíos, estos cuatro que les mencioné. Pero ahora ellos vienen para acusar al pueblo judío. Y déjame decirte algo, si tú eres judío, no importa lo que hagas. Lo que Satanás quiere hacer es exterminar la raza judía. Es decir, hemos tenido que sufrir tantos peregrinajes, tantos golpes en nuestra historia, para no darnos cuenta de que no importa lo que hagas, si eres judío, el mundo estará en tu contra. Por esto vemos más y más. Lo vimos hace 80 años, durante el tiempo del Holocausto, y lo seguiremos viendo de un modo innegable antes de terminar el libro de Daniel. Esto será repetido en los últimos días. Entonces, llegaron para acusar a los judíos. Veamos ahora el verso 9. Y hablaron y le dijeron al rey Nabucodonosor, «Oh rey, vive para siempre». Verso 10. Llegan de una manera muy halagadora. Tú, oh rey, has ordenado que todo hombre, cuando escuche el sonido del cuerno, la flauta, la lira, el salterio, otro tipo de flauta y el resto de los instrumentos, que se postre sobre su rostro a la tierra y adore la estatua de oro. Bueno, eso es verdad, eso es lo que dijo. Y que aquel que no, verso 11, aquel que no caiga sobre su rostro y no adore, deberá ser arrojado en el medio del horno que arde con fuego. ¿No es esto lo que tú has dicho? Y Nabucodonosor sabe que es verdad. Verso 12. Hay unos hombres judíos, los cuales tú has puesto a cargo de la provincia de Babilonia. Ellos son Sadrach, Mesach y Abednego. Estos hombres no te han prestado atención a ti, oh rey, ni a tus dioses, ni adoran la estatua de oro que has levantado. Ellos simplemente no la adoran. Hablamos aquí ahora sobre estos tres individuos. Puede que quizás ellos pensaran que Daniel era demasiado poderoso en ese momento. Quizás Daniel estaba en la corte del rey y ellos se olvidaron de él, por así decirlo, pero estaban enfocados en estos individuos que estaban gobernando en la provincia de Babilonia. Y llegaron para acusarles. Verso 13. Entonces, Nabucodonosor ordenó, con ira y enojo, que trajesen a Sadrach, Mesach y Abednego, y estos hombres fueron traídos delante del rey. Verso 14. Ahora, noten cómo el rey habla de un modo algo diferente. Verso 14. Nabucodonosor respondiendo les dijo, y aquí hay un cambio en el lenguaje. Usualmente, Nabucodonosor es llamado bien sea Hamalak, el rey, o rey Nabucodonosor. No es normal que él sea mencionado simplemente como Nabucodonosor. Y la razón de esto es para mostrar que él realmente no es el rey, que hay un verdadero rey de reyes y señor de señores. Nabucodonosor simplemente ha sido puesto en una posición de autoridad temporal. Él no es el rey. En otras palabras, él no es nuestro juez final. ¿Quién lo es? Bueno, ¿qué significa el nombre Daniel? Daniel está ausente aquí y su ausencia debería ser lo más notable. Él es aquel cuyo nombre significa Dios es mi juez. Entonces, esa es la pregunta. Él no es mencionado porque la pregunta es, ¿dónde está Daniel? Es decir, ¿dónde estás tú? ¿Reconoces a Dios como tu juez o no lo reconoces? Verso 14. Nabucodonosor respondiendo les dijo, ¿es verdad este asunto? Es decir, lo que han dicho sobre esta estatua, que cuando la música sonó, se suponía que todos se postraran rostro en tierra y adoraran la estatua, pero ¿es cierto este asunto que Sadrach, Mesach y Abednego? Y lo que dice aquí es verdad, y está hablándoles a estos hombres. Dice en el verso 14, quiero traducirlo bien. Nabucodonosor respondiendo les dijo a ellos, a estos tres hombres, ¿es esto verdad, oh Sadrach, Mesach y Abednego, que a mi Dios ustedes no adoraron y que ante la imagen de oro que he levantado ustedes no se postraron? Verso 15. Bueno, es verdad, pero noten que Nabucodonosor no quiere presionar mucho en el asunto. Él está listo para perdonarlos, está listo para actuar como si esto nunca hubiera pasado, porque él dice, pero ahora, es decir, dejemos el pasado pasado, pero ahora, si ustedes están listos, puede que quizás la vez anterior no estaban listos para hacerlo, pero ahora, si están listos para postrarse sobre sus rostros en la tierra y adorar la imagen que yo, y esto es enfático, que yo he levantado, apenas oigan la voz o el sonido del cuerno, la flauta, la lira, el arpa, el salterio y este otro instrumento que es como una flauta, quizás una gaita, y el resto de los instrumentos, sería bueno. Es decir, ¿cuán bueno, literalmente, en lenguaje bíblico? Esto sería maravilloso, sería muy bueno si lo hacen justo ahora. Pero si no adoran, dice, serán arrojados en medio del horno que arde con fuego. Y noten lo que dice. Él se olvidó de algo. Ven, en el capítulo anterior, justo al final, Nabucodonosor entendió que hay un Dios verdadero, el Dios que lo sabe todo, el Dios que es capaz de hacer todas las cosas. Él es digno de adorar. Él se olvidó de eso y dice, miren la pregunta en el verso 15. Él dice, ¿y quién es el Dios que será capaz de salvarles de quién? De mi mano. Ahora, esto realmente lo que es una batalla sobre quién va a ser el rey. ¿Será Nabucodonosor o será Dios? Entonces dice, ¿quién es el Dios que será capaz de salvarlos de mi mano? Y Sadrach, Mesach y Abednego respondieron y dijeron al rey Nabucodonosor, no hay necesidad, y me encanta esta respuesta. O sea, lo que están diciendo es esto. Ya deberías conocernos luego de tanto tiempo y deberías saber cómo nos comportamos. Es decir, no es necesario, dice, no hay nada que debamos responderte, o sea, no es necesario que te demos una respuesta con respecto a esto, pues he aquí nuestro Dios, Él, y esto es enfático, nuestro Dios es a Él a quien servimos, y Él es capaz de librarnos, de salvarnos de ese horno que arde con fuego, y de tu mano Él nos salvará, oh rey. ¡Qué declaración más valiente! Su confianza es la misma valentía que Pedro y Juan tuvieron en el libro de Hechos, cuando fueron cuestionados por los oficiales del gobierno por hablar en el nombre de Jesús. Lo mismo pasa aquí. Ellos dijeron, porque nuestro Dios, Él, a quien servimos, Él es capaz de librarnos de ese horno que arde con fuego, y de tu mano Él nos librará, oh rey. Verso 18. Y también, es decir, también, si Él no hace esto, o sea, si morimos, aún así debes saber, oh rey, que a tu Dios no serviremos, y ante la estatua de oro que has construido, nosotros no nos postraremos. Ellos lo están dejando muy claro. Esto responde la pregunta, ¿no es así? Para aquellos que se preguntaban, bueno, ¿qué tal si a ellos no se les hubiera permitido comer solo vegetales? ¿Seguirían negándose? ¿Sufrirían el castigo? Pues esto lo deja muy claro. Sí, lo sufrirían. No importa cuál era la norma. Estos hombres obedecían. tanto en algo tan trivial como la comida, como en algo tan serio como la adoración. Esto es lo que muchas personas piensan y esto te traerá muchos problemas al final de los tiempos e incluso ahora. ¿De qué se trata? Bien, en cosas importantes, en las que yo veo importancia espiritual, estoy dispuesto a morir por eso. Pero estas son cosas sobre las que yo no quiero enfocar mi fe. Estas son cosas por las que no quiero romper mi compañerismo. Estas no son cosas tan importantes. Simplemente las obviaré. Eso es una actitud muy tonta. Recuerden el principio, el que es fiel en lo poco será fiel también en lo mucho. Es debido a que estos hombres obedecieron a Dios con la comida, que ahora eran capaces de ¿qué? Obedecer a Dios con respecto a la adoración. Si vienes de un trasfondo judío, sabrás algo. Sabrás que hay una conexión entre la comida, entre comer y la adoración. ¿Por qué? Bueno, solo piensa. Déjame darte la cita. Deuteronomio capítulo 8, verso 10. Lo que significa en hebreo, comerás y estarás satisfecho, y entonces bendecirás al Señor tu Dios. Es un principio. Hay una conexión entre comer y adorar. Esto es lo que establece la Torá y esto es lo que el libro de Daniel establece. Y mucha gente se pierde la conexión entre el capítulo 1 y el capítulo 3, lo que el capítulo 3 busca enseñarnos. Entonces, entendemos lo que la palabra de Dios está revelando. Estos hombres no iban a comprometer su fe, ni por cosas pequeñas, ni por cosas grandes como la adoración. Ellos lo dejaron bien claro delante del rey. Que sea conocido ante ti, no necesitamos responder, pues tú sabes cómo es nuestro comportamiento con nuestro Dios. No vamos a postrarnos ante tus dioses ni vamos a adorar la estatua. Mira el verso 19. Entonces, como consecuencia de ello, Nabucodonosor se llenó de ira y la expresión de su rostro cambió. Es decir, estaba también llena de ira contra Sadrach, Mesach y Abednego, y ordenó que calentaran el horno 7 veces. Ahora, ¿por qué 7 veces? Bueno, 7 es el número del propósito. Y había un propósito detrás de tomarse su tiempo para calentar más el horno. 7 veces. Es decir, la palabra que se usa aquí significa algo como traer cosas para hacerlas arder más y más y más caliente. Eso tomaría tiempo y de nuevo, él no quiere que ellos lo desafíen. Él quiere que ellos se sometan y les dio tiempo, pero ahora esto no hace diferencia alguna porque Nabucodonosor no está a cargo. ¿Quién lo está? El Señor Dios Todopoderoso. ¿Quién está a cargo de tu vida?
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mas Dios muestra su amor para con nosotros, en que siendo aún pecadores, Cristo murió por nosotros. 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

Jeremías fue llamado por Dios desde su juventud. Dios le dio una misión específica: ser profeta a las naciones. Aunque inicialmente se sintió incapaz, Dios le aseguró que estaría con él y lo iba a capacitar. Te invito a que leas Jeremías capítulo 1, versículo 4 en adelante. Todos tenemos un propósito en el plan de Dios. A veces podemos sentirnos insuficientes, pero Dios nos fortalece y Él nos equipa para nuestra misión. La vida de Jeremías es un recordatorio de confiar en su poder. Confiar en el poder de Dios y no en nuestras limitaciones. Dios, a través de Jeremías, señala que su pueblo ha cometido dos grandes males: abandonar a Dios, fuente de agua viva, y cavar cisternas rotas que no retienen agua. Primer mal: abandonar a Dios. Segundo mal: cavar cisternas rotas que no tienen agua, no la retienen. Y esto nos invita a examinar nuestras vidas. ¿Estamos buscando llenar nuestro corazón con cosas pasajeras en lugar de acudir a la fuente eterna que es Dios? Solo Dios puede saciar nuestra sed espiritual. La historia de Jeremías, lo que puedes encontrar en este libro, habla de la fidelidad de Dios frente a la infidelidad del hombre, frente a nuestra infidelidad. Dios llama a su pueblo al arrepentimiento y les ofrece una oportunidad para regresar a Él y ser restaurados. Hemos hablado en muchas ocasiones sobre la necesidad del arrepentimiento. El corazón de Dios es misericordioso y siempre está dispuesto a perdonar. Sin embargo, eso requiere que reconozcamos nuestras faltas. Eso requiere que volvamos a Él con humildad. ¿Qué pasa cuando no volvemos a Dios? ¿Qué pasa cuando no hay arrepentimiento en nuestras vidas? Que llega el sufrimiento. Llega el sufrimiento a nuestras vidas. Jeremías predicó, profetizó, pero Jeremías sufrió rechazo, burlas, persecución por hablar la verdad de Dios. Y en su angustia, quiso abandonar su llamado. ¿Pero qué hizo? ¿Qué hizo Jeremías? Confesó que la palabra de Dios era como un fuego ardiente en su corazón. Como seguidores de Cristo enfrentamos dificultades, pero debemos recordar que Dios está con nosotros. Su palabra nos da fuerza, incluso en los momentos más oscuros. Finalizando el libro de Jeremías, capítulo 31, Dios promete un nuevo pacto en el que va a escribir su ley en los corazones del pueblo, y todos lo iban a conocer personalmente. Y ese pasaje apunta hacia Jesús, quien estableció ese pacto eterno a través de su sacrificio. Ese nuevo pacto nos asegura que Dios desea una relación íntima y personal con nosotros. A través de Jesús podemos experimentar el perdón y la transformación de nuestro corazón. En uno de los momentos del testimonio de Jeremías, uno de los momentos más destacados es el momento de la señal del alfarero. Jeremías capítulo 18. Esto va muy relacionado a lo que Pablo escribe en Romanos capítulo 9, verso 21. Pablo formula una pregunta: ¿o no tiene potestad el alfarero sobre el barro para hacer de la misma masa un vaso para honra y otro para deshonra? Vasos de honra, vasos de deshonra. Hace unas semanas atrás tuvimos el Congreso de Remar Internacional con el lema Vírgenes Sensatas. Y uno de los temas que nos compartió Javier Jiménez fue sobre esto: vasijas o jarrones chinos, vasos de honra, vasos de deshonra. Cuando tú analizas
Jeremías capítulo 18, cuando tú analizas la imagen del alfarero trabajando en su torno con el barro, no solo estás viendo al alfarero siendo creativo, sino también teniendo autoridad y propósito. Cada golpe, cada giro, cada presión que hace el alfarero con el barro tiene una intención clara. ¿Sabes cuál es? Dar forma al barro según su diseño, el diseño único que él quiere darle. Del mismo modo, nuestra vida es moldeada por las manos de Dios. Dios tiene una visión mucho más amplia que la nuestra. Además, nosotros no sabemos tratar el barro. Lo que me llama la atención es la autoridad del alfarero sobre el barro. Tal como el alfarero tiene pleno derecho sobre la masa que moldea, Dios, como nuestro creador, tiene absoluta soberanía sobre nuestras vidas. Y eso puede ser un desafío para aceptar, especialmente en una cultura que valora tanto la independencia como el control personal. Reconocer a Dios como nuestro alfarero es un acto de fe, y eso nos libera. ¿Por qué? Porque abrazamos el propósito de Dios y nos dejamos moldear por él. ¿Vasos para honra o vasos para deshonra? La pregunta de Pablo no busca una respuesta, porque la respuesta es obvia. Claro que el alfarero tiene autoridad sobre el barro, pero el propósito detrás de esa autoridad es siempre el bien. Jeremías capítulo 18, verso 6. Como el barro en manos del alfarero, así sois vosotros en mi mano. Ese versículo muestra que no somos obra del azar. Vamos a echar abajo esa teoría del Big Bang. Vamos a echar abajo esa teoría de la evolución. Vamos a echar abajo teorías que van en contra de Dios, que por eso las crea el enemigo, para desviar nuestra fe de Dios, para que no rindamos cuentas a Dios. Este versículo, como el barro en manos del alfarero, así sois vosotros en mi mano, está mostrando que no somos obra del azar ni de nuestras propias decisiones. Somos el producto del amor y la intención divina. Y por eso Pablo introduce dos tipos de vasos o vasijas: las creadas para honra, las creadas para deshonra. Tú cuando lees esto dices, jo, pues qué injusto, ¿no? Porque estas categorías pueden parecer injustas o arbitrarias. Sin embargo, es crucial recordar que el propósito de Dios siempre está alineado con su justicia y su amor. Y Dios es un caballero y te da libre albedrío. Ovejas, cabras. Otro ejemplo. Vasos para honra, vasos para deshonra. En el contexto espiritual representan vidas que están entregadas a Dios, que buscan glorificar a Dios, que buscan cumplir su voluntad. Eso es lo que hacen las vasijas de honra, los vasos de honra. Vasijas que se utilizan para propósitos nobles como servir a los hermanos. En lo natural, los vasos sirven en banquetes, contienen líquidos, ¿verdad? En el contexto espiritual representan vidas que glorifican a Dios. Pero luego están los vasos para deshonra. Que esas vasijas pueden parecer de menor importancia, destinadas a tareas más comunes o incluso rechazadas por parecer defectuosas. Si tienes invitados en tu casa, no les vas a dar los vasos feos, ¿verdad? Los vasos... vas a poner los mejores vasos, los mejores cubiertos, los mejores platos. Sin embargo, el hecho de que sean para deshonra no implica que carezcan de valor, sino que el Creador controla todo lo creado. Incluso los momentos de quebranto en nuestra vida, donde sentimos que somos vasos rotos, pueden ser utilizados por Dios para su gloria. Como dice Pablo en la segunda carta de Corintios, capítulo 4, verso 7, pero tenemos este tesoro en vasos de barro para que la excelencia del poder sea de Dios y no de nosotros. Yo cuando leí por primera vez esto, vasos de honra, vasos de deshonra, lo primero que pensé fue eso. Vasos de deshonra, ¿no? Hay personas que piensan que ese término hace referencia a personas o instrumentos que no cumplen un propósito honorable, sino uno que puede parecer menos noble o incluso destinado a la destrucción.
Muchas veces malinterpretamos el pasaje como... porque somos así. Dios tiene autoridad sobre nuestras vidas y también nos da la capacidad de responder a su llamado y cooperar con su obra. Somos moldeables si permanecemos humildes y si estamos dispuestos a dejar que Él trate, que Él toque, que Él quite asperezas, impurezas de ese barro. A veces puede parecer que las manos del alfarero están ejerciendo mucha presión o que el torno gira demasiado rápido. En esos momentos debemos recordar que el alfarero nunca trabaja sin propósito. Cada etapa de ese proceso, incluso el proceso más difícil, es esencial para completar el diseño que tiene en mente. ¿Te encuentras ahora mismo en una etapa de prueba, de duda, de incertidumbre? Confía en que Dios está moldeando algo en tu vida a partir de tu situación. Como dice el profeta Isaías, capítulo 64, verso 8. Jehová, tú eres nuestro Padre, nosotros barro, y tú el que nos formaste. Así que obra de tus manos somos todos nosotros. Confía en el plan de Dios. Dios tiene un plan perfecto para ti. Los planes de Dios siempre son perfectos. Para que el barro pueda ser transformado en una vasija útil, debe permanecer suave. Tiene que permanecer maleable. Si se endurece el alfarero, no puede darle forma. Y eso nos enseña la importancia de mantener un corazón humilde, receptivo a la dirección de Dios. ¿Hay áreas en tu vida donde te resistes al moldeamiento de Dios? ¿Qué puedes hacer para rendir esas áreas? Ser humildes, dejar que el alfarero, dejar que Dios trate, moldee nuestra vida. Nadie es una pieza de barro sin valor. Cada uno de nosotros tiene un propósito específico, incluso si ese propósito no es evidente para nosotros en el momento. Porque somos hechura suya, dice Efesios capítulo 2, verso 10, creados en Cristo Jesús para buenas obras. Tú y yo tenemos propósito. Hay propósito en cada vida. La imagen del alfarero y el barro es un recordatorio de quién es Dios y quiénes somos nosotros. Hoy nos están enseñando que podemos vivir sin Dios, ¿verdad? Quieren que quitemos a Dios de todos lados. Lo están consiguiendo. Quitar a Dios de las escuelas, quitar a Dios de todos lados. Él es el creador soberano. No desplaces a Dios. Él es el creador, lleno de sabiduría, de propósito, y mientras que nosotros somos la obra de sus manos, dejemos que Él nos moldee, y así vamos a reflejar su gloria. En tu caminar diario, yo te animo a que reflexiones sobre cómo estás permitiendo que Dios moldee tu vida. ¿Estás dispuesto a que Dios meta mano en el barro? ¿Estás dispuesto a dejar que Él quite las impurezas? Es duro, es incómodo, pero es efectivo. Dios nunca se equivoca. Recuerda que en las manos del alfarero cada grieta, cada imperfección, cada desafío puede convertirse en una oportunidad para revelar la gracia y el poder de Dios. Nuestro llamado es ser vasijas útiles. Somos útiles para el Señor. Y tenemos que estar llenos de su amor. Tenemos que estar dispuestos a cumplir su propósito eterno. Por eso Jeremías nos desafía a vivir una vida de fe, una fe genuina. Jeremías nos está enseñando a depender de Dios como nuestra fuente de vida y a mantenernos firmes en nuestra misión, incluso en tiempos de prueba. Sobre todo este libro, el libro de Jeremías, nos llena de esperanza y nos recuerda que Dios es fiel, que Él es el alfarero perfecto. Y que Él siempre busca restaurar a su pueblo. Es un llamado a confiar en su plan y a caminar con Él, sabiendo que Dios nunca te abandona. Dios no te abandona.
no lo hagamos nosotros.

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1: Shalom y bienvenidos a Vía Haftah Israel, una frase hebrea que significa amarás a Israel. Esperamos que se queden con nosotros, ya que nuestro maestro, el Dr. Baruch, nos compartirá una enseñanza expositiva de la Biblia. El Dr. Baruch es profesor titular del Instituto Sera Abraham, con sede en Israel. Aunque todos los cursos en el instituto se imparten en hebreo, el Dr. Baruch se complace en compartir esta enseñanza en inglés con doblaje al español. 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Aquí está Baruch y la lección de hoy. Vemos especialmente en el Nuevo Pacto, en las enseñanzas de nuestro Mesías Yeshua, que él hace un gran énfasis en el día sábado. Su ministerio utilizaba el día sábado. Muchos de sus milagros de sanidad, muchas de sus instrucciones y palabras de revelación fueron dadas en el día sábado. Y leemos y recordamos ese tiempo en la ciudad de Nazaret o Nazaret, que fue durante un día sábado de acuerdo con sus minjá, sus tradiciones, lo que era una costumbre para él, que durante el Shabbat él fue designado a leer de Haftorah, es decir, de los escritos proféticos. Y sabemos que al leer el profeta Isaías, él reveló tanto su identidad como su propósito. Todo esto ocurrió durante el día de la revelación, durante el día sábado. Si me preguntas hoy si el día sábado aún tiene relevancia, la respuesta sería un fuerte y resonante sí. Sin embargo, muchas personas están confundidas con respecto al Shabbat. Tomaremos estos primeros minutos del programa de hoy con el fin de establecer unos principios, tocar unos asuntos, para que cuando entremos en las Escrituras, podamos estar mejor preparados y tener la mentalidad correcta que nos permita entender y apreciar lo que estos pasajes nos quieren decir. Muchas veces me preguntan si yo guardo el día sábado, si yo observo el Shabbat. Y esa es una pregunta fácil de responder, pero con frecuencia la respuesta es mal entendida. Verán, una pregunta más sencilla que me podrían hacer sería si yo creo que el sábado tiene relevancia, o si yo reconozco la importancia del Shabbat, o si creo que el sábado tiene actualmente un propósito para los creyentes. Y la respuesta es sí. Pero debemos hacerlo de una manera que sea sana bíblicamente. Este es el problema. Recuerdo que dictaba una conferencia una vez en cierto lugar, y algunas personas muy sinceras y agradables, personas que verdaderamente aman al Mesías, seguidores del Dios de Israel, me hicieron esta pregunta: ¿usted guarda el Shabbat? Y yo les respondí con otra pregunta: ¿qué quieres decir con eso? Y me dijeron, bueno, que si reconoces que el séptimo día es el día de adoración. Y respondí, oh, no, yo de ninguna manera afirmaría eso, porque tal afirmación sería antibíblica. Verán, ¿cuál es el día para adorar? Pues el día para adorar es el primero, el segundo, el tercero, el cuarto, el quinto, el sexto y, por supuesto, el Shabbat. Vemos que Daniel se postraba para orar a Dios y adorarle 3 veces al día, todos los días. Y si vas a una sinagoga, descubrirás que ellos no tienen servicios de adoración solamente un día a la semana, sino todos los días de la semana, 3 veces al día. Insisto, todos los días. Así que bíblicamente no vemos ninguna escritura que nos indique que de una manera distinta a cualquier otro día, el sábado sea el día de adoración. Cada día es un día de adoración. Lo que vemos bíblicamente sobre el sábado, lo que indica es que es un día de minujá, un día de descanso, que somos llamados de manera única no solo a adorar, sino a santificar el día sábado, porque Dios santificó el día sábado. Y a pesar de que leeremos en el estudio de hoy en el texto que estaremos explorando en Éxodo 31, que es una señal entre yo y los hijos de Israel, entendamos que los orígenes del Shabbat no tienen nada que ver con Israel. El origen del Shabbat tiene que ver con que en 6 días el Señor creó los cielos y la tierra, en 6 días literalmente hablando, y que en el 7º día, en el Shabbat, Él descansó. Y lo que vemos es que Él lo santificó. Es incorrecto, y permítanme salirme por la tangente un minuto. Es incorrecto decir que el número 7 significa algo completo. No es así. El número 10 indica que algo está completo. El número 7, tal como en el 7º día, que Dios santificó, la palabra santificación, de la que hablamos con frecuencia, tiene que ver con reconocer la santidad, reconocer el propósito. El elemento especial sobre el sábado es que es un día en el que no hacemos meilajá, es decir, trabajo, trabajo laborioso. Es un día apartado para el propósito de Dios. Es apartado como un día de descanso, y hablaremos más sobre ciertos pasajes clave que tocan este tema en unos momentos. Quiero darles un par de versos a manera de introducción. Acompáñenme, por favor, a un grupo muy importante de versículos en el libro de Números. Números capítulo 28 y 29. Los capítulos 28 y 29 de Números hablan sobre ofrendas y sacrificios que se celebraban en el tabernáculo. Y luego, cuando el templo fue establecido en Jerusalén, este era el único lugar en el que el altar podía ser establecido con el fin de realizar sacrificios y ofrendas. Cuando vemos aquí, en Números capítulo 28, notaremos algo. Si se fijan en los versos 9 y los subsiguientes, notarán que habían ofrendas específicas que se hacían exclusivamente durante el día sábado. Y si estas ofrendas no se hacían, entonces no podía decirse que se estaba guardando el sábado. Por eso, debido a que hoy en día no existe el templo ni el altar, no hay manera como uno pueda literalmente, desde un punto de vista de la Torah, guardar el Shabbat, porque algunas de las cosas que tenían que hacerse, hoy no se pueden hacer. Sabemos también, conforme a otro pasaje en el libro de Santiago, capítulo 2, verso 10, un verso que todos nosotros conocemos y probablemente pudiésemos recitar de memoria, dice que, si cualquiera guardare toda la ley, todo mandamiento, pero fallase, ofendiese o errase en un mandamiento, y tradicionalmente existen 613 mandamientos. Ahora, algunos de los mandamientos son para los sacerdotes, otros son para los varones, otros para las mujeres, otros son para diferentes grupos en diferentes momentos. Por ejemplo, algunos solo pueden observarse en la tierra de Israel. Pero digamos simplemente que si alguien guardase teóricamente 612 de los 613 mandamientos, pero en ese único mandamiento, en el número 613, él fallase, si no lo cumpliese adecuadamente, si no lo guardase, ¿qué nos dice Santiago? Que él es culpable de toda la ley. ¿Y cuál es el mensaje aquí? El mensaje es que debemos ver la Torá no como 613 mandamientos individuales, que si llegara a cumplir la mayoría de ellos, me merezco una palmadita en la espalda, sino que la Torá es una. Hay una Torá, y tiene que ser afirmada y cumplida cabalmente. Si fallas en un punto, absolutamente todo se arruina. ¿Quiere decir entonces que si yo pequé, puedo salir y pecar más? Obviamente no, Pablo responde esa pregunta. Esa sería una absurda, rebelde y perversa manera de pensar. La Torá, en conclusión, es una unidad. Hoy en día, como no existe el templo, cerca de 250 mandamientos no se pueden cumplir. Y esto le dice al judaísmo ortodoxo, y debería decirte a ti también, que la Torá no puede ser guardada. Eso no es por accidente, sino que por el contrario, es diseño divino. Porque ahora somos llamados a caminar por la fe. Somos hijos de Abraham. Hace algún tiempo, enseñaba sobre el libro de Romanos, capítulo 4. Los primeros 14 versos de Romanos 4, en nuestro centro de estudios justo antes de realizar una transmisión en vivo como esta. Y en ese pasaje se habla sobre Abraham y cómo Abraham era visto como un hombre justo, porque Dios lo consideró a él como justo, debido a su fe y no por obras. A él no se le llamó justo por haber guardado los mandamientos, sino por su fe. Esto es importante, porque cuando caminas por fe, Pablo nos dice, sean guiados por el Espíritu y cumplirán la justicia de la ley. Así que, hoy en día, en la era en la que vivimos, no tenemos la capacidad de cumplir completamente con la Torá, porque no existe el templo de Jerusalén. Pero ahora tomamos, y este es el halakhi, el principio. Esto es lo que debemos aplicar a nuestra vida. Debemos estudiar todos los mandamientos y con la guía del Espíritu Santo, tomar el principio que la palabra y el Espíritu de Dios nos revela y aplicar la relevancia y la verdad y el propósito de la ley a nuestra vida. Y los que caminamos en el Espíritu, los que caminamos por fe en el Espíritu, podremos cumplir los propósitos justos de la ley. ¿Qué significa esto desde un punto de vista práctico? Bien, significa que todavía podemos ver relevancia y propósito en el Shabbat. Pero, si no guardamos el Shabbat, lo cual es literalmente imposible, eso no significa que el juicio de Dios caerá sobre nosotros. Existe una afirmación muy importante en el Nuevo Testamento que dice que no estamos bajo la ley. Muchos no entienden lo que eso significa. Por eso nuestro énfasis es enseñar la Biblia en un contexto bíblico. Muchas veces decimos que es en un contexto judío, pero lo que eso realmente implica es un contexto en el que se entiende que Dios entregó en primer lugar su palabra al pueblo judío. Y ellos entenderían esto. Lo que se nos dice aquí con respecto a la palabra de Dios y el Shabbat, y lo que significa no estar bajo la ley, esta frase, significa no estar bajo el juicio de la ley. Pablo enseña, por ejemplo, en Gálatas, que el Mesías fue a la cruz con el fin de cargar sobre sí con el juicio de la ley, la maldición de la ley. ¿Pero qué permanece? Bien, todos sabemos que la ley tenía bendiciones y maldiciones, vida y muerte. Él murió para que yo pudiera tener vida eterna. Él tomó la maldición para que cuando yo, con la guía adecuada del Espíritu, caminando por la fe, aplique la verdad de la Torá a mi vida, no de una manera ritualista, ni siquiera de la forma como la Torá lo exige, porque hay muchísimo de ella que no podemos cumplir. Yo no puedo ofrecer un sacrificio. Podríamos discutir si ofrecer sacrificio sería algo apropiado o no. Yo personalmente creo que si un sacrificio tiene como fin el perdón de un pecado, si busca pagar alguna penalidad por el pecado, es incorrecto, pues no existen más sacrificios con ese fin. El Mesías completó de manera perfecta lo que se necesitaba. Él pagó el precio por todos los pecados. Ahora, pueden ver otros estudios sobre los sacrificios que se harán en el reino milenial y descubrir que no hay conflicto entre lo que será practicado en ese tiempo futuro y lo que acabo de decir. La sangre de Yeshua pagó el precio por todos los pecados. Ya no se necesita ninguna otra ofrenda por el pecado. No hay nada que tenga poder para remover el juicio de Dios, solo lo que Yeshua hizo sobre la cruz. Así que, lo que descubrimos es que la muerte del Mesías se llevó la maldición. Él murió para que podamos tener vida eterna y que podamos vivir una vida en bendición. ¿Cómo? Una vida bendecida es cuando tomamos la verdad de la Torah y la aplicamos a nuestra vida. Permítanme darles un ejemplo que quizás ayude a comprender esto mejor. Hablemos sobre la Pascua. La Pascua, de acuerdo con la Torah, exige que uno vaya personalmente a Jerusalén, que estemos allí durante el día 14 del mes de Nisan, que ofrezca delante del altar un cordero o un macho cabrío como sacrificio de Pascua, Korban HaPesaj, que sea asado y se cumplan otras cosas más. Pueden leer al respecto en Éxodo 12. Todos estamos de acuerdo. Hoy día es imposible hacerlo así. Algunos dirán, bueno, existe un grupo de personas allá que sí matan un cordero. Bueno, ellos puede que maten a un cordero, pero no están ofreciendo ese cordero. ¿Por qué? Porque no hay altar, no hay sacerdotes en ejercicio, por lo que no se puede completar el sacrificio de acuerdo a las instrucciones de la Torah. Todo esto es obra de hombres. Entonces, ¿qué puedo hacer? Bien, es una tradición basada en la Escritura que conmemoremos el servicio de la Pascua. Y eso tradicionalmente se conoce como el Seder. Bien, el Seder era justo eso. La gente viajaba a Jerusalén cuando todavía existía el templo, ofrecían sacrificios, comían el sacrificio con sus familias, para que cuando los niños les preguntaran, ¿por qué hacemos esto?, ellos les contaran la historia de la Pascua. Obviamente no podemos hacer eso hoy día, pero esto es lo que podemos hacer. En nuestros hogares, podemos reunirnos y podemos recorrer estos pasos y enseñar, utilizando los elementos de la Biblia, más algunos que se han añadido basados en las instrucciones rabínicas. Y podemos tomar hierbas amargas, podemos tomar el matzah, y podemos recordar, por medio de la cena del Señor, el cuerpo y la sangre del Mesías. Él es nuestro Cordero de Pascua. Podemos estudiar sobre la Pascua y enseñar eso, marcar ese día, santificar ese día, observarlo de una manera especial. Yo creo que eso es altamente positivo. Creo que hacer eso comunica la verdad bíblica. Es grandioso para entender más y más sobre la obra y el ministerio de Yeshua. Y nos trae un entendimiento mucho mayor de los pasajes del Nuevo Testamento que tratan sobre la Pascua. Así que es bueno para nosotros decir, cuando se acerque la Pascua, que celebraremos ese día. Sí es bueno que nos reunamos y podamos compartir y relatar la historia del Éxodo, y también estudiar lo que Yeshua hizo en esa última víspera de la Pascua, la noche en la que se reunió con sus discípulos, cuando tuvieron esa cena especial, y luego cuando fue arrestado, cuando fue traicionado, cuando fue sentenciado a muerte, entregado a los romanos, y todo lo que ocurrió en ese tiempo. ¿Es bueno estudiar eso? Es bueno en cualquier momento del año, pero ciertamente, en ese día 14 de Nisan y durante toda esa semana, es bueno, es beneficioso hacerlo. Y de esa misma forma, es bueno observar el Shabbat, apartar ese día. ¿Tiene como fin decir que yo soy mejor que tú porque yo lo practico y tú no? Obviamente no. Eso sería detestable. Sería orgullo. Sería un hedor ante las narices de Dios. No tiene como fin destacar a ciertas personas de los demás creyentes, sino que por el contrario, busca el crecimiento personal, que yo pueda madurar, que pueda separar ese día, y hoy veremos algunos de los beneficios de hacer eso, para que pueda acercarme más a Dios, entendiendo el significado de ese día y aprendiendo sobre su relevancia. Pero hacer eso no me hace decir que yo guardo el Shabbat. Yo reconozco el Shabbat. Creo que el Shabbat aún tiene relevancia en el tiempo actual. Pero uno no puede guardar el sábado de acuerdo con la Torá. Y no debemos guardarlo simplemente de la forma como los rabinos lo enseñan, porque hay muchas implicaciones al hacerlo así. Y ese no es el punto de este mensaje. Quiero volver para hablar sobre cómo la gente se puede confundir y cómo se pueden hacer legalistas, utilizando algo que pudiese ser bueno para nuestro crecimiento y edificación, con el fin de menospreciar a los demás. Puedo recordar que durante una conferencia, un sujeto, una persona muy agradable y sincera, me hizo esta pregunta. Tenemos un debate, y tiene que ver con la Pascua. Nosotros celebramos el Seder en casa cada año, y yo no permito que ningún hombre esté allí si ese varón no está circuncidado. ¿Le parece que eso está bien? ¿Es eso lo que dice la Torá? Y mi respuesta fue la siguiente. Eso está mal, porque lo que estás haciendo al celebrar el Seder en tu casa no es una observancia de la Torá. No es el Avodá que se menciona en el libro de Éxodo. Simplemente estás conmemorando ese hecho. Y le pregunté, ¿tú invitas personas a tu casa para guardar la Pascua contigo según tu terminología, cierto? Y me dijo, sí. Y le dije, ¿cuándo terminas? ¿A qué hora terminas normalmente? Y me dijo, a eso de las 12 o 12 y media de la noche. Y le pregunté, ¿y qué hace la gente después? Me dijo, se van a sus casas. Le dije, ¿y qué hay del pasaje de la Escritura que dice, no se vayan de esa casa? ¿O qué hay del mandato que dice que coman la cena, no con sus amigos o con quien quieran invitar, sino que, en cambio, deben comerla solo con su familia o con la familia vecina más cercana, si se da el caso que ambas familias fuesen muy pequeñas como para comer la cena por sí solos? El problema es que la gente elige y escoge y señala con el dedo con el fin de sentirse superiores. Piensen, por ejemplo, ¿podemos enseñar sobre por qué Dios ordena en su palabra que no se vayan? Pero ¿puede alguien hoy en día irse a casa, por ejemplo, cruzar la calle o lo que sea, luego de disfrutar el seder con su vecino? Por supuesto, porque no estamos guardando el seder de Pascua en observancia de la Torá. Es imposible hoy en día. Por eso lo que hacemos es aprovechar la ocasión para invitar personas y compartir la verdad de la Biblia. Así que nos engañamos a nosotros mismos al creer que hoy en día, sin el templo y sin otros elementos, estamos guardando la Torá, cuando eso es imposible. ¿Qué se supone que hagamos? Se supone que tomemos todos los mandamientos de la Biblia, que los estudiemos, que entendamos lo que dice la palabra de Dios y que apliquemos bajo la guía del Espíritu Santo, basado en la fe del Nuevo Testamento, cómo tomar ese mandamiento de la Torá y aplicarlo, utilizarlo, entender su relevancia para nosotros y proclamarlo a los demás. Eso es lo que le agrada a Dios. Pero si alguien no lo hace así, no está bajo el juicio de Dios. No, la Torá puede ser utilizada con el fin de traer crecimiento. Y de eso hablaremos ahora cuando iniciemos formalmente el estudio sobre el Shabbat, basado en el libro de Éxodo, capítulo 31, iniciando desde el versículo número 12. Noten lo que dice. Y el Señor habló a Moisés diciendo, habla tú a los hijos de Israel. Ahora, en ese momento, ¿quiénes eran los hijos de Israel? Los descendientes de las 12 tribus y también esa multitud mezclada, gentiles que llegaron y se unieron a ellos, al tener una experiencia de Pascua con el Cordero. ¿Y quiénes son Bnei Israel hoy en día? Bien, no confundan el término Israel con ser judío. Lo que descubrimos es que alguien es judío porque es descendiente, físicamente, del linaje de Jacob. Es hijo o hija de Jacob. Pero aquellos que tienen fe, los que creen en el Mesías, en el Dios de Israel, que han recibido el Evangelio, ellos se vuelven parte de la familia, de la comunidad de Israel, la cual está compuesta por gente de toda tribu, toda nación, toda lengua y todo pueblo. Pero eso no los vuelve judíos. no hay nada malo con las raíces étnicas que Dios le ha dado a cada pueblo. Existen diferencias. Esta unidad de personas de distintas naciones, lenguas, trasfondos étnicos, trasfondos raciales, todo eso generándose bajo el señorío del Mesías, es hermoso y demuestra la fidelidad de Israel. El hecho de que más y más gentiles se unan es algo que agrada a Dios y es lo que se supone que Israel promoviera. Así que mire de nuevo el verso 13. Habla a los hijos de Israel diciendo, de cierto, mis sábados. Y noten que está en plural. Le pregunté a alguien qué significa sábados en plural y me dijo, bueno, el de esta semana, el de la otra y el de la otra, pero no es así. Existe el Shabbat del séptimo día, que es sobre el cual primordialmente estamos hablando. Pero también existe el Shabbat como un gran sábado o sábado solemne, un día festivo especial. También puede referirse al Shemitah, que es un año sabático, y también al año del jubileo. Entonces el término mis Shabbats no solo tiene que ver con el séptimo día de la semana, sino con otros tipos de sábados que la palabra de Dios enumera. Una vez más, de cierto, mis sábados, pues le pertenecen a Él. Mis sábados guardaréis, porque es un oath. Y yo resaltaría esa palabra, porque la palabra oath habla sobre una señal milagrosa, pero esta es la clave. Con muchísima frecuencia, cuando la vemos en la Biblia, se refiere a algo que solo Dios es capaz de hacer. Esto nos habla de que cuando nosotros honramos el sábado, y me gusta más verlo así, cuando alguien me pregunta, ¿honras tú el día sábado? ¿Apartas tú el día sábado? ¿Reconoces tú el día sábado? Sí. ¿Pero podemos guardarlo de acuerdo con la exigencia de la Torá? No. ¿Significa eso que perdió su relevancia y debemos ignorarlo? No es así. Entonces, dice aquí, y debemos entender que todo esto es revelación dada por Dios mismo. Y por lo tanto, no es algo que tenía importancia antes y que ya no la tenga. No, Dios, el Mesías Yeshua, es el mismo ayer, hoy y siempre. Así que, de cierto, mis Shabbats guardaréis, porque esto es una señal entre yo y vosotros. ¿Por cuánto tiempo? Por todas vuestras generaciones. Y cuando uno toma con seriedad el Shabbat, ¿cuál es el resultado? Pues recuerden, cuando vemos este verso, repasando el versículo 13, un par de palabras antes, dice, Ki, out, hi, porque es una señal milagrosa. Dios hace algo. ¿Qué hace? Miren al final del verso 13. Entre yo y vosotros, por todas vuestras generaciones, aquí está la señal milagrosa. Conocerán que yo soy el Señor, quien los santifica. Aquí está la verdad bíblica. Anota esto. Cuando uno le da importancia al sábado, recordando que el Señor lo ha santificado, que lo ha apartado, que le ha dado propósito a ese día, cuando hacemos esto, Dios obrará milagrosamente y Él se dará a conocer como ese Dios que nos santifica. ¿Qué significa eso? Él obrará en nuestra santificación. Es un proceso. Esa palabra en sí denota un proceso mediante el cual la santidad es manifestada. Y la santidad se relaciona, como hemos compartido en numerosas ocasiones, se relaciona con los propósitos de Dios. Así que cuando yo reconozco, cuando yo proclamo la relevancia del Shabbat, cuando marco ese día en mi vida, cuando entiendo que Dios ha santificado ese día, cuando lo reconozco y entiendo su importancia, cuando acepto esa verdad, entonces Dios obrará milagrosamente en mi vida para enseñarme, para mostrarme, para hacerme conocer. Y existen dos términos en hebreo para conocer. Uno es la akir, un conocimiento intelectual, y la adat, que es un conocimiento por experiencia, que podamos conocer que Dios nos santifica, que Él es un Dios que santifica. Verso 14. Y guardaréis el Shabbat y lo santificarán. Repito, guardaréis el sábado porque santo es para vosotros. La segunda vez lo traduje mejor. Ki tadosh kodesh slaha kodesh hi lahet. Porque es santo para vosotros. Así que tiene un aspecto santo para nosotros. De esto es de lo que está hablando. La palabra santo es la misma palabra para el verbo santificar. Y por tanto dice, el que lo profane ciertamente morirá. Ahora, esto nos dice cuán importante es el sábado. Entonces, ¿significa esto que si uno transgrede el sábado debe morir? Entendamos, ¿es obligatorio guardar el Shabbat hoy en día cuando no existe el templo? No es así. Pero todavía tiene relevancia. Y debemos entender que cuando no tomamos en serio el día sábado, habrán consecuencias. Ahora, esto puede referirse a dos cosas. Número uno, un juicio de Dios. De la misma manera que Dios les dijo a Adán y a Eva que el día en el que comieran del fruto prohibido, morirían. ¿Murieron de inmediato? No, físicamente no, pero sí espiritualmente. Igualmente, el proceso de muerte física se inició en ese mismo momento en sus cuerpos. De la misma forma, cuando nosotros ignoramos el Shabbat, no habrá un buen resultado. Y esto se refiere a un mandamiento bíblico que para los hijos de Israel, cuando existía el tabernáculo y posteriormente el templo, si uno no guardaba el sábado, si intencionalmente lo transgredía, ciertamente sería ejecutado, lo cual nos demuestra la importancia que eso tenía. Porque todo el que hace en él, todo el que realice en él, y noten la palabra aquí, ha o se, es un participio hebreo, significa una frase que describe a alguien, describe a aquel que hace qué, que hace en él, y vemos la palabra que mencioné anteriormente, meit laha, el que hace trabajo laborioso. Esta persona, su alma será cortada de en medio de su pueblo. Es decir, cuando se refiere al alma aquí, se refiere a la vida de esa persona, que morirá, que será ejecutada y ya no estará entre su pueblo en términos espirituales. Es lo que implica cuando dice literalmente que su alma será cortada de entre su pueblo. Ahora regresemos para ver el origen del sábado y se remonta a la creación. Dice, en seis días él trabajará, pero el séptimo día es un sábado de sabatón, es decir, un sábado santo para el Señor. Y todo aquel, no importa quién sea, todo aquel, y lo describe con el mismo participio, jaose, todo aquel que haga alguna obra en ese día sábado, dice por segunda vez, mot yumat, con seguridad, de manera irremisible, es una palabra intensa para referirse a la muerte, que aparece dos veces, dice irremisiblemente, morirá. Verso 16. Los hijos de Israel guardarán el sábado y practicarán el sábado. Entonces tenemos guardar y practicar. Por esto, de acuerdo con la tradición, tenemos dos velas que las mujeres encienden el día sábado. Y si no hay una mujer presente, cualquier hombre puede hacerlo. Y hay un debate si se debe a esto, donde dice aquí que practicarán el sábado y lo guardarán. Leshmor ve la azot o la azot ve y leskor. Para recordarlo. Entonces, háganlo, practíquenlo, guárdenlo, recuérdenlo. Esto es lo que se les está instruyendo. Así que los hijos de Israel deberán guardar mi sábado, practicar mi sábado, y noten una vez más por segunda vez, a lo largo de sus generaciones como un brit olam, como un pacto eterno. Pero la palabra eterno, olam, puede significar reino. Es un pacto de reino. Esto nos enseña el sábado, nos enseña sobre el carácter del reino. Y lo diré de nuevo, el sábado nos enseña sobre el carácter del reino. Déjenme darles un ejemplo bíblico. De hecho, vayan conmigo y marquen la página en Éxodo 31, pero vayan conmigo al libro de Isaías, Isaías capítulo 58, un gran pasaje de la Escritura. Cuando santificamos el día sábado con Kiddush, esta oración por la copa que contiene el fruto de la vid, decimos esta oración el día sábado, luego del servicio de la mañana en Shabbat. Leamos Isaías capítulo 58, solo dos versículos, los últimos dos del capítulo 58. Los leeré en hebreo.
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1: Lo traduciré. Si refrenan su pie en sábado de hacer su voluntad, esto es algo importante. No estaremos actuando en sábado, reconociéndolo, dándole importancia, aplicando la verdad del sábado a nuestra vida. Dice, no hagan sus deseos. Cuando nombra el pie, dice, no vayan a donde ustedes quieran ir. No es vuestro día. Dice, es mi día santo. Y deben proclamar, es un mandamiento. Deben proclamar que el día sábado es llamado Oné, una delicia. Y ustedes deben santificar al Señor, reconocerlo, apartando este día. Así es como lo reconocerán a Él. Y que reconozcan su santidad. ¿Cómo reconoces su santidad? No siguiendo vuestros caminos, ni buscando ni persiguiendo sus deseos, ni hablando sus propias palabras. Entonces, aquí encontramos un pasaje muy aplicable. En Shabbat, no vayan a donde ustedes quieran ir. No digan lo que ustedes quieren decir, ni busquen las cosas que ustedes quieren hacer, sino que, en cambio, demuestren sumisión. Y el resultado de esta sumisión causará que ustedes tengan gozo, un deleite. Y aprenderemos cada semana que en la medida que apartamos el día sábado y reconocemos su relevancia, Dios obrará. Él ejercerá una influencia santificadora en nosotros. Y en ese día, no voy a mirar lo que yo quiera en la televisión, o a leer lo que yo quiera leer. Verán, lo problemático hoy en día es lo siguiente. Bajo la ley ortodoxa, si quieres leer un libro en sábado, puedes hacerlo. Para mí, bajo el liderazgo del Espíritu Santo, no es así. Depende de qué tipo de libro vas a leer. ¿Es un libro que guarda el carácter del Shabbat? ¿Leerlo me trae algún beneficio espiritual? Si no es así, y no estoy diciendo que sea algo inmoral. Quizás se trate de alguna buena historia de misterio o la biografía de una persona. Pero no es adecuado hacerlo en Shabbat si no es alguien de la

con la heredad de Jacob. Tremendo. Jacob no significa engañador, sino el que persigue los planes de Dios. Jacob, vuestro padre. Y noten, todo esto, porque la boca del Señor ha hablado. ¿Qué pasaje tan maravilloso de la Escritura que nos anima a decir que hay relevancia como creyentes, guiados por la fe, por el Espíritu Santo? Quiero tomar la verdad del Shabbat y aplicarla a mi vida, para que el gozo, que el deleite y los beneficios del Shabbat, los beneficios espirituales, que pueden traer resultados físicos, sean una realidad en mi vida. El Shabbat es maravilloso, no desde un punto de vista legalista, sino desde una perspectiva espiritual. Volvamos a Éxodo capítulo 31, donde quedamos, y vean por favor el verso 16, al final, donde dice una vez más, Brit Olam, Brit Olam, un pacto de reino, uno que tiene relevancia de reino, como dije antes. Verso 17. Entre yo y los hijos de Israel, la familia de Dios, la comunidad de Israel, dice Benei, porque es con la heredad de Israel aquellos que heredarán las promesas del reino. Es entre yo y los hijos de Israel, una vez más, out, esa señal milagrosa que Dios hace. Él va a obrar. Ven, Dios guarda el Shabbat, pero ¿cómo lo hizo? Él dejó de crear para poder pasar tiempo con nosotros. Y Él me dio, Él santificó ese séptimo día hasta el sol de hoy. Y Él obra para santificarnos a nosotros. El Shabbat es el día principal, bíblicamente hablando, en el que vemos a Dios obrar espiritualmente para traernos a la posición, a la condición en la que Dios quiere que estemos. Me preguntarás si esto se enseña en el Nuevo Testamento, y por supuesto que sí. Y por esto es que muchos de los milagros de sanidad y restauración que hizo el Mesías tuvieron que ver o se realizaron en Shabbat. Solo haz un estudio de los evangelios, ve cuántos milagros de sanidad se efectuaron específicamente durante el séptimo día. Verso 17. Es entre yo y entre los hijos de Israel una señal, le olam. Algunas Biblias dicen para siempre, y está bien. Puede ser por siempre en este mundo, y está bien, pero tiene una connotación de reino. Olam, relevancia de reino. Porque en seis días el Señor hizo los cielos y la tierra, pero en el séptimo día, Él descansó. Me encanta esto. Vayin Afesh. Es una palabra espiritual que tiene que ver, según muchas traducciones, con ser renovado, pero implica que el Señor obra en el alma de la persona, produciendo un resultado espiritual gracias al Shabbat. Leamos un verso más y terminamos. Verso 18. El último verso del capítulo 31. Y Él le dio a Moisés, cuando terminó de hablar con él. Así que Dios le está dando a Moisés al terminar su conversación con él en el monte Sinaí, las dos tablas del testimonio, tablas de piedra escritas por el dedo de Dios. Esto es importante, porque el dedo de Dios muestra un toque personal. Y no te pierdas el contexto aquí. Es muy significativo. Y vemos que los sabios de la antigüedad entendían algo. Y me refiero a que en la medida en la que yo reconozco el Shabbat, en la medida en la que yo proclamo el Shabbat como una delicia, cuando yo hago eso, habrá un resultado. Dios obrará. Él obra para traer santificación a mi vida. Y el resultado se relacionará con ¿qué? Bien. ¿Qué hay en estas tablas? Los mandamientos de Dios. Esto me santificará para la obra de Dios. Entendamos que la relación entre los mandamientos de Dios y la obra de Dios es que los mandamientos de Dios nos enseñan lo que se supone que yo haga, cómo se supone que le sirva a Dios, cómo debo comportarme para demostrar el carácter de Dios en mi vida.

0: Lo verdaderamente maravilloso sobre el día sábado es lo siguiente. Lo vemos, y terminaré con esta frase porque no quiero extenderme demasiado esta noche. Vemos el Shabbat, y si lo entendemos adecuadamente, recordamos que el Shabbat no es una recompensa por haber trabajado 6 días. Yo no leo eso en la Biblia. En la Biblia dice que trabajarás 6 días y descansarás el séptimo. ¿Pero quién lo hizo primero? Dios. La primera vez que la humanidad, y me refiero a Adán, vejaba, Adán y Eva, lo primero que ellos hicieron después de haber sido creados fue que Dios los creó para que pudieran disfrutar del Shabbat. Ellos fueron lo último que Dios creó. Existe un pitcon, podríamos decir un dicho o un refrán en hebreo, que dice que lo último que se crea, lo último que se hace, es lo primero que hay en la mente de alguien. Todo lo anterior es preparación para ese final, y eso es muy cierto cuando vemos la creación. Lo último que fue creado fue la humanidad, pero de ella fue primordialmente de lo que se trataba toda la creación. ¿Y qué hizo Dios? Él puso todo en orden primero, y luego guardó el Shabbat junto con la humanidad, con estas dos personas, un hombre y una mujer, un esposo y su esposa. Vemos que el matrimonio se relaciona con el Shabbat, pero el Shabbat no es anat, una recompensa por bien hecho, trabajaste 6 días, sino que el Shabbat fue la preparación para que ellos pudiesen salir a trabajar después del sábado. Y por eso cierro diciendo que el Shabbat, reconocerlo, entender su importancia, proclamarlo, permite ser un gozo en tu vida. Practicar el Shabbat no de una manera ritualista, no podemos practicarlo de acuerdo a la Torá, pero podemos tomar la verdad de la Torá y aplicar sus principios a nuestra vida, para que Dios ejerza su influencia santificadora en la vida de los creyentes y que podamos estar bien preparados, renovados, con el fin de servirle a Él y demostrar su influencia santificadora en mi vida. Esa es una verdad principal con respecto al séptimo día. Bien, cierro con esto. Hasta la próxima semana, cuando entraremos en otro emocionante capítulo del libro de Éxodo, capítulo 32. Hasta entonces, que Dios les bendiga ricamente. Shalom, desde Israel.
1: Shalom from Israel.
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1: Una y otra vez en la Escritura, Dios quiere demostrar que demostremos sumisión. Bíblicamente hay una relación entre la sumisión y la humildad. Y necesitamos reconocer la autoridad de Dios sobre nuestras vidas. Tomen sus Biblias y continuemos en esta primera epístola de Pedro, capítulo 2. Iniciaremos donde quedamos, en el versículo 13. Veremos una vez más, basado en todo lo que Pedro ha venido diciendo, ha explicado en esta epístola. Nos dice, a la luz de esto, y utiliza el término, por lo tanto, sométanse a toda institución del hombre. Es una declaración muy fuerte. Nos captura nuestra atención. Nos dice que se supone que seamos sumisos, que nos sometamos, pero debemos leer la frase completa, porque continúa y no solamente dice, por lo tanto, sométanse a toda institución humana por causa del Señor, bien sean reyes como la autoridad suprema o gobernantes que por medio de él han sido enviados. Aquí está la clave. Él modifica esta frase. Él nos dice que, como regla general, hemos sido llamados a ser sumisos. Somos llamados a reconocer incluso autoridades gubernamentales, pero hay un propósito detrás. Hay una clave que debemos entender para no tomar decisiones incorrectas. Está hablando de aquellos que han sido enviados por Él, noten lo que dice, para venganza. Aquellos que están en autoridad para el propósito de traer juicio sobre los que hacen mal, los que obran la maldad. Se supone que debemos reconocer la autoridad gubernamental que está funcionando en este fin, con este propósito, que trae juicio y venganza sobre aquellos que están haciendo lo malo. Pero el gobierno que Dios ha colocado y en el poder, no solamente se trata de eso, sino que sigamos leyendo, pero que alaba, produce alabanza para los que hacen el bien. ¿Qué sucede cuando un gobierno cambia y ya no castiga a los malhechores, sino que los premia, los recompensa? Y a quienes hacen el bien, es decir, a los que se someten a los estándares de Dios, a los caminos de Dios, a ellos sí les hacen lo malo. Es difícil someterse a autoridades que no son de Dios. Así que debemos leer toda la palabra completa y no solamente tomar la primera parte y terminar allí. Verso 15. Porque esta es la voluntad de Dios. Y lo dice de nuevo. Con respecto a aquellos que están haciendo lo bueno, y este hacer lo bueno producirá, sigan leyendo, silencio sobre los ignorantes y los insensatos. Es la misma palabra con la que nos encontramos anoche. La mayoría de las Biblias en inglés traducen como ignorantes. Y quizás sea simplemente, no es simplemente no saber o no conocer algo. No está hablando de aquellos que no están conscientes de algo, sino que literalmente significa de personas que están en contra del conocimiento de Dios, de la revelación de Dios. Huyen de ese conocimiento. Dios nos dice que tales personas, Él las llama insensatos. Ahora, cuando nos comportamos insensatamente, este comportamiento insensato es una invitación al enemigo. Cuando nos conducimos sabiamente, es decir, ¿qué dice la Escritura? El principio de la sabiduría es que el temor al Señor. Cuando yo demuestro la prioridad de Dios en mi vida y me comporto no insensata, sino sabiamente, por lo tanto, tendré acceso, se hará disponible para mí la provisión de Dios, para yo poder ser un vencedor. Pero cuando rechazo, niego el conocimiento de Dios, entonces me estaré comportando insensatamente y veremos cuál es el resultado de esto. Esto producirá personas que le fallan a Dios. O sea, lo que producirá esto es fallarle a Dios. Fallarle a Dios produce vergüenza. No habrá manifestación de la gloria de Dios ni de su presencia. La voluntad de Dios y sus propósitos no se cumplen. No hay nada digno de alabanza, y lo vimos antes. Dios está enfocado en la autoridad y que Él sea alabado. Esto es importante porque Él quiere llegar a otro punto. Y está hablando sobre ser sumiso de acuerdo a sus planes y propósitos. Entonces llegamos y mencionamos anoche, miren el verso 16. Él dice, ¿cómo su Biblia puede decir hombres libres? Literalmente son aquellos que han experimentado la libertad. Mencioné anoche que este concepto de libertad es verdaderamente un concepto que muchas personas están confundidos al respecto. Porque la libertad que Dios da es libertad para servirle a Él. Vemos el paradigma en el Éxodo de Egipto a través de la Pascua. Dios sacó al pueblo, les dio libertad de Faraón. Él les dio libertad con el fin de que ellos pudieran conocerle en el monte Sión, Sinaí. Y allí recibieran las expectativas de Dios, es decir, sus mandamientos. Así que vemos que la libertad tiene como fin que recibamos la instrucción de Dios. Tenemos la libertad de obedecerle y no de estar en ataduras al enemigo, atados al faraón. Dice el verso 16, como personas que han experimentado la libertad, pero nos advierte, no utilicen esta libertad como un pretexto, es decir, como una excusa. Literalmente esta palabra revela cubrir algo, ocultar algo, esconder algo. Nos advierte, básicamente nos está diciendo esto, no utilicen esta libertad con el fin de tener una excusa para hacer, noten lo que dice, para hacer aquello que es malo, aquello que está lejos de Dios. Nunca experimentemos, nunca la libertad tiene como fin desobedecer a Dios. La libertad de Dios es para hacer su voluntad. Y más allá dice, verso 17, al final del verso 17, habla sobre esta libertad con el propósito de ser, una vez más, sirvientes de Dios. Ser un siervo de Dios demanda que reconozcamos la creación de Dios. Y por lo tanto, dice, denle honor, denle honra a todos. Amén a los hermanos, es decir, tengan comunión, amén a los demás. Y también teman a Dios. Y también honren al Rey. Y el orden aquí es muy informativo. Nos dice qué hacer y específicamente en un orden que en última instancia nos lleva a una posición en la cual podremos honrar al Rey. Este propósito del Rey ser mencionado de último nos demuestra un testimonio. Trae a mi mente al apóstol Pablo. Cuando Dios le dijo a Pablo que él sería testigo ante reyes y gobernantes. No cualquiera puede tener esa oportunidad. Pero si tú eres humilde, si caminas en sumisión,
2: Dios te dará una plataforma poderosa. Te posicionará para influenciar a otros. Aquí está hablando incluso de ser capaces de honrar al Rey. Verso 18. ¡Qué cambio! Porque aquí Él está hablando sobre los siervos. Ahora, permíteme simplemente decir, bíblicamente, este concepto de ser un siervo o un esclavo es muy, muy diferente que la esclavitud del mundo. Usualmente se habla de alguien que tiene una obligación financiera que no puede cumplir y, por lo tanto, por un tiempo limitado, se le requiere trabajar. Y la vasta mayoría de las veces, esta persona no trabajará lo suficiente para cubrir toda la deuda que tiene, porque recibe gracia. Luego, solo trabaja por 6 años y en el séptimo año, su amo, su señor, debe proveer para él. Y es al siguiente año cuando finalmente se va libre. Así que no es como esa abominación de la esclavitud en la cual conocemos cuando pensamos en la palabra esclavitud del mundo. Así que dice el verso 18, siervos o esclavos, otro énfasis sobre la sumisión. Estén sujetos con todo temor o respeto a sus amos, a quienes gobiernan sobre ustedes, no solo a los buenos, quienes son gentiles y razonables. Eso no es algo difícil de hacer. Ser sumisos con amos que son buenos o gentiles, razonables. Cualquiera puede hacer eso. Sino que aquí dice, aún con aquellos, y utiliza el término griego, creo que todos lo conocemos, escoliosis. Esa enfermedad, ese problema en la espalda que produce que la espalda esté retorcida, que no esté recta. Esa es la palabra que utiliza aquí. Inclusive sean sujetos, sométanse a aquellos que son retorcidos, que no son rectos. ¿Por qué? Vamos a aprender algo que quizás no nos guste. Él dice, incluso con aquellos siervos que han experimentado un jefe, un amo que no es bueno, que no tiene gracia, que no es bueno, sino que es retorcido, malévolo. Verso 19 dice, porque esto es gracia. ¿Qué es gracia? Gracia es ser colocado en una posición para sufrir. Y dirás, ¿cómo es posible? Piensa en la cruz. Bíblicamente, hay una relación entre la gracia de Dios siendo derramada y el sufrimiento del Mesías sobre esa cruz. Se supone que seamos como Él, que nos conformemos a su imagen, a su conducta. Así que nos dice verso 19, porque esto es gracia. Sí, por causa de la conciencia ante Dios, es decir, si Dios está hablando a tu ser interior y Dios te está diciendo, tú debes hacer esto, ¿qué es esto? Es sufrir. Dice, si por causa de la conciencia que Dios provee, interior, conciencia interior, alguien soporta o sobrelleva penalidades sufriendo injustamente, entonces, cuando yo estoy en una posición en la que estoy sufriendo injustamente, la fe no es decir, ¿por qué Dios? La fe reconoce, esta es la razón por la que Dios me ha dado su gracia, para que yo pueda demostrar mi relación de pacto con Él al sufrir. Hay una relación entre recibir gracia y tu futuro sufrimiento. Hay un llamado sobre cada creyente a sufrir. No lo escuchamos lo suficiente. Y el peligro es este, ya que no lo escuchamos. Cuando atravesamos dificultades, estamos listos para tirar la toalla. Queremos rendirnos. Esto es de lo que hablaba el Mesías cuando hablaba sobre cargar las cargas de este mundo, sobre llevar la cruz. Hablaba de los últimos días. El amor de muchos, no de pocos, sino que el amor de muchos se enfriará. ¿Por qué? Porque cuando estos supuestamente reciben el mensaje, esas buenas noticias, simplemente piensan, vienen cosas buenas a mi vida. Prosperidad, siempre voy a estar saludable. Pero verdaderamente la voz interior de Dios produce que soportemos el sufrimiento. El verdadero evangelio es así. Y dice, porque qué mérito, mira el siguiente verso, el 20, porque qué beneficio, literalmente la palabra es crédito. ¿No quieres que Dios te dé crédito en tu cuenta? Que tengas, que esté complacido contigo. Dice, ¿qué crédito recibirás si mientras pecas recibes un castigo? O por causa del pecado recibes un castigo y lo soportas. Eso es lo justo. Si tú sufres por pecar, eso es lo que debe pasar. Ese es el orden de Dios. No hay ningún mérito especial, no hay crédito por eso. Pero, esto es lo importante, mira el verso 20. Pero, si por hacer lo bueno, ustedes sufren y soportan, ¿qué dice? Esto es gracia de Dios. Ahora yo resaltaría esa frase, esto es vital. ¿Qué dice? Pero si uno sufre por hacer el bien y soporta este sufrimiento, permanece en el sufrimiento, esto es la gracia de Dios. ¿No es lo que dice tu Biblia? Esta es la gracia de Dios. Yo tengo un llamado a sufrir. Cada creyente lo tiene. Ahora, ¿dónde vemos eso en el Evangelio? ¿Cuándo nos lo dijo el Mesías? Todos saben el verso, donde dice, toma tu cruz y sígueme. Si la gente no sabe que somos llamados a sufrir, no han entendido realmente el Evangelio. No han escuchado el verdadero mensaje del Mesías. Él lo dice. Me persiguieron a mí, les perseguirán a ustedes. Si ustedes no esperan la persecución, están llamándolo a él mentiroso. Seremos odiados, la Escritura dice, por todas las naciones, por causa de su nombre. Esto ocurrirá de una manera única. ¿Cuándo? En los últimos días. Y ustedes serán ciegos espiritualmente si no ven el fundamento de todo esto siendo colocado en esta generación actual. Las cosas están cambiando. ¿Qué debemos hacer? Lucas 21, 28 dice, cuando vean todas estas cosas, no las hemos visto todas aún, pero creo que las cosas se están preparando hacia allá. Y dice, cuando vean todas estas cosas, que todas las cosas de las cuales el Mesías habló, guerras, rumores de guerras, pestilencias, verdaderas pestilencias, enfermedades, terremotos, hambrunas, persecuciones. Dice, cuando vean que todas estas cosas suceden, levanten sus cabezas, y eso es un modismo hebreo. Levantar la cabeza, ¿recuerdan el Salmo que dice, Él es el que levanta nuestras cabezas? Este es un término que significa reconocer. Cuando estas cosas se pongan difíciles, cuando su sufrimiento por Él se incremente, Él te reconocerá a ti. Él dirá, ese es mi hijo, esa es mi hija. Él proveerá lo que necesitamos y lo veremos en un momento. Somos llamados a sufrir. Ese es el crédito que queremos ganar porque lo amamos a Él. Verso 21. Porque para este propósito habéis sido llamados, para este sufrimiento injusto. Para este sufrimiento injusto han sido llamados. Está muy claro. No escuchamos lo suficiente este tipo de enseñanzas. Pedro lo dice. Ustedes han sido llamados a sufrir. Por esto Dios te ha equipado. No necesitas ser equipado de gran forma para vivir una vida de lujos. Eso viene natural para nosotros. Pero para sufrir, necesitamos esa unción. Y Dios está dispuesto, Él es fiel y la proveerá. Pero entendamos cuál es el verdadero llamado de nuestras vidas. Verso 21. Porque para esto ustedes han sido llamados. Porque también... ¿Quién es nuestro Señor? El Mesías. Él es gentil, Él es razonable, Él es bueno. Pero sin embargo, Debido a su relación con nosotros, ese pacto, vamos a ser como Él. Dice, porque también el Mesías sufrió por nosotros. Por nosotros ha dejado un ejemplo. Ahora, presta atención a este ejemplo. La idea aquí es que ustedes demuestran algo así que otra persona pueda hacerlo también. El Mesías demostró cómo sufrir. Él no se deshizo, no se desmoronó. Él no estalló en ira. Él no insultó a aquellos que lo insultaban a Él. Él sufrió como un cordero. Y este es el ejemplo que nos ha dado a nosotros. Él dice, el Mesías también sufrió por nosotros, dejándonos un ejemplo con el fin de que, y esta es una gran palabra, con el fin de que nosotros, literalmente dice, tu Biblia quizás diga, lo sigan, pero es un poquito más intensa la palabra. Significa perseguir algo. Algunas veces simplemente seguimos a alguien que nos guía y vamos hacia donde él va. Pero esto es perseguir algo, y escucha bien, con un propósito. Nosotros queremos lo que, como enseñaba Pablo anteriormente, cuando dice que él quiere conocer la comunión del sufrimiento. Él sabe que cuando él sufre por su fe, allí es cuando está en una mayor intimidad, cuando experimenta más del Mesías en su vida. Así que dice, con el fin de que sigamos o persigamos sus pasos. ¿Hacia dónde nos llevan sus pasos? Hacia la cruz. ¿Dónde, hacia dónde nos dirigimos? Bueno, hay un gran término en hebreo. Misirut Nefesh. Nefesh, hablamos sobre eso, es el alma en hebreo. Misir Nefesh es derramar, entregar, rendir tu misma esencia. El mayor ejemplo de esto es ciertamente la cruz. Se supone que sigamos esos pasos. Si no estamos pensando que tenemos que morir por nuestra fe, no hemos entendido el mensaje del Evangelio. Verso 22. El cual, hablando del Mesías, el cual no cometió pecado. ¿Por qué eso está allí? ¿Por qué se nos dice que en este momento él no pecó? Contexto. Somos llamados a sufrir injustamente. No es justo. No hemos hecho nada para sufrir. No es justo. Pero de la misma manera ocurrió con el Mesías, cuando él fue clavado a esa cruz, cuando murió. Él no había pecado. No se encontró en su boca, ¿qué? Ningún engaño. Él era perfecto, él era inocente. Y como hablábamos anoche, ese cordero sin mancha, ese cordero perfecto, en quien no se halló engaño en su boca, de la misma manera nosotros somos aludidos aquí en el verso 23, quien cuando le insultaban, y es una palabra mucho más fuerte, la verdad, mucho más fuerte que simplemente ser insultado. Se trata de alguien de quien se habla dura y cruelmente contra otro. Conocemos la expresión tocar los botones de alguien. He estado casado por 35 años. Sé cómo molestarla, cómo tocar sus botones para realmente hacer que se enoje. Y ella sabe cómo hacer lo mismo conmigo. Y cuando estamos molestos o enojados, operamos en la carne. Y el herir a otro nos da placer, y eso es, así somos los humanos, en nuestra condición de pecado. Pero el Mesías nunca actuó así. Cuando se burlaban de él, cuando escupían sobre él, cuando lo golpeaban y se burlaban de él, bájate de la cruz y creeremos en ti. Cuando le decían cosas así, él no respondió insulto con insulto. Cuando sufría, él no amenazaba a los demás. Es decir,
1: ¿pueden imaginarse ustedes teniendo todo ese poder, sabiendo lo que va a suceder y decir simplemente espera, solo espera? Ya ustedes van a recibir su merecido. No, él no decía eso. En vez de responder sus amenazas y sus burlas, ¿qué dijo en la cruz? Perdónalos. Eso es algo. Seamos honestos, eso es algo grande. Para la mayoría de nosotros, no podemos imaginar ir a través de todo ese dolor, una crucifixión bárbara, y pensar no en nosotros mismos, sino en su bienestar espiritual. Y Él lo hizo. Y a través de la gracia, su gracia, que Él provee, podemos seguir, ¿qué dice la Escritura? En sus pasos, seguir sus pasos, no devolver insulto con insulto o hacer amenazas cuando sufrimos, sino que hizo él, se rindió. No solamente por lo que le hacían a él, sino lean el contexto, sino entregando a aquellos que entregándolo a aquellos, al que el que juzga justamente, es lo que dice, rectamente. Mi Padre lo hará. Él no dijo nada. Solo sabía que había un juez justo. Tenemos un juez perfectamente justo. No necesitamos tomar las cosas en nuestras propias manos como retribución y venganza. Por esa razón no se nos dio la gracia. Verso 24. Cuyos pecados Él cargó en su cuerpo sobre la cruz, sobre el madero. Nuestros pecados. Verán, Él no estaba pensando en lo que le estaban haciendo a Él. Él estaba pensando en la necesidad de cargar tus pecados y mis pecados en esa cruz. ¿Por qué? Él nunca perdió vista de su llamado. Una de las cosas que el enemigo quiere hacer es desviarte de la voluntad de Dios para tu vida. Y él utilizará una multiplicidad de estrategias de engaño con el fin de sacarte de la voluntad de Dios. Ese es el enemigo. El Mesías vivió un ejemplo perfecto y nunca se desvió del llamado en su vida. Una de las cosas que podemos aprender es que cuando estamos en la voluntad de Dios, obedeciendo sus propósitos, permaneceremos en esa viña y recibiremos su provisión en nuestras vidas. Cuando nos desviamos hacia nuestros deseos, cuando vamos por nuestro propio camino, eso obstruye, bloquea la provisión de Dios. Satanás lo sabe. Por lo tanto, todo lo que Él hará, ese temor, ese miedo al cual somos tan susceptibles, todo es un engaño. Todas son mentiras. No tenemos nada que temer del enemigo. Él ha perdido y nosotros somos victoriosos. Dios dice que Él proveerá todas nuestras necesidades. Él está allí con nosotros para darnos poder por su fidelidad, para que seamos fieles y le obedezcamos. No debes dudar de eso. Él es fiel. Él dice, con el fin de que los pecados que Él removió para que podamos vivir, Él ha tomado nuestros pecados, removió nuestros pecados, ¿lo puedes creer? Él ha removido todos los pecados de nosotros para que no tengamos que tener miedo de la del juicio consumidor y eterno de Dios. De eso nos ha removido. Ahora tenemos otro objetivo. Y ese es, noten lo que dice. Literalmente, el orden de las palabras es importante. Para justicia, que vivamos nosotros, o sea, que vivamos para justicia. Estás orando todos los días, Dios, el propósito para hoy es que yo viva justamente. Así es como ora un verdadero discípulo. Está preocupado por, Él tomó ya mi pecado, he sido justificado por su gracia, he sido redimido por su sangre, con el fin de que para justicia podamos vivir. Porque de nuevo, sus heridas han producido nuestra sanidad. En última instancia, esa sanidad es una sanidad espiritual que nos hace por gracia de Dios, por su obra en la cruz, aceptables en sus ojos. Eso resuelve nuestro verdadero problema, porque cuando venga el juicio, a través de la justicia que el Mesías me ha imputado, me ha dado, tengo esa esperanza maravillosa y esa seguridad de que he sido hecho aceptable. De eso es lo que está hablando, a los ojos de Dios. Verso 25. Ahora, Él quiere que nos demos cuenta. Él entiende la fragilidad de la humanidad. Él dice, cuando cierra este capítulo, dice, pues ustedes, y la implicación es todos ustedes en plural, porque todos ustedes, como ovejas, estaban descarriadas. Ese es nuestro pasado. No es el llamado sobre nosotros. Debería quedar en el pasado. Ahora, antes éramos ovejas desobedientes que habíamos tomado la dirección incorrecta. Pero Él dice, pero, y tenemos otra palabra, pero ahora han vuelto, y el énfasis, la palabra enfática es ahora, en esta relación de pacto. Nos habíamos descarriado, pero ahora nos hemos vuelto hacia el pastor y el supervisor o el guardián. Antes de cerrar, enfóquense en esta palabra, el guardián, el supervisor. Esta es una persona que vigila, que presta atención. El contexto es la primera palabra, pastor. El pastor tiene un propósito, el bienestar de las ovejas. El Mesías, nosotros somos las ovejas de su rebaño. Nuestro bienestar espiritual es su propósito. Yo no creo que Él haga nada inadecuadamente. Cuando Él dice, consumado es, hablamos sobre esto, Él lo hizo perfectamente y Él nos vigilará como ese buen pastor. Él lo hizo de manera perfecta. Él nos cuida y vigila nuestras almas. ¿Qué es eso? La esencia de tu ser. Todo lo que tú eres. Él está prestando atención a ti. Y Él, y lo veremos en un estudio posterior, Él va a proveer. Él dará lo que necesitemos para nuestro bienestar espiritual, para que tengamos un testimonio que honre a su Padre. Verás, no es solamente su amor por nosotros, Él nos ama de manera perfecta. Pero recuerden el Evangelio de Juan. Una de las cosas que me encanta del Evangelio de Juan es que vemos al Mesías decir una y otra vez, yo me someto, yo me someto, yo me someto. No recuerdo un lugar en el Evangelio de Juan donde Él no diga eso. He venido a hacer la obra de aquel que me envió, y eso es su misión. Él dijo, yo estoy comprometido. Ahora Él tiene un rol diferente. Ahora Él está comprometido a nuestro bienestar espiritual. ¿Por qué? No hay cambios. Él hizo la voluntad de aquel que lo envió porque Él quería traer honor a su Padre Celestial. Y ahora, en una expresión diferente, con el mismo propósito, Él busca traer honor a su Padre Celestial, y tú eres un instrumento para hacer eso. Tú eres la vasija, y Él está comprometido totalmente con tu bienestar espiritual para que tú vivas de una manera que sea exitosa. ¿Qué significa eso? Que permanezcas en su voluntad. Cuando Él dice, yo nunca les dejaré ni les abandonaré, podemos estar seguros de que Él está vigilando, Él está cuidando, Él es el buen pastor. Cuando entremos en problemas, cuando hayan ataques, cuando el enemigo ruja como un león, Él está con nosotros. Y Él es capaz, a Él no le falta nada. Él es capaz de proveer exactamente lo que necesitamos para vencer cualquier cosa que el enemigo nos ponga como trabas. Y si atravesamos esto, tenga la seguridad. ¿Qué aprendimos anoche? Él conoce todo sobre el futuro. Y Él, si permite algo, es para nuestra santificación, para que podamos obedecer la voluntad de Dios y al final manifestar su gloria. No es difícil entender ese llamado. Caminamos en obediencia a su voluntad, de manera que podamos manifestar su gloria. Y Él está comprometido con nosotros en proveer cualquier cosa que necesitemos para que esto pueda ser la realidad de nuestras vidas. Esas son las buenas noticias del Evangelio. Pedro conoció el fracaso, pero experimentó la restauración. Y este hombre, que fue traicionado en esa noche, y Pedro le dijo, nunca te dejaré, todos lo harán, pero yo no, aun cuando tenga que morir. Si las cosas, en el momento en que hubo una dificultad, él huyó. Pero ese mismo Pedro, después de que el Mesías resucitó, ese mismo Pedro entregó su vida por su Salvador. Si Pedro pudo haber pasado por ese dramático cambio, también lo podemos hacer tú y yo. Somos llamados a experimentar ese tipo de cambio. Dios Padre, no dependemos de nosotros mismos, sino que dependemos de tu fidelidad. Y en esa fidelidad descansamos. Tenemos confianza en tus promesas. Tenemos confianza y seguridad en tu poder. Así que, Señor, úsanos, moldéanos, guíanos hacia donde tú quieres que estemos. Hacer esas cosas que son justas, esas cosas que manifiestan gloria al Padre a través de nuestras vidas. Porque esto es lo que gracia produce en nuestras vidas. En el bendito nombre del Mesías Yeshua. Amén.
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Shalom y bendiciones, hermanos y hermanas de todo el mundo. Queremos darles la bienvenida a una nueva discusión. Y como siempre, le damos también la más cordial bienvenida a Baruch en Israel. ¿Cómo te encuentras, Baruch? Shalom, Cristian, estoy muy bien. ¿Qué tal tú y tu familia? Todos bien, gracias a Dios. Baruch, antes de entrar en materia, quiero agradecer una vez más a toda la audiencia que ha estado viendo estos videos, comentando y también escribiéndonos, tanto en inglés como en español. Debido al crecimiento de la audiencia hispana, ahora colocamos los textos en pantalla tanto en inglés como en español. Y esperamos seguir haciéndolo, Dios mediante. Quiero agradecer personalmente a Einstein Guzmán por trabajar duro cada semana para traducir y doblar mi voz y la de Baruch en los videos en español. Apreciamos mucho su trabajo. Es una verdadera bendición para nosotros y alabamos a Dios por su labor. El tema de hoy es uno muy, muy interesante. Lo que queremos hacer es estudiar qué pasará exactamente en el momento del rapto. Así que, si estás listo, Baruch, iniciemos. Muy bien. A manera de introducción, la palabra rapto no aparece en la Biblia. El término proviene de una palabra en latín que significa llevar, transportar o arrebatar. El concepto del arrebatamiento o rapto de la iglesia se enseña claramente en las Escrituras. Vemos también la palabra arpazo. El arrebatamiento de la iglesia es el evento en el que Dios arrebata a todos los creyentes de la tierra para dar paso al derramamiento de su justo juicio sobre la tierra durante el período de la tribulación. Creo que arpazo significa arrebatamiento, pero en ocasiones se refiere a él como un arrebatamiento muy violento y repentino. ¿Qué comentarios iniciales nos puedes brindar, Baruch? Estamos de acuerdo en que esta palabra arpazo, cuando la vemos en forma verbal, significa justo eso, una remoción muy rápida. Frecuentemente se traduce como arrebatamiento, y eso está bien. De lo que no se trata es de mantener algo en un lugar, sino que hay un cambio de ubicación. Esto es muy importante, pues sabemos que ocurrirá antes del juicio y, más específicamente, antes de la ira de Dios. Algo de lo que creo que es importante hablar, y tal vez en otro video entraremos más en detalles al respecto, es sobre el período de la tribulación. Desde mi punto de vista, sé que mucha gente califica como tribulación a esos últimos 7 años, también conocidos como la Semana 70 de Daniel. Pero la pregunta que le hago a la gente es, cuando hablamos del período de la tribulación, ¿queremos decir que durante todos esos 7 años se verá el mismo tipo de tribulación? ¿La fuente de las tribulaciones es siempre la misma o, quiero decir, la causa que lo produce es la misma durante todos los 7 años? ¿Quiénes sufrirán y por qué sufrirán? Todas estas preguntas son importantes, necesitan ser respondidas y pueden ser respondidas según las Escrituras. Pero creo que con frecuencia la gente al oír sobre el período de la tribulación realmente no entiende cuál es la fuente de estos juicios, qué propósito tienen, quién está detrás de cada evento, qué cambios habrán. Todo esto tiene gran importancia y si queremos tener una perspectiva bíblica precisa de este evento llamado el rapto, debemos ser capaces de responder esas preguntas con base en las Escrituras. Amén, así es. Y tal como lo mencionaste, Baruch, estaremos grabando un video muy pronto que tendrá que ver con las posturas del rapto pretribulación, durante la tribulación y post-tribulación, y qué es lo que la Biblia realmente dice al respecto. Existe quizás una cuarta postura que podríamos llamar pre-ira, pero no hablaremos de eso en este video. Excelentes puntos, Baruch, y definitivamente necesitamos analizarlos en detalle en un video que publicaremos muy pronto. Avancemos. Veamos lo que la palabra de Dios nos dice muy claramente con respecto al rapto y a lo que específicamente ocurrirá en ese momento. Primera a los Tesalonicenses 4, 16 al 18. Porque el Señor mismo con voz de mando, con voz de arcángel y con trompeta de Dios, descenderá del cielo, y los muertos en Cristo resucitarán primero. Entonces nosotros, los que estemos vivos, los que hayamos quedado, seremos arrebatados juntamente con ellos en las nubes para recibir al Señor en el aire. Y así estaremos siempre con el Señor. Por tanto, consolaos unos a otros con estas palabras. Tus comentarios, Baruch.
Allí leemos que estaremos siempre con el Señor, así que no habrá otra separación. Esto tiene implicaciones importantes porque la Iglesia Ortodoxa enseña que el gobierno del Mesías durante el reino milenial será ejercido en la tierra, pero que la Iglesia se mantendrá en el cielo. Eso no puede ser una interpretación correcta, porque una vez que el rapto suceda, estaremos junto al Mesías para siempre. Lo segundo que debemos señalar es eso que dice que los muertos en el Mesías resucitarán primero. Cuando alguien muere hoy, siendo creyente, dice la Biblia que estar ausentes del cuerpo es estar en casa con el Señor. Así que esas frases de estar ausentes o estar en casa, la misma raíz se usa aquí y significa básicamente estar en casa o no estar en casa. Cuando estamos en este cuerpo, realmente no estamos en casa, donde a fin de cuentas somos llamados a estar. Como vemos aquí,

0: muertos en Cristo resucitarán primero, se refiere a sus cuerpos, a sus restos físicos. Luego dice, los que estemos vivos, y creo que allí entramos tú y yo, si estamos vivos en ese momento. Nuestros cuerpos serán transformados también, y nuestras almas serán colocadas en esos nuevos cuerpos. Será un acontecimiento muy rápido, así que, ¿qué ocurrirá en el rapto? Los restos físicos de quienes ya han muerto, sus restos serán transformados y se producirá un encuentro. Muy importante este punto. Qué interesante que en muchas Biblias no hayan traducido esto correctamente. Aquí leemos para recibir al Señor, pero muchas otras versiones dicen encontrarnos con el Señor, utilizando ese verbo encontrar, pero en realidad el original presenta un sustantivo para el encuentro con el Señor. ¿Y por qué esto es importante? Es importante porque el verbo encontrar usualmente se refiere a una coincidencia, cuando te topas con alguien por casualidad, pero el sustantivo encuentro siempre se refiere a algo planificado, a una reunión planificada. Entonces el encuentro nos habla de algo que ha sido planificado, algo de lo que debemos estar conscientes y algo para lo cual deberíamos tener una gran expectativa. Todo esto es importante en referencia al rapto. Y Baruch, corrígeme si me equivoco, pero aquí es cuando la gente se enreda con los detalles, pero esto, en mi perspectiva, no será un rapto silencioso o secreto. Cuando vemos estas escrituras, será algo ruidoso. Cuando Él descienda del cielo con un grito, ¿qué perspectiva tienes sobre esto, Baruch? ¿Serán solo los creyentes sobre la tierra quienes lo escuchen y lo vean? ¿O el mundo entero lo oirá y lo verá? Es una pregunta interesante que con frecuencia nos han realizado. Sí, es una excelente pregunta y es interesante. No sé si tengamos una respuesta clara en la Biblia. Es decir, cuando leemos este pasaje, dice, la voz del arcángel, esto implica que habrá un sonido, y la trompeta de Dios normalmente, la trompeta se refiere a lo que Dios ha provisto. El sonido de la trompeta nos recuerda que Dios ha provisto para la victoria, provisto para la vida. Entonces, bien sea que esto será algo que solo nosotros oiremos, o que el mundo entero oirá, no vemos que el rapto sea un evento que conduzca a cambios importantes en el mundo para aquellos que se queden aquí. Este es un punto muy interesante. He dicho y escrito que debido a la persecución, a los arrestos, yo no creo que cuando el rapto ocurra en el mundo, se verá muy impactada la sociedad por este evento. Puede que ellos oigan algo al respecto, pero creo que hay una buena probabilidad de que se enteren, por supuesto, pero no reconocerán lo que es. No es como algunos lo pintan que quedarán carros abandonados por todos lados, pues yo creo que esto sucederá hacia el final de una intensa etapa de persecución, en la que los creyentes estarán desapareciendo porque los matarán, los arrestarán, los perseguirán. No veo nada en las Escrituras que nos diga que el rapto será percibido y entendido por los no creyentes, y que será un catalizador para que ellos se arrepientan. Una de las cosas que yo diría es que no vemos otro evento fuera de la segunda venida del Mesías que traiga un cambio real en Israel. No vemos que después del rapto venga un maravilloso tiempo de evangelismo con millares siendo salvos, ni nada parecido. Todo lo contrario, después del rapto la ira de Dios iniciará. Y cuando leemos Apocalipsis, descubrimos que, a pesar de que Dios derramará su juicio y su intensa ira, lo que se dice es que la gente no se arrepentirá. No vemos que se anuncie en la Biblia un tiempo poderoso de salvación y evangelismo después del rapto.
1: Amén, gracias. Continuemos. La siguiente escritura está en Lucas 17, verso 34 al 36. Os digo que en aquella noche habrá dos personas en una cama. El uno será tomado y el otro será dejado. Dos mujeres estarán moliendo juntas, la una será tomada y la otra dejada. Dos hombres estarán en el campo, el uno será tomado y el otro dejado. Baruch, esto es algo que... Y estamos descartando lo que Hollywood describe como el rapto, pero... En tu opinión, y... Esta escritura es tan importante que a veces debemos leerla una y otra vez. ¿Es correcto decir que estos versículos

0: ¿Los implican que el rapto afectará a todo el mundo al mismo tiempo? Porque aquí leemos que en aquella noche, dos personas estarán en cama, obviamente durmiendo, y una será tomada. Pero a la vez hace referencia a gente trabajando. Quizás se trate de gente en otra parte del mundo, pero ocurrirá simultáneamente en el mismo instante, ¿es correcto? Sucederá simultáneamente al mismo tiempo, ¿correcto? Cuando leo este pasaje, uno de los elementos que veo, al igual que en su contraparte en Mateo 24, es que esto estará sucediendo previo a la ira de Dios. Hay un contexto que dice que será como en los días de Noé, o antes de los días de Noé, y cosas así. Lo importante aquí es que el mensaje es que la participación nuestra en el rapto no depende de dónde estemos o de lo que estemos haciendo. No se trata de lo que yo pueda hacer para ganarme un lugar en este evento, ni tampoco un lugar específico donde tengamos que ubicarnos para poder experimentarlo. Esa es una de las grandes enseñanzas que nos brinda este pasaje. Así que no se basa en dónde estemos ni de lo que estemos haciendo. Por supuesto, sabemos que se basa en recibir el nuevo pacto por fe. Recibirlo. No ganarse algo ni estar en un lugar específico. Ese creo yo que es el punto principal en estos ejemplos que se nos están dando aquí. Muy bien, gracias. El siguiente texto está en 1 a los Corintios 15, 50 al 54. Ajustaré un poco esto para poder leer el pasaje. Ok, ahora a esto digo, hermanos, que la carne y la sangre no pueden heredar el reino de Dios, ni la corrupción hereda la incorrupción. He aquí, os digo un misterio. No todos dormiremos, pero todos seremos transformados. En un momento, en un abrir y cerrar de ojos, a la final trompeta, porque se tocará la trompeta y los muertos serán resucitados incorruptibles, y nosotros seremos transformados, porque es necesario que esto corruptible se vista de incorrupción, y esto mortal se vista de inmortalidad. Cuando esto corruptible se haya vestido de incorrupción, esto mortal se haya vestido de inmortalidad, entonces se cumplirá la palabra que está escrita, sorbida es la muerte en victoria. Tocaste este punto hace unos minutos, Baruch, indicando que nuestros cuerpos necesitan un cambio. Debemos pasar de lo corruptible a lo incorruptible. Antes de que nos expliques y enseñes sobre esta escritura específica, hay algo que debí preguntar antes, pero bueno. Si nuestra esperanza bendita, el rapto, ocurriera mientras tú y yo seguimos vivos en la tierra, cuando el Señor dice que los muertos en Cristo resucitarán primero, ¿significa eso que nosotros veremos cómo esos cuerpos se levantan incorruptibles antes, por supuesto, de que nosotros también seamos levantados para el encuentro con el Señor en el aire? Creo que ambos eventos, la transformación de los restos mortales de la gente y su reunión con el alma que está en el cielo, por un lado, y por el otro, nuestra transformación total, como dice aquí, sucederá en un momento, en un abrir y cerrar de ojos. Y por tanto, no creo que alcancemos a discernirlo. Creo que será algo que ocurrirá tan repentinamente, tan velozmente, que creo que uno de los puntos que mencionabas sobre el ruido, el sonido que se oirá, puede ser también causado por la gran velocidad a la que todo esto sucederá. Así que no veo en la Escritura que el evento del rapto sea algo realmente discernible para la gente. Lo que más se enfatiza en el pasaje es el resultado de ese evento para los creyentes. Un par de puntos que mencionaste. Para lo corruptible y lo incorruptible, también podríamos utilizar las palabras mortal e inmortal. Eso es lo que recibiremos, un cuerpo que no es capaz de morir. Cuerpos eternos, cuerpos de reino. Y también habla sobre el cambio que ocurrirá. Y noten que dice, a la final trompeta. Existe una diferencia aquí, porque demasiada gente lee este pasaje e interpreta que la final trompeta lo que significa es el último sonido de la trompeta, pero esto no es lo que la Escritura está diciendo. No dice que es el último sonido de la trompeta, sino la final trompeta. ¿Y cómo podemos entender esto? Bien, existen dentro de una sinagoga, por ejemplo, unos instrumentos a los que llamamos shofarot, y son cuernos de carnero. Pero uno de ellos es designado para el Rosh Hashanah, el día del sonido, o el día de la fiesta de las trompetas. Uno de estos cuernos se designa para ser utilizado en el servicio, así que a este cuerno se le denomina la trompeta de Rosh Hashaná, el shofar. Igualmente, cuando aquí leemos la final trompeta, nos habla de la trompeta que sonará y que sonará múltiples veces. Lo vemos en el libro de Apocalipsis y es la trompeta de los últimos días. Entonces, cuando dice a la final trompeta, no está diciendo que es el último sonido de la trompeta, sino que simplemente es la trompeta designada para los últimos días, los tiempos finales. Esto es algo muy importante y, de nuevo, el sonido de la trompeta nos recuerda la provisión de Dios para la victoria. Y eso es lo que veremos al final. Todo esto va de la mano. Mientras más entendemos las ilustraciones y los símbolos de las Escrituras, más nos ayudará a enlazar todas estas ideas, pues ahí vemos que la muerte, que regularmente se relaciona con el pecado, ya no existirá el aguijón del pecado, la muerte es sorbida en victoria. Y esta es la victoria que el Mesías ha ganado, obtenido, conquistado y que nosotros compartimos. Esta victoria derrotará tanto al pecado como a la consecuencia del pecado, que es la muerte. El rapto nos habla de vida y de vida eterna. Amén, gracias. Ahora leamos Tito 2:13. Es una escritura muy importante que resalta un par de cosas. Aguardando la esperanza bienaventurada o bendita y la manifestación gloriosa de nuestro gran Dios y Salvador Jesucristo. Antes de darte la palabra, Baruch, creo que otro de los elementos que me sorprendió con un video que publicamos recientemente sobre la deidad de Jesús, es Yeshua Dios, fue que tristemente muchas personas no lo ven de esa forma. No aceptan la divinidad de Yeshua, de Jesús. Esta escritura es muy hermosa, pues no solo nos habla sobre la esperanza bendita, que es el rapto o el arpazo, sino que dice la manifestación gloriosa, nada menos que de nuestro gran Dios y Salvador, Jesucristo. Un verso poderoso y maravilloso. ¿Qué puedes comentar sobre él, Baruch? Sí, algunos tratan de explicar ese verso y tristemente, lo que dices es desafortunadamente cierto. Y no debería sorprendernos, pues sabemos que Juan enseña en su primera epístola que en los últimos días habrán personas que negarán la divinidad del Mesías, negarán que Dios ha visitado a su pueblo en carne y hueso. Esto está sucediendo cada vez más y vemos también dentro del movimiento mesiánico, desafortunadamente, que esa misma negación de la divinidad de Yeshua sigue en aumento. Cuando vemos este versículo, algunos buscan explicar que lo que dice es que Dios será manifestado y el Salvador, pero ellos no quieren admitir que allí dice que Dios es el Mesías o que el Mesías es Dios. Ellos insisten en una dramática falsedad, porque si te fijas donde dice, aguardando la esperanza bendita y la manifestación gloriosa, si estuviésemos hablando de dos cosas diferentes, es decir, la presencia de Dios allí y por otra parte Yeshua, Hamashiach, Jesucristo, para ser así, la palabra manifestación tendría que estar en plural, pero no es así. Esto significa que aquel que se manifestará es ciertamente uno, que es Dios, y que es a la vez el Salvador. Entonces estamos hablando del Mesías en su rol de Dios y Salvador. Cuando examinamos la gramática griega aquí, ella también nos enseña sobre la divinidad del Mesías. La gente es libre de estar de acuerdo o no con lo que nosotros pensamos, que el Mesías es Dios. Nosotros creemos en la Trinidad y en la divinidad del Mesías, pero la gente es libre de creer lo que guste. Sin embargo, la Escritura comparte y enseña claramente sobre la divinidad del Mesías. Amén. Y bien, Baruch, otra pregunta que nos hacen regularmente es, ¿qué pasará? Quiero decir, el rapto será un evento asombroso y maravilloso, pero ¿qué crees que ocurrirá inmediatamente después del rapto? Para nosotros, simplemente imagínalo. Seremos transformados en un nuevo cuerpo, una nueva existencia. Seremos perfectos. No tendremos nunca jamás conexión alguna con el pecado. Estaremos por siempre en presencia del Dios viviente. Esa será nuestra realidad. Y una de las cosas que quiero enfatizar es que el rapto es para la iglesia, para los creyentes. Eso es lo importante. No es para el no creyente. Debemos aclarar que parte del pueblo judío, obviamente, también formará parte del rapto. todos los judíos que sean creyentes, tal como los gentiles que sean creyentes, pero no será principalmente para la casa de Israel en un sentido, para los hijos de Jacob. Lo que vemos en la palabra es que la segunda venida será el evento que tendrá más implicaciones para Israel, para que lleguen a la fe en el Mesías. Entonces, el rapto es un evento único para aquellos que han sido llamados, y este llamado se basa en haber recibido el Evangelio. Por tanto, no será tampoco un evento para el mundo, sino que diría yo, exclusivamente para creyentes. Amén. Y yo puedo imaginar el caos. Sé que dijiste que el mundo estará en tal conmoción, en tal inestabilidad de cualquier manera a medida que se aproxima el rapto. Pero seguramente el mundo estará en un peor estado luego de que suceda el rapto, cuando los creyentes ya no estén sobre la tierra. Bueno, al poco tiempo la ira de Dios empezará a caer. Entendemos que, y será un tema del que hablaremos en este nuevo video, en uno posterior a este, pero que sabemos que el rapto tiene que ocurrir para que se inicie la ira de Dios. Por tanto, con seguridad, después del rapto, y quiero insistir, nadie sabe el día ni la hora, si será momentos después o si serán días, semanas o meses, no lo sabemos, pero poco después la ira de Dios se iniciará. Mi creencia personal es que será muy poco tiempo después y, por lo tanto, el mundo se hallará en una situación mucho peor. Pero Dios demostrará su fidelidad, fidelidad para con quienes están en un pacto con Él, y su fidelidad en el sentido de juicio para quienes rechazaron ese pacto. El pacto trae maravillosos beneficios, pero si rechazamos esos maravillosos beneficios y rechazamos tener una relación de pacto con Dios, el resultado de esto es juicio. Y esto es lo que empezará pronto. Así que el mundo, en mi opinión, estará en muy poco tiempo sumido en gran angustia debido a la ira de Dios. Amén. Y amigos, quiero decirles que si todavía no han hecho de Yeshua el Señor de sus vidas, nuestro llamado para ustedes es a que hagan a Jesús el Señor y Salvador de sus vidas hoy. No querrán perderse el rapto, no querrán perderse la esperanza bendita. No querrán correr el riesgo de sufrir una separación eterna del Señor. Esta es una asombrosa bendición y un asombroso regalo que solo viene de Yeshua, de Jesucristo y de nadie más. Así que, por favor, haz a Jesús el Señor de tu vida. Baruch, gracias por la enseñanza de hoy. Ciertamente me bendijo. Tus comentarios finales, por favor. Solo quiero hacer eco de lo que has dicho, Christian, con respecto a la urgencia de que la gente se ponga a cuentas con Dios, que confiesen sus pecados, que confíen en la cruz. Quiero decir, en la obra de redención del Mesías, que Él cumplió el día de la Pascua, para que podamos ser eternamente redimidos, conservar esa esperanza y formar parte de ese evento sin igual, que llamamos la esperanza bendita, porque Él nos traerá al cumplimiento de lo que hemos estado esperando, y eso es estar con Dios, estar en intimidad con Él, en su reino, por siempre y para siempre. De nuevo, recuerden el verso que dice, anímense unos a otros con estas palabras. Así que cuando tenemos esta esperanza, a pesar de lo que esté pasando alrededor nuestro, porque las cosas se volverán más duras, más difíciles para nosotros los creyentes. Ya está pasando en muchos lugares, persecuciones en una gran variedad de formas y cada vez más intensas, solo porque una persona confiesa su fe. Pero sabemos que vendrá un día de consuelo perfecto y este es el día del rapto. Y también quiero animar a la gente, a quienes quizás no tengan a toda su familia salva en el Señor ahora, a que no se rindan, sigan orando, sigan pidiéndole misericordia a Dios. Queremos asegurarnos de que todas las familias participen juntas en esta esperanza bendita que es el rapto. No querrán que ningún miembro de su familia se quede, o sus vecinos, sus seres queridos, sus amigos. Sigan orando por todos ellos. El Señor es fiel. Manténganlos en sus oraciones. Gracias, Baruch, por tu enseñanza el día de hoy. Para todos los que nos ven, si no se han suscrito al canal, por favor, háganlo. Compartan este video y denle me gusta. Y como siempre, pueden escribirlos a australasia@loveisrael.org. Gracias, Baruch. Me bendijo mucho tu enseñanza hoy. Oro que así haya sido con todos los que nos ven. Y ya queremos reunirnos en nuestra próxima discusión en video. Baruch en Israel y un servidor acá en Sydney, Australia, nos despedimos. Shalom y bendiciones.
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1: 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Esperamos que se queden con nosotros durante los próximos 30 minutos, ya que nuestro maestro, el Dr. Baruch, nos compartirá una enseñanza expositiva de la Biblia. 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
2: Cuando examinas y evalúas tu vida, ¿dirías que tienes una vida triunfante? ¿Que vives en victoria, cumpliendo propósitos que complacen grandemente a Dios? Yo diría que la mayoría de la gente, inclusive la mayoría de los creyentes, verdaderos seguidores del Mesías Yeshua, no están viviendo una vida en victoria. ¿Por qué razón? Porque no están siguiendo las instrucciones que nuestro Señor y Salvador nos entregó. Es solo cuando nos sometemos y cuando lo hacemos proféticamente, es decir, entendemos la revelación de Dios, recibimos esa revelación y la aplicamos a nuestra vida, solo entonces conoceremos la victoria. Pero si lo que buscamos hacer es que Dios cumpla nuestros deseos, experimentaremos frustración y no la victoria, sino la derrota. Porque nuestra manera de pensar, nuestros deseos y nuestros anhelos, separados de Él, están en contra de sus propósitos y de su voluntad. Así que te pregunto, ¿estás viviendo esa vida triunfante? Toma tu Biblia y ve conmigo al libro de Mateo, capítulo 21. Libro de Mateo, capítulo 21. Hemos visto que Yeshua ha hablado con frecuencia, de manera repetitiva, sobre ir a Jerusalén con el fin de celebrar la Pascua. Y allí, él sería traicionado, sería condenado, injustamente condenado a la muerte, y en última instancia moriría, pero al tercer día resucitaría. Y esto es lo que debemos ver. En la escritura que estaremos estudiando el día de hoy, la mayoría de los eruditos la han titulado como la entrada triunfal del Mesías. ¿Y por qué fue triunfante? No necesariamente por lo que ocurrió, sino porque él estaba persiguiendo la voluntad de su Padre. Él vino a Jerusalén para cumplir la misión por la cual había sido enviado a este mundo. Por lo tanto, este es un principio que tú y yo debemos aplicar a nuestras vidas. Que persigamos la voluntad de Dios. Que vayamos a los lugares a donde Dios quiere que vayamos con el fin de cumplir lo que Dios nos ha llamado a hacer. Esa es una vida triunfante. No importa cómo respondan los demás, ni lo que diga la gente. ¿Cuál es el resultado de mis acciones en el corto plazo? O desde un punto de vista humano, nada de eso importa verdaderamente. Lo que en verdad importa es si estás honrando a tu Señor y Salvador, si estás caminando en obediencia, y si tu motivación es glorificar al Salvador. Leamos juntos, como dije, Mateo 21, y empezaremos con el verso 1. Leemos. Y cuando se acercaron a Jerusalén, Jerusalén, sin duda, históricamente, era una ciudad muy importante desde la perspectiva de Dios. Muchas cosas importantes, por ejemplo, el templo, quedaban en Jerusalén. Pero lo que debemos entender es esto. Fue parte del plan de Dios, de sus propósitos en el pasado y, ciertamente, esta ciudad, la santa ciudad de Jerusalén, será parte de los propósitos de Dios, sus planes, y déjame ser más específico, sus planes y propósitos de reino para el futuro. Al punto que el estado eterno del reino de Dios es llamado la Nueva Jerusalén. Así que si alguien te dice, Oh, Jerusalén ya no es importante. Eso quedó en el pasado. Ya no nos debe preocupar la tierra, sino nada más esas cosas futuristas, espiritualizarlas y cosas por el estilo. Debes huir de ese falso maestro. No puedes mirar la palabra de Dios y concluir que Jerusalén, esa ciudad, ya no es importante para Dios. Porque cuando estudias las Escrituras proféticamente, ella está en el centro de la voluntad de Dios. Las cosas buenas que todavía Él está por restablecer, por manifestar. Mira de nuevo el verso 1. Y cuando se acercaron a Jerusalén y vinieron a... Aquí vemos una ciudad, Betfagé. Y Betfagé, como dice aquí, quedaba en el Monte de los Olivos, es decir, que estaba ubicada en ese lugar. Estaban entrando a esta ciudad, la cual estaba ubicada allí, en el Monte de los Olivos. Cuando leemos profecía, especialmente el libro de Zacarías. Y por cierto, la profecía de Zacarías figurará de manera notable en este estudio. Y lo que vemos es que Zacarías nos dice que cuando Dios traiga la victoria sobre su pueblo de pacto, cuando Él derrote al enemigo y establezca ese reino, sabemos que el Mesías llegará. ¿A dónde? Al Monte de los Olivos. De hecho, cuando vemos el final de su ministerio, en el primer capítulo del libro de los Hechos, antes de su ascenso, la Escritura dice que del mismo modo que Él ascendió de vuelta a los cielos, desde el Monte de los Olivos, cuando regrese, con el fin de cumplir sus propósitos de reino y establecer ese reino, Él vendrá al Monte de los Olivos. Siempre el Monte de los Olivos tiene relevancia para entender la obra y el propósito de nuestro Señor y Salvador, nuestro Redentor. Él viene a este lugar, el Monte de los Olivos. Ahora leamos la segunda parte del verso 1. Entonces Yeshua envió a dos discípulos. Bien, mi esperanza es que si tú eres un televidente habitual de este programa o de nuestros canales digitales, recordarás que los números en la Escritura, con mucha frecuencia, existen excepciones, pero la vasta mayoría de las veces, los números son importantes en la palabra de Dios. Tienen relevancia, nos comunican mensajes. Y el número 2 casi siempre se vincula con dos opiniones diferentes. Y esto es lo que vamos a ver aquí. Los discípulos tenían una expectativa sobre por qué entraban a este lugar. Y Jerusalén, en un sentido general, tendrá otra perspectiva diferente y confusa sobre lo que estaba ocurriendo en este momento. Ninguno de los dos grupos, ni los discípulos, ni los ciudadanos de Jerusalén, presenciaron esto desde una perspectiva profética. Y lo que la Escritura nos dice es esto. Cuando no miramos algo desde una perspectiva profética, nos vamos a perder el mensaje de Dios. Así que envía a estos dos discípulos, el verso 2 dice, diciéndoles, «Vayan a la aldea que está delante de ustedes, y de inmediato hallarán una burra que ha sido amarrada». Insisto, es importante que prestemos atención a la gramática. La gramática es parte de las Escrituras. La expresión «ha sido amarrada» está en tiempo perfecto. ¿Qué significa? Significa que es esto algo que no empezó apenas ese día, sino que hay un aspecto histórico involucrado. Y sabemos que es profético. Zacarías, muchísimos años antes, habló, y llegaremos allí en un momento, sobre esta burra y este potro. Se inició en el pasado, es relevante ahora, pero aquí está la clave. El tiempo perfecto habla de algo que se extiende hacia el futuro. Y a veces este futuro es un futuro eterno. Es decir, que tiene implicaciones eternas. Y eso es lo que vemos aquí. Esta burra tiene un propósito. Ella será usada por Dios para un propósito eterno. Así que dice, encontrarás una burra amarrada y un pollino con ella. Luego dice, después de desatarlos, tráelos a mí. Y mira ahora el verso 3. Y si algo a ustedes alguien les dijere, ustedes díganle o respóndanle en otras palabras, que el Señor de estos tiene necesidad. Así que noten, Yeshua, y en su mayoría, vamos a ver que a Yeshua, es decir, a Jesús de Nazaret, se le menciona generalmente por su nombre, Yeshua. Pero en este pasaje en particular veremos más presente el término Señor, y esto nos habla sobre su autoridad. Y Él vino aquí bajo la autoridad de su Padre Celestial. ¿Cuándo podemos estar bajo la autoridad y provisión de nuestro Padre Celestial? Muy sencillo. Cuando estamos caminando en su voluntad, cuando nos preocupan sus propósitos. Así que dice, si alguien les dice algo a ustedes, respóndanle, díganle, que el Señor, y luego el orden de las palabras, es especial. La siguiente palabra es estos, en referencia a esa burra y a su pollino. Que de estos, Él tiene necesidad. Verso 3, segunda parte. Y de inmediato, Él los enviará. Verso 4. Les he mencionado que si ustedes no han explorado las profecías, los libros de la Escritura que son proféticos en su naturaleza, no tendrán la visión correcta para entender la mayoría del Nuevo Testamento. El Nuevo Testamento lleva la profecía a una dimensión mayor. Y lo vemos justo aquí, miren el verso 4. Y esto, y aquí viene una palabra, muchas de las traducciones modernas, debido a que utilizan un texto de menor calidad, un texto que ha omitido muchos de los versos que yo diría son originales, son auténticos, fueron escritos por los autores reales. Pero en este texto deficiente, el Nestle Allen, muchos versos, muchas palabras simplemente se evaporaron, no aparecen allí. Aquí tenemos una palabra muy importante, y es una palabra para todo, algo en su totalidad. Y esto es lo que el Mesías vino a hacer, a cumplir enteramente, a cumplir totalmente la obra de Dios, para lo que fue enviado a este mundo. Entonces, esto, todo, ha tenido lugar, e insisto, ha tenido lugar, ha acontecido, ha sucedido, como quieras traducirlo. Pero lo importante es, una vez más, lo que pasa aquí, esta palabra para acontecer, suceder, tomar lugar, se encuentra también en tiempo perfecto. ¿Y qué es el perfecto? Nos habla de algo que ha tenido su origen en el pasado, sigue siendo relevante hoy y continuará así en el futuro. Y esto tiene una implicación de reino. Todo esto, lo diré de nuevo, todo esto ha sucedido, ha acontecido, y esto es lo que era importante para el Mesías, con el fin de que la palabra del profeta, la palabra dicha por medio del profeta, se cumpliese cuando dijo, verso 5, díganle a la hija de Sion. A veces hablamos de la palabra hijo, pero aquí vemos la palabra hija en femenino. Cuando la palabra de Dios enfatiza a una mujer, una persona femenina, una hija, esto le da a la Escritura un contexto redentivo. Esto nos dice, cuando dice, oh hija de Sion, está hablando de algo que traerá redención a esta ciudad, Jerusalén. Y a través de esta obra, en última instancia, Jerusalén será transformada en Sion. Una vez más, si escuchan con frecuencia nuestras enseñanzas, recordarán que Sion es una palabra de reino, que nos habla sobre la excelencia de Dios. Esa misma palabra Sion, en una forma diferente, se convierte en Mitsuyan, que significa excelente. Así que es la excelencia de Dios refiriéndose a sus bendiciones y sus promesas. Hay una conexión entre Jerusalén y estas cosas. Pero no será sino hasta que ocurra la redención que estas cosas eternas, estas bendiciones, podrán ser recibidas por su pueblo. Leemos. Díganle a la hija de Sión, he aquí tu rey. Esto es tan vital, porque el rey es otra palabra que habla sobre el Mesías. Con frecuencia en el judaísmo, hablamos sobre el rey Mesías. Sabemos de muchos pasajes del libro de Apocalipsis, por ejemplo, capítulo 19, nos habla de Yeshua o Jesús como rey de reyes y señor de señores. Aquí en este pasaje de la Escritura dice, he aquí, tu rey viene a ti, humilde y montado sobre una burra, el potro, el pollino de, y vemos un cambio. Si miras el texto hebreo, se trata del pollino de una burra hembra. Esto es cierto, pero encontramos que el texto griego cita a la Septuaginta y tiene una leve diferencia en una palabra. Esta palabra habla sobre una bestia de carga, una que sufre con el fin de cumplir su propósito. Es una bestia que es colocada debajo de una carga pesada. Y esto es tan informativo para nosotros para que entendamos lo que el Mesías hará, que él tendrá una carga que será colocada sobre él. Así que el cambio del texto hebreo a la Septuaginta en griego nos amplía la visión. Así que él montará sobre esta burra y sobre el potro, el pollino de una bestia de carga. Verso 6. Y los discípulos fueron, y de nuevo, aquí el verbo fueron está en modo pasivo, es decir, no lo hicieron por su propia iniciativa. No fue su idea ir a la ciudad y hacer esto. Algo lo causó. ¿Qué fue? La instrucción, el mandamiento del Mesías. Causó todo esto, lo produjo. Por esto vemos allí el pasivo. Ellos hicieron esto con el fin de obedecer. Los discípulos fueron e hicieron, y me gusta esto, tal como Yeshua se los había ordenado. Y trajeron, pasando al verso 7, trajeron a la burra y al pollino, y pusieron sobre ellos sus mantos. Y él se sentó sobre ellos. Verso 8. Y la numerosa muchedumbre que los acompañaban hizo algo. Dice aquí que esta gran muchedumbre también tendió sus propios mantos, no solo sobre estas bestias de carga, esta burra y su potro, sino también que ellos tendieron sus mantos, y escuchen esto, en el camino. Esta palabra camino es muy importante. Nos habla no solo de cualquier camino. De hecho, si te fijas bien, dice que en el camino. Y la palabra camino, los primeros creyentes eran identificados como la gente que pertenecía al camino. Así los llamaban en el libro de Hechos, la gente de el camino. Y el camino tiene que ver con la voluntad de Dios, los propósitos de Dios, los planes de Dios. Esta palabra que vemos tanto en la fiesta de los panes sin levadura como en la fiesta de los tabernáculos, una lectura especial es realizada en el Shabbat que cae en medio de estas fiestas. Y leemos sobre aquel que Dios enviará. Y él es llamado el camino. Y es este, el camino, y el Mesías es el camino, la verdad y la vida, quien llevará a cabo el cumplimiento de los propósitos de Dios. Entonces ellos tendieron a lo largo del camino sus mantos, mientras otros, ¿qué hacían? Ellos cortaban ramas de los árboles y las tendían, una vez más, en el camino. Esto es importante porque Cortar ramas de los árboles, esto es algo que se hace usualmente en la fiesta de los tabernáculos. No en este tiempo antes de la Pascua, sino en el otoño. Aquí estamos en la primavera. Entonces, ¿por qué lo hacían? Porque este cortar de ramas demuestra dependencia, confianza, entrega. Y lo que la Escritura dice es que estos individuos estaban honrando al Mesías, estaban glorificándole, tratándole como lo que es, como el Rey de Reyes y Señor de Señores. Y también respondían a Él como aquel de quien debían depender de manera absoluta. Y ellos querían demostrarlo. Esto es lo que significa el cortar las ramas de los árboles y esparcirlas tendidas a lo largo del camino. Verso 9. Y la multitud, aquellos que caminaban delante y los que iban detrás. Así que había gente siguiéndole. Algunos lo seguían, pero iban por delante. Y otros iban detrás. Pero esto es lo importante. En tres ocasiones a esta muchedumbre, a los que iban por delante y a los que iban por detrás, se les coloca el artículo definitivo. Esto busca recalcar la importancia de estos individuos. Es decir, el texto coloca una marca sobre ellos con el fin de decir que esta es la conducta correcta. ¿Y qué estaban haciendo? Noten. Ellos estaban gritando. Ahora insisto, hay que prestarle atención a la gramática. Y vemos un cambio. No es el tiempo normal de pasado simple. No es el tiempo perfecto que ya vimos también, sino que es el tiempo imperfecto. Y esto muestra, cuando se usa el imperfecto, le dice al lector que debe anticipar un cambio. Que lo que está pasando ahora ya no, escucha bien, ya no continuará. Habrá un cambio. Bien, aquí viene él a Jerusalén. Llamamos este episodio, como les dije, la entrada triunfal. Pero todo este triunfo, esta honra, esta acción de arrojar los mantos, de ir a cortar ramas para compartir públicamente que confían en él y descansan en él, esto luce muy bien ahora y es lo correcto. Pero Jerusalén no seguirá con esa actitud. Veremos que habrá un cambio, y ese cambio es que Jerusalén se volverá en su contra. Pero aquí, ellos están conduciéndose perfectamente. Están diciendo, Hosanna. Ahora, Hosanna es la palabra sálvanos. La palabra na es un término para implorar, para pedir. Así que, Hosanna na, al Hijo de David. Y bendito aquel que viene en el nombre del Señor. Estas son escrituras proféticas del libro de Salmos, de esa sección de los Salmos que leemos en días festivos y cada nuevo mes, llamada el Halel. Y la palabra Halel en hebreo significa alabanza. Así que estos son versos de alabanza que reconocen, y por cierto, cuando las decimos en la sinagoga, te debes poner de pie. Así que leemos, Hosanna na al Hijo de David. Esto afirma que lo reconocen a él como el Mesías. Y bendito aquel que viene en el nombre del Señor. Hosanna en las alturas. Y entrando en Jerusalén, presta mucha atención a la siguiente palabra. De nuevo, esta es la entrada triunfal. Y las palabras, la Escritura contiene palabras. Y estas palabras denotan, comunican al lector verdades muy, muy importantes. Y la palabra en la que me quiero enfocar es una palabra que se relaciona con agitar. Hoy en día, existe una maquinaria que sirve para monitorear terremotos. ¿Qué hacen los terremotos? Ellos sacuden la tierra, la superficie. Y existe lo que se llama un sismógrafo que mide esa agitación. Y la palabra sismógrafo, su origen, es la palabra que aparece justo aquí. La palabra sismógrafo tiene un origen griego. Él mide, él grafica, él revela esta agitación. Y lo que vemos aquí es esto. Él entró en Jerusalén y toda la ciudad fue sacudida de nuevo. Tiempo pasivo. Algo causó que la ciudad se sacudiera. Y esa agitación siempre en la Escritura tiene el objetivo de captar nuestra atención, diciendo que lo que está ocurriendo es algo muy importante. Así que toda la ciudad se agitó y ella decía, la ciudad, hablando en un sentido colectivo, la ciudad decía, ¿quién es este? Esa es la pregunta importante que tú necesitas responder. ¿Quién es este? No es solo un profeta, no es solo un hacedor de milagros. Él es el Salvador. Y si no le recibes a Él, no tendrás victorias en tu vida. Y estoy hablando de la victoria eterna, el triunfo eterno. Él es el Redentor, aquel que puede pagar el precio y que ya lo hizo cuando entregó su vida en esa cruz con el fin de darnos la victoria eterna que viene y que empieza con el

0: ellos decían, este es Yeshua, noten, el profeta, no solo un profeta, sino el profeta, aquel del que la Escritura dice que hablará verdad y victoria al mundo. El profeta, aquel de ¿dónde? De Nazaret o Nazaret en español. Y esto habla también de un cambio, porque esta palabra Nazaret viene de una palabra que significa el pequeño brote de un árbol, que viene de un tronco cortado que aparentemente estaba muerto, pero ese brote ocurre y se produce un gran cambio. Este es Yeshua, el profeta, de Nazaret de Galilea. Nazaret de Galilea, la palabra Galilea significa revelar algo, y para esto llegó a Jerusalén ese día, para revelar quién era él, el Salvador, y lo que iba a hacer, ofrecer a todo el mundo la redención.
1: 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Shalom desde Israel.
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La historia de Absalom, el hijo del rey David, es una de las historias más trágicas de la Biblia. La vida de Absalón estuvo marcada por el orgullo, la ambición, la rebelión y lo que finalmente lo llevó a un desenlace doloroso, como su muerte, fueron una de las historias, una de las partes, una de las muertes más trágicas, porque todo se produce por la traición, el peligro del orgullo, la rebelión. La historia de Absalón nos deja lecciones sobre la obediencia, la humildad, las consecuencias del pecado. Absalón comenzó con un sentimiento de justicia propia. Cuando su hermana Tamar fue deshonrada por su medio hermano Amón, David no tomó acción inmediata. Esto lo puedes leer en el segundo libro de Samuel, capítulo 13. Y eso generó en Absalón un resentimiento profundo, lo que lo llevó a vengarse matando a Amón. Es en este momento donde se produce esa rebelión de Absalón. Ahí está la clave de todo, la raíz de la rebelión. Vio que su padre no tomó cartas en el asunto con lo que había hecho su medio hermano Amón, y eso generó en Absalón un resentimiento, no solo hacia Amón, sino también a su padre David. La falta de perdón y el rencor pueden llevarnos a tomar justicia por nuestras propias manos, en lugar de confiar en Dios. Romanos capítulo 12, verso 19 nos recuerda: mía es la venganza, yo pagaré, dice el Señor. Después de su regreso a Jerusalén, Absalón comenzó a ganarse el favor del pueblo con palabras halagadoras, falsas promesas, como hacen muchos gobiernos, ¿verdad? Te seducen con palabras bonitas, te prometen de todo, una mayor economía, un bienestar familiar, un buen trabajo, es decir, falsas promesas. Su deseo, el de Absalón, el deseo de poder, lo llevó a traicionar a su propio padre, David, intentando arrebatarle el trono. Lo creas o no, la ambición y el orgullo te pueden destruir. El orgullo nos hace creer que podemos lograrlo todo sin Dios, pero la Biblia nos advierte en Proverbios capítulo 16, verso 18, que antes del quebrantamiento es la soberbia y antes de la caída, la altivez de espíritu. Y esto que escribió Salomón se vio reflejado en la vida de Absalón. Hermano, hermana, que nos escuchas, la ambición y el orgullo nos pueden destruir. Absalón terminó enfrentándose en batalla contra los ejércitos de su padre David. Y aquí están las consecuencias del pecado. Su final fue trágico. Su hermoso cabello, porque la palabra de Dios dice que Absalón era guapo, era hermoso, y tenía un largo cabello, símbolo de su orgullo, quedó enredado en las ramas de un árbol y fue asesinado por los hombres de David. Lo puedes leer en el segundo libro de Samuel, capítulo 18, versículo 9 en adelante. Lo que usas para enaltecer tu ego, tu orgullo, puede convertirse en tu ruina. Y en este caso era el pelo de Absalón. Me imagino a Absalón cuidando su pelo, su cabello todos los días. Dios nos llama a la humildad, nos llama a la obediencia. Como dice Santiago capítulo 4, verso 6, Dios resiste a los soberbios y da gracia a los humildes. Absalón es un recordatorio de lo peligroso que es dejar que el orgullo, la falta de perdón y la ambición gobiernen nuestro corazón. Dios cada día nos llama a ser humildes, a confiar en su justicia, a someternos a su voluntad. Qué bueno que podamos aprender de esta historia y buscar siempre la guía de Dios en nuestras vidas. Que el Señor nos ayude a mantener un corazón humilde, a confiar en su justicia y a no dejar que el orgullo y la ambición me alejen de Dios. Brevemente, esta es la historia de Absalón, con algunas pequeñas enseñanzas. Pero cuidado con la traición en la familia.
la traición dentro de la familia es una de las heridas más dolorosas que podemos experimentar. Nos duele más cuando viene de aquellos que deberían amarnos y protegernos. La Biblia nos muestra que incluso en medio de la traición, Dios sigue obrando y nos da las fuerzas para perdonar, para sanar, para restaurar. Porque lo creas o no, el Antiguo y el Nuevo Testamento nos hablan de traición. Tú y yo hemos traicionado a Dios. El pecado nos aleja de Dios. Cuando pecamos, estamos traicionando a Dios. Judas Iscariote traicionó a Jesús. Pedro también, sus discípulos también, porque al final le abandonaron, le traicionaron. Pedro decía que iba a estar con él hasta la muerte. Y después lo traicionó, le negó. José sufrió traición por parte de sus hermanos. Jacob traicionó a su hermano Esaú con el potaje, ¿verdad? Caín traicionó a su hermano, lo mató. Y en el Antiguo y en el Nuevo Testamento verás muchos ejemplos de traición. Pero qué duro es que la traición se produzca dentro de la familia. De hecho, Jesús habla de esto. Los padres se levantarán contra los hijos contra los padres. Habrá guerras en la familia. Jesús habla de traición. La traición en la Biblia es un dolor que no es nuevo y que hoy en día en nuestra sociedad se lleva a cabo en prácticamente todos los ámbitos de la sociedad. Desde los tiempos bíblicos, la traición dentro de la familia ha existido. Te he puesto el ejemplo de José, pero es una realidad. José fue traicionado por sus propios hermanos, quienes por envidia lo vendieron como esclavo. David fue traicionado por su hijo Absalón, quien intentó arrebatarle el trono, lo acabamos de ver. Aún Jesús, el Hijo de Dios, fue traicionado por sus discípulos, Judas, Pedro y el resto. La traición es una experiencia dolorosa, pero no estamos solos. Dios conoce nuestro dolor y ha prometido estar con nosotros en medio de las dificultades, incluso en medio de la traición. Cercano está Jehová a los quebrantados de corazón y salva a los contritos de espíritu. Salmo 34, verso 18. La traición es un dolor que no es nuevo, no es algo nuevo. Todo lo que ha sucedido en la Biblia, en el Antiguo Testamento, en el Nuevo Testamento, lo estamos viviendo hoy en día en nuestra sociedad. Y no es algo nuevo, ya la Biblia nos hablaba de esto. La Biblia nos habla de todo lo que está aconteciendo en nuestra sociedad, sea para bien o sea para mal. Este es para mí el ejemplo por excelencia. Ya el Nuevo Testamento, cuando apresan a Jesús, hubo un juicio injusto porque los fariseos compraron al pueblo y a los romanos, ¿verdad? Si en tiempo de Jesús esto se produjo, ¿qué decir de nuestra sociedad con los jueces corruptos? Con jueces que deberían hacer justicia. Si ya en ese tiempo hubo un juicio injusto con Jesús, el Hijo de Dios, ¿cómo no vamos a tener juicios injustos en nuestra sociedad? Si en la palabra de Dios se habla sobre traición, traición familiar, que es el tema que estamos tratando con el ejemplo de Absalón, ¿cómo no vamos a tener hoy en día traición en la familia? No permitas que la traición endurezca tu corazón, como le sucedió a Absalón. El dolor de la traición puede generar enojo, resentimiento, deseo de venganza. Dios nos llama a reaccionar de una manera diferente. José, a pesar de todo lo que sufrió, eligió perdonar y ver la mano de Dios obrando en su vida. No dejes que la traición envenene tu corazón. La falta de perdón solo nos hace prisioneros del pasado. Por eso Pablo en Efesios capítulo 4, verso 31 y 32 nos exhorta, porque este versículo es una exhortación. Quítense de vosotros toda amargura, enojo, ira, gritería y maledicencia. Antes sed benignos unos con otros, misericordiosos, perdonándoos unos a otros como Dios también os perdonó a vosotros en Cristo. No permitas que la traición endurezca tu corazón.
Cuidado con el resentimiento, con el enojo, el deseo de venganza. Todos estos adjetivos los tenía, ¿sabes quién? Absalón. En vez de acercarse a su padre, hablar con él. Oye, papá, tienes que tener aquí mano dura. No puedes dejar pasar este delito de Amón con tu hija Tamar. Absalón se lo guardó en el corazón y fíjate. Fíjate su final. Dios transforma el dolor en bendición. Qué pena que Absalón no pudo o no quiso buscar a Dios. No pudo, no quiso. Cuando confiamos en Dios, Él es capaz de usar incluso el dolor de la traición para nuestro bien. José pasó de ser esclavo a gobernador de Egipto. David, a pesar de la traición de Absalón, vio la fidelidad de Dios en su reinado. Jesús, aunque traicionado, cumplió el propósito de salvarnos con su sacrificio. La traición no tiene la última palabra. Dios sí la tiene. Dios puede usar las pruebas para fortalecernos y para guiarnos hacia un propósito mayor. Sabemos que a los que aman a Dios, todas las cosas les ayudan a bien. Romanos capítulo 8, verso 28. Dios transforma el dolor en bendición. Solo vamos a superar la traición con el amor de Dios. Si has sido traicionado por alguien en tu familia, acércate a Dios. Él comprende tu dolor. Él quiere sanarte. Perdona. No porque el otro lo merezca, sino porque tú mereces vivir en paz. Hemos leído, perdonándonos unos a otros, como Dios también nos perdonó a nosotros en Cristo. Dios restaurará lo que ha sido roto y Dios traerá bendición a tu vida. Que puedas orar ahora al Señor y decirle, Señor, ayúdame a sanar el dolor de la traición. Dame un corazón que esté dispuesto a perdonar y a confiar en tu propósito, en tu justicia. Porque al final queremos nosotros tomarnos la justicia por nuestras propias manos, ¿verdad? Queremos hacer justicia y nuestra justicia no es la justicia de Dios. Que en medio del sufrimiento podamos ver el amor y la obra de Dios en nuestra vida. Solo vamos a superar la traición con el amor de Dios y eso lo hizo David. Lloró amargamente por su hijo que había fallecido. Pero el Señor envió consolación. El amor de Dios tiene que inundarnos por completo. Llénate del amor de Dios. Aunque seamos traicionados, llénate de su amor, porque el amor de Dios transforma el dolor en bendición.

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1: Shalom, bienvenidos a Via Haftash Israel, una frase hebrea que significa amarás a Israel. Esperamos que se queden con nosotros durante los próximos 30 minutos, ya que nuestro maestro, el Dr. Baruch, nos compartirá una enseñanza expositiva de la Biblia. El Dr. Baruch es profesor titular del Instituto Zera Abraham, con sede en Israel. Aunque todos los cursos del instituto se imparten en hebreo, el Dr. Baruch se complace en compartir este video semanal en inglés con doblaje al español. 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Aquí está Baruch y la lección de hoy. ¿Estás listo para los últimos días? ¿Estás caminando en el carácter del Mesías? ¿Estás ejemplificando el poder del Espíritu Santo en tu vida? Sobre todas estas cosas, Dios ha venido instruyéndonos para que las demostremos, con el fin de ofrecer el testimonio correcto en y a través de nuestras vidas, que la gente pueda ver al Mesías y sus propósitos siendo manifestados en nuestro comportamiento. Atención, no somos salvos por nuestro comportamiento, pero nuestro comportamiento es muy importante para Dios, es fundamental para nuestro ministerio, es decir, para el trabajo que hemos sido llamados a hacer. Tomen sus Biblias y vayan conmigo al Evangelio de Juan, capítulo 16. El Evangelio de Juan, capítulo 16. Al final del estudio de la semana pasada, el Mesías empezó a hablar sobre el Consolador, ese maravilloso consejero, quien nos da la verdad. De hecho, se llama el Espíritu de verdad. Y ahora vamos a ver cómo nosotros, por medio del Espíritu Santo, podemos vivir en este mundo y ser sus fieles seguidores. Una cosa es seguirlo a Él cuando todo es fácil, cuando el mundo es tolerante con nuestra fe. Pero lo que la Escritura revela es esto. En los últimos días, el mundo se volverá muy intolerante a la verdad bíblica. El mundo tendrá gran tolerancia para todo lo demás, excepto para los propósitos, los planes y la verdad del Dios Todopoderoso. Nosotros seremos llamados en este tiempo a dar testimonio y a menos de que caminemos en el Espíritu, a menos de que estemos motivados por el amor de Dios, a menos de que estemos obedeciendo los mandamientos de Dios, ese testimonio no será manifestado a través de nosotros. ¿Tendrás un testimonio que le falle a la verdad de Dios o un testimonio que manifieste su verdad en tu vida? Vean conmigo el capítulo 16 del Evangelio de Juan, versículo 1. El Mesías hablando dice, estas cosas les he dicho. Y esa frase he dicho significa no solo ahora o solo en el pasado, sino una y otra vez. Mucho de lo que el Mesías dice lo repite, con el fin de enfatizar su gran importancia. Versículo 1. Estas cosas les he dicho con el fin de que ustedes no se, y muchas Biblias dirán, ofendan. Se trata del término del cual obtenemos en español la palabra escándalo. Y lo que él no quiere es que estemos conmocionados. Usualmente un escándalo conmociona. Entonces debemos unir estos dos conceptos, o sea, la ofensa, no debemos sentirnos ofendidos por estas cosas, queriendo decir precisamente que no nos debe sorprender. Una persona se ofende cuando algo lo sorprende, cuando se conmociona por lo dicho. Pero no se ofenderá si ya se lo esperaba. Te daré un ejemplo. Estaba en un restaurante con un grupo de personas y teníamos que ir a oficiar un funeral. Una de las personas quería quedarse un poco más allí porque quería recibir algo. Él quería recibir un postre que le saldría gratis ese día porque era su cumpleaños. ¿Qué pasó? Bueno, teníamos que irnos, el restaurante estaba lleno, y él dijo, váyanse, yo los alcanzo. Bueno, el funeral empezó, él tenía que hacer una intervención durante el funeral, nosotros comenzamos sin él y llegó el momento en el que él debía intervenir, pero aún no llegaba. Yo tuve que improvisar y hacer algo de tiempo hasta que finalmente llegó. Las personas, las demás personas, estaban muy ofendidas por su conducta. Pero yo lo conocía muy bien. No me sorprendió en lo absoluto, no me impactó ni me conmocionó. No me sentí ofendido, no pienso que haya estado bien, pero no me ofendió porque él simplemente se estaba comportando como normalmente lo hacía. Bueno, del mismo modo, no debemos conmocionarnos o escandalizarnos por la respuesta del mundo. No debemos sentirnos ofendidos, porque el Mesías advirtió que así sucedería. Necesitamos entender su verdad profética y creer que sucederá. Él dijo muchas veces que nosotros seríamos odiados por el mundo. Entonces no te ofendas, no te conmociones. No debe ser escandaloso para ti que esto pase. Debemos esperarlo y saber que es solo cuestión de tiempo hasta que el mundo, de una manera muy violenta, venga con fuerte persecución contra nosotros. Entonces dice versículo 1, estas cosas he dicho con el fin de que no se ofendan, porque ellos harán algo, ellos los echarán a ustedes de las sinagogas. Ahora, las sinagogas en esa época eran centros comunitarios. Primordialmente, el lugar de adoración era el templo. Y si no estabas adorando en el templo, con frecuencia la gente se reunía afuera en grupos. No tenía que ser en un lugar específico. La sinagoga era un centro comunitario, y en Shabbat, y también lunes y jueves, de una manera especial se leía la Torá a esas horas en esos lugares. Entonces, aquí el término sinagoga tiene el sentido de comunidad. Entonces dice, serás expulsado de la comunidad, serán expulsados de la sociedad debido a su fe. No se ofendan por eso. Vendrá un tiempo, o la hora se acerca, cuando todo el que los mate a ustedes pensará que estará haciendo un servicio a Dios. Eso es tremendo. Debido a nuestra fe, seremos perseguidos hasta la muerte. Déjame decirte, eso ya está sucediendo. Este programa está siendo grabado en agosto del 2017, y este año más gente ha muerto por su fe en el Mesías que en los años anteriores de nuestro tiempo moderno. Estas palabras se están cumpliendo. La persecución crece y están matando personas por su fe. Y los asesinos piensan que les están prestando un servicio a su Dios. Y esto solo empeorará en la medida que los últimos días se acercan. Entiendan, mucho de lo que dice aquí el Mesías no fue dicho simplemente para su época o para el tiempo que vino posterior a su ascenso al cielo. Esto también tiene que ver con los últimos días. Entonces, viene un tiempo en el que todo el que los mate considerará o pensará que está prestándole un servicio a Dios. Verso 3. Estas cosas les hacen a ustedes porque ellos no conocen ni al Padre ni a mí. Esta es la tercera vez que dice que si alguien no conoce al Padre, no lo conoce a él. Y si no lo conoces a él ni lo recibes, no tendrás ninguna relación de pacto con el Padre. Entonces, está hablando de esta unidad entre él y el Padre, esta unicidad. Pero debemos tener cuidado, aun cuando Dios el Padre y Dios el Hijo son uno en propósito, y nosotros no podemos amar a uno y odiar al otro, entendamos que existe ese concepto de la Trinidad. Dios el Padre, Dios el Hijo, Dios el Espíritu Santo. Entonces son uno, pero también son tres. En este pasaje, vemos en el verso 3, y todos los que les hagan esto a ustedes, lo hacen porque ellos no conocen, literalmente ellos no conocen ni al Padre ni a mí. Verso 4. Pero estas cosas les he hablado a ustedes con el fin de que cuando llegue la hora, ustedes las recuerden, porque se las he dicho a ustedes. Entonces Él quiere, cuando llegue esta persecución, que recordemos esta escritura, recordemos lo que Él prometió, y recordemos por qué lo están haciendo. porque ellos no conocen a Dios, ellos están separados de Él. Y el único mensaje que podemos dar es un mensaje de reconciliación. Habrán algunas personas en ese momento que estarán en oscuridad, pero cuando oigan la verdad darán un paso hacia la luz. Ven, este tiempo de persecución será una gran oportunidad para compartir nuestra fe y documentar esa fe como real. Y por tanto, esto sacará a otros de la oscuridad. Ellos verán el amor del Mesías en y a través de nosotros, mientras sufrimos por nuestra fe, con el fin de poder compartir las palabras de vida con ellos. Entonces es muy importante que veamos que Dios usará esta persecución para sus propósitos. Miremos la mitad del verso 4, donde dice, y la hora viene que cuando estas cosas sucedan deben recordarlas, porque se las he dicho ya. Pues estas cosas a ustedes desde el principio he hablado, para que ustedes permanezcan conmigo. Ahora, este concepto, ustedes permaneciendo conmigo, ¿saben qué significa? Si consultáramos con un rabino y le dijéramos, rabí, ¿qué significa que una persona esté con Dios? ¿Sabes lo que diría? Redención. La redención se trata de nosotros estando con Dios, Él con nosotros, esta unidad. Entonces, esto tiene un propósito. Esta persecución es para redención, para que el mensaje de la redención, este evangelio, sea proclamado. Verso 5. Pero ahora yo voy de vuelta a aquel que me envió. Ahora él empieza a hablar sobre cómo es esta unidad entre él y su padre, de una manera muy especial. Él dirá repetidamente cómo volverá al padre, aquel que le envió a este mundo, que él está en una misión y que nosotros, si somos sus seguidores, si somos sus siervos, sus discípulos, debemos también entender nuestro llamado a servirle, que estamos en una misión. Verso 5. Pero ahora yo voy de vuelta a aquel que me envió, y ninguno de ustedes, de entre ustedes, debe preguntarme hacia dónde voy. ¿Qué nos está diciendo? Porque si alguien dice, yo no sé a dónde vas, está diciendo, yo no sé quién eres tú. Cuando él dice, me voy de vuelta al Padre, lo que quiere decir es, me voy de vuelta a donde eternamente he estado. Y eso es con Dios. Con Dios en intimidad con Él, como el eterno Hijo de Dios, como el segundo miembro de la Trinidad. Entonces, si ellos preguntaban o llegasen a preguntar, ¿a dónde vas?, significaría que ellos no entendían su identidad. Y cuando no entendemos su identidad, es porque no hemos recibido el Evangelio. Porque cuando recibimos correctamente el Evangelio, demanda que tengamos un entendimiento correcto de la identidad del Mesías. Si pensamos que Él simplemente es un gran maestro, si pensamos que Él no es más que un profeta, no lo conocemos y no hemos recibido el Evangelio. Bueno, avancemos al verso 6. Pero debido a que les he dicho estas cosas, su tristeza estará completa en su corazón. Es decir, su corazón estará lleno de tristeza. Él dice, les he dicho estas cosas y es lo que sucederá, pero entiendan que es algo temporal. Sí, tendremos momentos de dolor. Sí, estaremos cargados con toda esta persecución y estas cosas que estaremos mirando en los últimos días, viendo, presenciando, y le dice, leo de nuevo. Pero debido a que estas cosas les he dicho, su corazón estará lleno de dolor. Pero les digo la verdad, que es, y usa la palabra, que es más provechoso o produce mayor beneficio. Dice, le digo la verdad, es más beneficioso que yo me vaya de entre ustedes, porque si no me voy, el Consolador, el Consejero, no vendría a ustedes. Pero si me voy, lo enviaré a ustedes. Esta palabra para beneficioso, que también pudiéramos traducir como provechoso o rentable, nunca seremos provechosos en las cosas de Dios. Nuestra fe no beneficiará a otros, ni a nosotros mismos, a menos de que nuestra fe sea empoderada e iluminada por el Espíritu Santo. En este pasaje de la Escritura se empieza a construir el caso de cuán dependientes, cuán absolutamente dependientes somos de la obra del Espíritu Santo en nuestras vidas. Y ese Espíritu Santo solo será liberado y enviado por Él hacia nosotros si Él se va de este lugar. Así que por eso dice, miren el verso 7, les digo la verdad, que es beneficioso para ustedes que yo me vaya, porque si no me voy, el Consolador no vendrá a ustedes, pero si me voy, lo enviaré a ustedes y Él vendrá y condenará o reprenderá al mundo. Cada lugar, y es interesante porque esto es lo primero que Él dice sobre el Espíritu Santo en el capítulo 16. ¿De qué se trata? Que Él va a condenar o reprender al mundo. Eso significa que se pronunciará en contra del carácter de este mundo. Él dirá que este mundo está en oposición a las verdades de Dios, que sus obras son malignas. ¿Y cómo trabajará el Espíritu Santo? Él dirá estas cosas a través de nosotros. Nosotros tendremos un ministerio de reprochar y vamos a condenar a este mundo, es decir, sus actividades y su conducta. Cuando esto suceda, Él reprenderá al mundo con respecto al pecado, en cuanto a la justicia y en cuanto al juicio. Recuerden estas tres cosas: respecto al pecado, respecto a la justicia y respecto al juicio. ¿Cómo debemos entender esto? Hace algunos meses empecé una serie sobre el libro de Génesis. Y cuando leemos Génesis, encontramos una palabra muy importante que aparece en su primer capítulo. Y es la palabra lehavidil en hebreo, que significa hacer una distinción, mostrar la diferencia entre cosas. Ustedes sabrán que Dios dijo, hágase la luz, para hacer una distinción entre la luz y la oscuridad. Así que en este capítulo, el primer capítulo de Génesis, nos encontramos con esta palabra que significa hacer una distinción. Y uno de los propósitos del libro de Génesis en los primeros capítulos es enseñarnos la creación de Dios, que necesitamos aprender cómo hacer una distinción adecuada entre lo correcto y lo incorrecto, lo bueno y lo malo. ¿Y quién hace eso en nuestra vida? Bueno, ¿a quién se menciona en ese primer capítulo muy al principio, con el fin de que esta distinción pueda realizarse? Así es, el Espíritu Santo, el Espíritu de Dios. Entonces no debe sorprendernos que Dios nos diga que lo primero que el Espíritu Santo hará en nuestra vida es darnos un espíritu de discernimiento para poder diferenciar lo correcto de lo incorrecto. Y debido a que tenemos la habilidad de hacer esa distinción, nuestra conducta, las cosas que hacemos, reflejarán esa verdad. Entonces dice, con respecto al pecado, declararemos en contra del pecado. Con respecto a la justicia, señalaremos lo que es correcto. Tiene el mismo objetivo, lo correcto y lo incorrecto. Y debido a que existe lo correcto y lo incorrecto, dice él que también habrá esa última palabra, juicio. Juicio es una palabra con doble significado. El juicio recompensa a la justicia y destruye al pecado. Lo diré de nuevo. El juicio no siempre es algo malo, de hecho, es a través de Dios derramando su juicio, su ira sobre este mundo, que el reino de Dios surgirá, algo grandioso. Entonces el juicio de Dios siempre estará en acuerdo con sus propósitos, y con respecto al pecado, Él lo destruirá, con respecto a la justicia, Él la recompensará, y su juicio viene. Noten lo que dice en este pasaje una vez más, verso 8. Y Él vendrá a reprender al mundo con respecto al pecado, con respecto a justicia y con respecto a juicio. Sobre el pecado, porque no creen en mí. ¿No es interesante? Cuando hablamos de pecado, es decir, podemos pensar en todas estas cosas horribles que la gente puede hacer, todas estas violaciones a los mandamientos de Dios. Pero él solo dice una cosa aquí cuando habla de pecado, porque esto es lo fundamental. Dios sabe que nunca podremos ser libres de todos los pecados hasta que recibamos el Evangelio. Así que cuando habla aquí sobre, anteriormente en el capítulo 15, cuando dice, ya no tienen ninguna excusa para su pecado porque yo les he hablado a ellos. ¿Qué quiere decir? Las palabras del Evangelio. Y esta condenación, este juicio del pecado, está basado en un pecado. ¿Cuál será? El rechazo del Evangelio. Ese es el mayor pecado que una persona puede cometer. Te pregunto, ¿has recibido ese Evangelio? ¿Has sido lo suficientemente sabio y humilde para admitir que tú has violado los propósitos de Dios? ¿Que has pecado y que estás dispuesto a pedir perdón y confiar en la sangre del Mesías, su muerte sobre esa cruz, con el fin de ser instrumento de perdón? Y ese perdón se convertirá en redención. La redención es un término contable. Demuestra un cambio de propiedad, en el que pasamos a ser propiedad de Dios, Él nos compra y nos convertimos en sus posesiones. Y dice que Él nunca nos dejará ni nos abandonará. Él estará obrando en nuestras vidas, como dice aquí, por su Espíritu Santo. Con respecto al pecado, porque no creen en mí. Con respecto a justicia, porque me voy al Padre. Y ellos no me percibirán. Con respecto a juicio, porque el príncipe de este mundo ha sido condenado. Él dice dos cosas aquí. Él se irá y habla de justicia. ¿Qué tiene que ver la justicia con que Él se vaya? Para que nosotros empecemos a demostrar la verdad de Dios en nuestras vidas, y hemos sido llamados a mostrar esa justicia al mundo. Recuerden lo que dijo anteriormente, que el Espíritu Santo vendrá para testificar, y nosotros también testificaremos, porque de esa manera es como Él testifica, a través de nosotros. Y ahora, en este pasaje, regresemos con respecto a la justicia, porque al Padre yo me voy, y ustedes ya no me percibirán. Verso 11. Con respecto al juicio, porque el príncipe de este mundo ha sido condenado. Eso es muy interesante. Esta palabra, ha sido juzgado o ha sido condenado, no habla sobre una realidad futura, sino una que ya ha sido cumplida en el pasado. Ese príncipe de esta era ha sido condenado. Ya ha sido juzgado. La única cosa que queda para el futuro es que el juicio sea manifestado sobre él y ciertamente él recibirá su condena. Bueno, avancemos. También dice en el verso 12, aún, muchas cosas más tengo. El Mesías hablando dice, aún muchas cosas más tengo que decirles, pero ustedes no tienen la capacidad ahora. Lo que quiere decir es algo muy simple, que estos discípulos no tienen la madurez suficiente ni son en este momento receptores del Espíritu Santo, porque el Mesías no ha muerto, ni resucitado, ni ascendido, ni enviado a su Espíritu Santo. Entonces, en este punto, ellos no pueden soportar lo que Él quiere decirles. En este pasaje de la Escritura, dice, muchas más cosas tengo para decirles, pero ustedes no pueden soportarlas ahora. Pero, cuando Aquel venga, ¿y quién es Aquel? El Espíritu de verdad. Él les guiará a toda verdad. Nosotros no podemos leer este pasaje y salir con cualquier otra interpretación que no sea una conexión entre el Espíritu Santo y la verdad. Recuerden lo que preguntó Poncio Pilato. ¿Qué es la verdad? ¿Qué significa? Él dijo, ¿sabes? No importa realmente lo que la verdad sea, lo importante es lo que el hombre decida, son los que están en el poder. Esa es una falsedad. Y nadie estaría más dispuesto a declarar que esa idea es falsa en este momento que el mismo hombre que lo declaró, Poncio Pilato, porque él está experimentando el resultado de no permitir la verdad impactar su vida. Entonces te pregunto, ¿Estás permitiendo que la verdad impacte tu vida? ¿Ves al Espíritu de Dios, al Espíritu de la verdad, guiándote en tus caminos? Y una de las cosas que el Espíritu Santo hará es esta. Cuando tú te determines a caminar en obediencia al liderazgo, a la guía del Espíritu Santo, es lo que dice aquí. Él te guiará a toda verdad. Cuando tú te sometes a esta dirección, lo que ocurrirá es que Él te dará revelación. En la medida en que tú caminas en obediencia a la verdad, tú verás las cosas desde la perspectiva de Dios. Y ver eso te animará. Conocer la verdad te dará poder. Y tú vas a ser exitoso, próspero, en la voluntad y propósitos de Dios. En otras palabras, vas a dar mucho fruto. Tendrás muchas buenas obras para testificar de tu fe y guiar a otros a alabar a Dios, y eso es lo que hemos sido llamados a hacer. Verso 13 dice, cuando aquel venga, el Espíritu de verdad, Él les guiará a toda verdad, porque no es Él quien habla por sí mismo, sino que todo lo que Él escuche, Él lo dirá. Y las cosas que habrán de venir, les proclamará a ustedes. Cuando Él dice que habrán de venir cosas, deben entender que no solo se refería al tiempo inmediatamente posterior al final del ministerio terrenal del Mesías y su ascenso al cielo. Esta palabra, habrán de venir, usualmente tiene que ver con los últimos días. Y lo compartiré de nuevo. Hay muchos lugares en la Escritura, en Juan 16, que tienen un claro cumplimiento, no en el pasado, sino en el futuro, en eso que habrá de venir. Entonces, Él dice aquí en esta sección que estamos mirando, veamos, Él dice en este pasaje que habrán de venir cosas para las cuales necesitamos estar listos, cosas para las que debemos estar preparados, versículo 13 al final. Y las cosas que habrán de venir, Él las proclamará a ustedes, verso 14. Él me glorificará porque no por sí mismo o porque tomará de lo mío y se lo hará saber. O sea, lo que Él escuchó de mí, esto les proclamará. ¿Y cómo hará eso? A través de nosotros. Es decir, nosotros seremos los portavoces del Espíritu Santo. Y lo que el Espíritu Santo reciba del Mesías, Él manifestará a través de ti y de mí. Pero solo si tenemos el deseo de caminar en esa verdad, si tenemos el deseo de someternos a su voluntad, que queramos recibir su amor, apropiarnos de ese amor y compartirlo con otros. Solo entonces seremos instrumentos del Espíritu Santo a través de quienes la verdad sea revelada al mundo. Si no te interesa hacer eso, ¿serás realmente un discípulo del Mesías?
0: 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Que el Señor te bendiga en Yeshua HaMashiach, Jesús el Mesías, mientras caminas con Él. Shalom desde Israel.
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nos colocan frente a una realidad que no podemos ignorar. Hay instantes en los que el corazón se endurece y otros en los que finalmente se rinde delante de Dios. Algunos, aún viendo la verdad tan cerca, deciden rechazarla. Otros, quebrantados, descubren que la gracia todavía es disponible. La escena del Calvario refleja exactamente esa lucha interior que todos en algún momento enfrentamos. Dos hombres, misma cruz, mismo sufrimiento, misma cercanía a Jesús, pero decisiones diferentes y también destinos eternos opuestos. La escena del Calvario es uno de los momentos más solemnes de toda la Escritura. Cristo crucificado entre dos malhechores revela el drama de la humanidad. Dos hombres, mismo dolor, misma cercanía a Jesús, pero destinos eternos diferentes. Uno blasfema, el otro cree. Uno endurece su corazón, pero el otro se arrepiente. Y en el medio del sufrimiento extremo, Jesús pronuncia palabras que han traído esperanza a millones. Dice en Lucas 23:43, «De cierto te digo que hoy estarás conmigo en el paraíso». Este relato no es simplemente histórico, es profundamente doctrinal y pastoral. Enseña que la salvación no depende del pasado del pecador, sino de la gracia de Cristo. También nos recuerda que no basta con estar cerca de Jesús físicamente o religiosamente, es necesario creer en Él con todo el corazón arrepentido. A través de esta enseñanza aprenderemos cómo la gracia de Dios alcanza incluso al peor pecador, cómo el arrepentimiento y la fe producen transformación inmediata, y cómo esta historia nos ofrece aplicaciones prácticas para vivir con esperanza, fe y seguridad en la presencia de Cristo aquí y ahora.

Vamos a ver un poco el contexto de esta historia. Vamos a leer desde Lucas 23, del 39 al 42. Y uno de los malhechores que estaban colgados le injuriaba, diciendo: ¿No eres tú el Cristo? Sálvate a ti mismo y a nosotros. Mas el otro, respondiendo, le reprendía, diciendo: ¿Ni aun tú temes a Dios estando en la misma condenación? Nosotros, a la verdad, justamente padecemos, porque recibimos lo que merecieron nuestros hechos, mas este ningún mal hizo. Y dijo a Jesús: Acuérdate de mí cuando vengas en tu reino. El ladrón arrepentido era un criminal condenado justamente, acusado de delitos graves, y estaba pagando el precio de su pecado en la cruz. No tenía reputación religiosa, ni buena fama, ni oportunidades para reparar su pasado. Su vida estaba llegando a su fin, y su cuerpo sufría dolor extremo, expuesto al desprecio de la multitud y a la humillación pública. Sin embargo, en medio de ese sufrimiento físico y emocional, algo extraordinario ocurrió. Su corazón se volvió hacia Dios, reconoció su culpa, aceptó su juicio, defendió la inocencia de Jesús frente al otro criminal y expresó una fe plena en el reino de Dios. Hermanos, en este contexto nos muestra que la salvación no depende de nuestros logros, obras o posición social, sino de un corazón que reconoce su necesidad de Cristo y confía en Él, incluso en las circunstancias más extremas. El ladrón no tuvo tiempo para bautismos, ceremonias religiosas. Todo lo que podía ofrecer era su fe sincera en el Salvador crucificado.

Hermanos, y eso fue suficiente para recibir perdón y vida eterna. Su historia nos recuerda que la gracia de Dios llega en medio del sufrimiento, que la fe auténtica puede surgir incluso en los últimos momentos, y que la eternidad se asegura cuando el corazón se vuelve hacia Cristo, sin depender de méritos humanos ni condiciones previas. La gracia soberana alcanza al peor pecador. El ladrón arrepentido en la cruz es un ejemplo vivo de la gracia soberana de Dios. Era un hombre sin méritos, con un pasado marcado por el pecado, un presente de condena y un futuro que parecía completamente perdido. No podía reparar su vida, ni demostrar obras de justicia, ni recurrir a ningún rito religioso. Sin embargo, en ese estado de total impotencia, Cristo le ofreció salvación inmediata y completa. Hermanos, esto revela una verdad central. La salvación no depende de lo que hacemos, sino del amor inmerecido de Dios hacia nosotros. Dice en Efesios 2, 8 y 9, «Porque por gracia sois salvos por medio de la fe, y esto no de vosotros, pues es don de Dios, no por obras, para que nadie se gloríe». Su fe fue simple, genuina y directa. Reconoció a Jesús como Señor y Rey y confió en Él plenamente. No hubo ceremonias ni demostraciones de esfuerzo, solo un corazón que se volvió hacia Cristo. Queridos oyentes, esto nos enseña algo muy profundo. Nadie necesita arreglar su vida antes de acercarse a Dios. La gracia no es una recompensa por conducta, es un regalo inmerecido que se recibe al reconocer nuestra necesidad y poner la fe en Jesús. Hoy muchas personas se sienten atrapadas por la culpa, las adicciones o los errores del pasado, creyendo que Dios ya no puede alcanzarlas. El ladrón en la cruz demuestra lo contrario. Ninguna vida está demasiado rota para la misericordia de Dios. La gracia llega incluso al peor momento y transforma instantáneamente. Sin embargo, la oportunidad no debe postergarse. La salvación requiere una respuesta presente. Cualquiera que hoy reconozca su necesidad y confíe en Cristo puede experimentar perdón completo, aceptación plena y una esperanza que comienza desde el primer instante de fe. El verdadero arrepentimiento reconoce la propia culpa. El ladrón en la cruz ofrece un ejemplo claro de lo que significa el arrepentimiento genuino. Él mismo confesó en Lucas 23, 41, «Nosotros, a la verdad, justamente padecemos». Con estas palabras reconoció su culpa sin buscar excusas ni culpar a otros. Su confesión muestra que el arrepentimiento verdadero no intenta minimizar el pecado ni justificar los errores, lo enfrenta con humildad y honestidad. Esta actitud marca el inicio de la transformación espiritual. Aceptar la propia responsabilidad ante Dios es el primer paso para ser renovado por su gracia. En la actualidad vivimos en una cultura que a menudo evita la responsabilidad personal. Se busca culpar a las circunstancias, a otros o incluso a Dios por las consecuencias de nuestras acciones. Sin embargo, la verdadera gracia no elimina la necesidad de arrepentirse, más bien, produce un corazón capaz de reconocer el pecado y volverse hacia Dios con sinceridad. La fe que no pasa por el arrepentimiento es incompleta, porque Dios no solo perdona, sino que transforma a quienes se acercan a Él con un corazón humilde. Además, el ladrón defendió la inocencia de Jesús frente al otro criminal que lo blasfemaba. Este acto revela un cambio inmediato en su percepción. Ya no veía a Cristo como un hombre derrotado, sino como un justo digno de honor y confianza. Reconocer quién es Cristo y reconocer quiénes somos nosotros
es la puerta para recibir gracia y experimentar la verdadera libertad interior. Hermanos, el arrepentimiento auténtico transforma la manera de pensar, hablar y de vivir. El corazón que se vuelve a Dios deja de burlarse de Él y comienza a honrarlo en todas sus decisiones y actitudes. Hoy, reconocer nuestra culpa y volvernos sinceramente a Cristo abre el camino para la sanidad, la paz y la salvación completa. Queridos oyentes, un punto importante. La fe ve a un rey victorioso donde otros ven derrota. El ladrón arrepentido, al mirar a Jesús en la cruz, pronunció estas palabras: "Acuérdate de mí cuando vengas en tu reino." Lucas 23:42. Imaginemos la escena. En medio del dolor, del desprecio de la multitud y de la aparente derrota de Cristo, Él vio algo que los demás no podían ver: un rey eterno, un reino que no se derrumbaba ante la muerte. Esta perspectiva revela la esencia de la fe verdadera: confiar en Cristo más allá de las circunstancias visibles. Mientras la mayoría veía una cruz con símbolo de fracaso, el ladrón reconoció en Jesús la soberanía de Dios y el poder del reino que trasciende toda adversidad. Hermanos, hoy, muchas personas solo creen cuando todo va bien, cuando sus vidas parecen ordenadas y las promesas de Dios se cumplen inmediatamente. Sin embargo, la fe madura se distingue justamente por confiar incluso cuando Dios parece silencioso, cuando el sufrimiento es intenso o las circunstancias no tienen sentido. La fe verdadera no depende de lo que vemos, se sostiene en la confianza en el carácter y la palabra de Dios. El ladrón no pidió escapar del sufrimiento ni un milagro visible, pidió ser recordado por el Rey. Su fe se centró en Cristo, no en su propio alivio. Esto nos enseña que la verdadera esperanza no busca primero la comodidad, sino la relación con Jesús. La fe bíblica reconoce que Cristo reina aún en medio del sufrimiento, que su poder no se limita a los momentos de éxito y que su reino eterno transforma el presente cuando confiamos en Él. Aquellos que miran a Jesús con ojos de fe, aún en las pruebas más duras, encuentran seguridad, paz y salvación. La salvación es inmediata y completa. El ladrón arrepentido recibió de Jesús una promesa que trasciende el tiempo y la experiencia humana. Jesús dijo en Lucas 23:43: "Hoy estarás conmigo en el paraíso." Hermanos, la palabra "hoy" es clave. No hubo un proceso largo, ni pruebas prolongadas, ni rituales que cumplir. La salvación se otorgó en ese mismo instante, demostrando que cuando una persona cree con sinceridad en Cristo, Dios responde de inmediato. Esto nos recuerda que la obra de Dios no depende de nuestra preparación, mérito o esfuerzo, sino de la obra perfecta de Cristo en la cruz. En el mundo actual, muchas personas viven inseguras espiritualmente, pensando que nunca son suficientes para acercarse a Dios, que deben primero mejorar o cumplir con ciertas expectativas antes de recibir perdón. La historia del ladrón nos muestra lo contrario. La salvación no depende de lo que hagamos, sino de lo que Cristo ya hizo. La fe sincera en Él activa la gracia de Dios sin demora. Además, la salvación no fue parcial ni incompleta, fue absoluta. El ladrón no solo recibió perdón de sus pecados, sino comunión inmediata con Cristo y la promesa de vida eterna. Esto nos enseña que Dios ofrece la plenitud de la salvación desde el momento en que creemos, paz con Él,
seguridad eterna y un lugar en su reino. Hoy, cualquiera que reconozca su necesidad y confíe en Jesús puede experimentar la misma certeza. No hay espera en incertidumbres cuando la fe se encuentra con la gracia. La salvación es instantánea, completa y eterna, y comienza en el preciso momento en que abrimos nuestro corazón a Cristo. Pero hermanos, una advertencia. Es necesario recordar que la verdadera confianza en Cristo nunca es solo una declaración de labios. Se evidencia en una nueva naturaleza transformada por el Espíritu Santo. Cuando una persona ha sido alcanzada por la gracia, comienza a experimentar un cambio real en sus deseos. Ya no quiere vivir esclava del pecado, ya no ama el mundo como antes, y nace en su corazón un anhelo creciente de amar, obedecer y agradar más a Cristo cada día. Somos salvos únicamente por gracia, no por obras. Sin embargo, esa gracia se manifiesta inevitablemente en una vida transformada. Como advierte la Escritura en Santiago 2:17, así también la fe, si no tiene obras, está muerta en sí misma. Las obras no nos salvan, pero sí evidencian que la fe es viva, genuina y fruto de una relación verdadera con Cristo. Cuando Jesús le dice al ladrón, conmigo, en Lucas 23:43, se revela una verdad profunda sobre la salvación. El cielo no es solo un lugar, sino la presencia viva de Cristo. No se trata únicamente de recibir una recompensa futura o una vida después de la muerte. El regalo más grande es una relación personal e íntima con el Salvador. La salvación no se mide por ritos, normas o logros humanos, sino por la comunión con aquel que nos amó hasta el extremo en la cruz. Hoy muchas personas confunden religión con relación, asisten a iglesias, cumplen tradiciones, oran o leen la Biblia, pero su corazón permanece distante de Dios. La verdadera vida cristiana no se reduce a prácticas externas, consiste en un encuentro diario y personal con Jesús, que transforma la manera de pensar, sentir y actuar. La salvación se experimenta no como un concepto, sino como una relación viva y constante con Cristo. El ladrón en la cruz nos enseña que esta comunión comienza desde el primer instante en que creemos. Su experiencia demuestra que Dios no espera que tengamos méritos, obras o preparación. Él nos invita a estar con Él ahora, en el presente. Esta relación no es temporal ni condicional, es eterna y plena, capaz de sostenernos en cualquier circunstancia. Aceptar a Jesús es más que un acto de fe. Es entrar en un vínculo transformador, donde el perdón, la guía y el amor de Dios se vuelven realidad diaria. La salvación personal y relacional nos permite vivir no solo con esperanza de futuro, sino con la presencia constante de Cristo en el hoy, asegurando que nunca estamos solos y siempre somos amados.

La cercanía a Cristo no garantiza la salvación. En la cruz había dos ladrones. Uno se burlaba de Jesús y el otro creyó. Ambos estaban físicamente cerca de Jesús. Ambos escuchaban sus palabras y veían sus obras. Ambos experimentaban el mismo sufrimiento, pero sus destinos eternos fueron diferentes. Solo el que reconoció su pecado, se arrepintió y confió en Jesús, recibió salvación. Esto nos enseña una verdad fundamental. Estar cerca de Cristo no es suficiente para ser salvo. La cercanía física, cultural o religiosa no asegura la transformación del corazón. Hoy, muchas personas pueden asistir a iglesias, escuchar sermones, ver programas cristianos o conocer la doctrina bíblica, pero sin una verdadera conversión, su cercanía a lo espiritual no cambia su condición frente a Dios. Mateo 7:21 dice, «No todo el que me dice Señor, Señor entrará en el reino de los cielos, sino el que hace la voluntad de mi Padre que está en los cielos». La verdadera salvación exige arrepentimiento genuino y fe viva. No basta con palabras, emociones o rituales. Se requiere un corazón que reconozca su necesidad de Cristo y se vuelva a Él con confianza plena. La experiencia del ladrón arrepentido nos recuerda que la salvación es un acto de decisión personal. Cada uno debe responder de manera consciente al llamado de Dios. Hoy, esta enseñanza sigue siendo vital. La proximidad a la fe sin compromiso real puede dar una falsa seguridad. Lo que transforma no es la cercanía, sino la respuesta sincera de un corazón que cree, se arrepiente y confía en Jesús, asegurando así su vida eterna. Nunca es tarde, pero tampoco seguro mañana. La historia del ladrón arrepentido nos muestra un hecho sorprendente. Fue salvado en el último momento de su vida mientras agonizaba en la cruz. Esto evidencia que nadie está fuera del alcance de la gracia de Dios, sin importar cuán roto o perdido parezca su pasado. La misericordia de Dios puede alcanzar incluso al más desesperado y su perdón puede cambiar la eternidad de una persona en un instante. Sin embargo, el contraste con el otro ladrón es igualmente revelador. Él murió sin arrepentirse, mostrando que la oportunidad de recibir la gracia no es automática ni garantizada para todos. La historia enseña que, aunque la gracia está disponible, nuestra respuesta es crucial. La salvación requiere decisión y arrepentimiento antes de que la vida llegue a su fin. 2 Corintios 6:2 dice, «He aquí ahora el tiempo aceptable, he aquí ahora el día de salvación». Esta enseñanza es una advertencia y un estímulo a la vez. Por un lado, nos recuerda que nunca es demasiado tarde para volverse a Dios. Alguien que se arrepiente y cree hoy puede recibir salvación completa. Por otro lado, nos llama a no confiar en que habrá un mañana garantizado. Cada día es un regalo y una oportunidad para responder a Dios con fe y con humildad. En nuestros tiempos, muchos posponen su decisión de fe, pensando que tendrán tiempo más adelante. La historia del ladrón nos enseña que la gracia es abundante, pero la oportunidad es ahora. No hay que esperar, no hay que dudar. El momento de arrepentirse y poner la fe en Cristo es hoy. La eternidad se decide en la respuesta que damos a la invitación de Dios mientras estamos vivos. La esperanza que asegura el futuro. El ladrón arrepentido no solo fue perdonado, sino que recibió una promesa segura y definitiva de vida eterna. Dice en Lucas 23:43, «Hoy estarás conmigo en el paraíso». Esta declaración no solo muestra el perdón,
sino la certeza que Dios otorga a quienes creen. Su salvación no quedó en un sentimiento temporal ni en una expectativa incierta. Fue una promesa firme, garantizada por la fidelidad de Cristo. La esperanza cristiana no es especulativa ni frágil, es sólida, porque descansa en la obra consumada de Cristo en la cruz. Hoy muchas personas buscan seguridad en sus logros, su religiosidad o sus esfuerzos personales. Sin embargo, la verdadera esperanza nace del corazón que reconoce su necesidad, confía en Cristo y se aferra a sus promesas. Quien experimenta esta fe sabe que, aunque las pruebas sean intensas, el dolor presente no puede robar la paz futura que Dios ha asegurado. La esperanza no es evasión de la realidad, sino confianza activa en la fidelidad de Dios, incluso cuando la vida se ve oscura o incierta. El ladrón nos recuerda que la salvación brinde tanto perdón como certeza, y que el cristiano puede mirar el futuro con seguridad absoluta, sabiendo que nada puede separar al creyente del amor de Dios. Esta esperanza transforma el miedo en confianza, la ansiedad en paz y la incertidumbre en alegría, aún frente a la muerte. Hoy quienes confían en Jesús pueden vivir con la seguridad de que su fe ha sido recibida y que el cielo les espera, no como una posibilidad, sino como una promesa cumplida. La esperanza de un Hijo de Dios asegura que la historia de cada creyente culmina en la presencia eterna de Cristo, y esta certeza nos permite vivir con valor, propósito y gozo cada día. Queridos oyentes, la historia del ladrón arrepentido nos deja muchas enseñanzas profundas y vigentes para nuestras vidas. Hemos visto cómo la gracia de Dios es soberana y alcanza incluso al peor pecador, sin importar cuán roto o perdido esté su pasado. La salvación no depende de obras, rituales o preparación humana, sino de un corazón que reconoce su necesidad y confía plenamente en Cristo. La fe genuina ve a un rey donde otros ven derrota, confían en medio del sufrimiento y responden al llamado de Dios sin demora. También hemos aprendido que el arrepentimiento verdadero es humilde y consciente. Reconocer nuestra culpa, aceptar responsabilidad por nuestras decisiones y defender la justicia de Cristo son pasos fundamentales para experimentar la transformación espiritual. La conversión no es un proceso largo ni depende de la edad, la posición social o los logros personales. Puede suceder en un instante, cuando el corazón se vuelve a Dios con sinceridad. Hermanos, la salvación además no es solo un evento futuro, es una relación personal y viva con Cristo. No se trata únicamente de un lugar al que iremos, sino de vivir en comunión con Él desde hoy, experimentando su paz, guía y amor en cada circunstancia. La cercanía física o lo espiritual no garantiza salvación. La fe requiere acción del corazón, arrepentimiento sincero y confianza activa. El tiempo es ahora, porque aunque Dios es misericordioso, nuestra respuesta no puede posponerse. Veamos algunas aplicaciones prácticas. 1. Examina tu corazón. ¿Confías en Cristo con fe genuina o solo practicas religión de forma externa? Reconocer la necesidad de salvación es el primer paso hacia la vida eterna. 2. Arrepiéntate sinceramente. No minimices tu pecado ni busques excusas. La humildad abre la puerta a la gracia. 3. Confía en medio de las pruebas. La fe verdadera ve a Cristo como Rey, aunque las circunstancias sean difíciles. 4. Vive la relación con Jesús.
cultiva oración, lectura bíblica y comunión activa, la salvación es un encuentro continuo, no solo un momento pasado. 5. No pospongas tu decisión. Cada día es una oportunidad para acercarse a Dios y recibir su gracia. La oportunidad de creer puede no estar garantizada mañana. Y 6. Aférrate a la esperanza. La salvación asegura un futuro eterno con Cristo. Esta certeza transforma miedo en confianza, ansiedad en paz y vida en propósito. Hermanos, al aplicar estas enseñanzas, cada creyente puede vivir con seguridad, fe activa y gozo. La cruz sigue siendo el lugar donde la misericordia de Dios se hace real, donde el perdón es inmediato y donde la esperanza se vuelve segura.

Oremos juntos. Señor Jesús, te damos gracias por tu cruz y por la gracia que alcanzó al ladrón arrepentido. Gracias porque tu perdón no depende de nuestras obras, sino de tu misericordia infinita. Te pedimos que examines nuestros corazones y nos muestres todo pecado que necesitamos confesar. Ayúdanos a arrepentirnos con humildad, a confiar en ti en medio de las pruebas y a vivir cada día en comunión contigo. Que tu presencia transforme nuestra forma de pensar, hablar y actuar. Señor, fortalece nuestra fe para que veamos tu reino aun cuando las circunstancias sean difíciles. Ayúdanos a no posponer la decisión de seguirte y aferrarnos con confianza a la esperanza de vida eterna que nos ofrece. Que nuestra vida sea testimonio de tu gracia y de tu amor, y que podamos vivir con valentía, gozo y paz, seguros de que tú estás con nosotros hoy y para siempre. En el nombre de Jesús. Amén. Hermanos, que nunca olvidamos del poder de la cruz y de la misericordia de Dios. Nos vemos en el próximo programa de Voces de la Biblia.

Goliat es una de las figuras más conocidas del Antiguo Testamento. Goliat es conocido principalmente por su enfrentamiento con David. Ese enfrentamiento se encuentra en el primer libro de Samuel, capítulo 17. Lo creamos o no, hasta el mismo Goliat, enemigo de Israel, tiene para nosotros enseñanzas que podemos aplicar a nuestra vida. En primer lugar, vamos a hacer un poquito de historia. Vamos con el contexto histórico, cultural. En la época de Goliat, Israel estaba en conflicto constante con los filisteos. Los filisteos eran un grupo de personas que vivían en la región costera del Mediterráneo. Eran conocidos por su avanzado conocimiento de la metalurgia y además eran feroces guerreros. Goliat era uno de los gigantes mencionados en la Biblia. Dice que estos gigantes también eran conocidos como los refaítas o anaceos. Eran descendientes de los nefilim, mencionados en Génesis capítulo 6, versículo 4. Dice la palabra que eran temidos por su gran estatura y por su fuerza. Goliat era originario de Gat, una de las cinco ciudades principales de los filisteos. La Biblia describe a Goliat como un gigante de aproximadamente 3 metros de altura. Puedes leerlo, primer libro de Samuel, capítulo 17, verso 4. Hoy recordar que en la actualidad, Gaza era una de las zonas de los filisteos. Gaza en el Antiguo Testamento es conocido, por ejemplo, con Sansón, cuando Sansón viaja a Gaza. Sabemos cómo está la situación en Gaza ahora mismo. Sabemos cómo está la tensión en esa franja liderada por terroristas de Hamás que utilizan a los inocentes, a los civiles, como escudos humanos. Dice la palabra que Goliat estaba equipado con una armadura pesada y armas impresionantes. Podríamos decir que Goliat era casi invencible en el combate cuerpo a cuerpo. Goliat desafió al ejército de Israel durante 40 días, proponiendo un combate singular para decidir el resultado de la guerra. Ese desafío no solo era una prueba de fuerza física, sino también de fe y de moral. Imagínate un gigante de 3 metros cada día durante 40 días, gritando, dando voces. Moralmente, los israelitas ya estaban en derrota. Es una estrategia. Tú puedes atacar a tu rival de una manera moral. Se puede atacar de una manera física, pero moralmente tú también puedes hundir a tu rival. Y eso es lo que hacía Goliat durante 40 días. Infundía temor con sus palabras. No solo con su aspecto, no solo con su altura, no solo por lo preparado que estaba para la batalla, sino también por lo que decía por su boca. Por la boca puedes hundir, puedes matar a personas. Con tu boca puedes atemorizar a personas. David, un joven pastor, aceptó el desafío de Goliat confiando en el poder de Dios. Armado solo con una honda y 5 piedras, David derrotó a Goliat y demostró que la fe en Dios supera la fuerza física y la armadura militar. La historia de David y Goliat nos da enseñanzas que tú y yo podemos aplicar en nuestra vida, en nuestro día a día. Una enseñanza sencilla es que la fe en Dios supera las adversidades. La fe en Dios puede superar cualquier adversidad. Y David no dependió de su propia fuerza o de su habilidad, sino de su confianza en Dios. Y esa fe le dio la victoria sobre un enemigo aparentemente invencible. Esta es la primera enseñanza que nos da esta historia. La fe en Dios supera las adversidades. Otra enseñanza a tener en cuenta: el orgullo, la arrogancia, la soberbia, la prepotencia, el creernos superiores a los demás,
conducen a la caída. Y eso le pasó a Goliat. Goliat representa el orgullo y la arrogancia. Su confianza en su propia fuerza, en su armamento, lo hizo subestimar a David. La Biblia enseña que antes del quebrantamiento es la soberbia y antes de la caída, la altivez de espíritu. Proverbios capítulo 16, verso 18. Goliat es un ejemplo de cómo el orgullo puede llevar a la destrucción. Menospreció a David. Llevo días aquí, quiero un guerrero y me sacáis a un joven. Que no sirve para nada, que sirve para pastorear ovejas. Menospreció. Aquí vemos el orgullo y la arrogancia. Y vemos cómo esa prepotencia de Goliat le condujeron a la caída. Otra enseñanza importante para nosotros. Otra enseñanza es que Dios desecha al soberbio, al orgulloso, pero mira con agrado a los humildes, a los sencillos. Dios eligió a David, un joven pastor sin experiencia en combate, para derrotar a un gigante. Y eso demuestra que Dios puede usar a cualquiera, independientemente de tu posición o de tus habilidades. Dios te puede usar para cumplir sus propósitos. Esta mañana estaba pensando sobre los discípulos de Jesús. Hay discípulos que no tienen una historia súper importante en el ministerio de Jesús o en los evangelios. No se les menciona haciendo grandes prodigios, pero Jesús los escogió. Bartolomé o Tadeo, quizás desconocidos, pero Jesús los escogió. No hace falta que tengamos un nombre espectacular. Si Dios te escoge, Él te va a capacitar. Dios eligió a David, un joven pastor de ovejas, sin experiencia en la batalla, en combate. Pero derrotó a Goliat. Como dice la primera carta de Corintios, capítulo 1, verso 27, Dios ha escogido lo necio del mundo para avergonzar a los sabios y lo débil del mundo para avergonzar a lo fuerte. Dios usa a los humildes, a los sencillos. Dios te quiere utilizar a ti. Otra enseñanza de esta historia: la importancia de la preparación espiritual. David no solo tenía fe, sino que también estaba preparado espiritualmente. Antes de enfrentar a Goliat, David había pasado tiempo en soledad con Dios, desarrollando una relación íntima con Él. Mientras pastoreaba ovejas, él estaba buscando la presencia de Dios. Y esa experiencia, esa preparación espiritual, le dio la confianza y la fortaleza necesaria para enfrentar al gigante. Los creyentes, tú y yo, hoy en día también debemos buscar una preparación espiritual constante para enfrentar las pruebas, los desafíos de la vida, esos gigantes que se levantan. Cada persona enfrenta gigantes en su vida, ya sean problemas personales, dificultades económicas, enfermedades, conflictos. La historia de Goliat nos recuerda que con fe en Dios podemos superar esos desafíos. Debemos confiar en que Dios nos va a dar la fuerza y la sabiduría para enfrentar cualquier situación. Así que esto es una aplicación práctica para nuestra vida. Enfrentar nuestros propios gigantes. Hacerlo con la humildad, dependiendo de Dios. La humildad y la dependencia de Dios son esenciales para la vida cristiana. En lugar de confiar en nuestras propias habilidades, en nuestros recursos, debemos reconocer nuestra necesidad de Dios y depender de su poder y guía. Por eso la historia de Goliat nos advierte contra el peligro del orgullo. No seamos orgullosos, porque después viene la caída. Esta historia nos anima a mantener una actitud de humildad, depender de Dios en todo. La vida de David antes de enfrentarse a Goliat nos enseña la importancia de esa preparación espiritual. Tú y yo debemos buscar una relación continua, profunda con Dios a través de la oración, la lectura de la Biblia, la comunión con otros hermanos.
Y esa preparación, lo creas o no, te va a equipar para enfrentar desafíos y pruebas, y lo vas a hacer con confianza, vas a tener fuerza espiritual, pero solo, sin depender de Dios, pensando que en tus fuerzas, en tus habilidades, en tus conocimientos vas a ganar, pues a lo mejor la caída es más grande. Así como la victoria de David inspiró al ejército de Israel, fortaleció su fe, nuestras victorias personales sobre los gigantes pueden servir como testimonio e inspiración para otros. La vida de Goliat, aunque breve, en términos, vamos a llamarlo bíblicos, nos ofrece lecciones para ti y para mí. La historia no solo destaca la importancia de la fe y la humildad, sino también la necesidad de una preparación espiritual continua, la oportunidad también de inspirar a otros con nuestro testimonio. Cuando enfrentamos nuestros propios gigantes, podemos recordar la historia de David y Goliat y encontrar fortaleza y esperanza en nuestra fe en Dios. Que estas enseñanzas nos guíen, nos fortalezcan en nuestro caminar diario. Recuerda, se nos van a levantar gigantes, se va a levantar oposición. Pero confía en Dios, confía que Él está contigo. Y vas a vencer a esos gigantes que se levantan contra ti. Dependencia de Dios. David dependía de Dios en todo. Tuvo sus fallos, tuvo sus debilidades, como tú y como yo. Pero Dios restauró su corazón. Y Dios puede restaurar tu corazón. Dios quiere usarte. Dios quiere que derribes a esos gigantes que se levantan contra ti. Y cuando obtienes la victoria sobre esos gigantes, la gloria y la honra siempre serán para Dios.

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3: Sobre nuestro Mesías, nuestro Señor y Salvador, Jesús de Nazaret, te tengo una pregunta. ¿Murió Él debido a que fue crucificado? Todos sabemos que Él fue crucificado y sabemos que murió en esa cruz. ¿Pero fue la crucifixión la causa de su muerte? Hoy descubriremos de una manera innegable que no fue así. Hubo otra razón por la cual murió mientras estaba crucificado. Y con el fin de descubrir la respuesta sobre la causa de su muerte, tomen sus Biblias y vayan conmigo al libro de Mateo, capítulo 27. Evangelio de Mateo, capítulo 27. Hemos venido estudiando por varias semanas sobre Yeshua en la cruz. Hemos dicho que este acto de ofrendar su vida, entregarse como sacrificio el día de la Pascua, tiene un gran significado. Fue para ese motivo, para morir el día de la Pascua, para ser nuestro sacrificio pascual, esa es la razón por la cual Dios el Padre envió a su Hijo unigénito a este mundo. Y vimos que mientras estaba en la cruz, habían personas que se burlaban de él, que proferían insultos en su contra. También habían individuos que decían cosas con el fin de buscar que se bajara de la cruz. Eran instrumentos de Satanás. Satanás entendía el significado de lo que estaba ocurriendo. Él odiaba al Mesías. Le fascinaba ver sufrir al Hijo de Dios, pero a la vez sabía que su deseo de disfrutar ver el dolor ajeno, y eso es lo que Satanás quiere. Él se regocija en la miseria, el sufrimiento y el dolor de los demás. Él es adicto a eso. Y vimos en esta escritura que fue él quien entró en Judas Iscariote, con el fin de que Judas procurase un beneficio económico con el fin de traicionarle. Vimos que el liderazgo judío, no el pueblo judío en general, sino sus líderes, ellos conspiraron junto a los romanos con el fin de llevar a cabo su plan, de remover a Yeshua de sus vidas, de su situación, de que ejerciera influencia alguna, pero Dios utilizó su desobediencia, él no la provocó. Él no fue parte de ella, pero él utilizó sus pecados con el fin de cumplir el máximo acto de amor. El Mesías sobre la cruz, muriendo por ti y por mí. Y no solo se burlaron de él, no solo lo golpearon de antemano y lo azotaron, sino que vimos algo más. Vimos que, mientras él estaba sobre la cruz, al inicio de la sexta hora, algo ocurrió. Concluimos la semana pasada viendo que las tinieblas cubrieron toda la tierra. Y hay un significado importante en ello. Aprendimos que la oscuridad se relaciona con la primera redención. Y estoy hablando sobre el éxodo de Egipto, cuando Dios derramó su juicio sobre Egipto, con el fin de que el pueblo judío pudiera salir, toda esa multitud heterogénea. Vimos que todo esto ocurrió en medio de una densa oscuridad. Ocurrió a medianoche, y ahora, debido a eso, hay un principio que los sabios enseñan, que indica que será en medio de la oscuridad que la redención llegará. Por esto es que Dios, cumpliendo no solo la verdad de las Escrituras, sino también con el fin de manifestar que Yeshua es, en efecto, el Salvador, nuestro Redentor, Él murió en la Pascua y a la hora del mediodía, cuando el sol debía estar en su máximo esplendor, Pero todo se oscureció milagrosamente, desde la hora sexta hasta la hora novena. Y mencionamos que el número 6 es el número de la gracia. Y el 9 habla sobre un resultado, una obra, una labor. Y por esto es que él estaba sobre la cruz. Él estaba trabajando, cumpliendo la obra que desataría la redención. Estaba estrechamente relacionada con la gracia de Dios. Y fue mientras él estaba en la cruz, poco antes de morir, que algo de máxima importancia sucedió. ¿A qué me refiero? Ve conmigo, como dije, a este capítulo 27 de Mateo, iniciando desde el versículo 46. Leemos. Y alrededor de la hora novena, Yeshua exclamó, y noten que dice, exclamó a gran voz. Bien, cualquier persona te dirá que cuando alguien es crucificado, esa persona morirá. Cuando la causa de la muerte es la crucifixión, la persona muere por sofocación. Simplemente no pueden respirar más. Y cuando eso pasa, debido a que tienen menos aire cada segundo, se volverá más duro. En otras palabras, se les hará más difícil hablar. Y poco antes de que la persona muera crucificada, ¿qué pasa? Apenas podrá susurrar, y ese susurro se hará más y más suave, más y más débil, hasta que la persona ya no tendrá fuerzas para respirar ni hablar. Pero, ¿qué es lo que vemos aquí? Vamos a descubrir que esto ocurre momentos antes de morir. ¿Y qué dice la Escritura? No una, sino dos veces, y lo leeremos en un momento, que él exclamó con una potente, con una fuerte y alta voz. ¿Y qué nos dice esto? Esta potente voz le grita al lector que él no murió por ser crucificado. Pero oye bien, ¿fue crucificado? Sí, lo fue. ¿Murió sobre la cruz? Sí, así fue. ¿Murió debido a que fue crucificado? No, no fue así. ¿Por qué murió entonces? La Escritura nos lo revelará. Sabemos algo. Sabemos que Yeshua jamás pecó. Él fue perfecto. Siempre, siempre se sometió a su Padre Celestial. Nunca transgredió ninguno de los mandamientos. Él era perfecto. Pero sabemos algo. La Biblia dice que aquel que fue sin pecado se volvió pecado por nosotros. Es decir, tus pecados y mis pecados fueron colocados sobre él. Y por esta razón, vemos una conexión en las Escrituras. Pablo habla extensamente sobre esto. Por ejemplo, en el libro de Romanos, allí, recordando una enseñanza de la Torá, habla sobre la relación estrecha que existe entre el pecado y la muerte. ¿Por qué muere la gente? Por el pecado. El pecado entró al mundo. ¿Y qué fue lo que causó la muerte del Mesías? Sí, él fue crucificado. Pero él no murió por haber sido crucificado. Él murió porque este hombre perfecto, este hombre inocente, se volvió pecado por nosotros. Nuestros pecados, los pecados del mundo. Eso es lo que Juan nos dice en Primera de Juan. Los pecados del mundo fueron colocados sobre él. Y por lo tanto, esto es lo que desencadenó su muerte. Y hay una pista al respecto en la